0: Estamos transmitiendo aquí desde el Cerro de la Galaxia, agradeciendo a Rafa Guevara y Alfonso Celedón, gracias. Oiga, también un agradecimiento al doctor Kelly, que estuvo pendiente de nuestra salud en estos días, gracias, gracias. Y gracias a mis compañeros por cubrirme en estos días que estuvimos ausentes. Pero bueno, vamos, si usted nos permite, a entrar de lleno con la información. Y le comparto que aunque los penales de Veracruz están en una situación de saturación de internos, se mantiene el control operativo y la gobernabilidad en estos centros penitenciarios. Es lo que manifestó la gobernadora Rocío Nale García.
1: La Comisión Nacional de Derechos Humanos llevó a cabo una inspección en los penales de la entidad y determinó que en 14 de los 18 hay irregularidades, a lo que la gobernadora Rocío Nale García reconoció que en todos los centros de reinserción social hay una sobrepoblación. Dijo que en algunos cerezos están recluidos generadores de violencia y aseguró que Veracruz es uno de los principales estados que ha desmantelado un número importante de cédulas criminales.
2: Se hacen puntualmente supervisiones por parte de la Secretaría de Seguridad Pública, donde se revisan los arcos de seguridad, donde se revisan todo esto. Ha estado muy activo. A mí me ha presentado el reporte el secretario Garcés de cuando se hacen los rondines o revisiones a todos los penales. No, adentro se tiene gobernanza, adentro se ha aumentado el número de custodios. Nosotros ahí tenemos gobernanza de la Federación y del Estado.
1: También anunció que está en proyecto la construcción de dos nuevos penales a cargo de la Secretaría de la Defensa Nacional, uno de ellos podría estar ubicado en el municipio de Medellín. Javier Salas Hernández, Sistema Informativo RTV.
0: Bueno, pues ahí tiene la información y le comparto que en Coatzacoalcos y Poza Rica ya se encuentra en marcha un operativo de la Dirección General de Tránsito para retirar de circulación taxis que prestan servicio sin contar con la concesión o permisos oficiales. En este sentido, la gobernadora de Veracruz informó que estas acciones buscan garantizar que el transporte público opere conforme a la ley y brindar mayor seguridad y certeza a todos los usuarios.
2: Porque no pueden andar taxis clonados o sin placa o sin permiso, pues dando un servicio por seguridad y porque no debe de ser. Sí, sí, sí. Se empezó ahí, ¿eh? Ahí y creo que en Veracruz. Pero el que sí estoy segura es Veracruz, es Coatzacoalcos y Poza Rica. También Poza Rica ya se inició.
0: Bueno, y algo que fue un anhelo, le podemos decir que Veracruz contará ya próximamente con un segundo centro de rehabilitación e inclusión infantil Teletón, ahora en el municipio de Minatitlán. Este lunes, la gobernadora Rocío Nale agradeció el respaldo de todas las personas, de todas las instituciones que se unieron e hicieron posible concretar este proyecto. Explicó que tras cumplir en junio, más o menos, con los requisitos que solicitaron para poder llegar con la Fundación Teletón y que venga al Estado, se recibió ya la confirmación de que sería sede de un nuevo CRIT. Con esta obra se ampliará la atención especializada para niñas, niños y adolescentes con discapacidad, así como para sus familias en la región sur de Veracruz.
2: Fuimos a Minatitlán a anunciarlo con la persona del Teletón y empezar a hacer la campaña pues de boteo, de pedir cooperación. Y mucha gente, muchos veracruzanos y veracruzanas aportaron. Muchos que no, me dijeron, no queremos que se nos mencione porque esto lo hacemos de corazón. Mucha gente. Y también a nivel nacional, mucha gente cooperó. Se logró la meta y ya nada más vamos a esperar a que la fundación nos diga cuándo vienen a instalar la primera piedra, porque se entregará el próximo octubre del 2027. Se les lleva un año construir el centro, equipado, con personal, capacitan todo. Entonces es un gran logro. Gracias, gracias, gracias, muchas gracias a todos los que cooperaron y por supuesto también gracias a la Fundación Teletón.
0: Pues ahí está el agradecimiento amplio y muy sentido de la gobernadora porque, bueno, se va a llevar atención médica especializada para los niños, adultos y algunos adultos mayores de la zona sur del estado.

0: Estado y de otros, de otras entidades que podrán hacer uso de las instalaciones. Pero bueno, le comparto que las necesidades que se han detectado en los hospitales de Veracruz reciben pronta atención mediante los recorridos de supervisión, que además permiten agilizar decisiones y mejorar la operación de los servicios.
1: Después de informar que ha supervisado 31 de los 61 hospitales del estado, la gobernadora Rocío Nale dijo que hay algunos que ya tienen más de 50 años de construidos, por lo que están siendo rebasados en su capacidad de atención, y otros relativamente nuevos, del 2013, por lo que sus situaciones son diferentes. Y en el caso de los medicamentos, explicó.
2: Bueno, y no puedes bloquear los excedentes, no podían, ahora ya pueden, que no se podía, entonces ellos decían, es que no lo enviaron, y ahora, ¿te puedes comunicar el hospital de Poza Rica con el de Minatitlán para ver si tienen este medicamento y a ti te falta? Dice, no, nos comunicamos pues por teléfono, porque no tenían un acceso abierto en el sistema. Cosas así, ¿eh? Pero no era de aquí, sino desde México. A ver, pues abran el sistema. ¿Qué productos o qué medicamentos faltan que no hay en todo Veracruz? Estos, ok. Entonces yo ya le pido a Sesver, estos medicamentos no hay. Pidan al IMSS Bienestar y si no están, se compran aquí.
1: Refirió que se necesitaba un sistema para Veracruz, nada más que llevar el control. Ya tienen una persona trabajando en eso y ya les presentó un proyecto.
2: La primera etapa son 3 meses. En 3 meses vamos a tener esto, le dije, adelante. Y luego la segunda etapa nos va a llevar otros 6 meses. Le dije, está bien, porque es un tema. Para eso estamos yendo a los hospitales, ayudar.
1: Finalmente destacó que hay hospitales que pidieron ampliación en el área de urgencias. Ya están trabajando en ello, y dio a conocer que en su recorrido no han tenido quejas de limpieza gracias a los trabajadores de LimpiaVer, que en breve también se harán cargo del trabajo de limpieza de la ropa hospitalaria. Berta López Aguayo, Sistema Informativo RTV.
0: Bien, por otro lado, el IMSS Bienestar informó que ya realiza trabajos de reparación y mantenimiento en el Hospital Infantil de la ciudad de Veracruz, conocido también como la Torre Pediátrica, luego del desprendimiento de una parte del plafón en el interior del inmueble. El incidente ocurrido durante el fin de semana y fue difundido a través de un video en redes sociales. Bueno, le platico que tras recibir el reporte, la institución aseguró que activó de inmediato las acciones necesarias para atender la situación y reforzar las medidas preventivas. Autoridades señalaron que los trabajos buscan mantener las instalaciones en condiciones seguras para los pacientes, familiares y personal médico. Además, precisaron que la atención hospitalaria continúa con normalidad y sin interrupción de los servicios.
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0: Un listón rosa puede parecer pequeño, pero ¿sabe qué? Su mensaje es enorme. Hablar de la prevención, acompañar a quienes padecen cáncer de mama y recordar que cuidarnos también es una forma de amarnos.
4: Durante octubre, el rosa ilumina calles, edificios y prendas, pero también se hace presente en las historias de miles de mujeres que con valentía enfrentan uno de los desafíos más difíciles de sus vidas. En un mes para abrazar, escuchar y acompañar, para reconocer a quienes luchan, honrar la memoria de quienes ya no están y agradecer a quienes caminan al lado de cada paciente, porque detrás de cada diagnóstico hay sueños, familias y motivos para seguir adelante. Pero sobre todo, octubre nos invita a mirar hacia nosotras mismas, a dejar de posponer una revisión, a prestar atención a nuestro cuerpo y a recordar que la detección oportuna puede cambiar una historia. La autoexploración ayuda a reconocer cambios y acudir a los servicios de salud, permite recibir orientación y realizar los estudios necesarios. La lucha contra el cáncer de mama no se trata solamente de combatir una enfermedad, sino de proteger la vida, abrazar la esperanza y recordar que las mujeres no están solas. Dana Valencia, Sistema Informativo, RTV.
0: Bueno, octubre mes rosa, como nos platicaba Dana. Y en el municipio de Isla comenzó un proyecto enfocado en la producción de semilla maíz criollo con el objetivo de incrementar las siembras y elevar la productividad en el campo veracruzano. La estrategia será coordinada por Ernesto Cruz González, quien es agrónomo mexicano con reconocimiento internacional, quien encabezará los trabajos para fortalecer este cultivo tradicional. Por otra parte, la gobernadora Rocío Nale García anunció que Veracruz mantendrá la certificación en sanidad animal, condición indispensable para continuar exportando carne al mercado de Estados Unidos. Con ello, se busca respaldar la actividad ganadera y preservar la competitividad del sector en la entidad.
2: Cuando nosotros llegamos, estaba en riesgo la certificación A para el ganado. Hoy hay más de 300,000 cabezas de ganado en la zona A que se les ha hecho el barrido. Y vamos a cumplir con los 500,000. Pero ya vieron, y esto quien lo está certificando es Senasica y es Estados Unidos, esta agencia también de salubridad o de... Sí, de salud, de salubridad de Estados Unidos. Ellos vienen y es con registros. O sea, todo se hace medido, comprobado y con registros.
0: Bueno, y Rocío Nale García también denunció la existencia de una campaña de desinformación y difusión de noticias falsas en contra de su administración. La mandataria afirmó que detrás de estas acciones existe una estrategia impulsada por grupos de ultraderecha internacional que recurren a personas dedicadas a difundir información falsa para desacreditar a gobiernos encabezados por mujeres. Nale García también señaló que no cuenta con asesores políticos, sino con un equipo de trabajo con el que atiende diariamente los asuntos del Estado. Agregó que las decisiones que toma tienen como objetivo responder a las necesidades de las y los veracruzanos y favorecer el desarrollo del Estado.
2: Todos los días son difamaciones, mentiras o manipulaciones. Sí hay momentos en los que ya rayan y que dices, sí tengo que poner denuncias, sí tiene que ir más allá el tema. Y luego los denuncias y se enojan hasta eso. Miren, ahí anda uno de prófugo que tiene que pagar 14 millones de pesos, que esos 14 millones se tienen que ir a Guayacocotla. Está enojado.
0: Bueno, y la gobernadora Rocío Nale García aseguró que el maestro de la primaria, Luis Donaldo Colosio, de allá de Martínez de la Torre, no será separado de manera definitiva de su trabajo al considerar que, al contrario, ha sido víctima de un linchamiento mediático. El caso se volvió viral, le platico, en redes sociales, luego de que una madre de familia cuestionara una tarea en la que el docente pidió a sus alumnos elaborar un croquis del trayecto de su casa a la escuela, una actividad que, de acuerdo con la mandataria, forma parte de los ejercicios escolares habituales. Nale calificó como una injusticia que el profesor haya sido retirado de sus funciones por esta situación e informó que solicitó a la Secretaría de Educación de Veracruz revisar el caso e intervenir. También reiteró que los maestros deben de contar con el respaldo institucional cuando realizan actividades propias de su labor educativa. La gobernadora destacó que mientras las autoridades competentes atienden las denuncias presentadas en este caso, no se debe prejuzgar al docente. Asimismo, hizo un llamado respetuoso a las madres y padres de familia para mantener una comunicación cercana con las escuelas, respaldar el trabajo del personal educativo y resolver las diferencias por la vía del diálogo.
2: No va a ser suspendido. Ayer hablé con Raquel, le pedí que se metiera en el tema. Ya estaban ella viendo el tema. Miren, yo siempre en cualquier lado pues voy a defender a los maestros. Hacen un gran trabajo. Veracruz es muy grande. Tenemos más de 22,000 comunidades. En todas las comunidades están una maestra, un maestro. Entonces también un exhorto respetuoso pues a todos los padres de familia para más responsabilidad y apoyo a las escuelas y a los maestros y a las maestras.
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0: Bueno, y este lunes México conmemora el Día de la Nación Pluricultural, revalorizando sus raíces indígenas y afromexicanas. Y al respecto nos platica Rosana Luna.
5: Bajo el precepto de que la herencia viva de México es un mosaico diverso y que va mucho más allá del mestizaje, este 12 de octubre se conmemora el Día de la Nación Pluricultural. Es una jornada dedicada a la reflexión sobre la identidad, la riqueza cultural, la historia y las aportaciones fundamentales de los pueblos indígenas y las comunidades afromestizas. Esta fecha es un recordatorio urgente de que el pasado, el presente y el futuro del país están indisolublemente ligados a la resistencia y el patrimonio de estas poblaciones.
6: Porque justamente fue lo que se hizo tener una resistencia hacia nuestras culturas, hacia nuestra composición pluriétnica. México debe erradicar definitivamente y de una vez por todas la discriminación y la violencia estructural a la que esta población es sometida. Lo queramos aceptar o no, sí hay un trato diferenciado hacia ellos.
5: El Día de la Nación Pluricultural tiene como objetivo resaltar la importancia y legado de los 68 pueblos indígenas y los pueblos afromexicanos como pilares sobre los que se sostiene la diversidad cultural de México, que va desde el patrimonio lingüístico y biocultural de México a través de la preservación de las lenguas, saberes medicinales y técnicas agrícolas tradicionales como la milpa. Sus aportaciones se extienden a la organización comunitaria, el arte, la gastronomía y la defensa del territorio frente a la crisis climática actual. Especialistas y defensores de los derechos humanos señalan que esta fecha debe consolidarse como un espacio político y social para reconocer la libre determinación de las comunidades, saldar deudas históricas de justicia social y erradicar la discriminación estructural que aún persiste, así como exaltar su legado, que implica también proteger sus lenguas vivas, sus conocimientos tradicionales y sus territorios.
6: Lo que no se dice, se va perdiendo. Tenemos que repetir una y las veces que sean necesarias para poder justamente hacer ese cambio, primeramente en la idiosincrasia cultural de nuestro país, y que luego eso se vea reflejado en acciones concretas.
5: Hoy la conmemoración es un llamado a la acción colectiva. Reconocer que México no es una nación homogénea, sino un país pluricultural y multiétnico, cuya grandeza radica precisamente en el respeto y la dignificación de sus pueblos originarios y afromestizos. Rosana Luna Cerdán, Sistema Informativo, RTV.
0: Bueno, y la cosmovisión de los pueblos indígenas de México está presente hasta nuestros días gracias a la preservación y difusión que efectúan personas que se dedican a estudiarla y compartirla.
7: Parte del conocimiento, filosofía, lenguas y tradiciones de los pueblos originarios de México, principalmente de la cultura mexica, se conservan y comparten hasta nuestros días a través de grupos de danzantes y colectivos que realizan talleres, ceremonias, temazcales, publicación de libros y exponen artesanías en eventos culturales.
8: Bajo la dinámica actual, la única forma de resolver toda la desarmonía que se ha generado es regresar a nuestra raíz. Cuando nosotros regresamos a nuestra raíz, ya sabemos de dónde venimos, para qué estamos aquí y podemos vislumbrar hacia dónde vamos.
7: Además de estas actividades, hay otras formas de compartir este conocimiento. La arqueóloga Fabiola García ideó un juego de papel para dar a conocer una visión diferente de las iguas, mujeres de barro y terracota encontradas en la zona arqueológica del Zapotal, Veracruz.
9: Este es un juego, cada una tiene, es una interpretación libre. Entonces tienen una pequeña historia cada una y todas tienen un instrumento musical prehispánico. Cada una representa un elemento de la naturaleza y lo que hay que hacer pues es recortarlas y vestirlas, porque las siguas, las mujeres no mueren, solo se transforman, ¿no? Todos en el anáhuac así pasamos.
7: Cada 12 de octubre, por decreto presidencial, se celebra en México el Día de la Nación Pluricultural, con el fin de enaltecer la cosmovisión indígena presente hasta nuestros días en las esculturas y arte prehispánico, las lenguas indígenas, danzas, rituales, filosofía, gastronomía y pensamientos que dan identidad a cada pueblo de nuestro país. Héctor Juanz, Sistema Informativo RTV.
0: Y danzas gastronómicas y tradiciones ancestrales se reúnen en Ixhuatlán de Madero, donde comunidades indígenas celebran la diversidad cultural a través del Festival del Maíz.
10: En el marco del Día de la Nación Pluricultural, lo que antes fue el Día de la Raza, los pueblos originarios de Ixhuatlán de Madero llevaron a cabo el Festival del Maíz. En la cosmovisión de los pueblos indígenas, este grano da identidad, raíz y orgullo, por lo que en Benito Juárez, pueblo hablante de la lengua otomí del municipio de Ixhuatlán de Madero, se fortalece y conserva con amor y compromiso la semilla nativa, símbolo de la historia mexicana, cultura y futuro, señalaron mujeres, hombres y autoridades comunitarias. En estos días que la tradición del chantolo y de Todos Santos se están preparando, las y los participantes compartieron la riqueza de la gastronomía tradicional a los guardianes, así como a todas las familias que hicieron posible esta celebración con el lema «Somos gentes de maíz». Y sin maíz no hay país. Se continúa trabajando por un municipio que reconoce y valora a sus 115 pueblos originarios, fortalece sus lenguas y preserva las tradiciones que dan identidad. Juan Vadillo, Sistema Informativo RTV.
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11: Hola, ¿qué tal? La Secretaría de Protección Civil de Veracruz les comparte el pronóstico del tiempo para este lunes 12 de octubre del 2026. Al inicio de la semana se esperan lluvias ligeras y ambiente diurno relativamente caluroso a caluroso, con viento moderado del noreste, este y sureste y algunas rachas en costa. Hacia el viernes y sábado, el ingreso de un frente frío puede aumentar las lluvias y tormentas, provocar un descenso de temperatura y generar las rachas más fuertes del norte entre sábado y domingo. Se recomienda estar al pendiente y seguir las indicaciones de las autoridades de protección civil. Ahora el pronóstico por regiones. Región norte, cielo despejado a medio nublado por la mañana. Los nublados y la probabilidad de lluvias ligeras y aisladas aumenta por la tarde y noche, principalmente en zonas montañosas. Viento dominante del este y sureste moderado, con algunas rachas en costa y ambiente caluroso durante el día, templado a fresco por la noche y madrugada. Para la región montañosa central, despejado a medio nublado por la mañana, con probabilidad de lluvias ligeras a ocasionalmente moderadas, acompañadas por tormentas dispersas por la tarde y noche. Viento del este y sureste ligero a moderado, con rachas en áreas de tormenta, ambiente diurno templado a cálido y fresco a frío por la noche y madrugada, con posibles nieblas o neblinas. Costas y llanuras del centro, cielo medio nublado, probabilidad de lluvias ligeras y tormentas aisladas esta mañana, pero principalmente por la noche y madrugada. Viento débil y variable por la mañana, fijándose al noreste por la tarde con intensidad moderada y algunas rachas en costa. Ambiente relativamente caluroso a caluroso y bochornoso durante el día, templado por la noche y madrugada. Para la región sur, medio nublado por la mañana, probabilidad de lluvias ligeras a moderadas y tormentas dispersas, principalmente por la tarde, noche y madrugada. Viento del norte y noreste moderado, con rachas en costa y en áreas de tormenta. Ambiente relativamente caluroso a caluroso y bochornoso durante el día y templado por la noche y madrugada. Manténgase al pendiente de las condiciones meteorológicas. Este fue el pronóstico del tiempo.
0: 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No se vaya, hacemos una pequeña pausa y continuamos.
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12: En Radio Más son las 6:28.
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0: Ya un año de las inundaciones que afectaron diversas regiones de Veracruz, los tres niveles de gobierno mantienen acciones para reparar los daños y fortalecer la infraestructura en las zonas impactadas. La gobernadora Rocío Nale García destacó que entre los trabajos realizados se encuentran la pavimentación de carreteras, la reparación de socavones, la rehabilitación y liberación de caminos, así como la construcción de muros de contención para reducir riesgos ante futuras contingencias. Además, continúa el proceso de reubicación de familias afectadas en los municipios de Poza Rica y Álamo. En estas localidades se desarrolla la construcción de un nuevo conjunto de viviendas para brindar mayor seguridad a quienes habitan en zonas de riesgo. La mandataria agregó que también se han realizado obras de renovación de drenaje y otras acciones de infraestructura básica como parte de la estrategia de recuperación y prevención impulsada tras las emergencias del año pasado.
5: Es un saldo de infraestructura positivo. Todavía nos falta. Es mucho el trabajo. Todavía nos falta. Ahora que estuve en Pánuco, la alcaldesa de Higo me pidió, y sí es cierto, porque de la carretera a la desviación hacia el Higo está muy mal, la carretera está destruida. Entonces, nosotros ya habíamos cerrado el 26 en Siob y le dije, a ver, vamos viendo a ver cómo le hacemos. La carretera está muy, muy mal. La tenemos que considerar como la obra prioritaria para enero del 27. El arroyo Salsipuedes, que es un tema ahí terrible, lo tuvimos que limpiar como nunca. Se sacaron hasta vehículos de ahí, creo que como 34 vehículos del arroyo que los habían arrastrado. O sea, ha habido mucho trabajo. Ya Poza Rica y Álamo, los dos ciudades, están limpias, están pintadas, la gente pues colaborando. Es un saldo de infraestructura positivo. Todavía nos falta.
0: Oiga, y por otro lado, la primera actriz, María Rojo, recibió en el puerto de Veracruz un reconocimiento como visitante distinguida por su destacada trayectoria artística y su invaluable aportación al cine, el teatro y la televisión mexicana.
6: Con un danzón desde el balcón del Palacio Municipal de Veracruz, María Rojo evocó las escenas de la película que protagonizó en 1991, dirigida por María Novaro. La primera actriz parecía interpretar, una vez más, a su entrañable personaje Julia Solórzano, quien, según la historia contada en el largometraje, viajó desde la Ciudad de México al municipio porteño, atraída por la música de las danzoneras y en busca de su gran amor.

0: A 35 años de la película Danzón, filmada en el puerto de Veracruz, su protagonista fue reconocida como visitante distinguida. La primera actriz recibió un reconocimiento de parte del ayuntamiento por su destacada trayectoria artística y su invaluable aportación al cine, el teatro y la televisión mexicana.
1: Así de que considero que la película Danzón, yo interpreté a Julia Sanuarza en un personaje que está en mi corazón, inclusive el vestido, lo tengo guardado, el rojo y todo lo que tiene que ver con Danzón es especial para mí.
0: Agradeció el reconocimiento y dijo sentir un gran cariño por Veracruz, no solo porque le permitió ser parte de la filmación de una película que mostró al mundo una parte de la cultura jarocha, sino también porque en Xalapa, la capital de la entidad veracruzana, conoció a su esposo, el actor Juan Allende, con quien tuvo a su único hijo, Santiago.
1: Veracruz es especial para todos los mexicanos, pero para mí, bueno, aquí me enamoré del primer hombre con el que me casé y tuve mi hijo, murió muy joven, pero siempre será el hombre de mi vida.
0: María Rojo también firmó el libro de visitantes distinguidos del municipio de Veracruz. Carlos Navarrete, Sistema Informativo RTV.
2: Bueno, y ya unas semanas del Día de Muertos, los campos de cempasúchil de San Pablo Coapan ya lucen en flor y se preparan para recibir a visitantes de toda la región.
3: En San Pablo Coapan, los campos de cempasúchil y otras flores de temporada ya están listos para recibir a los visitantes previo y durante la fiesta de Día de Muertos. Son 60 familias las que se dedican actualmente a cultivar la flor que adorna los altares y casas durante esta festividad.
4: La semilla se riega aproximadamente del 8 de julio. Se hace el semillero así. Y ahí nace la plantita. Y a partir de un mes ya se empieza ya a plantar. La plantada la planta uno hasta el 12 hasta el 13 de agosto para que pueda llegarse el producto, la planta, para que pueda florear, ¿sí?, en esta fecha.
3: Desde hace 40 años comenzó el cultivo de cempasúchil en esta localidad perteneciente a Naolinco, aunque también ya se siembran la flor de terciopelo, la sempiterna y los girasoles, que son otro gran atractivo. San Pablo Coapan es un referente en la región centro del estado que surte de flor para las fiestas de Día de Muertos a dependencias estatales y personas que llegan de Xalapa y otros municipios. Héctor Juanz, Sistema Informativo RTV.
2: Oiga, y cada año los productores de cempasúchil enfrentan los efectos del cambio climático. ¿Por qué le comento esto? Porque en San Pablo Coapan las altas temperaturas registradas durante este 2026 provocaron una disminución del 20% en la floración de esta tradicional planta utilizada en las celebraciones del Día del Muerto. Entonces, al corte de la flor comenzará este 22 de octubre, una vez que concluya el proceso de floración en las más de 20 hectáreas sembradas en esta comunidad. Otro desafío para los productores es la creciente competencia comercial en las ciudades. Tiendas departamentales se ofrecen flores de cempasúchil cultivadas en viveros y comercializadas en maceta, lo que representa una alternativa para los consumidores, pero además un reto para quienes se dedican a la producción en el campo.
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2: Bueno, y detrás de los altares y la decoración del Día de Muertos, hay meses de trabajo artesanal para elaborar flores de papel que imitan al cempasúchil tradicional.
3: Otra opción para la decoración en esta temporada de Día de Muertos son las flores de cempasúchil de papel, que además del amarillo y el naranja pueden encontrarse en otros colores. Se trata de un trabajo manual que requiere mucha paciencia y tiempo. Se empiezan a elaborar desde agosto y septiembre para estar listas en octubre, previo a esta celebración.
6: Empezamos a hacerlas desde el mes de agosto porque, bueno, vendemos de mayoreo y menudeo. Y es flor de papel crepé. Están hechas de papel crepé y las tratamos de hacer a forma que sean, se vea naturalmente. Laborioso, la verdad, y es cansado también. Y pues como hacemos alrededor de 1,000, 1,500, pues empezamos con tiempo.
3: Las canacitas de papel de China y el papel picado son otra opción que de igual forma se elabora con meses de anticipación. Son trabajos artesanales que lucen en esta temporada.
7: Es papel china, nada más porque va enchinado, ahora sí. Lo enchina uno y ya le da uno la forma. Entre julio y septiembre es cuando uno empieza ya a prepararse, a picar papel, a recortar lo que vamos a ocupar. Normalmente las ponen en su altar para ponerles ofrenda, dulces, a veces alguna fruta, para decorar tu altar.
3: Las flores de papel sirven además para quienes buscan conservar por más tiempo estos adornos y son cada vez más utilizadas en la decoración en general del Día de Muertos. Héctor Juanz, Sistema Informativo RTV.
2: Bueno, y entre maquillaje, vestuarios y accesorios, dar vida a una Catrina puede implicar meses de preparación y un gusto considerable para quienes participan en esta tradición. Así lo comparte la joven Itzayana, quien alista los últimos detalles para participar en el Carnaval de Catrinas 2026 en Veracruz.
8: Itzayana se despertó muy temprano para comenzar con su proceso de caracterización. Este año, en temporada de Día de Muertos, personificará, una vez más, a una Catrina. La joven de 16 años invirtió unos 4,000 pesos en el vestuario y maquillaje.
9: Me costó más o menos 4,000 pesos, porque pues es un body que tiene lentejuelas, es caro obviamente. La falda pues fue prestada, las botas obviamente también son caras. El corsé pues no es tan caro, pero sí es un poquito más alto. Y pues de ahí pues todos los detalles, esta manga también es aparte.
8: Indicó que vestirse de Catrino o de Catrina puede ir de los 2,000 a los 25,000 pesos, aunque depende mucho del costo de los elementos y de la creatividad en el diseño. En cuanto al tiempo, a ella le tomó poco más de 2 horas someterse al proceso de maquillaje y peinado.
9: Y pues el maquillaje más o menos duró 2 horas y media y pues estuve relajada, tranquila. El cabello también fue 1 hora más o menos.
8: Itzayana comenzó a ensayar en su caracterización porque participará en la 8ª edición del Carnaval de Catrinas Veracruz, que se celebrará el próximo 1 de noviembre a las 6 de la tarde en el Boulevard Manuel Ávila Camacho, desde la avenida Comodoro Manuel Azueta hasta la calle Alacio Pérez.
10: 8 años, la verdad, con una gran expectativa. Estamos contentos porque poco a poco más gente está llegando al puerto de Veracruz en esta temporada. Y también es muy bonito ver que ya más actividades de Día de Muertos hay también. Si ustedes se van a las redes, van a ver que hay tanto en los callejones como leyendas, como exposiciones. Y la verdad es que es muy bonito que Veracruz sea destino turístico.
8: Se prevé que al desfile asistan aproximadamente 1,000 catrinas y catrines. La convocatoria cerrará el próximo 16 de octubre. Para poder inscribirse, es necesario visitar las redes sociales del Carnaval de Catrinas Veracruz. Carlos Navarrete, Sistema Informativo RTV.
2: Bueno, y las mujeres comerciantes que durante años ofrecieron sus productos allí afuera del ex penal de Allende ya cuentan con una nueva sede para continuar con sus actividades. A partir de este lunes, las vendedoras fueron reubicadas en un local del sindicato de maniobristas ubicado cerca de la iglesia del Cristo del Buen Viaje sobre la avenida General Prim entre Emiliano Zapata y la avenida del Cristo allí en la ciudad de Veracruz. El cambio se realizó luego de que el espacio del antiguo penal fuera entregado a la Universidad Veracruzana para el desarrollo de diversos proyectos y trabajos de rehabilitación en la zona. Los comerciantes atenderán al público de lunes de 11 de la mañana a 7 de la noche. Por el uso del inmueble pagarán directamente una cuota de tan solo 50 pesos diarios al sindicato de maniobristas, mientras que el ayuntamiento informó que no realizará ningún cobro adicional a estos precios.
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2: Y mejorar la iluminación de calles y espacios públicos es el objetivo de un proceso que busca devolver al Ayuntamiento de la Ciudad de Veracruz el control directo de este servicio.
11: El Ayuntamiento del municipio de Veracruz informó que avanza en el proceso de revocación de la concesión del alumbrado público, luego de que la empresa Warden Cliff se amparara contra la requisición del servicio. La alcaldesa Rosa María Hernández Espejo señaló que el gobierno municipal ya ganó dos instancias judiciales y se encuentra en la última etapa del proceso.
12: Paralelo a esa ruta de que ellos se ampararon, nosotros ya estamos revocando la concesión. O sea, ya les estamos dando cita para que ellos se presenten, hacer cuentas, ver cuánto les debemos, cuánto nos deben ellos o si nos salen debiendo. Y yo creo que este mismo mes vamos a tenerles noticias muy buenas ya.
11: De acuerdo con la autoridad municipal, el alumbrado público es actualmente una de las principales demandas ciudadanas, por lo que se mantienen brigadas para atender apagones y colocar luminarias en puntos prioritarios.
12: Porque ya necesitamos utilizar ese recurso que lo tenemos ahí guardado, porque no lo podemos usar hasta que sea la resolución judicial. Donde hay apagones, ahí vamos y reparamos, y los lugares más prioritarios vamos y ponemos lámparas, pero no es el recurso que deberíamos de utilizar. Alumbramos de Cabeza Olmeca a la boticaria. También nos falta de la boticaria, nos falta un tramito nada más. Y acabamos de iluminar, ayer pasé por ahí, se ve muy bonito ya, de Cabeza Olmeca, lo que es Miguel Alemán, hacia el Mercado Malibrán.
11: La alcaldesa señaló que también se tienen identificadas otras zonas con deficiencias de iluminación, donde se continuará con la colocación de luminarias mientras concluye el proceso para recuperar la operación del servicio y disponer de los recursos destinados al alumbrado público. Fanny Robel, Sistema Informativo RTV.
2: Y allí mismo, en el Ayuntamiento de Veracruz, mantienen 5 procesos fiscales contra propietarios o propietarias de edificios y viviendas que están totalmente abandonados, cuyos inmuebles han requerido trabajos de tapiado para prevenir riesgos a la población. Entre los casos se encuentra el edificio ubicado en la esquina de Cayonero, Tampico y Díaz Mirón, donde recientemente se registró un incendio. El gobierno municipal informó que el inmueble tiene propietario y que se comprometió a tapiarlo. Las autoridades del municipio porteño advirtieron que este último llamado al dueño se hizo en cumplimiento con lo que el ayuntamiento aplicará los cobros correspondientes mediante el impuesto predial. Y durante la conferencia mañanera del pueblo, Fabián Vázquez Romaña, coordinador general del Servicio Meteorológico Nacional, informó que el huracán Simón se mantiene en categoría 3 y se pronostican lluvias muy fuertes en regiones de Nayarit, Sinaloa, por lo que exhortó a la población a mantenerse informada y atender las recomendaciones oficiales.
13: Simon ha estado recorriendo ya desde hace varios días la costa del Pacífico mexicano, prácticamente desde Guerrero empezó a moverse. Actualmente está como un huracán categoría todavía 3, esto quiere decir que es un huracán mayor, muy intenso, con vientos de 185 y rachas de 220 kilómetros por hora. Como pueden ver, está realmente muy cerca de la costa todavía del estado de Jalisco, alrededor de 75-80 kilómetros de acuerdo a los últimos datos.
2: Bueno, y la presidenta Claudia Sheinbaum Pardo aclaró que la llamada ley antimemes no busca regular ni prohibir la creación y difusión de estas expresiones en redes sociales. Explicó que la propuesta está enfocada en proteger la propiedad intelectual y evitar fraudes cometidos mediante el uso indebido de imágenes gubernamentales. Reiteró que los memes no están regulados ni se pretende prohibirlos.
14: La ley esta que le llamaron antimemes, que no tiene nada que ver con antimemes, porque los memes no están regulados, ni pretendemos regularlos ni prohibirlos. Tiene que ver con otra cosa, es la protección de la propiedad intelectual. Eso es lo que se está regulando en esa ley. Y al mismo tiempo que no se pueda utilizar las imágenes del gobierno para cometer un fraude. Recientemente, ahora que estuve en el Estado de México, no fue en Hidalgo, una señora me preguntó que si era verdad un video de inteligencia artificial donde yo llamo a que inviertan en Pemex, en una cuenta. Entonces, eso, en el momento que se apruebe la ley, pues ya va a ser penado, porque antes no era explícito eso. Y eso es un fraude.
2: Bueno, y por otro lado, la presidenta Claudia Sheinbaum destacó la aprobación de iniciativas para proteger la soberanía nacional y brindar los procesos electorales, entre ellas la nulidad de elecciones por injerencia extranjera y las restricciones de doble nacionalidad para aspirantes a la presidencia y gubernaturas. Señaló que quienes busquen la intervención de otros países lo hacen porque no tienen la fuerza para convencer al pueblo de México.
14: Ahora, ha habido dos grandes reformas a la Constitución que sí tienen que ver con evitar el injerencismo. La primera la hicimos el año pasado, que fue la modificación al 40 constitucional. Si quieres poner 40 constitucional, ¿cómo fue modificado? Y al 19 constitucional.
2: Bueno, y la Fiscalía General del Estado informó que ya realiza las investigaciones correspondientes para esclarecer el homicidio de JGG, expresidente municipal de Otatitlán, ocurrido el pasado 11 de octubre en ese municipio. De acuerdo con la dependencia, desde que se tuvo conocimiento de los hechos, personal ministerial y elementos de la policía ministerial, así como peritos, iniciaron las diligencias para recabar indicios, reconstruir lo ocurrido e identificar a las o la persona que pudiera estar relacionada con este crimen. La Fiscalía precisó que la investigación contempla diversas líneas de trabajo y se desarrolla con base en las evidencias obtenidas, así como otros elementos que permitan determinar cómo ocurrieron los hechos. Asimismo, reiteró que las indagatorias continuarán bajo los principios de legalidad y objetividad, garantizando el respeto a los derechos de las víctimas, la presunción de inocencia y el respeto al debido proceso.
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2: La titular del gobierno mexicano, Claudia Sheinbaum Pardo, continúa siendo la líder mejor valorada en América Latina, encabeza la lista de presidentes latinoamericanos de octubre 2026, desarrollado por la firma CB Global Data, con un 69.3% de opinión favorable. Según los datos obtenidos, Sheinbaum experimentó un aumento de 0.3 porcentuales en comparación con septiembre, cuando alcanzó un 69%. Lo que le permitió mantener el primer lugar en la lista regional durante dos meses consecutivos. Óscar Ariel Jiménez Avelar, conocido como El Cabra, fue arrestado en Villahermosa, Tabasco. Este individuo es líder de la banda criminal Mara 18 y es considerado un blanco principal por las autoridades salvadoreñas. La confirmación de su captura fue realizada por Omar García Harfuch, titular de la Secretaría de Seguridad y Protección Ciudadana. El funcionario federal resaltó que existe una orden de arresto contra Jiménez Avelar debido a su implicación en homicidios, crímenes sexuales y narcomenudeo. La Corte Suprema de Justicia de la Nación intenta solucionar a través de una plataforma digital un problema que ha persistido durante años: los cobros municipales excesivos por copias certificadas, alumbrado público y permisos de construcción. Con el fin de prevenir la repetición de estas tarifas, el Centro de Estudios Constitucionales y Saberes Jurídicos creó el ecosistema del costo real del servicio del Estado, una herramienta que aplica fórmulas matemáticas y parámetros técnicos para determinar el costo de los servicios y contraponerlos con las tarifas de los municipios. Asimismo, posibilita analizar cargos por el suministro de agua potable y la emisión de permisos.
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2: Al menos 72 mineros de las minas de oro tradicional de la zona del Triángulo de Halaib, que es un área en conflicto entre Sudán y Egipto,
15: perdieron la vida por un ataque aéreo de aviones de combate egipcios, según informó la ONG Emergency Liers. El grupo comunicó que los aviones de combate egipcios atacaron a mineros civiles en Wadi Norte, dentro de Sudán, y causaron la muerte de 72 personas, según la información inicial. La Unión Europea advirtió a plataformas digitales que deben impedir la transmisión en directo de la ejecución por fusilamiento de Nidal Hassan, ex psiquiatra del ejército de Estados Unidos, condenado por asesinar a 13 personas en la base militar Fort Hood, Texas, en el 2009. Indicó que Meta prohíbe expresamente las transmisiones en directo de penas de muerte, mientras que X y TikTok restringen el contenido impactante y la violencia. Bélgica percibe una verdadera amenaza rusa en Europa y señala que Moscú busca dividir a la OTAN. El representante belga ante la OTAN, Wilhelm van Borde, ha señalado que Rusia constituye una verdadera amenaza para Europa y el Kremlin. Intentan fracturar la Alianza Atlántica y socavar la cohesión entre países miembros de la OTAN.
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15: Bueno, y como parte de las actividades de la Feria del Libro de Coatzacoalcos, a partir de este martes y hasta el jueves llegará a la ciudad el Libro Bus. ¿Qué es el Libro Bus? Es una biblioteca itinerante que acerca ejemplares de distintos géneros a estudiantes del nivel básico de secundaria. Y esta iniciativa se realiza en coordinación con el Fondo de Cultura Económica, busca fomentar el hábito de la lectura y facilitar el acceso de los libros entre niñas, niños, jóvenes, fortaleciendo así la promoción cultural en la región. El recorrido para nuestros amigos de Coatzacoalcos, Minatitlán y todo será a partir del martes en la primaria Francisco Mata Aguilar, de 9 de la mañana a 1 de la tarde. Así que bueno, ahí están las fechas y nos vamos. Le agradecemos el favor de su atención a nombre de nuestro director general de Radio Televisión de Veracruz, Alejandro Esteban Sosa Benítez, de nuestra subdirectora de noticias, Patty Rangel. Se despide de ustedes su amigo y servidor Sergio Naranjo y este gran equipo, quien les desea muy buena noche.
16: En Radio Más son las 7 en punto.
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0: ¿Qué tal? Muy buenas noches. Les damos la bienvenida a este su programa Veracruz Agropecuario, pues con este tema de los chiles verdes que, como ya nos introdujo Isela, es el tema del que vamos a hablar el día de hoy a propósito de pues estos festejos patrios en los que hemos destacado los diferentes cultivos que dan identidad nacional o nos han dado identidad nacional a través del campo y, por supuesto, la gastronomía. Y en este caso son los chiles secos. Usted va a ver aquí en nuestro set que ya tenemos algunos tipos de chiles secos y es que existen más de 60 variedades de chiles secos y para ello nos van a hablar nuestros expertos. Isela, buenas noches, ¿cómo estás? Isela Pacheco.
1: Hola, Héctor Juanse, estoy muy feliz.

0: Estarán con nosotros Minerva López Landa y Gabino Aquino. Bueno, ya están con nosotros aquí en nuestro estudio. Vamos a platicar con ellos más adelante. Y justo para que nos den a conocer los procesos de la producción del chile aquí en Veracruz. Son chiles nativos, hay que destacar que estos chiles se producen justo aquí en tierras veracruzanas. Y para bueno, pues conocer más detalles acerca de los procesos para obtener estos chiles secos que se ocupan para diferentes guisos, como por ejemplo pues los moles, las salsas, adobos, diferentes platillos que son, repito, característicos de nuestra cocina mexicana y varían de acuerdo a las regiones también de nuestro estado, y que incluso Isela también pues se asemejan también a los rituales, porque muchos de estos platillos se utilizan para las fiestas. Muchos de estos platillos en los que se utilizan estos productos son justo en ocasiones especiales, así es que así de especial es el tema que tenemos el día de hoy.
1: Exactamente, Héctor, y como siempre la invitación a que se comunique, aproveche que hay productores y especialistas en estos temas para que les pregunten alguna duda técnica. Estamos en vivo en el 2288-423500, 2288-423500, y mientras ustedes se comunican, ¿con qué vamos, Héctor?
0: Los dejamos con la siguiente cápsula acerca del proceso artesanal del chile en Yecuatla.
2: El chile seco en Veracruz, tradición y sabor desde Yecuatla. En el corazón de Veracruz hay un ingrediente que guarda siglos de historia, el chile seco. Más que un condimento, es un símbolo de identidad, un legado que se cultiva, seca y transforma con técnicas ancestrales. Hoy recorreremos los caminos de Yecuatla, un pueblo donde el chile seco es arte, sustento y tradición. Desde tiempos prehispánicos, el chile ha sido el alma de la cocina mexicana. En el centro de Veracruz, su versión seca, con ese sabor ahumado y profundo, es la base de moles, adobos y salsas que definen platillos como el mole de olla o los chiles rellenos. Pero su magia no está solo en el sabor. Detrás de cada chile seco, hay manos que preservan un conocimiento heredado por generaciones. En Yecuatla, pueblo veracruzano enclavado entre montañas, el chile seco se produce como hace cientos de años. Aquí, los campesinos cosechan chiles frescos, como el jalapeño o el serrano, y los exponen al sol sobre petates o tendederos de madera. El secado natural, lento y paciente, intensifica su sabor y les da ese color oscuro que los distingue. Es un ritual que depende del clima, de la experiencia y sobre todo del respeto a la tierra. Porque en Yecuatla, el chile no es un cultivo cualquiera. Es un vínculo con el pasado y un futuro que se defiende día a día. Porque como dicen los abuelos, sin chile no hay sabor. Y sin tradición, no hay identidad.
0: Pues vaya que el chile es tradición e identidad, como bien lo decía ahí nuestro compañero Alejandro Sánchez Olivares en esta cápsula. Y como vimos parte de estos diferentes procesos, desde la producción hasta el secado del chile, pues es el tema que tenemos el día de hoy preparado para ustedes. Para ello doy la bienvenida a nuestros invitados. Ellos son Minerva López Landa y Gabino Aquino, quienes nos acompañan aquí de la zona, de la zona centro del estado de Veracruz. Bienvenidos, bienvenida.
3: Muchas gracias.
4: Gracias.
0: ¿De dónde nos visitan?
4: Nosotros venimos del municipio de Colipa, La Piedrilla, municipio de Colipa.
0: La Piedrilla, municipio de Colipa. Sí. Por supuesto, así mandamos un saludo por allá a todos sus paisanos también. Claro. Y productores, compañeros productores. Bueno, pues tenemos ya adelantado el tema, el chile seco. Tenemos aquí algunos chiles que hasta huele, justo despiden esta aroma característica.
4: Así es. Sí, así es.
0: Que, bueno, pues se utiliza para diferentes guisos, como vimos en la cápsula. Pero quisiera que nos contaran desde el inicio el proceso. ¿De qué chiles estamos hablando? ¿Y cuál es el proceso de producción?
4: Mire, estamos hablando del chile verde criollo del municipio de Colipa. Es nativo de ahí. Este no lo traemos de ninguna parte, es de ahí. Ahí lo cosechamos, lo sembramos. Después viene ya lo que es pues el cuidado de las plantas, sobre todo la limpia. Cuidado de que no tenga plagas. Después viene ya lo que es la cosecha. Y después viene ya el proceso de extracción de la semilla, que eso es todo, es artesanal. Ahí las mujeres de campo nos ayudan a extractar la semilla, y después viene el proceso ya de secado, que es, son 24 horas.

0: en el horno, acarreamos leña, le metemos fuego y y vamos dándole vuelta al chile hasta que quede en esa textura.
1: Justo ahorita vemos en pantalla estos chiles secos. Ajá. De este chile verde que ya nos dijo que, ajá, es nativo.
0: Sí.
1: ¿Qué se llama?
0: Nosotros allá no le llamamos jalapeño, ajá, porque el verdadero nombre es chile verde criollo.
1: Vamos a llamarlo chile verde criollo como originalmente es.
0: Ajá.
1: Y que, bueno, tiene un cambio de textura, como vemos ahí en pantalla, un color más oscuro. Y que, bueno, pues va cambiando de textura. Minerva, nos decía Gabino que pues las mujeres son parte fundamental en quitar la semilla.
2: La extracción de la semilla. Ajá. Sí.
1: ¿Por qué se le tiene que quitar la semilla? Cuéntanos un poco.
2: La semilla se le tiene que quitar para que el ahumado sea más rápido, porque si lo dejamos entero, el chile maduro, como lo vamos a echar al horno, tarda un poco más. Sí. Y también para la conservación de las semillas.
1: Ah, la conservación.
2: Sí, para la conservación de las semillas.
1: ¿Esto le quita el picor también? Luego se dice que si el chile tiene más semilla...
2: Un poco, un poco nada más, sí.
1: O sea, realmente es para conservar todo esto.
2: Sí.
1: Oiga, ¿y actualmente qué tanto participan las mujeres en estos procesos allá en su localidad?
2: Yo creo que pues la mitad del trabajo, pienso yo, que la hacen las mujeres, porque en todo el proceso de la extracción de la semilla, tanto como en el corte también, ellas nos ayudan también.
1: Las mujeres.
2: Sí, las mujeres.
1: ¿Y en qué consiste el proceso de selección de las semillas? ¿Qué se tiene que elegir?
2: Los chiles más grandes.
1: Ah, ya. ¿Para conservar la calidad?
2: Sí, para la conservación de las semillas ocupamos los chiles más grandes, sí.
1: ¿Y para qué, digamos, se selecciona la semilla? Pues para que se siga sembrando, claro. ¿Pero para conservar también la calidad?
2: Para conservar la calidad y las semillas, para que no se pierda.
1: Ah, muy bien.
2: Sí.
1: Gabino, ¿actualmente cómo está la producción de chile allá en tu localidad,
0: mire,
1: en tu estado?
0: Ha bajado muchísimo lo que es la producción de chile. Hemos tenido bastantes complicaciones. Uh-huh. Esas complicaciones empezaron de 1990, más o menos, uh-huh, que nos pegó mucho la emigración. La emigración nos afectó bastante. Antes la gente se dedicaba... pues casi como el 80% a la siembra de chile criollo. Uh-huh. Se nos fueron muchas gentes y muchos de ellos ya no regresaron. Y los que regresaron ya llegaron metiendo ganado o sembrando cítricos. De hecho, en la zona ya es citrícola, ya no es tanto chilera. Pero nosotros hemos estado tratando de conservar la semilla criolla, uh-huh, porque la semilla criolla es resistente a enfermedades, es resistente, uh-huh, a plagas. Tiene un buen sabor. Este chile que nosotros estamos trabajando está libre también de pesticidas. Nosotros no echamos ninguna pesticida. Entonces, estamos tratando también de cuidar el medio ambiente.
1: Claro que
0: y sí, aparte, no, para que la gente pueda comer algo sano y sabroso. Este chile no es que lo quiera yo afamar, no soy
1: No, pero está bien, porque tú lo produces y
0: sí,
1: conoces.
0: Yo lo produzco, no está mal, sí. Y puedo dar testimonio de que es un buen picante, tiene un buen sabor. Claro que ahí participan las mujeres, como dice ella, la mitad del trabajo participan las mujeres porque tienen que tener un buen sazón, pero casi en la zona que nosotros vivimos las mujeres tienen un buen sazón y la otra parte la hace el chile.
1: Claro, la calidad del chile. ¿Qué temporales son en los que se deben cosechar, secar? ¿Si es todo el año, si hay alguna época en específico? Si nos pueden comentar también de esto.
2: El tiempo de, por ejemplo, para sembrar, podemos empezar a sembrar ahorita ya desde el 21 de septiembre hasta el 12 de diciembre.
1: Ah, ya.
2: Y el tiempo de cosecha ya viene de a principios de abril, porque son creo que aproximadamente 4 meses, ¿no?
0: 4 meses, 15 días.
2: Cuatro
1: lo que
2: meses,
1: tarda.
2: 15 días.
0: Para empezar, sí, el primer corte de esto, sí, se dan 4 cortes, ya la estoy interrumpiendo, son 4 cortes.
1: También.
0: En estos 4 cortes, das uno y a los 8 días ya está el otro corte.
1: Vemos ahí justo un poco de la siembra. ¿Se tiene que también tomar en cuenta el terreno, en este caso, inclinado?
0: De hecho, sí. Debe, entre más mejor esté que le dé el sol, es mejor porque el picante es de calor. Nosotros, por ejemplo, a mí me han buscado personas para pedirme asesoría.
1: Sí.
0: Y dice, bueno, ¿y cómo te das cuenta que sirve para... que es apto para sembrar chile? Uh-huh. Pues nada más que esté posición al sol y vemos una pregunta importante que les hago es ¿cuántos años tiene que no han sembrado maíz, que no han sembrado calabaza, que no han sembrado frijol? Porque el chile tiene muchas enfermedades como por ejemplo son los hongos. Uh-huh. Al chile le ataca el hongo de raíz. La otra plaga que tiene es el caracol, que nosotros le llamamos baboso o siete cueros. El chile criollo es tan sabroso que hasta el baboso no te deja ni una mata en una, en ¿qué será? En una semana es capaz el baboso de acabarse toda la hectárea.
1: ¿Y qué ocupan allá en la siembra para combatir las
0: plagas? Para combatir nosotros ocupamos en las noches, bueno, anteriormente cuando la gente teníamos la gente trabajando, sí. Hacíamos unas lanzas así de alambre y se iban, pagábamos peones para que fueran. Cada quien se llevaba cuatro surcos e ir ensartando los babosos.
1: O sea, de uno por uno.
0: O los siete cueros, sí. Uh-huh. Y llenábamos así las varillas. Cuando hay una plaga muy fuerte. Y la otra manera de matarlo es también nos llevamos una cubeta con cal y un puñito de cal a cada baboso que veamos y lo cose. Otros utilizaban sal, pero es mejor la cal.
1: Sí. Bueno, y finalmente nos ahí compruebas de que es libre de químicos. De
0: No tiene químicos. De hecho, nosotros estamos exportando, bueno, exportamos 2 años, estuvieron mandando a Estados Unidos y con el empresario y otro poco a Europa, ¿verdad?
2: A París, Francia.
0: Sí, a París, Francia. Entonces, pues esto pasa por análisis para poderlo exportar.
1: Muy bien. Y bueno, los conocimientos justo que ustedes nos están hablando, los han heredado también de sus familias.
0: Los hemos heredado de nuestras familias, pero también hemos ido desarrollando prácticas nuevas. Ha cambiado mucho el tiempo, el clima. Entonces, antes sembraba de enero. Ajá. Y nosotros nos hemos recorrido a octubre.
1: ¿Octubre?
0: A octubre, o si es antes de octubre. Nos hemos ido recorriendo, ¿por qué? Porque no nos pega tanto la sequía.
1: Muy bien.
0: Los hornos antes eran de bambú. Hoy utilizamos una especie de tela para fluya más el humo. Ya son prácticas nuevas.
1: Muy bien. Sí. Que de todos modos son muy artesanales.
0: Sí, son artesanales. Claro. De hecho, el horno es artesanal, el hoyo es en tierra, sí.
1: Bien. Minerva, ¿cómo seleccionan los chiles? Justo si tiene que ver el tamaño. Veíamos, por ejemplo, hace unos momentos ahí en pantalla también, además de los chiles verdes, bueno, comparte el chile verde criollo, el chile criollo, perdón, aparte del verde, un chile rojo también.
2: Ah, sí, exactamente.
1: ¿Qué toman en cuenta?
2: Para hacer el chile seco así como lo traemos ahorita, pues de hecho el chile se tiene que cortar maduro. Exactamente.
1: Ah, ya. O sea, tiene que ver la madurez.
2: Sí, maduro. Color. Dejarlo madurar.
1: O sea, el rojo es que quiere decir que está más maduro. Y yo recuerdo, por ejemplo, que luego cuando nos ponían a escoger luego los chiles, nos decían que si los rayados picaban más, y tiene que ver también esto cuando está el chile más rayado, o solo son algunas creencias también.
2: No, yo pienso que lo rayado es porque es chile criollo.
1: Ah.
2: Sí. Cuando un chile está rayado de encima es porque es legítimo criollo.
1: No tiene que ver si es más picante o no.
2: No.
1: Bueno, ya ahí me desengaño.
2: Sí.
1: Entonces, bueno, pues ya cuando tienen ustedes todos estos procesos, viene la cosecha, el ahumado. Uh-huh. Y para diferenciar, por ejemplo, que el chile guajillo, que el chile morita, los diferentes sabores del chile, son diferentes tipos de chile, aunque hablamos de chile criollo mexicano.
2: Lo que pasa es que cada chile tiene su sabor.
1: Ah.
2: Exactamente. Y el sabor del chile, por ejemplo, el que manejamos nosotros, del que estamos produciendo, pues es como es a base de, el secado es a base de horno, de leña, le da el sabor exquisito que tiene.
1: Muy bien, oiga, pues que también hablando un poco de todo el proceso, la historia que nos han contado, ¿recuerda usted el año 2003, qué sucedió por allá con el cultivo?
0: Sí, bueno, en el 2003, desde ahí nace el que el chile no lleve contaminante.
1: Ah, ya.
0: De un programa que se llama Veracruz Agropecuario.
1: Suena, ¿verdad?
0: De ahí surgió la idea.
1: Okay.
0: De cuando vimos que se podía cultivar sin meter tanta...
1: O sea, ustedes los motivaron justamente la producción
0: de Veracruz. De ahí nace ese, lo puse a prueba y funcionó.
1: Ajá.
0: Y al funcionar nos seguimos sembrando nada más para consumo de nosotros. Y después la gente se dio cuenta de que pues nosotros de vez en cuando teníamos chile y que vendimos un kilo y que llegó un familiar y que le regalamos un kilo y así. Y nos fuimos ahora sí haciendo populares hasta llegar hasta donde estamos. Ahorita estamos en este foro. Gracias a ese programa que le digo, que es el mismo programa donde yo estoy ahorita.
1: Gracias, Agropecuario. Por supuesto, siempre inspirando con nuestros diferentes invitados y bueno, pues todo el trabajo de nuestra producción justo tiene como objetivo que mejore su producción. Y aquí están los testimonios al cuidar la tierra, la tierra misma también le va a retribuir. Y bueno, pues ahí están parte de ellos lo que nos cuentan. Pues muchas gracias. Vamos a seguir hablando de los chiles secos más adelante.
0: Sí, nada más quisiera que me permitiera mandar un saludo a la gente de Yecuatla, que también son productores de chile, la zona de Colipa y una partecita de zona de Juchique de Ferrer. Por allá, Yecuatla, a don Audías, ¿verdad?, que también es productor de chiles. Por ahí le mandamos un saludo.
1: Ahí están sus saludos.
0: Sí, y también a la gente que se esmera en trabajar con, por ejemplo, todas las semillas criollas, café criollo en Yecuatla, maíz criollo, a todas esas personas yo les mando un saludo y les digo que no nos vamos a rajar, que vamos a seguir cultivando y vamos a seguir sembrando.
1: Eso.
0: Y vamos a contagiar a la demás gente.
1: Seguramente que sí, y como bueno, también vamos en este momento a ver cómo se produce el chile también en Jico, ¿les parece? Los dejamos con la siguiente cápsula.
3: Mi nombre es Alfredo Rodríguez, estamos aquí en el vivero Rodríguez, aquí camino a Jico Viejo. Estamos produciendo aquí muchas plantas de ornato que son para jardinería, para embellecer los parques. Sembramos la estaca en una bolsita de 17 por 17, de ahí la cambiamos a bolsa de 30 por 30 para que desarrolle más y el agua aproveche todo. Entonces, esta planta está bien enraizada, ya la tenemos aquí, miren nada más. Todo garantizado y esta le cambiamos bolsa para que desarrolle más y crezca su tamaño de 40 a 60 centímetros. Estamos cultivando también ya aquí en Jico una planta que se llama tipuchina, muy bonita, su color morado. Tenemos también otras variedades, lo que es hortensia, lo que es lirio persa, arrayán, uno que le decimos calandrín, o lo conocen por chinaguate, pero es un calandrín muy aguantador de esta zona. Amaranto rastrero, que es el que se siembra mucho en los jardines aquí. Bugambilia, y de ahí tenemos fornio. Tenemos hierbas de olor, como es romero, tomillo, orégano, que se fortalezca todas las comidas. Y es lo que estamos sembrando aquí. Gracias a Dios y a la gente y a la agüita que nos está cayendo, todo se ve muy verdecito y muy bonito. Mostrando plantas de ornato, como tenemos aquí una planta que se llama cacahuatillo, que es para taludes, para que no se erosione la tierra. Tenemos cóleo, que es de colores. Tenemos amaranto rubí. Tenemos amaranto rastrero. Hacia el fondo tenemos duranta golden, que son las que dan color. Varias plantas para que en un arreglo se le ponga piedrita y se le ponga los detalles que son los amarantos y la duranta, que es la que más nos da recolor. Estamos aquí en la parte de abajo del vivero, donde pasa el arroyo que estamos viendo. Estamos sembrando, el muchacho este está sembrando agapando, una planta que le nombran ciento en una. La están cambiando en bolsa de 30 por 30 para que desarrolle bonito y tengamos también para la jardinería, que es lo más resistente de aquí. Los muchachos del fondo están sembrando fresno, una planta que se ocupa mucho para sombra. Tenemos hayas, tenemos también liquidámbar de 3 metros. Eso tenemos variedades para que ustedes siembren el árbol que vean que se da en su comunidad. Estamos cultivando para que la gente la invitemos a que tiene que reforestar, a que tenemos que tener vegetación porque los climas, los cambios climáticos están muy duros, el agua se acaba, que siembren, que reforesten. Se nos está llegando mucho la sequía y al rato nos vamos a arrepentir. A los niños hay que inculcarles, hay que decirles que tienen que sembrar un árbol para que se acuerden que ellos lo sembraron y que eso nos hace falta. Tenemos liquidámbar hacia la orilla y tenemos jacaranda de 2 metros, de unos 50, 3 metros. Aquí tenemos primavera, no es muy de este clima porque es más tropical. Aquí tenemos famboyán, mire la altura, tenemos de 60 centímetros. Tenemos también tulipán africano, pues aquí estamos cultivando hayas, que son unas plantas que son muy limpias, que tiran su cascarita para que no se les pegue ni un parásito. Y aquí nosotros no funigamos. Estamos echándole nada más un poco de tierra de monte, tierra negra de aquí misma sacada del vivero, porque vamos emparejando y es lo que estamos metiendo a esa tierra. Y un poquito de tepecil para que filtre bien su raíz y que podemos reforestar más porque sí nos hace falta. Miren, aquí tenemos planta bonita en Jico, Veracruz. Cuando nos quieran buscar, aquí los atendemos con gusto y les damos la explicación que se requiere.
4: ¡Qué belleza! Así. Un abrazo al espectacular Alfredo Rodríguez Lozada, mejor conocido como El Tío. Qué gusto que nos recibió allá en Xico, en este vivero hermosísimo. Felicidades al equipo de producción también que realizó esta cobertura especial, a Anita, a David, y las imágenes que usted vio son de Carlos Omar, el buen mimoso. Oigan, qué padre, qué bonito el trabajo del tío. Es un hombre con mucha sabiduría, evidentemente, un gran emprendedor. Ha dedicado prácticamente toda una vida a cuidar la naturaleza y aprender a producirla, pues de manera respetuosa y amorosa. Las plantas que están en nuestro estudio son precisamente de su vivero y ahí lo encuentran en el Parque Doña Falla de lunes a domingo. Así que con esta bonita imagen e información haremos una pausa, pero no le cambie, tenemos más de Veracruz Agropecuario.

0: En Radio Más son las 7 con 24 minutos.
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0: Ignacio Cambandia, gracias por recibirnos. ¿Cómo estás?
1: No, muchas gracias. No, aquí estamos bien contentos con que nos hayan venido a visitar y podamos demostrar lo que hacemos los caprinos.
0: Digamos, oficialmente la mayoría de las personas conocen el tradicional queso de rueda de cabra, que es muy rico, no le resta mérito, es un clásico, digamos, ¿no?
1: Un clásico de aquí, de la quesería veracruzana. Uh-huh. O sea, el destino de la leche de cabra aquí en Veracruz es hacia queso.
0: Sí.
1: Y todas las familias que tienen cabras son familias queseras porque lo transforman para llevarlo a vender. O sea, su comunidad muy regional, muy local, pero todo se hace queso aquí en Veracruz. Lo que nosotros presentamos es una variedad más, quesos tipo mediterráneo. ¿Por qué? Porque vemos mayor producción, bueno, mayor rentabilidad en esta elaboración. Que se va a ver reflejado en la familia.
0: Claro.
1: Porque los caprinocultores aquí en Veracruz no hay, en este caso, pues gente que le haya metido mucho a esto sobre las cabras y los quesos. No, son las familias marginadas en la montaña, ahí en el Valle de Perote, ¿no? Donde están las cabras. Entonces son gente que esta actividad es familiar, donde el hijo participa, el tío participa, la esposa participa, ¿no? Y todo el mundo tiene la tendencia a hacer sus quesitos de cabra. Muy ricos, sí lo hemos dicho, pero habiendo mayor diversidad y variación de quesos, pues eso se va a ver reflejado en el bolsillo de los productores.
0: Exactamente. ¿No? Aquí, además de variedad de colores, de olores, texturas, vemos distintas frutas y nos gustaría, Nacho, que nos expliques ¿cuáles son los sabores, cuáles son las frutas recomendables y por qué a la hora de realizar el maridaje?
1: Bueno, las frutas, te decía yo, que sirven para abrir las papilas degustativas. Uh-huh. Hay que darle prioridad a las frutas locales.
0: Exacto.
1: Para empezar, ¿no?
0: Sí.
1: No trae los kiwis de Nueva Zelanda, ¿no? Para probar los quesos, no. También debemos de hacer uso de las frutas locales, ¿no?
0: De acuerdo.
1: Ahorita está de temporada los perones amarillos, que son riquísimos,
0: qué rico,
1: ¿no?
0: Claro.
1: Las uvas, que ahorita están baratas también, hay que decirlo,
0: buena,
1: ¿no?
0: Buena temporada.
1: Bueno, entonces, en estas, te decía que abren las papilas degustativas, pero en el caso de la pera, uh-huh, cuando hay una cata de quesos, el mismo queso, pero de distinto productor, estas sirven para limpiar el paladar.
0: Oye.
1: O sea, el pan y la pera es para limpiar el paladar. Y la diversidad de frutas agridulces es para ir combinando, ir sintiendo, degustando el queso, porque también el queso lo pones en la boca, lo masticas un poco y lo dejas que el calor de tu boca empieces a sentir su sabor. Entonces, esa es una forma de catar el queso.
0: Uh-huh.
1: Y entonces ahí te vas a dar cuenta, pues, si hay acidez, si hay amargor, si a qué te sabe, ¿no? Se te sabe a veces a nueces, avellanas, ¿no? Porque el queso, en sus distintas etapas, desde fresco a semicurado y curado, va cambiando por el hecho de las bacterias. Ellas van haciendo su trabajo. Y aquel que aprecia el buen queso también va apreciando las distintas etapas del queso.
0: Claro.
1: Sí, y entonces hay gente que sí te lo dice, este tiene tantos días o tiene tanto, porque sí se va, es marcado el tiempo en el queso.
0: Claro.
1: Entonces, por eso limpia uno el paladar o lo refresca uno para poder sentir esos sabores.
0: Pues ahí está, amigos, la recomendación. Antes de cambiar de sabor de queso, pruebe usted una frutita, algunas de esas son una sugerencia. Tal vez algunos, hay quien prefiere los sabores dulces, ¿verdad?
1: Así como es.
0: Como esta fruta seca que tienes.
1: Y hay gente que le gusta mucho, pues, los sabores a ajo o a tomate, o usar en este caso también aceite de oliva, aceitunas, ¿no?
0: Uh-huh.
1: Que son sabores que casan, ¿no? Eso es lo que se llama maridaje, el casar los sabores, ¿no?
0: Claro, y en este caso, sí, pues la herencia mediterránea tiene mucho que aportarnos aún. El trabajo, digamos, en este momento concluye aquí con la calidad de este queso, pero comienza con el buen trabajo, con el rebaño, con la buena alimentación, con la salud, con la higiene y con el buen trato animal que nos consta que también realiza el licenciado Ignacio Cambandia y sus compañeros de aquí de esta granja, quienes les agradecemos que nos hayan recibido. Muchas gracias.
1: No, no hay de qué, son bienvenidos las veces que quieran.
0: Perfecto, pues nosotros continuamos con más. Está usted viendo Veracruz Agropecuario.

0: Coloradino.
1: Gracias también a nuestro compañero Jorge Monge, que desde el centro de redes sociales nos hace llegar comentarios y saludos para nuestros invitados. Muchas felicitaciones, han generado mucho interés el tema esta noche. Sadne Gabriel nos manda saludos a todo el equipo y nos felicita por la emisión. Don Pato, muy interesante tema, saludos a los productores. Gracias y saludos también. Pablo Francisco Hernández, excelente tema, buena tarde, y nos pide datos de contacto para más información que en breve le compartimos. También le agradecemos a Jan Tlanesi, que dice, qué importante su labor. Una pregunta sería, ¿por qué tomaron la decisión de seguir conservando el chile criollo? Si a todo mundo que siembra con un chile más comercial y con agroquímicos, pues ellos escogieron el camino fácil, escogieron uno mucho más decoroso. Cierto es que también contaron con el acompañamiento de científicos y científicas con quien en unos instantes conversaremos. Antes le agradecemos también a Sadne Gabriel, que dice, ojalá pudieran comentar de nuevo las fechas en que florea y se madura el chile criollo y cuánta cantidad de agua emplea. Muchas gracias. Pues qué buenas preguntas, qué padre, que y estoy segura que ahorita llegarán tres muy buenas recetas. Pero bueno, ya le decíamos, qué alegría saludar aquí nuevamente a una gran amiga de muchos años de este programa, y es la doctora Araceli Aguilar Meléndez, investigadora del CITRUV, con quien siempre es un gusto coincidir. Compañera, bienvenida, ¿cómo estás?
2: Muchas gracias. Gracias, Isela. Pues siempre es un gusto venir aquí.
1: El gusto, ¿no? Es nuestro.
2: Y tratar de hacer comunidad, ¿no? Lo decíamos hace unos momentos. Entonces, bueno, aquí estamos con la comunidad de TV Más.
1: Muchas gracias. Y también agradecemos mucho al maestro en ciencias y doctorante en ecología tropical, Gabriel Castro Macegosa, pues quien han hecho un trabajo de campo interesantísimo, y qué gusto que hoy lo compartas con nosotros. Uh-huh. Bienvenido, Gabriel, ¿cómo estás?
3: Muy bien. Isela, muchas gracias por el espacio, por este diálogo. Yo encantado de compartir. Y aquí estamos.
1: Pues nosotros también encantados de escuchar sus historias y de demostrar cómo, desde luego, que se pueden tejer redes y pues destacar este tipo de trabajo tan interesante. Ustedes con su quehacer científico académico, pero desde luego también con lo que sucede en el territorio, ¿verdad? Porque qué mejor manera de aplicar la ciencia que a partir pues de estas realidades de las cuales estamos hoy escuchando y conociendo. Cuéntanos un poco del origen de esta historia, Araceli, cómo ha sido la experiencia. ¿Qué te gustaría sumar también a la conversación que ya adelantaban los productores?
2: Sí, pues primero agradecer que Gabino y Minerva nos recibieron en su casa, porque eso habla de una apertura y desde también luego de un interés por seguir aprendiendo unos de otros. Uh-huh. Sí, porque nosotros vamos siempre con la intención de que quienes saben son ellos.
1: Sí.
2: Pero bueno, en el camino se van generando temas que permiten decir, yo también conocí un productor en Oaxaca y él me platicaba, ¿no?, que hacía, no sé, alguna práctica para mejorar, por ejemplo, la producción de plántula. Y ya con Gabino decíamos, no, pero acá no es así, acá es diferente. Entonces, ha sido un intercambio muy, muy interesante, sobre todo porque en mi caso me di cuenta que más allá de todos estos temas como de ciencia muy elaborada, era prioritario venir a platicar con los productores y productoras, perdón, de estos chiles tan especiales, porque en cada uno de estos territorios donde todavía se siembran semillas nativas, uh-huh, tienen prácticas que producen chiles únicos en el mundo.
1: ¿Cómo se distinguen estos chiles?
2: Pues tienen una serie de factores que a la hora de sumarlos nos dan lugar a estos chiles especiales. Por ejemplo, por un lado el clima. Uh-huh. Tienen climas especiales. Ellos están en zonas donde hay pues cerritos, ¿no?, la humedad en ciertas temporadas del año. Hay que saber cuándo sembrar, cuándo cuidarse de las granizadas, por ejemplo. También está la mano muy especial de las mujeres. Las mujeres dicen, ¿sabes qué? Este año el chilito como que no picaba. Vamos a dejarlo un ratito al sol antes de cosechar para que agarre más picor. Uh-huh. Y en ese diálogo de hombres y mujeres de un territorio a lo largo del tiempo, se crean pues lo que la gente le llama identidad, yo le llamo sazones de la casa, de la cocina, donde nos permiten sentirnos felices, contentos de estar comiendo esto que es de nosotros, sí, ¿no? Por eso el título que le pusimos de nuestros chiles, porque son muy particulares de ciertas zonas, y no, aunque vayamos a Yecuatla, Colipa y a Misantla, en cada lugar van a tener su particular chilito.
1: Son microendemismos.
2: Nosotros no le llamamos endemismo porque es un término de ecología. Nosotros somos etnobotánicos.
1: Okay.
2: Nosotros le decimos son productos de las personas de ese lugar.
1: Muy bien.
2: Entonces, una propuesta que yo he querido hacer hacia la ciencia,
1: sí,
2: algún día, sería que digamos el chile seco de Yecuatla.
1: Claro,
2: ¿no?
1: Sí, la denominación de origen, ¿no?
2: Exacto.
1: Sí, sí, está muy bien. Aquí te apoyamos con esa propuesta. Cuando te tengan que hacer la campaña, nos
2: muy
1: invitas.
2: Bien, lo hacemos.
1: ¿Verdad? Y bueno, Gabriel, cuéntanos de esta experiencia que tú has tenido con esta investigación participativa, precisamente en los lugares ya mencionados, en Colipa, en Yecuatla, en una parte de Misantla. Por cierto, un ejercicio que les ha llevado hasta ahora 4 años de experiencia. Qué dinámica tan importante y tan relevante. Lo bueno lleva su tiempo.
3: Claro, Isela. Y además, pues bueno, este ha sido un trabajo de recorrer el territorio, de recorrer los municipios, las comunidades, de no quedarnos como lo que está por encimita, sino de siempre ir buscando más. ¿Y cómo? Preguntando a las personas que saben. Se ha estado trabajando a través de esta experiencia de investigación en poder reconstruir la historia, porque curiosamente la historia estaba fragmentada en todos los expertos, abuelos y productores.
1: Claro.
3: ¿No? Incluso personas que ya no estaban, pero que habían dejado una memoria de relatos a sus hijos,
1: ah,
3: o nietos. Entonces, todo esto que ahora estamos hablando es una historia reconstruida, uh-huh, a través de entrevistas, a través de compartir la comida, a través de echar un café cuando hizo frío, ¿no?
1: Sí.
3: Y de ir reconstruyendo, y ahora podemos decir que tenemos la historia reconstruida del chile criollo en los últimos 45 años.
1: Uh-huh.
3: Ahora, esto se buscó generar un encuentro que se hizo en Yecuatla, en la casa del señor Eloy, y un saludo para su familia, porque nos abrieron las puertas para tener el primer encuentro, para hablar de qué sabemos de los chiles que se cultivan en nuestro territorio.
1: Uh-huh.
3: Y entonces ahí se devolvió toda esta investigación. Gozamos con muchos participantes, más de 25 personas, y al final comenzamos a darnos cuenta que ahora nos interesaba que no solamente el chile criollo o nativo no se perdiera,
1: uh-huh,
3: sino que nos gustaría pensar en que las variedades nativas de Colipa y de Yecuatla puedan seguirse conservando a lo largo del tiempo, porque nos dan alimento, nos dan cobijo, nos dan un tipo de sustento.
1: Claro.
3: Y ha sido una investigación que se ha estado transformando constantemente y siempre pues desde la necesidad y la escucha atenta con las personas.
1: Exactamente. Había que hilvanar la historia. Qué bueno que ustedes han cocinado a fuego lento también todo este proceso. Y pues en el mejor de los casos, en algunos otros ejemplos lo han documentado. Prueba de ello son esos 3 libros ya, Araceli.
2: Sí.
1: ¿Qué documentos tan importantes? Me gustaría que para quien nos escuche en radio brevemente nos hables de ellos.
2: Claro. Pues estos libros son un intento del diálogo justo de muchas mentes. Y no solamente se han incluido artículos de académicos, sino que hemos incluido voces de otras personas.
1: Cocineras.
2: Que son igualmente, ¿sí?, importantes.
1: Exacto, sí.
2: Cocineras, también chefs, uh-huh, historiadores, personas que hablan lenguas nativas, lenguas indígenas. Y en el último libro hicimos un ejercicio de comunidad internacional.
1: Sí.
2: Invitamos colegas del Caribe, Centro y Sudamérica, y nos dimos cuenta que era un tema también poco mostrado en la academia. Surgieron unas historias increíbles, ¿no? Entonces, pues estamos contentos de compartir que el libro 1 y 2 ya están de manera gratuita, uh-huh, en la página de la editorial de la Universidad Veracruzana, y el tercero en un mes ya va a estar también de manera gratuita. Igual, si los quieren comprar, los pueden adquirir,
1: uh-huh, uh-huh,
2: en la editorial o en Citro, aquí en Jalapa, o pedirlos en librerías como Hiperión también de Jalapa.
1: Muy bien.
2: Entonces, bueno.
1: Pues qué
2: bueno. Hay que leerlos.
1: Hay que leerlos, desde luego. Es un documento que vale la pena tener, enterarnos, disfrutarlo también y seguir aprendiendo, pues, de un cultivo tan culturalmente importante para nosotros como lo es el chile y los chiles, ¿verdad? Oigan, les preguntan en redes sociales algo que me parece muy interesante. ¿Qué tipo de leña se utiliza tradicionalmente para ahumar los chiles? Dice que él ha escuchado que hay leña de encino, de mango, de naranjo, etcétera. ¿Es así?
3: De aquí con el diálogo con los productores y los expertos, primero quisiera decir que aunque puede haber muchos productores, hay muy pocos ahumadores, porque precisamente
1: son diferentes.
3: Porque generalmente los productores son ahumadores, pero hay pocos porque la cantidad de trabajo que lleva el ahumado es eleva. Y la otra es que es de verdad un conocimiento sumamente preciso y delicado, ¿no?
1: Sí,
3: o sea,
1: sí,
3: estar
1: sí.
3: 24 a 36 horas en el horno ahumando una tonelada de chile maduro para obtener 100 kilos de chile seco, es algo que muchos podrían decir no llego ahí.
1: Claro.
3: Y me han platicado que se utilizan algunas leñas como la higuera, sí han utilizado mango, no se utiliza encino, no se utilizan maderas que hagan mucha brasa porque podrían quemar el chile y se necesita como algo, como un calor muy uniforme y suave para ese tiempo. Y también me han platicado que sí aplican unas leñas que pueden ser como más resinosas, como la chaca, para dar ese acabado brillante que los chiles tienen, ¿no? Pero esta técnica de ahumado, me atrevo a decir que es específica de este territorio. En otros lugares habrá otras.
1: Exacto. Oye, a eso nos referimos cuando hablamos del valor artesanal, en este caso, ¿verdad?, de un producto como el chile. Doctora, ¿qué te gustaría agregar como comentario final en esta ocasión? Yo quisiera que siguiéramos conversando muchas veces más contigo también, Gabriel. Desde luego que es un tema fascinante. Por lo pronto, ¿con qué te gustaría cerrar esta conversación?
2: Pues me gustaría cerrarlo y contextualizándolo en el mes patrio, donde mucha gente dice los chiles en nogada son nuestro platillo del mes patrio. Hay que hacer una pausa ahí y decir, momento, en México, que somos un país multiétnico, plurilingüístico, con muchos Méxicos dentro de este gran territorio, tenemos muchos chilitos que nos dan identidad en el mes patrio.
1: Sí.
2: Y esa es nuestra fortaleza. Es lo que nos hace un país maravilloso, un país echado para adelante, y hay que mantenerlo. Entonces, compremos a los productores locales, paguémosle el precio que ellos piden o hasta un poquito más. Investiguemos en los mercados, tianguis, de los lugares que visitemos, qué se come ahí, cómo se come, y pues empezar a diversificar nuestra dieta en base a lo nuestro.
1: Sí, qué bonito, qué interesante. Dice nuestro compañero Beto Aguilar que él ha probado unos chiles secos, capeados, deliciosos.
2: Sí.
1: Yo también, en Jico y en Naolinco, por ejemplo. Naolinco, no, qué cosa. Si no lo ha probado, se está perdiendo de algo importante. Gabriel, ¿qué sumamos?
3: Me gustaría cerrar con que esta intención de esta colaboración con comunidades en Colipa y Ecuatla nos está conduciendo a construir un colectivo que se llama De la Tierra a la Comunidad. Estamos dando nuestros primeros pasos, estamos articulándonos con jóvenes entusiastas de Ecuatla y de Colipa, que les mandamos saludos, ¿saben
1: saludos.
3: Quiénes son? No terminaríamos de mencionarlos a todos y todas.
1: Sí.
3: Y gracias, pues, por precisamente permitirnos tejer estos equipos que buscan algo más que solamente producir un artículo o un video, y que buscamos más bien preservar aquello que es nuestro, ¿no? El 90% de las variedades nativas agrícolas están en riesgo de extinción. Y entonces cada acción que podamos aportar desde nuestros lugares es de suma importancia para que se conserven. Gracias.
1: Muy bien, qué buena onda. De la tierra a la comunidad. Queremos más noticias de la tierra a la comunidad.
3: Seguro.
1: Lo seguiremos conversando. Este programa tiene una sección que se llama Abriendo Brecha, que es dedicada a las juventudes, así que esperemos que estos jóvenes que mencionas formen parte también de nuestros contenidos. Por lo pronto, nuevamente, gracias Araceli, gracias Gabriel,
3: gracias,
1: por haber
3: Araceli.
1: Venido a conversar con nosotros, y continuamos con más de Veracruz Agropecuario. ¿Con qué vamos, Beto? Con chile habanero, adelante.
0: En las cálidas tierras de Actopan, Veracruz, donde el sol tropical abraza los valles y la brisa marina se mezcla con el aire de la sierra, se cultiva uno de los frutos más emblemáticos y ardientes de México, el chile habanero. Su producción en esta región no es solo una actividad agrícola, sino una tradición que combina el conocimiento ancestral con la fuerza de la tierra veracruzana. El chile habanero, Capsicum chinense, encuentra en Actopan condiciones ideales para su crecimiento. Suelos fértiles, clima cálido húmedo y lluvias regulares. Estas características permiten que el fruto desarrolle su picor intenso y su aroma distintivo, con notas cítricas y afrutadas que lo hacen único en el mundo. La siembra del habanero requiere cuidados especiales. Los agricultores de la región suelen iniciar el proceso en viveros protegidos, donde las plántulas crecen hasta estar listas para trasplantarse a los campos. Una vez en la tierra, el riego y la poda son esenciales para asegurar una cosecha abundante y de calidad. La recolección se realiza manualmente, con manos expertas que seleccionan los frutos en su punto exacto de madurez, cuando alcanzan un color amarillo, naranja o rojo vibrante. Este esmero garantiza que el chile conserve todo su sabor y picor. Para las familias de Actopan, el chile habanero es una fuente de ingreso y orgullo. Muchos productores lo comercializan fresco, mientras otros lo transforman en salsas, polvos o marinados que se distribuyen en mercados locales y nacionales. Su fama trasciende fronteras, atrayendo a chefs y amantes de la gastronomía que buscan su intensidad y complejidad. A pesar de su popularidad, los productores enfrentan desafíos como la fluctuación de precios y las plagas. Sin embargo, muchos han adoptado prácticas sustentables, como el uso de abonos orgánicos y el control biológico de insectos, para proteger el medio ambiente y mantener la calidad del fruto. El habanero de Actopan no es solo un ingrediente, es parte de la identidad de Veracruz. Su fuego condimenta platillos tradicionales como los tucines de pescado, los ceviches y las salsas que acompañan los tacos callejeros. Cada bocado cuenta la historia de un pueblo que cultiva con pasión el oro picante de sus tierras.
1: Ya tenemos ganadoras, Héctor.
4: Ya tenemos ganadoras aquí, que nos hicieron favor de pues compartirnos aquí en nuestro Facebook sus recetas, pues, las recetas para, en las que se utiliza el chile, por supuesto, el chile seco. Ana Hernández nos dice, la mejor receta de chile seco para comida es en sopa de tortilla y en adobo. Ahí está. Y si no la ha probado, pues ahí está también la receta. Ya luego nos va a explicar cómo se prepara.
1: Ojalá nos lo explique, pero materialmente.
4: Sí. Y bueno, Tete Flores nos dice, costillas de cerdo en chile seco, que se deben cocer y freír las chuletas, asar los chiles ya devengados y asar ajo. Moler los chiles ya remojados con el ajo y pimienta. Se le puede agregar jitomate para que se pique, para que pique menos, y agregar la salsa a las costillas y dejar que se sazone. Se puede servir con arroz blanco. Ya hasta se me hizo agua en la boca.
1: Oye,
4: sí,
1: Sané Gabriel, nos dicen que la fecha de siembra de octubre en adelante, que el agua, no te preocupes, no necesita mucha. De todas maneras, nuestros invitados nos harán el favor de contestar en redes sociales las preguntas que nos hicieron, y a quienes sugieren también que prolongamos los precios del café, vamos a pasarlo a la producción del programa. Muchos saludos, muchos comentarios, les agradecemos todos y mañana seguiremos con esta historia, Héctor.
4: Así es, los esperamos el día de mañana aquí en Veracruz Agropecuario. Muchas gracias, buenas noches, que descanse.

0: En Radio Más son las 8 en punto.
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tal? Esto es su programa La Crema Ácida, el programa dedicado completamente a la historia musical del rock de los años 60, 70 y su influencia hasta nuestros días. Yo soy su amigo Tavos, Octavio Viveros, en esta fecha tan polémica, donde por muchos años se celebraba que los españoles habían descubierto equivocadamente una nueva ruta a las Indias. Por eso llamaban indios a nuestros ancestros, aunque con ellos vendrían una serie de barbaridades, desde el exterminio de civilizaciones ya asentadas en estas tierras en la búsqueda de los tesoros, con esa ambición desmedida que predomina en el hombre disque civilizado, sin importarles destruir culturas las cuales se han ido recuperando aquellos grandes avances en muchos ámbitos, tecnológicos, astronómicos, quienes quedaron dominados por más de 400 años, no solo en nuestro país, sino en toda Latinoamérica. Así que, recuperando el término del Día de los Pueblos Originarios o de la Resistencia Indígena Negra y Popular, dejamos en el pasado aquel Día de la Raza. Por eso dedicaremos esta noche a recordar algunos grupos de rock mexicanos, saliéndonos de nuestra barrera temporal y yéndonos a los 80 y 90. Iniciemos la noche con el grupo Banda Bostik y la canción de 1989 Con el Puño Arriba.

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1: Recuerden que nuestro WhatsApp, el 2289-883319, está a su disposición para sus mensajes de texto, con sus opiniones, sugerencias, críticas o simplemente sus saludos. 2289-883319. Continuando con la diversidad del ron mexicano, después de aquella prohibición generada por los gobiernos allá en los 70s, recordemos al grupo Chuck Moll y su tema de 1980 titulado Nadie en Especial.

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1: Después de este tema con tintes de rock progresivo, vayamos con otro donde la influencia del punk ya está presente en nuestro país. Y es el caso del grupo chilango de Rebelde Punk, quienes aventaban este cover en 1984 a Aviéntese Todos.

El rock mexicano de los años 80 buscaba resurgir y los estilos se comenzaban a diversificar teniendo la aceptación de muchos. El hard rock hacía de las suyos y el grupo de Coahuila, Megatón, daba muestras de ello. Vámonos duro con ese grupo, Megatón y su tema de 1988 titulado Bajo Control.

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1: Sigamos con esta noche de puro rock mexicano de los 80 y 90s, recordando a aquellos grupos que no se quedaron con los brazos cruzados ante la mediática ola del rock en tu idioma y que aportaban al crecimiento del rock mexicano, algo que estaba más allá de la comercialidad. Así que escuchemos a los Tex-Tex, grupo originario de Ixtenco, Tlaxcala, que se hacía llamar los Moped Tet. Su público los llamaban los Mopeds, y cuando su baterista se sale del grupo decidieron acortarlo a los Tet. Y cuando por un error de un promotor que no los incluía en el cartel y ante la protesta del grupo, ese promotor les puso los Tex-Tex, quedándose así de ahí para adelante. Bueno, estos son los muñecos de los Tex-Tex con una canción de 1989 titulada Perdido.

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1: De los grandes grupos innovadores de los 80, podemos contar con aquel grupo creado en la Ciudad de México, Real de 14, grupo liderado por José Cruz en la voz, composición, armónica y guitarra de acompañamiento, que, junto con sus secuaces, lograron hacer un blues muy mexicano. Vámonos a nuestra pausa promocional. Ellos son Real de 14 y el tema de 1987, El Lobo.

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12: El Centro de Estudios y Pronósticos Meteorológicos del Estado de Veracruz, a través de Radio Más, presenta el estado del tiempo para las próximas 24 horas.
13: La temperatura máxima mostrará poco cambio, ambiente templado fresco por las noches y madrugadas, probabilidad de lluvias y tormentas eléctricas aisladas con los máximos acumulados sobre montañas y cuencas del sur. No descartar eventos localmente fuertes, nieblas y neblinas eventuales. Viento dominante del norte y noreste de 20 a 35 kilómetros por hora, con rachas de 45 a 60 kilómetros por hora en costas y variable con rachas mayores en las zonas de tormentas. Olas de 1 metro a 2 metros de altura cerca de costas.
12: El pronóstico meteorológico del estado de Veracruz
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15: Estamos de vuelta a este su programa La Crema Ácida, el programa dedicado completamente a la historia musical del rock de los años 60, 70 y su influencia hasta nuestros días. Yo soy su amigo Tavos, Octavio Iberos, en esta noche rock and rollera muy mexicana, dado que el rock en español no solo es de los argentinos o españoles, sino que los grupos mexicanos siempre han tenido mucho que ofrecer más allá de lo que nos publica la televisión o la radio. Así que iniciemos esta segunda parte con otros grupos mexicanos más noventeros. Iniciemos con el grupo chilango de La Castañeda, nombre extraído de uno de los manicomios más emblemáticos de la Ciudad de México y con una cuestionable reputación. Ellos son La Castañeda con su tema de 1989, Viejo Veneno.

Vayamos ahora con un grupo de Guadalajara, La Cuca, grupo formado en 1989 con José Force a la voz. El nombre de Cuca es el apócope de cucaracha. Ya desde ahí denotaban su humor irreverente y agresivo. De aquel primer disco de 1992, escuchemos a La Cuca con La Pucha Asesina.

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1: Gracias por comunicarse con nosotros al 2289-883319. Un saludo a los infaltables Mirta Aparicio, El Mosh, Heréndida García, la nena de Jiménez y nuestra fan número uno, Carla Librado. Es un agasajo leer sus comentarios. Para ustedes, estos son los defeños de La Lupita y la canción de 1992, La Mañana de un Día Difícil.

También surgido en la Ciudad de México está el grupo Guillotina, un grupo orientado más al estilo grunge y que tuvo una aceptación masiva por los seguidores de ese estilo. Esta es una pequeña muestra de ese sonido del grupo Guillotina con un tema de 1994 llamado No se puede ceder.

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1: Pasemos a escuchar una agrupación femenil formada en 1996, pero que por cambios de elementos y pausas forzadas por múltiples razones, no sería hasta el cambio de siglo que tendrían una amplia resonancia en el mundo del rock en México. Nos referimos a las Ultrasónicas, donde Jenny Bombo es la única que se ha mantenido estable en el grupo. Cabe señalar que por ahí apareció Jesse Bulbo haciendo sus pininos. De las Ultrasónicas escuchemos la canción Adicto al Rock.

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1: Bueno, nos tenemos que despedir de ustedes por esta noche de este su programa, La Crema Ácida, el programa dedicado a la historia musical del rock de los años 60, 70 y su influencia hasta nuestros días. Yo soy su amigo Tavos, Octavio Viveros, super apoyado en los controles técnicos y la postproducción por el señor Federico Ríos, el Pollo, y los dejo con el grupo Ruido Rosa y su canción Más. Muy buenas noches y que el rock los acompañe.

0: En Radio Más son las 9, en punto.
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0: Estamos escuchando Somos Soy, de Santiago Cruz. Es un cantautor colombiano originario de Ibagué. Y esta canción fue lanzada como sencillo en el año 2024. La elegimos porque, frente a la lógica del aislamiento, la competencia y el resentimiento, esta canción propone una mirada distinta. Reconocernos en las otras personas, aceptar que no vivimos separados y entender que lo que le pasa a alguien también nos interpela como comunidad. Y con esta canción les damos la bienvenida esta noche a Sin Privilegios, desde donde les saluda muy contento su amigo y servidor Bruno Rubio. Y así de contento saludo a mi amigo y compañero Paco Contreras. Hola Paco, buenas noches, ¿cómo estás?
1: Hola Bruno, muy contento también de estar aquí nuevamente en Sin Privilegios, transmitiendo desde el Cerro de la Galaxia para todo el estado de Veracruz y algunos estados circunvecinos. Uh-huh. Y bueno, me da mucho gusto poder estar aquí y poder hacer este programa el día de hoy, este tema del que vamos a hablar. Pero antes de decirles de qué va a tratar el programa, Bruno, uh-huh, les quiero recordar a las personas que nos escuchan que se pueden comunicar con nosotros a través del WhatsApp de Radio Más, que el número es el 2288423507.
0: Y se los repetimos para que nos den de alta en su teléfono, en su computadora, y se integren a esta conversación, que aunque este programa es grabado, de así todos es. Modos estamos atentos a lo que ustedes nos compartan justamente por este número, que se los repetimos, 2288-423507, Paco.
1: Así es, Bruno, y bueno, sin más, vamos a comenzar, porque hoy en Sin Privilegios hablaremos de un tema incómodo, reciente y necesario. Uh-huh. Los incels, una expresión de la masculinidad herida en tiempos digitales.
0: Y no se trata de burlarnos de los hombres solos, ni de señalar como peligroso a quien no tiene pareja. Se trata de mirar qué ocurre cuando la soledad, el rechazo o la frustración encuentran en internet discursos de resentimiento y odio hacia las mujeres.
1: Así es, Bruno. Fíjate que en México este fenómeno debe leerse con cuidado. No como una alarma espectacular, pero tampoco como algo ajeno. Uh-huh. Los discursos de la manósfera, que es un tema del que ya hemos hablado aquí en Sin Privilegios, la misoginia digital y la victimización masculina ya circulan entre los jóvenes mexicanos.
0: Y por eso hoy queremos preguntarnos, ¿qué pasa cuando algunos hombres aprenden a explicar su dolor culpando a las mujeres? ¿Y qué alternativas podemos construir antes de que la herida se convierta en violencia?
1: ¿Comenzamos?
0: Aquí.
1: Sin Privilegios.
0: ¡Vámonos! ¡Arranquemos!
1: Pues bien, Bruno.
0: Muy bien, Paco. Ya estamos aquí tronándonos los dedos para arrancar con este tema.
1: Sí, fíjate que es interesante porque ya hemos hablado del tema del incels, uh-huh, aquí en Sin Privilegios, pero es la primera vez que lo tocamos como tema específico. Es decir, uh-huh, dedicarle todo el programa, uh-huh, a esto. Ha sido una parte, cuando hemos hablado de la manósfera, hemos hablado de, uh-huh, los incel como una de las manifestaciones que se da en la manósfera. Pero, pues, creo que es importante que las personas que nos escuchan, Bruno, sepan de qué se trata, qué significa ser incel. Uh-huh, uh-huh. ¿Tú qué sabes de esto?
0: Ay, pues mira, yo tengo una noción, digamos, uh-huh, de lo que significa ser incel, y la verdad que podría decirte que no encuentro que solo hay una manera y un lugar desde donde definir ese término.
1: Ok.
0: Es decir, yo creo que se puede describir el término, digamos, como una manera, digamos, de estar en el mundo de las relaciones.
1: Ok.
0: ¿No? Que tiene que ver con personas que estuvieran intenciones de entablar una relación

0: opción y que no tuviera la posibilidad de concretar ese deseo. Y como bien has dicho ya, actualmente lo entiendo como parte de una... de un mapa, no sé, porque no me atrevo a decirlo así, como de una pequeña comunidad dentro de otra comunidad, ¿no? Okay. Más bien es un espacio o es una... aquí sí ya me atrevo a meter la palabra una identidad dentro de lo que para mí ha sido la respuesta de un gran sector de los hombres ante los feminismos. Y como que hubo una respuesta, digamos, grupal, cada vez más organizada, que justamente empezó a manejar una serie de discursos aparentemente nuevos, aparentemente descubriendo verdades, pero que no son otra cosa más que el reciclado de, pues, del machismo o de la mirada patriarcal. Y dentro de estas nuevas narrativas de cosas viejas aparecen como referentes de cómo puede ser un hombre. Y desde este espacio digital que del que ya hemos hablado, y al que se le denomina la manósfera, hay ahí mismo y desde ahí dentro, esta definición de diferentes posibilidades de ser hombre, desde los alfas, que son los líderes, los poderosos, los exitosos,
1: los sobresalientes,
0: por ahí los betas, en fin, hay como que muchos términos, y entre esos términos se retoma el término incel y se maneja como una identidad, yo así lo interpreto, ahora sí que poniéndome dentro de la manósfera, es una persona incel es una persona que desafortunadamente no tiene las características necesarias para poder tener éxito intentando tener relaciones con mujeres, pero además está pegada a la lógica de que esa incapacidad de lograrlo no es culpa ni de la persona ni de la dinámica social, sino de las mujeres.
1: Okay.
0: O sea, digamos, esa es como una primera respuesta que te daría.
1: Vale. Sí, y fíjate que a mí me interesa que la gente que nos escucha les quede claro de dónde viene el término, ¿no? Que incel es en inglés... que la traducción de la palabra, que es involuntary celibate, sería la persona célibe involuntario. Es decir, célibe porque no tiene contacto sexual, no tiene vinculación. Involuntario porque por esa incapacidad de no poder establecer vínculos sexoafectivos. A ver, en un principio creo que la categoría sí es... como tú bien mencionas, no exclusiva de hombres y de una manera muy como explicativa. Es decir, es como una persona, voy a utilizar una característica física mía. Yo soy una persona calva, soy un hombre calvo. Es decir, ya sea porque me corto el pelo o el poco pelo que tengo, porque además tengo poco. Entonces, esas dos características entre el poco pelo que tengo y que me lo rasuro, eso me coloca en una posición de ser un hombre calvo. Y así era como la idea. Es decir, un hombre que no establece vinculaciones sexoafectivas, pues es un hombre célibe. Okay. Y si no lo puede hacer de manera involuntaria, pues es eso, ¿no? Un célibe involuntario. Es una persona que quiere, que le gustaría, pero que no ha podido. Y hasta ahí estaba esta frase...
0: Sí, una descripción era de una circunstancia.
1: Exactamente, era descriptiva. Sin embargo, ahí conforme esto se fue dando entre las, digamos, como pues las nuevas generaciones, no las generaciones nuestras, sino hombres más jóvenes,
0: sí,
1: que empiezan a surgir temas como la friendzone, los perdedores, que vienen de muchos conceptos del inglés, ¿no? Y entonces, a partir de estos elementos, se empieza a utilizar esto, se empieza a ir hacia el terreno de lo que ya mencionabas, de la identidad. Uh-huh. Incel como identidad. ¿Qué significa eso? Que las personas forman parte de un grupo, uh-huh, llamados célibes involuntarios, que entonces se empieza a buscar la explicación de por qué la involuntariedad.
0: ¿De dónde viene?
1: Y entonces es donde empieza a ver, ya lo hemos hablado un poco cuando hemos mencionado el asunto de la manósfera, que es dar explicaciones simples a temas complejos. Uh-huh. Es decir, una persona que no logra tener vinculación sexoafectiva, no hay una sola explicación. Sin embargo, una de las explicaciones que se les ha dado a esto es que esa incapacidad es porque no por los propios hombres, y entonces ahí desaparecen las célibes involuntarias, ¿no? Esas mujeres que no pueden también, uh-huh, pero entonces se identifica a los hombres como las víctimas, así, literalmente como víctimas, y que estas personas son víctimas especialmente de las mujeres, porque en este mundo no hay otro tipo de relaciones más que heterosexuales, entre hombres y mujeres, las otras quedan fuera, ¿no?
0: Desde esta mirada de la manósfera.
1: Por supuesto. Y entonces es ahí donde estos hombres que no logran establecer vinculaciones, que no tienen pareja, que no empiezan a mencionarse las características relacionadas con las interpretaciones donde son las mujeres las que los rechazan, uh-huh, son las mujeres las que los mandan a la friendzone, ¿no? A la, uh-huh, zona de amigos, porque pues es que yo no te deseo, yo no quiero estar
0: no
1: contigo.
0: Me gustas.
1: Tú eres mi amigo, ¿no? Cosas así. Y entonces empieza a haber estas interpretaciones, Bruno, donde, digamos, como estas, esto se vuelve una... Los hombres se vuelven víctimas y a la vez se vuelve un sufrimiento, se vuelve una manera de vivir, de, digamos, difícil esta manera de ser, porque ahorita estábamos hablando de esta parte descriptiva, ¿no? Y entonces empieza a haber hombres que intercambian información, empiezan a ver que son muchos o que son algunos, y entonces empiezan a crear grupo. Uh-huh. Y es ahí donde empieza a surgir la incels como identidad, es decir, hombres que se identifican con esta manera, ¿no?
0: O con circunstancia.
1: Sí, sí, sí, claro. Y entonces, a partir de ahí, empiezan a identificarse, a crear grupos, a crear espacios de diálogo, pero empieza a darse vueltas mucho la posición contra el feminismo, contra, uh-huh, las mujeres. Uh-huh. Y es ahí, ¿por qué contra el feminismo? Porque las mujeres feministas pues han marcado mucho el asunto de las relaciones sexoafectivas como difíciles para ellas mismas, porque las relaciones erótico-afectivas generan control,
0: okay,
1: a veces violencia. Y entonces incluso hay una frase que dice que el amor es el opio de las mujeres, ¿no? ¿Qué significa esto? Que las altera, que las coloca en una posición de vulnerabilidad. Y muchos, digamos, como frentes del feminismo, han puesto esto como una característica que se debe de observar, que se debe de tener cuidado. Yo nunca he escuchado a alguna compañera decir no se relacionen con hombres, ¿no? Más bien, digo, habrá grupos más radicales, pero quienes reconocen la heterosexualidad como una realidad, empiezan a decir, bueno, esto es importante que vean chicas con quien se están relacionando y que la violencia no exista en sus relaciones erótico-afectivas. Claro, habrá mujeres que están dentro de otras formas, como las compañeras lesbianas, y ellas pues obviamente no establecen vínculo con los hombres, ¿no? Ellas no van a estar diciendo, ay, sí, a favor de las relaciones heterosexuales.
0: Sí, ¿no?
1: Obvio no. Pero a partir de esto, Bruno, es que empieza a darse como este estira y afloja y una confrontación ya directa de estos grupos, ya formando parte de la manósfera, ya dándole interpretaciones, uh-huh, o incluso empiezan a construir especies de teorías, uh-huh, ¿no? Que surgen a partir de esta manera de mirar el mundo, donde ellos no pueden relacionarse y esa dificultad se convierte en un destino, lo pongo entre comillas esta palabra, destino, que es causado por las mujeres.
0: Pues a mí me parece, Paco, que esta es una narrativa, esta en particular de las personas que se les llaman incels, esa narrativa, ese destino, ese casi condición de vida, esa narrativa yo pienso que no nace de la nada y que no necesariamente nace de estos grupos en sí mismos, como ellos reflexionando, ¿por qué será, amigo, que no nos pasa esto?
1: Okay.
0: O que, ¿no? Yo sí creo que esta manósfera, que es una respuesta a justo al empoderamiento de los movimientos como los feministas, yo sí reflexiono y puedo decirlo así, puedo intuir esta que desde las partes más digamos desde esta cúpula que ya empezó a ser alcanzada, lo hemos hablado antes, como el caso de Harvey Weinstein, por ejemplo, una persona muy poderosa, que por el movimiento Me Too, que no era un procedimiento legal, sino una dinámica social, tuvo consecuencias sus actos, ¿no? Y entonces, en ese escenario, la manósfera nos convoca a los hombres y nos dice, a ver, compas, nos están atacando. Vengan, acérquense, que les va, o sea, las mujeres, las feministas nos están pidiendo que cambiemos hacia otro lado, que dejemos de ser hombres. Y entonces dicen, no solo no vamos a dejar de ser hombres, sino que vamos a reforzar lo hombres que ya éramos y vamos a reorganizar nuestro mapa de qué es ser hombre, qué somos los hombres. Y aprovechando ese río revuelto, dijeron, bueno, los más valiosos son los alfas, ricos, guapos, fuertes, y ellos no tienen la culpa de ser así, pero les toca estar hasta arriba. Y todos los que están chaparros, morenos y gordos y pobres y todo, van a sufrir, pero no por los que estamos arriba, sino porque, ¿qué creen? Las mujeres, todas, solo desean hombres guapos y ricos y no van a querer estar contigo. Y van a lastimarte, van a usarte, vas a ser su víctima, ¿no? Y esa narrativa para mí va acompañada y reforzada justo porque este llamado que hicieron las mujeres hacia los hombres, esta exigencia de frenar la violencia, pudo haber sido respondida con hombres diciendo, ok, vamos a ver, vamos a escucharlas, vamos a ver qué podemos hacer, ¿no? Vamos a considerar cambiar.
1: Claro.
0: Pero eso, pues no, digamos, no resulta atractivo. Si hay una contranarrativa diciendo nos van a quitar nuestros privilegios, nos quieren someter, nos quieren convertir, otro término, en simps, ¿no? Que son hombres que ciegamente obedecen a las mujeres, es decir, con toda una serie de argumentos que ponen de una manera muy simple el vente con nosotros, que aquí tú no vas a tener que cambiar, no vas a tener que hacerte responsable, sino más bien aquí por lo menos vas a ser una víctima de ellas.
1: Claro. Fíjate que es bien interesante esto que planteas, porque es ahí donde lo que nosotros llamamos masculinidad tradicional, masculinidad hegemónica, es donde se retoma un resurgimiento muy fuerte entre las generaciones actuales, ¿no? En estas generaciones más jóvenes. Digamos, tú y yo, Bruno, crecimos en una generación donde la masculinidad todavía era, como digamos en México, estaba todavía como muy cargada con elementos del cine, de la época de oro del cine mexicano, de la mexicanidad, del machismo exacerbado como uh-huh. una característica valiosa virtud, y deseada. Es.
0: Sí.
1: ¿No? Eso nos tocó a nosotros.
0: Sí, sí.
1: Sí, sí, escuchamos todavía por ahí. El otro día platicaba con unos amigos y recordaba que nosotros sí tuvimos esa posibilidad de ver cine en blanco y negro en la televisión. Y que ahí estaban esos arquetipos, uh-huh. ¿no? Sin embargo, las nuevas generaciones han visto otras cosas. Ese cine ya no es tan popular. De repente, por ahí aparece alguna película en la televisión, pero también las dinámicas de consumo televisivo han cambiado. Y entonces estos hombres empiezan a ver otros arquetipos diferentes. Uh-huh. Pero como no había esta idea de donde el hombre tiene que resurgir porque hay un avance de los feminismos, hay cambios sociales, se habla de derechos humanos de las personas de diferentes sectores o diferentes grupos, y entonces empieza a haber este, ¿cómo le hacemos? ¿Cómo le hacemos? Y es ahí donde empieza a surgir esta parte de la validación, o sea, validar la masculinidad tradicional, ¿no? Uh-huh. ¿Qué es importante para estas generaciones? Tener un buen cuerpo, tener uh-huh. físico, pues musculoso, uh-huh. Una apariencia, el consumo de mercancías, uh-huh. es decir, ropa,
0: de marca, pensado,
1: en marcas, que además, entre más caras, mejor, ¿no? Es decir, empieza a haber toda una dinámica social, económica, que va marcando a los estándares de estas generaciones, que son muy parecidos a estos que nosotros vivimos. De alguna manera son distintos porque sí son más modernos, uh-huh. no son de charro y de cosas uh-huh. así, sin embargo tienen la misma lógica, uh-huh. ¿no? El poder, el dominio, uh-huh. el poder económico, uh-huh. y a partir de ahí una serie de diferenciación entre hombres de primera y hombres de uh-huh. segunda, ¿no? Uh-huh. Mientras Pedro Infante decía, soy bien macho, y ahí abajo están los collones, ¿no? Ahora se habla de hombres que tienen poder económico, que uh-huh. pueden comprarse cualquier cosa, de cualquier marca y con cualquier precio, uh-huh. ¿no? Y abajo están los pobres. Uh-huh. Y entonces ahí es donde hay una diferenciación entre hombres de primera y hombres de segunda. Esos hombres de segunda son esos que caen en esta forma de explicar el mundo, que son los incel, ¿no? Uh-huh. ¿Por qué? Porque no son atractivos, porque no. Y entonces la aspiración constante de estas generaciones al sentirse parte de este grupo es salir de ese grupo para entrar al otro grupo, ajá, ajá. que es las personas que se reconocen. Pero la dinámica, esta dinámica que establece en lo social las nuevas masculinidades, aquí sí cabe el término las nuevas masculinidades, y por eso es importante, porque a veces las nuevas masculinidades no todas son positivas, uh-huh. ¿vale? Uh-huh. Y entonces ahí, esta nueva masculinidad remite a estos hombres que quieren salir del anonimato y de estas partes negativas, y les recuerda que no se puede salir de ahí, que no hay forma de salir y pasar al otro lado. ¿Por qué es tan difícil? Porque mientras uno va avanzando, de repente va a haber fuerzas, cosas que están ahí, que hacen que ese hombre regrese a la base de la pirámide de la masculinidad, uh-huh. y que sea perdedor, y que sea limitado, y que no logre tener este cambio. No, las mujeres no van a estar contigo. Uh-huh, uh-huh. Podrás hacer mucho ejercicio, pero esas mujeres son inalcanzables uh-huh. para ti. Y entonces esta dinámica crea mucha, pues yo sí creo que genera mucha ira, mucho enojo, uh-huh. que termina canalizándose, Bruno, de una manera muy certera. ¿Contra quién? Contra esos hombres también, ¿no? Esos hombres que sí logran, los que están siendo atractivos, uh-huh. pero también contra las mujeres. Uh-huh. ¿Y por qué contra esos hombres? Porque a veces el que es atractivo no necesariamente. En ciertos contextos, Bruno, hay hombres que son atractivos para ese contexto, uh-huh, aunque no son los poderosos. Uh-huh. Pero ese hombre que logra tener novia, ese hombre que logra establecer vínculo, contacto con otras mujeres y que además anda por ahí como siendo el popular, ese también es el enemigo. El asunto es este, que genera enemigos. Uh-huh. La visión de los incels, uh-huh, es encontrar a los enemigos justos para crear venganza.
0: En una lógica donde hay un escenario de pocas maneras de ser un ser humano.
1: Así es.
0: Que es la lógica que aprenden y que se, y que se comparten en estos espacios digitales. Es decir, si está uno en otra lógica, pues hay muchas más posibilidades.
1: Sí, sí, claro.
0: ¿No? Y bueno, con esto vamos a irnos a un rápido corte, así que no le cambien, que estamos en Sin Privilegios, hablando de los incels, y no se vayan. Regresamos.
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3: En Radio Más son las 9:30. 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
1: Estamos escuchando Yo Soy Tú, de Sarmad, es un artista mexicano originario de León, Guanajuato. Esta canción, Yo Soy Tú, forma parte del álbum Corazoneando, publicado en el año 2011. Es una canción que insiste en una idea sencilla pero poderosa. No estamos tan separados como creemos. Lo que vive la otra persona no es completamente ajeno. Hay una relación, un espejo, una posibilidad de empatía. Y con esta canción les damos la bienvenida a la segunda parte de Sin Privilegios, donde estamos hablando, Paco y yo, sobre los incels. Y bueno, Paco, hay un par de cosas que me gustaría comentar. Y que justamente este mito, decías tú, que se van formando ya unas ahí narrativas, como descubrimientos de la verdad y de, en fin. Pero pienso, digamos, en este argumento de que las mujeres son interesadas y que buscan a un hombre que tenga dinero. Esa es una visión que desde mi punto de vista tiene que ver con una lógica patriarcal donde las mujeres no tendrían por qué tener acceso a su propio trabajo, a su propio dinero, a sus propios recursos, sino que les toca acceder a ellos a través de un hombre. Y esa es una lógica patriarcal que quienes han ido construyendo y hemos ido construyendo, formando y manteniendo el patriarcado, es lo que hemos empujado. Claro. Los feminismos son los que han venido empujando hacia el otro lado, ¿no? Eso por un lado. Por otro lado, estos argumentos que entiendo se manejan en este tipo de grupos y que refuerzan esta idea de decir, chale, pues no voy a poder nunca tener una relación con una mujer, una relación donde yo sea valioso, porque efectivamente, amigos, ¿qué creen? Fui, me le acerqué a una chava y me rechazó, y fui con la otra y me rechazó. Y fui con la otra y empezamos a andar, pero de rato, ¿qué creen? Sí, cierto, vi que era una interesada, ¿no? Es decir, hay toda una serie de narrativas que de pronto, para mí, desde mi punto de vista, como tú ya lo decías hace rato, el que te rechacen no es otra cosa más que alguien no quiere estar contigo. No es ni que te odie, ni que te quiera hacer daño, ni y además, pues todas las personas estamos en el derecho de decir, oye, pues yo no quiero estar contigo. Todas las personas, ¿no? Es un derecho, ahora sí que humano, pero además, más allá de decirlo desde esta posición como tan solemne tal vez de un derecho humano, es una dinámica humana,
2: claro,
1: el intentar acercarse con alguien para formar algo y que no, pues que no suceda, ¿no? Es algo, yo me atrevería a ponerle la palabra, normal, común, cotidiano. Y sin embargo ellos lo manejan como que es la comprobación de que sus argumentos son ciertos. Y me gustaría cerrar con otra cosa. Escuchando un podcast de psicología hace un par de semanas, escuchaba que la persona invitada que estaba ahí compartiendo su experiencia decía algo que me pareció muy poderoso y muy interesante. Cuando nosotros estamos en una relación y sucede algo, un desencuentro, ¿no? Y resultamos heridos emocionalmente o heridas emocionalmente, hay algo que sanar, ¿no? Hay algo que acomodar, hay un proceso de duelo o lo que haya que vivir, pero hay algo que sanar porque yo me quedé con el trauma, con el miedo, con, ¿no? De eso que me pasó en esa relación. Y esta persona en el podcast que escuché, ella decía, creemos que debemos sanarnos antes de volver a empezar una relación, una nueva relación. Y ella decía, la única manera de sanar algo que sucedió en una relación se va a poder sanar en otra relación. O sea, va a poder encontrar el, digamos, el punto de decir, ok, ya se me acomodó esa herida, ese dolor, porque ya estoy viviendo una relación y la he podido acomodar. Lo que quiero decir con esto es, si obtuve una herida, por decirlo de alguna manera, en una relación, no voy a sanar esa herida con mi coach o viendo videos de YouTube o incluso yendo al psicólogo, tal vez me va a ayudar, pero no va a arreglarse esa capacidad mía de afrontar una situación en pareja hasta que vuelva a estar con una pareja y pueda aplicar todo aquello que intenté aprender, esas herramientas, y lo ejecute con la otra pareja, y entonces pueda decir, ok, creo que he sanado ese miedo o lo voy sanando poco a poco. Y a lo que voy con todo esto es que pienso que en estos espacios, como los que hay en la manósfera, hay ese tipo de respuestas. ¿Te hirieron? ¿Te rompieron el corazón las mujeres? Ven con nosotros que aquí te vamos a decir cómo vas a poder saber quién tuvo la culpa, porque no creo que te digan cómo te vas a sanar.
2: Ok, Bruno.
1: Tal vez te pueden decir, te puedes vengar. Mm. Como una, entre comillas, manera de sanar esa herida, ¿no?
2: Sí, fíjate que es bien interesante esto que planteas, porque lo que llamas herida, puede, eso a mí me parece muy normal. Es algo normal en la vida. Es como, a ver, yo quiero ir a ver un artista, pero pues resulta que los boletos están carísimos, ¿no? O sea, y no me alcanza. Pues me voy a sentir frustrado por no tener la capacidad económica para poder comprarme mi boleto. Pero no por eso voy digo, habrá mucha gente que no tiene esa capacidad y entonces se siente muy frustrada. Pero no voy a generar una bandera, un grupo de odiantes al artista, porque el artista no tiene esta sensibilidad de llegar a la gente más pobre. A ver, ¿de qué estamos hablando? Es normal que si una persona se acerca a otra porque le gusta, porque le atrae, y plantea un acercamiento de alguna manera y que la respuesta sea negativa, que digan, no, gracias, no quiero, no me gustas, no contigo. Ok, es normal que esa persona que es rechazada se sienta mal.
1: Sí, se siente gacho, Paco.
2: ¿No? O sea, es normal que se sienta triste, que se sienta rechazado, que se sienta frustrado.
1: Inseguro.
2: Totalmente.
1: Voy a dudar de mí.
2: Pero ahí hay una cuestión.
1: A ver.
2: De entrada, hay que entender cuáles son los mecanismos de afrontación a esas emociones, Bruno. Es decir, desde antes de que sucediera esto, ¿cómo fuiste aprendiendo a lidiar con la frustración? ¿Cómo fuiste aprendiendo
1: con el rechazo?
2: A lidiar con el rechazo. Claro, si vienes con heridas o con situaciones que han pasado en tu vida donde lo interpretas como rechazo, ojo, o como abandono, ojo. No quiere decir que todo lo que te sucedió fue rechazo o abandono.
1: Puede ser que yo lo interpreté así.
2: Sí, sí. Yo te puedo decir un ejemplo muy puntual y muy clarito de mi vida, Bruno. Cuando mi padre muere, yo tenía 13 años. Y por mucho tiempo yo sentí que mi papá me abandonó. No me abandonó, se murió, pero yo lo vivía como abandono.
1: Estabas a lo mejor con un rencor, enojo.
2: Exacto.
1: Con un ahí...
2: El asunto es que también...
1: Con una idea.
2: También le damos una interpretación a esas cosas que suceden. Uh-huh. Y si además de la interpretación le agregamos los mecanismos de afrontación, es posible que esos mecanismos, esas maneras que tenemos para decir, me pasó esto, fulanita me rechazó. Entonces, pero además, Bruno, si estoy rodeado de otros hombres que se van a reír, que se van a burlar, que van a utilizar eso para decir, qué poco hombre eres, Paco, ¿no? Porque no le llegas, no te alcanza, cosas como de ese tipo, muy seguramente mi nivel de frustración, mi nivel de enojo también uh-huh. sea mayor, se incrementa. ¿Por qué? Porque no solo es el rechazo, ahora no solo estoy afrontando el rechazo, sino también el resultado de ese rechazo. Y entonces, si en este mismo contexto surge la idea muy, digamos, como la manera más de darle un resultado, de darle una interpretación, de darle una respuesta a esto que siento, uh-huh. y eso es responsabilizar a otra persona, que no soy yo,
3: de lo que yo siento.
2: De repente es bien fácil. Todo mundo, a ver, hay un mecanismo que tenemos las personas de responsabilizar al otro. Eso nos pasa muy comúnmente.
3: Ok. ¿No? Es como normal, digamos, en un ser humano.
2: Pero cuando tenemos las herramientas para afrontar y, digamos, reflexionar, lo que hacemos, Bruno, es empezar a pensar, bueno, a ver, sí, Bruno y yo discutimos, yo creo que Bruno tiene la culpa por lo que sucedió, pero cuando yo empiezo a revisar, digo, ay, pero a mí se me olvidó llevar esto y no hice esto, y entonces Bruno no pudo haber hecho esto porque yo no le di el insumo, y entonces también hay una parte de mi responsabilidad, y entonces es ahí donde tú y yo podemos hablar y podemos acordar que la próxima vez que suceda algo, lo platiquemos uh-huh, y resolvamos uh-huh. en el camino a lo mejor. Pero eso es parte de esas bases que tenemos, ¿no? De, uh-huh. de lo que nos ha dado, de lo que se ha dado como parte de la formación, de la educación de las personas, ¿en dónde? En familia, en grupos, uh-huh. en la escuela, con los amigos. ¿Por qué? Porque vamos aprendiendo en diferentes ámbitos. Uh-huh. Y es ahí donde tenemos herramientas para afrontar este tipo de cosas. Si nosotros tenemos una serie de mandatos donde nos dicen que siempre tenemos la razón y que lo nuestro es válido, como lo que sucede con este planteamiento de los incels y el deseo sexual es válido en los hombres, pero no en las mujeres. Porque las mujeres que tienen deseo sexual son superficiales. ¿Por qué? Porque van a desear a esos hombres que están en la cúpula, los que están arriba. Y entonces, malditas, uh-huh. que no voltean hacia abajo y no nos ven a nosotros. Uh-huh. Y entonces es ahí donde hay una serie de interpretaciones muy simples, Bruno, porque no es cierto que las mujeres solo están mirando a los de arriba. Muchas veces las mujeres están interactuando también con nosotros, pero como nosotros tenemos esta incapacidad para vincularnos, hablando uh-huh, uh-huh. de los incel, nos cuesta trabajo y entonces es más fácil echarles la culpa que asumir la responsabilidad de quizás qué es lo que estamos haciendo, uh-huh. ¿no? Uh-huh. Porque muchas veces también estos hombres tienen ciertas características, son misóginos, son violentos, son agresivos, uh-huh. Su sexualidad es impulsiva, uh-huh. y entonces desde ahí, pues, ¿quién va a querer estar viviendo una relación con una persona así? Va a ser difícil. No estoy diciendo que no exista un complemento. Puede haber alguien ahí en el mundo sí. que diga, yo jalo contigo.
3: Sí.
2: Así. Pero hay una dificultad en ese sentido. Y entonces es ahí donde los hombres empezamos a vivir desde la soledad y a interpretar esto. Si tú bien recuerdas en el programa de hombres, uh-huh. ahí del HR Vida, hombres responsabilizándose de su vida, se habla de las expectativas uh-huh. que se tiene ante la relación de pareja en un hecho de violencia.
3: Sí.
2: ¿No? Y son dos tipos de expectativas, ¿no? La de servicio y la de
3: autoridad.
2: Y entonces, yo como hombre tengo autoridad sobre una mi mujer. Pareja Ajá. o sobre las mujeres. Y espero de ellas que me atiendan o que me den lo que necesito. Uh-huh, uh-huh. La sexualidad es un servicio.
3: Desde esa perspectiva.
2: Claro, por eso existe todo el tema del trabajo sexual, ¿no? Y uh-huh, la pornografía, uh-huh, porque uh-huh. en la sexualidad, desde esta mirada tradicional de la masculinidad, se tiene como una idea de servicio. Uh-huh. Y entonces es ahí, Bruno, donde surgen estos elementos que bien vale la pena entender. ¿Por qué? Porque entonces la violencia es la respuesta. Uh-huh. Es decir, no es un proceso como tú lo planteabas. A ver, ante una situación de algo que te sucedió, hay que trabajarlo, hay que responsabilizarse, hay que corresponsabilizar a la otra persona, tú también, y entonces llegar a acuerdos y a planteamientos que ayuden a resolver, le llama sanar, ¿no? Pero es resolver esta situación, sí, encontrar respuestas a esto y decir, ok, pues a lo mejor tú no quieres conmigo.
1: Hasta aquí llegamos.
2: Está bien, está bien. Yo tendré otras oportunidades con otras personas. Sin embargo, no es así. No es para la búsqueda de la resolución de esta situación, sino más bien es quedarme con la herida, victimizarme, responsabilizar a otras personas, y entonces con eso logro justificar mi respuesta afectiva, que es el enojo, la ira, la agresividad y la violencia. Porque la violencia termina siendo la conducta, lo que hacemos, no lo que sentimos, lo que hacemos, plagado de un montón de ideas, Bruno, ¿no? De ideas que nos llenan la cabeza y que nos refuerzan esa emoción y que nos llevan a tomar decisiones agresivas, violentas. Y entonces es lo que estamos mirando con este, con estos grupos de hombres llamados incel, respuestas violentas hacia esos otros hombres, porque también están violentando a otros hombres, sí, pero especialmente violencia hacia las mujeres.
1: Ya, híjole, Paco, pienso en esta imagen que traigo mucho a colación de la pirámide, de la lógica patriarcal, ¿no? Y de cómo desde esa misma pirámide se definen los valores de las personas y dicen, los hombres que estamos hasta arriba somos los que tenemos el valor, el privilegio, los derechos, y también las mujeres que están hasta arriba son las que son deseables,
2: claro,
1: las más guapas, las más ricas, las más, ¿no? Y desde esa lógica, el resto de personas que no encajemos en esa punta de pirámide, valemos menos. Entonces yo planteo, pues que como personas, en particular como hombres, que lleguemos a estar cerca de este tipo de ideas y que hayamos empezado a comprarnos estas ideas, comprarnos en el sentido de ay, pues voy a, o sea, ya estoy considerando que eso es verdad. Y creo que cabe esta responsabilidad que incluye, por ejemplo, la reflexión, la autocrítica, el decir, a ver, Si en esa lógica yo estoy feo, pues habrá una morra fea con la que pueda yo estar. Digamos, en cuanto a que, pues, ¿por qué? Digamos, y feo entre comillas, en el sentido de, pues, solo no vas a estar, compa. Todos somos la mayoría los que no estamos arriba de la maldita pirámide. Y yo he escuchado que los mismos dicen, Nel, yo quiero estar con una chingona, con una guapa. Digo, bueno, carnal, pues, esa manera de valorar a las personas nos ha, digamos, limitado en nuestra manera de relacionarnos, en nuestra manera de valorar hacia las otras personas y valorarnos a nosotros mismos. Y bueno, yo hablaría de, ya para cerrar, de esta responsabilidad que implica el poder ir generando un criterio, y yo no digo un criterio propio solo, sino un criterio que tenga que ver con mi grupo, con las personas con las que convivo. Un criterio que corresponda no solo a lo que haya dentro de mi cabeza, sino a lo que haya dentro de la cabeza y el corazón de las personas con las que convivo o intento convivir. Que de ahí nazca la lógica que va a ser la base para relacionarme. No de la cúpula de una pirámide que de origen me considera a mí que valgo menos. O sea, ¿por qué yo tendría que agarrar esa lógica? Claro. Si me están, ahora sí, invalidando, ¿no? Pero bueno, pues ya estamos llegando al final de nuestro programa.
2: Sí, Bruno, yo muy rápido quisiera hacer mención de que si bien en México no tenemos manifestaciones claras, contundentes, no hay estadística al respecto del fenómeno incel, Ahí por ahí hubo una situación que se dio en uno de los colegios preparatorios de la UNAM, y había como en las líneas de investigación se descubrió que este chico que atacó a personas dentro del plantel traía esta vinculación con algunos foros y con algunos espacios incel. Pero más allá de eso, digo, habrá algunas cosas que han encontrado sobre situaciones de hombres jóvenes que han atentado contra otras personas y los han relacionado, pero no existe como tal un fenómeno, pero hay que estar muy, muy observando, muy, muy pendientes de esto, porque es muy fácil. Estamos hablando de soledad, de vergüenza, de otras cosas, no necesariamente del fenómeno incel, sino también otras cosas que están ahí. Pero bueno, hoy hablamos de incels, pero en el fondo estamos hablando de algo más amplio. La soledad, el rechazo, la vergüenza y la forma en que algunos discursos digitales convierten el dolor en resentimiento.
3: Sí, y nos interesa que pueda quedar claro. Comprender la herida no significa justificar el odio. El dolor de los hombres necesita escucha, pero la misoginia necesita límites firmes.
2: Sí, Bruno, la salida no está en negar lo que sienten muchos hombres jóvenes, sino en ofrecer otras formas de acompañamiento, educación emocional, responsabilidad y vínculo.
3: Porque el rechazo puede que duela, sí, pero no autoriza la violencia. Ninguna mujer le debe afecto, deseo o atención a un hombre porque sí.
2: Claro, los hombres tenemos que ir construyendo una identidad de otra manera cuando los hombres aprendamos a nombrar nuestras heridas sin convertirlas en daño para otras personas.
3: Pues aquí queda la reflexión constante y continua, porque esto, pues ahora sí que no se acaba en un programa.
2: Así es.
3: Y seguiremos hablando de esto, pero por lo pronto, pues hasta aquí llegó Sin Privilegios y les invitamos a que la siguiente semana nos escuchen aquí.
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4: 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Porque vamos a casa.

0: En Radio Más son las 10 en punto.
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3: Our task, my friends, is to adapt right now so the joint force is prepared to fight, endure, and win in global contested environments from the seabed to cislunar space. 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
5: Inspiradora de versos y testigo de tantos besos, tal vez sea hora de mirar hacia arriba y despedirla. No será mañana cuando la luna deje de estar en el cielo de nuestras noches, pero en esta carrera de mente, en esta espiral de violencia en la que nos encontramos toda la humanidad, ni la luna se salva de la guerra. Abro comillas, es una cita lo que voy a leer. Tenemos que adaptarnos desde ahora para que las fuerzas conjuntas estén listas para luchar, enfrentar y vencer en entornos disputados a escala mundial, desde los fondos marinos hasta el espacio cislunar. ¿Qué es esto del espacio cislunar? Se van a preguntar. El espacio que se encuentra entre la Tierra y la Luna. ¿Y quién es la persona de miras tan elevadas que quiere llevar la guerra hasta esos horizontes? Podríamos decir que un lunático, pero no lo vamos a hacer. Sabemos que no es hijo tuyo. El que quiere guerra hasta en la Luna es, para preocupación de todos, alguien que podría intentar hacer ese proyecto realidad. El general Daniel Kane, jefe del Estado Mayor Conjunto de las Fuerzas Armadas de Estados Unidos. Lo dijo hace menos de un mes en una charla. Y no es el único marciano en este asunto. Dos días antes, en el mismo escenario, Troy Mank, actual secretario de la Fuerza Aérea, declaró que Estados Unidos ya tiene en órbita armas de control espacial. Es la primera vez que un país admite que tiene armas en el espacio. Estados Unidos, dicho sea de paso, es firmante del Tratado del Espacio Exterior, por el cual sus integrantes se comprometen a no desplegar armas de destrucción masiva fuera del espacio terrestre. Con esta confesión, Washington vuelve a caminar por los bordes de otro tratado internacional, como bueno, ya hizo antes con aquellos que limitaban las armas nucleares. En la audiencia que escuchó a estos dos funcionarios había mandos militares, sí, pero también empresarios de la industria de defensa. A más de uno seguramente se le caía un hilo de baba imaginando cuántos ceros puede tener un contrato para llevar la guerra nada menos que hasta la luna. El camino hacia esta carrera demente ya se había empezado a transitar durante la primera presidencia de Donald Trump. Fue entonces cuando creó la Fuerza Espacial, el sexto componente militar junto al ejército, a la armada, a los marines, la Fuerza Aérea y el Cibercomando. Pero como seis no eran suficientes, pues el año que viene, el 1 de octubre,

0: Una nueva criaturita verá la luz. AutoWarCom, el comando de guerra autónoma. Lo anunció el secretario de Defensa Peter Hegseth y estará destinado a ampliar las capacidades autónomas y robóticas. Máquinas que hagan la guerra y maten personas sin que otra persona padezca el trauma de apretar el gatillo. Todo esto suena a un mal chiste o a película de ciencia ficción protagonizada por algún forzudo haciendo de máquina, pero no lo es. Estados Unidos lleva la disputa geopolítica al terreno militar y hasta la luna porque es la carta que le queda por jugar. Y mientras no alcancen lo cislunar, el lugar de América Latina es, por decirlo suavemente, complejísimo. Demasiado lejos de Dios o de la luna y demasiado cerca de Estados Unidos. Por eso la militarización de nuestro continente, que una administración presidencial decidió que es suyo, dicho sea de paso, avanza a pasos acelerados. Y nuestra tarea es advertir de sus posibles consecuencias. En un año y medio de gobierno de Trump hemos visto en América Latina el bombardeo sobre Caracas y el secuestro del presidente Nicolás Maduro, el recrudecimiento del bloqueo genocida contra una Cuba que se resiste a ser doblegada y la ejecución sumaria contra tripulantes de lanchas que surcaban el Mar Caribe. Hace tan solo unos días presenciamos el secuestro del fiscal general de Bolivia con participación de la DEA. Otros funcionarios de distintos países perdieron sus visas para ingresar a Estados Unidos por haber tomado alguna medida que molestaba a los intereses de Washington. Estados Unidos está participando en operaciones militares en Ecuador, reactivó su presencia en la base Sotocano en Honduras y pretende construir otra en la isla de Roatán. En el extremo sur, en Tierra del Fuego, se detectó la presencia de militares estadounidenses sin autorización y en Ushuaia el Pentágono pretende tener otra base para controlar el paso bioceánico y el acceso a la Antártida. El Salvador convirtió sus cárceles en un negocio y las alquila para facilitar las deportaciones de Estados Unidos. Todo esto no es el espacio cislunar, no son proyecciones a futuro. Pasa delante de nuestras narices ahora mismo. Y algunos medios, y lo que es peor, algunos gobiernos subordinados, lo envuelven en palabras bonitas como defensa, cooperación o lucha contra el narco. ¿Qué significa esto para todos nosotros? ¿Tenemos margen para oponernos? ¿Qué pasa cuando una potencia en declive decide que la Tierra ya le queda pequeña, pero que América Latina todavía le queda cerca? O en la base de América Latina hablamos de la militarización de nuestro continente, de Estados Unidos, de la guerra que ya mira hacia la luna y de lo que ocurre aquí abajo, donde nuestros territorios siguen siendo tratados como bases, corredores, cárceles, puertos, botín y frontera militar de un imperio que no acepta perder. Bienvenidos y bienvenidas.
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0: Marco Teruggi, ¿cómo estás? El motivo formal de este programa es esta suerte de reactivación del TIAR que tratamos el otro día también, que amerita un capítulo aparte, pero entiendo que has hecho todo un mapeo de esta militarización de América Latina que va viento en popa, ¿no?
2: Así es, estuve pues ordenándolo en una línea de tiempo, ¿cómo fue que llegamos hasta acá? Porque las últimas noticias que hay sobre envío de drones desde África hasta Ecuador y Colombia hay que enmarcarlas en el contexto de lo que viene en su desarrollo para entender en qué punto estamos y anticiparnos también a qué es lo que se viene.
0: Estefanía Veloz, me imagino toda la cantidad de eufemismos que has tenido que repasar hoy, eufemismos que revisten el acercamiento de una guerra en palabras bellas y bonitas, ¿no?
3: Algo así, querida Ina, vamos a repasar lo que está pasando en Ecuador y también traigo algunas historias que muy desafortunadamente no se cuentan y es el lado más oscuro de esta militarización.
0: Y hoy tenemos el honor de que nos acompañe en el estudio de Canal Red Latinoamérica en Ciudad de México el expresidente de Colombia, académico, economista, abogado Ernesto Samper. Vamos a arrancar ya, Juanma, y luego tendremos a nuestro invitado de lujo.
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2: Hubo un tiempo, no fue tan lejano, en que América Latina y el Caribe proclamaba ser una zona de paz, pensar en guerras entonces parecía algo lejano, no imposible porque la guerra siempre anida en la política, pero algo remoto, sí, alejado de las principales preocupaciones latinoamericanas que, dicho sea de paso, siempre son muchas. Pero ese tiempo ha terminado, o mejor dicho, ha sido liquidado por la decisión de un país, una potencia o un imperio, como vuelva a decirse, me refiero, claro, a los Estados Unidos de América. Comenzó desde que Donald Trump volvió a la Casa Blanca porque, como vamos a ver, el despliegue que está en pleno desarrollo e incrementándose inició desde literalmente su primer día en la presidencia el 20 de enero del 2025. ¿Por qué? Porque ese día trazó los contornos del nuevo enemigo de Estados Unidos, o el pretexto, mejor dicho, para justificar su avanzada militar sobre el continente latinoamericano. ¿A qué nos referimos? A los llamados cárteles narcoterroristas. Y a partir de ahí, de esa definición, comenzó un despliegue de barcos, de drones, de aviones, de marines, de bombas, que podríamos estructurar en dos grandes actos. Si les parece, ordenémoslos brevemente uno tras otro, porque la línea del tiempo es importante para luego situar el momento actual en el que estamos, que ya les voy anticipando, es bastante impresionante, puedo decirlo de alguna manera. Arranquemos veloz.
3: Bueno, el primer acto que siguió al nombramiento de los cárteles narcoterroristas fue la militarización del Mar Caribe. Militarización significó centralmente tres elementos. Por un lado, un gran despliegue de buques de guerra en las aguas caribeñas apuntando sobre Caracas. Por otro lado, la reactivación de la base militar estadounidense Roosevelt Roads en Puerto Rico y de los entrenamientos militares en Panamá. Y finalmente, el inicio de los bombardeos y las lanchas en el Caribe primero y después en el Pacífico. Y eso sigue hasta el día de hoy, por cierto, porque esas imágenes que están viendo en este momento en pantalla de una embarcación siendo bombardeada son del pasado 4 de octubre en el Mar Caribe. ¿Saben cuántas embarcaciones bombardearon desde el año pasado a la fecha? Bueno, agárrense, porque son al menos 70, matando a 239 personas en lo que son ejecuciones sumarias y extrajudiciales.
2: Y sobre ese temita, permítanme un paréntesis, porque esta semana una jueza ecuatoriana dictaminó justamente que 32 tripulantes de dos embarcaciones que fueron bombardeadas en aguas del Pacífico no habían cometido ningún delito. Así que Estados Unidos asesinó a sangre fría a pescadores ecuatorianos, confirmado por la justicia de Ecuador. Y es muy probable que haya sido así en muchísimas de las lanchas bombardeadas. Y retomando el hilo cronológico, ese primer acto de militarización del continente, del mar sobre todo, terminó con el acto cúlmine del bombardeo a Venezuela, que fue el primer ataque militar directo de Estados Unidos sobre Sudamérica en toda la historia. ¿Se dan cuenta de lo que eso implica? Porque bombardeos de Estados Unidos en Centroamérica y en el Caribe habían habido, pero sobre América del Sur, no. Y con esa línea roja cruzada, esa acción de fuerza que fungió como amenaza para todos, porque todo el mundo vio lo que ahí pasó, comenzó lo que podemos definir como el segundo acto de la militarización de América Latina que está en pleno desarrollo. Y ese segundo acto podríamos decir que consistió en darle estructura a todo ese despliegue. Estructura de nombre, estructura de comunicado, estructura de alianzas, de institucionalidad. Y eso tuvo tres elementos principales. Estoy muy esquemático hoy. Adelante, veloz.
3: Bueno, Marco, el primer momento tuvo lugar el 10 de febrero, cuando el Departamento de Guerra, presidido por Peter Hegseth, reunió en Washington a los jefes de defensa del hemisferio occidental. Ahí estuvieron representantes de 35 naciones recibidos por la primera plana militar de Estados Unidos. El propio Hegseth, el jefe del Estado Mayor Conjunto, el general Dan Kane y el comandante del Comando Sur, Francis Donovan. Y fue una reunión con poco, o la verdad con ningún antecedente similar en la historia. Para que se dimensione su importancia, tomen esto en cuenta. Fue además muy reservada en cuanto a lo que se publicó sobre su contenido y sirvió, podríamos decir, para ordenar en materia de la doctrina a las fuerzas militares de la región, o dicho de una manera más clara, Washington le expuso a los mandos militares ¿cuál es la doctrina militar que todos deben adoptar, cierto?
2: Así funciona. Vengan todos a participar y yo les digo qué hay que hacer. El segundo momento de esta estructuración del plan de militarización de la región fue en la ya muy, pero muy conocida conformación del Escudo de las Américas el pasado 7 de marzo en el Trump National Doral en Miami. Ahí participaron 17 países, ven la fotografía con los presidentes, que luego se ampliaron hasta llegar a 19 países o gobiernos con la incorporación última de Colombia Colombia a partir de la presidencia de Abelardo de la Espriella. Ven cómo va un paso atrás de otro, ¿no? Porque es un hilo conductor. Y ese escudo de las Américas fue el nombre, podemos decir, del dispositivo oficial para militarizar la región con el pretexto de la lucha contra los cárteles narcoterroristas. Así planteado, el escudo de las Américas sería el brazo armado de la llamada doctrina Monroe o el instrumento militar dentro del plan de dominio del continente que está desplegando Estados Unidos.
3: Y el tercer momento de este segundo acto fue la segunda conferencia del escudo de las Américas que se realizó en Nueva York este mes de septiembre. Ahí participaron 15 países y pasaron dos cosas muy importantes. Una de ellas es que el secretario de Estado, Marco Rubio, dejó claro que el escudo de las Américas iba más allá de lo militar y debería pasar a ser una suerte de gran articulación de países latinoamericanos, obviamente dirigida por Estados Unidos, para enfrentar temas de tecnología, rivalidades geopolíticas o diplomáticas. Y también en esa reunión, Washington planteó volver a activar el llamado Tratado Interamericano de Asistencia Recíproca, conocido como el TIAR, que es de la Organización de Estados Americanos. Esto le suena porque se trata de algo de 1947, un tratado de ese tiempo, post-Segunda Guerra Mundial, que plantea un acuerdo de defensa mutua en contra de las agresiones procedentes del exterior. Dice textualmente en su artículo tercero, y cito, un ataque armado por parte de cualquier Estado americano será considerado un ataque contra todos los Estados americanos. Un tratado siempre, claro, bajo mando de Estados Unidos. Pero, Marco, me surge una duda. ¿Cuándo fue la guerra de las Malvinas entre Argentina y Gran Bretaña? Dime si en ese momento se activó el TIAR, porque ya estaba, ¿no?
2: Ya estaba desde el 47, claro. La guerra fue en el 82. Y bueno, como pueden imaginarse, Argentina lo pidió para defenderse Gran Bretaña, pero no fue activado centralmente, claro, por la negativa de los Estados Unidos, que le dio su apoyo a Londres en la guerra contra Argentina, que es su histórico aliado. Entonces el tema es que ahora Washington busca reflotar el acuerdo para darle un marco de legalidad internacional a sus operaciones militares en el continente, que no parezca todo tan unilateral. Cuidar algunas formas, podríamos decir, para justificar la militarización en marcha sobre los países que decidieron aliarse con Estados Unidos. Y ahora pasemos a este momento, el actual, donde estamos asistiendo a un despliegue militar de Estados Unidos en varios países de la región en simultáneo. Y no es que sea un secreto, basta con abrir las redes sociales del Comando Sur, que es el comando militar de los Estados Unidos destinado para Centroamérica, el Caribe y Sudamérica, para ver la propaganda que Washington hace con la militarización de la región, porque en estos tiempos, más que nunca, las armas y las imágenes van de la mano. Y démosle orden a esta avanzada militar teniendo en cuenta todo lo dicho anteriormente. El bombardeo a Caracas, la reactivación de la base en Puerto Rico, los entrenamientos en Panamá, el escudo de las Américas, porque todo eso conforma la línea de tiempo donde se enmarca este presente. Si les parece, agarremos tres lugares geográficos de este continente, sigo esquemático.
3: Bueno, vamos a empezar por el Pacífico porque ahí está un país clave de esta geografía militarizada, que es Ecuador. ¿Y por qué Ecuador? Bueno, por dos razones. Primero, porque es ahí donde se dieron las primeras acciones militares conjuntas entre un país latinoamericano y Estados Unidos. A partir de marzo de este año se dieron bombardeos terrestres articulados entre el Comando Sur y las fuerzas militares ecuatorianas en suelo ecuatoriano. Fue, digamos que, el primer país de ensayo que luego se extendió a Venezuela en el mes de junio. Y en el caso ecuatoriano hubo denuncias de que, por ejemplo, uno de los bombardeos no fue en un supuesto laboratorio narco, sino en una granja. Se ve que la puntería de Estados Unidos pues no es la mejor, ¿no? Lanchas con pescadores, laboratorios que no son laboratorios. O sea que no les importa mucho a quién matan, total su impunidad está garantizada. Sí, la verdad que me suena mucho a algo que suena con que rima con Ismael. ¿Qué?
2: No, sí, que tardé.
3: Sí.
2: A ver, dame la rima con Ismael. Para, me suena como a Israel, ¿puede ser?
3: Así. Sí. Bien, acerté.
2: ¿Y por qué Ecuador es clave en este proceso de militarización de la región? Bueno, porque vean lo que va a pasar ahora. A ese país están por llegar los drones MQ-9 Reaper que el Comando África de los Estados Unidos decidió trasladar a América Latina en particular a Ecuador y a Colombia. Cada uno de esos drones que van a llegar cuesta unos 30 o 40 millones de dólares y, según informó Ecuador a través de su Ministerio de Defensa, contará con 2 de esos drones. Es interesante, no solo por el refuerzo militar, los drones en Ecuador, sino por el movimiento. Drones de África hacia América Latina, porque también Pete Hegseth, secretario de Defensa de Estados Unidos, anunció que podría haber un desplazamiento de tropas estadounidenses desde Europa hacia América Latina. Entonces, todos los cañones militares están apuntando para este lado, para este continente. Y dentro del continente, en particular, el eje Pacífico. Ecuador, claro, decíamos, Colombia, donde ya está operando en el terreno la DEA estadounidense y a donde van a llegar otros drones MQ-9 Reaper, y Perú, otro socio clave de Estados Unidos, donde se realizaron varios ejercicios conjuntos en el mes de septiembre, como el llamado entrenamiento Southern Vanguard 26, con fuerzas militares de Estados Unidos, Perú, Argentina y Chile, que según la propaganda de Washington, convierte la selva peruana en aula de clases. Así lo dicen. O el ejercicio conjunto UNITAS, patrocinado por las Fuerzas Navales del Comando Sur de los Estados Unidos, realizado en Perú. Vean este videito.
4: UNITAS is an opportunity to work with our Central and South American partners in tactics, techniques and procedures. It was hosted by the Peruvians, in our case the Peruvian Marine Corps. We have the Chileans from the south, Colombians just north of us, Brazil. We had Marines from the Dominican Republic, Honduras and Guatemala.
5: Poder compartir experiencias y sobre todo mejorar nuestras capacidades, ya que ejercemos con diferentes países, un ejercicio mutuo entre todos. Perú cuenta con diferentes geografías. No tenemos solo la costa, sino tenemos la sierra, la selva, la Amazonía. Las tres son diferentes áreas en donde nosotros tenemos que aprender a desenvolvernos.
3: Y si ampliamos el zoom, vamos a ver también a Marines estadounidenses desplegados en Argentina. Y no en cualquier lugar, sino en Ushuaia, lugar que tengo la fortuna de conocer, pero además que es el extremo sur del país, es decir, la puerta de entrada a la Antártida, a la vez que el paso marítimo clave del Antártico al Pacífico. Vaya, vaya, que es donde se va a construir una base militar argentina de la cual se tiene muy poquita información y en particular acerca de cuál sería el rol de Estados Unidos. No hay ninguna sorpresa. Y si ampliamos un poquito más el zoom, también podemos ver el despliegue estadounidense en Paraguay, donde el jefe del Comando Sur se reunió con el presidente Santiago Peña, o también en Centroamérica como Guatemala con el desembarco de armamentos. Vamos a ver esto.
6: Guatemala, en el marco de la estrategia A3C, está trabajando mucho y muy fuerte para que eso pase. No lo podemos hacer solos. Lo tenemos que hacer de la mano con el socio estratégico y lo estamos haciendo juntos. Guatemala será más segura. El hemisferio será más seguro y más fuerte.
7: Cada capacidad que fortalecemos, cada operación que hacemos aún más efectiva y cada red criminal que desmantelamos contribuye a que Guatemala y los Estados Unidos sean países más seguros.
2: Escuchaban ahí al general guatemalteco explicar que la compra de armas a los Estados Unidos se enmarca en la estrategia A3C, que es un sinónimo del escudo de las Américas. Y un dato no menor, Estados Unidos no le vendía armas a Guatemala desde 1978 por violaciones a los derechos humanos y por eso hay tanta presencia israelí en Guatemala, por la venta de armas desde la década de los 70-80. Bueno, podríamos seguir con la lista de países del despliegue estadounidense como Costa Rica, como Bolivia, pero vayamos cerrando todo esto conceptualmente y luego vamos a profundizarlo con nuestro entrevistado, porque a lo que estamos asistiendo es, decíamos, a un gran despliegue militar de Estados Unidos en la región, con barcos, con drones, con aviones, con helicópteros, con misiles, con marines, con policías, con agentes de la DEA, en una coreografía que no deja lugar a dudas de la intención de sostener un control hemisférico férreo, y parte de ese control pasa por el factor militar que se suma a todo el repertorio de acciones económicas, como aranceles, sanciones, también el quitado de visados que viene aplicando Estados Unidos selectivamente. Entonces, ante toda esta avanzada, cabe preguntarse algo. Si durante mucho tiempo se habló de América Latina como el patio trasero de Estados Unidos, ¿no será que ahora el continente pasó a ser el patio delantero de Estados Unidos?
0: Muchas gracias, compañero.
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0: Estefanía Veloz, adelante.
3: Como pueden escuchar, estoy un poquito enferma, pero vamos arriba.
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3: En unos segundos te voy a hablar de algo. Y si no te enteraste de esto, quizá es porque muchos medios no lo retomaron. La primera imagen que estamos viendo que Washington mostró de su guerra terrestre en América Latina fue la explosión de una finca donde se hacía queso. El Pentágono difundió el video el 6 de marzo del 2026 y ese mismo día Fox News, la cadena de televisión estadounidense, lo publicó en una nota que tituló "Ejército de Estados Unidos realiza un ataque selectivo contra una red narcoterrorista en Ecuador", mostrando las imágenes que tenemos en pantalla. Pero pido que lo vean con atención porque todo lo que vino después depende y dependió de esa explosión, ¿no, Marco?
2: Así es. Lo primero que salta a la vista es que la nota de Fox está armada con publicaciones en X del Comando Sur, del vocero del Pentágono, Sean Parnell, y del secretario de Guerra, Hegseth, sin una sola fuente que no fuera oficial. Hegseth subió el video celebrando que, como había dicho el presidente, ahora también bombardeaban narcoterroristas en tierra y agradeció a sus socios en Ecuador. Las palabras presunto si aparecen en el cuerpo del texto y en el pie de la foto, pero desaparece justo en el único lugar que lee casi todo el mundo, que es, bien lo saben porque escuchan a Estefanía todos los días, el titular.
3: El titular. En Quito, la cobertura siguió el mismo libreto, pero con una banda sonora. Primicias, el diario digital ecuatoriano, publicó esta misma tarde una nota que tituló "Ecuador y Estados Unidos destruyen campamento de Monotole", en alusión al cabecilla de los comandos de la frontera, y describió el video que difundió Daniel Noboa, que iba acompañado de la canción de Psycho Killer de Talking Heads. Todo lo demás salió del comunicado del Ministerio de Defensa desde un área de entrenamiento con una capacidad para unos 50 narcotraficantes en el Cantón Cascales, hasta el nombre de la operación, que se llamó Exterminio Total. El texto total no cita una fuente en el terreno, alguien que estuviera ahí, que hubiera escuchado, que estuviera cerca. Y desde la primera línea da el campamento por arrasado, sin una sola palabra como presunto de por medio.
2: Al día siguiente, el 7 de marzo, Trump recibió en Florida a una docena de presidentes ideológicamente afines, entre ellos Noboa, Milei, Bukele, para presentar, como les contábamos, el escudo de las Américas. Este mismo sábado, El Universo, el diario de Guayaquil, fijó su postura en un texto de opinión institucional titulado "Trump y los líderes latinoamericanos", donde celebraba que la relación con Washington se consolidara en lo comercial, lo político y la seguridad, y mencionaba de pasado, citando a la agencia EFE, que la cumbre se hizo en el Trump National Doral Miami, un resort con campo de golf que pertenece al propio anfitrión, así se hacen las cumbres ahora. El cierre es una frase que yo enmarcaría: todo lo que obtenga en esta lucha es ganancia. Cuando un periódico habla de bombardeos con el vocabulario de un balance contable y la coalición militar del continente se presenta dentro de un negocio privado del hombre que la convoca, que es el presidente de Estados Unidos, conviene preguntarse quién cobra y quién paga.
9: Me encuentro en el punto de la vivienda que fue bombardeada. Vean ustedes, recuerden ustedes, hay un video que sale del gobierno, del Estado, de Fuerzas Armadas, donde lanzan una bomba. Es aquí justamente. Vamos a mostrarles un pequeño paneo de lo que ha quedado de este bombardeo. Estamos en el punto cero, podríamos decir, y somos el primer medio de comunicación y único que ha llegado acá al punto. gracias a la colaboración de los habitantes de acá del sector que nos ha permitido estar acá para contarles y llevarles la otra versión que no se ha contado todavía, que no se ha dicho, y estamos acá responsablemente para conocerla y contarles a ustedes, amigos y amigas que nos escuchan a nivel del país y del mundo, porque seguramente este video, esta información va a llegar a nivel mundial, porque es un tema que ha trascendido a nivel global. En Estados Unidos, inclusive, el gobierno de ese país ha reivindicado este hecho. Es una operación conjunta, dicho, entre el ejército estadounidense o colaboración estadounidense y el ejército ecuatoriano. Y voy a conversar con una de las personas que estuvo acá el día que ocurrieron los hechos. Se trata de una persona que está habitando acá y que prácticamente nos va a comentar detalles. Vamos a obviar su nombre, su imagen, por seguridad. Conocemos la situación de acá de frontera y solo vamos a pedirle que nos cuente su testimonio. ¿Cómo está, amigo? Cuéntenos detalles. ¿Cómo ocurrieron los hechos?
3: Bueno, muy desafortunadamente no les puedo mostrar todo este reportaje, pero les recomiendo que por favor vayan a buscarlo porque los testimonios de las personas que están ahí son bastante ilustradores y además pensar que hay medios independientes que se dedican a ir al terreno. Pero después de estas imágenes, pocos días después de la foto oficial en Doral, alguien sí fue a la frontera y no llegó en helicóptero. El 11 de marzo, 5 días después del bombardeo, Víctor Gómez, periodista de Radio Sucumbíos, que es lo que estábamos viendo, que es una emisora comunitaria de Lago Agrio, caminó hacia el sitio donde cayó la bomba que le aparecían en los videos oficiales y lo grabó todo. Lo que encontró fue lo que nos mostró en la pantalla. Espeluznante, ¿no, Marco?
2: La verdad que sí. La emisora ecuatoriana Radio Pichincha publicó este recorrido el 17 de marzo en una nota que tituló: falsos positivos en Sucumbíos, habitantes de San Martín denuncian torturas y destrucción de bienes durante el operativo que el gobierno bautizó exterminio total. Gómez no halló trincheras ni polígono de tiro y lo que sí había era un cráter de 8 metros de profundidad y 25 de diámetro, restos de queseras y herramientas de labranza calcinadas con caballos, vacas y un burro pastando alrededor. Un vecino planteó la objeción más sensata de todo el mes, porque si ahí se entrenaban 50 hombres armados, ¿dónde dormían? No se veían camarotes, ni fusiles, ni balas, apenas monturas quemadas y cilindros de gas. El dueño contó que el 3 de marzo los militares rociaron gasolina en su casa y se llevaron a 4 jornaleros que estaban sembrando pasto. Y el reportaje también corrige el mapa porque el Ministerio de Defensa situó el ataque en Cascales, cuando el predio está en el recinto San Martín del cantón Lago Agrio, a orillas del río San Miguel en el límite con Colombia. Todo falso.
3: Militares mintiendo, militares llevándose gente e incendiando casas, no te lo puedo creer. 3 días después de este recorrido, el 24 de marzo, The New York Times, el diario de Nueva York, publicó una investigación con este titular. Estados Unidos dijo que ayudó a bombardear un campamento narco. Era una granja lechera. Sus periodistas vieron las escrituras del predio, hablaron con el dueño y con 4 trabajadores que denunciaron golpes con culetas, asfixias en barriles de agua y descargas con pistolas eléctricas. El dato más delicado vino de una filtración porque 2 altos funcionarios de Washington, sin dar su nombre, le confirmaron al periódico que fuerzas especiales norteamericanas asistieron al ejército ecuatoriano y que un helicóptero militar de ese país fue desplegado para apoyar la operación, aunque esta aeronave no intervino directamente en el ataque.
2: Miren ahora cómo entró esta investigación a la prensa ecuatoriana. Expreso, el diario guayaquileño, publicó ese mismo martes una nota que tituló: base narco bombardeada en Sucumbíos, era una granja lechera, revela The New York Times. Fíjense en el orden de las palabras, porque la base narco sigue siendo el sujeto de la oración, aunque el propio encabezado dice que era otra cosa y la granja necesita la firma de un periódico extranjero para que alguien le crea. Lo que una radio comunitaria de la Amazonía había grabado 2 semanas antes llegó a las páginas de Guayaquil traducido del inglés.
3: Bueno, si lo dice el New York Times, pues debe ser verdad. El Ejecutivo contestó al día siguiente y Primicias tituló el 25 de marzo: gobierno de Ecuador asegura que bombardeó en Sucumbíos no fue contra una granja lechera. Quiero que miren dónde quedaron las comillas, porque el 6 de marzo este diario no encerró la palabra campamento entre comillas y ahora encierra lechería como si la versión dudosa fuera la de los campesinos. Me estoy explicando, ¿no? Es que la firma de ese mismo periodista que le escribió, pues también es la misma firma de la primera nota y que da espacio al ministro del Interior, John Reinberg, para burlarse de quienes esperan que los objetivos militares tengan un letrero que diga finca de narcotraficantes. narcotraficantes. Porque así decía él. Así. ¿Qué quieres que diga, finca de narcotraficantes?
2: Las pruebas que el Ministerio de Defensa publicó ese día fueron un fusil semiautomático y un alimentador con 30 cartuchos en un sitio donde supuestamente se entrenaban 50 hombres. El comunicado sostuvo que no había ganado en la zona y que dentro de los 40 kilómetros de la franja limítrofe, cualquier construcción no autorizada es un delito. Y Reinberg contó que él mismo había allanado fincas de los comandos de la frontera que sacaban 10.000 litros de leche al día. O sea, que para negar que ahí se producía queso, el ministro explicó que los narcos también ordeñan vacas. Y si cualquier casa levantada cerca de Colombia es un delito, el crimen de los campesinos de San Martín fue habitar su propia tierra y ordeñar vacas.
3: ¿Cuándo fue la última vez que viste un narcotraficante ordeñar vacas? Vuelvo a la palabra ganancia, porque este mes la alianza con Washington también tenía una cara comercial, como siempre. El 13 de marzo, 7 días después del bombardeo, el país firmó el acuerdo de comercio recíproco y Primicias, el diario de Ecuador, publicó el 16 de marzo una nota que tituló «Pollo, maíz y leche en polvo de Estados Unidos ingresarán a Ecuador con rebaja de aranceles o sin pagarlos dentro de un cupo».
2: Desde la entrada en vigor del acuerdo podrían ingresar sin aranceles hasta 500 toneladas de lácteos estadounidenses, entre ellos leche en polvo, crema y quesos frescos, y Ecuador se comprometió a dar trato preferencial a más del 90% de los productos agrícolas que le compra a Washington. 7 días antes de esa firma, una finca ganadera de sucumbíos había quedado enterrada bajo la tierra que levantó una bomba.
3: Todo esto se vuelve más grave porque los ecuatorianos ya habían votado sobre ese tema. Yo sé que ya se los he dicho, pero quiero aprovechar para recordárselos. Teleamazonas, el canal de televisión ecuatoriano, publicó el 17 de noviembre del 2025 una nota donde deja claro que Manta y Salinas dijeron no a la pregunta sobre la instalación de bases militares extranjeras un día después del referéndum que Noboa perdió en una consulta popular en todo el país.
2: Manta, una de las ciudades donde el gobierno quería instalarla, votó 73.03% en contra, o sea, total mayoría, y eso que 10 días antes la Secretaría de Seguridad Nacional de Estados Unidos, la secretaria, perdón, Kristi Noem, había recorrido la zona, no convenció a nadie. Ni la visita de Kristi Noem entonces los convenció a los mantenses de que tenían que tener tropas extranjeras como vecinos en su pueblo.
3: Esto es plomo o plomo. 9 meses después, ese no rotundo por parte de estas personas que votaron en una consulta popular, el 18 de agosto del 2026, el periódico Primicias publicó una nota con el titular «Acuerdo ministerial regula ingreso temporal de militares y contratistas de Estados Unidos a Ecuador». La medida permite que ese personal permanezca hasta 180 días por año con entradas múltiples y un registro especial que expresamente no es una visa. Fíjense en el verbo y en el adjetivo, porque con regula y con temporal, pues esa presencia militar que la gente rechazó rotundamente en las urnas, entra al país nada más que como un trámite migratorio. Ey, sin visa, ¿eh? 180 días.
2: Así es como si los vecinos de un edificio votaran en asamblea que no quieren a nadie instalado en la azotea y meses después la administración le entrega al inquilino rechazado una llave, un permiso para quedarse con la mitad de cada año y la posibilidad de traer a sus propios técnicos. El boletín del condominio lo anunciaría como un nuevo reglamento de visitas y quien protestara quedaría como alguien que no entiende de trámites. Eso hace un titular cuando convierte una presencia militar que perdió en el referéndum en un procedimiento administrativo.
3: Muy buena analogía, Marco. Buenísima. Se ve que has vivido en un edificio. Ecuador terminó convertido en el modelo para el resto del continente. La AP, la agencia de noticias estadounidense, publicó el 17 de agosto que tras matar a cientos de ataques a barcos, el ejército de Estados Unidos amplía campaña terrestre. Esto en Latinoamérica. Ahí se cuenta que Pete Hegseth anunció en Panamá que Colombia, Guatemala y Honduras aceptaron operaciones militares conjuntas en su territorio, siguiendo los pasos de Quito, y prometió en el terreno el mismo efecto que tuvieron los bombardeos contra las lanchas. El gobierno guatemalteco lo desmintió y la propia AP recuerda que el operativo en marzo en Sucumbíos destruyó una finca ganadera, según la investigación del Times.
2: Más de 200 personas murieron en más de 70 ataques contra embarcaciones en el Caribe y el Pacífico Oriental, según la cuenta de la agencia, que subraya la poca evidencia de que las víctimas fueron narcoterroristas, como les comentábamos. La misma nota señala que México es la gran excepción porque la presidenta Sheinbaum coopera con Washington en seguridad, pero ha resistido la creciente presión para que militares estadounidenses combatan a los cárteles en suelo mexicano.
3: Para la derecha mediática latinoamericana, la forma de venderlo, pues ya está lista. Vean NT24, un medio que les he contado de dónde viene y por qué fue fundado y por qué es un canal de noticias colombiano. Este publicó el 22 de septiembre una nota que lleva en el titular una frase del vicepresidente José Manuel Restrepo, dirigida a Trump, que dice: durante las últimas elecciones estuvimos a punto de perder la democracia de Colombia. Hablaba en una reunión del Escudo de las Américas, al que su país se sumó tras la posesión de Abelardo del Espriella en agosto, y presentó la coalición militar como la mejor forma de preservar las instituciones de la región.
2: Curiosa manera de cuidar la voluntad popular, la que se apoya en operaciones conjuntas que nadie sometió a votación. Ya vimos en Manta lo que pasa cuando sí se consulta a la gente, y por eso a nadie en esa coalición parece interesante mucho volver a preguntar, por las dudas no sepamos qué opina la gente.
3: Quiero cerrar con una nota del 8 de octubre porque prueba que nada de lo que ocurrió en San Martín cambió la manera de escribir sobre esta guerra. Primicia tituló: así son los drones MQ-9 Reaper de Estados Unidos, los nuevos cazadores de narcotráfico que ya operan en Ecuador, y este apodo es exactamente el eslogan con el que el Ministerio de Defensa los anunció en X, según el ministro Giancarlo Lofredo. Dos de estas aeronaves bastan para vigilar los 732 kilómetros de frontera con Colombia, la misma línea donde en marzo una lechería pasó 18 días convertida en un supuesto campamento.
2: Los Reaper, según la nota, son aviones no tripulados de vigilancia y combate que pueden volar 24 horas seguidas, detectan fuentes de calor, interceptan información y pueden cargar armamento para atacar con precisión. Y sobre lo que harán en Ecuador, el texto solo dice que sus actividades se adaptarán a los acuerdos de seguridad con los Estados Unidos, o sea, cero transparencia.
3: Marco preguntaba apenas hace unos minutos quién cobra y quién paga. Y en San Martín pagaron unos campesinos cuyas propias autoridades pidieron el bombardeo, mientras la prensa lo celebraba y lo disfrazaba. Un gobierno está obligado a defender a su gente de los crímenes de otro país. Y cada vez que uno se suma a estas alianzas, como El Salvador, Ecuador y ahora Colombia, sus ciudadanos quedan en un limbo, sin nadie que responda por ellos cuando Washington decide atacar. Por eso importa tanto que México se defienda su soberanía, porque es lo único que separa a los mexicanos de esa intemperie.
0: Muchas gracias, Estefanía.

0: forfeit.
1: Es para mí un honor en esta ceremonia que da inicio al ejercicio multinacional Vanguardia Sur 2026.

0: Y hoy, como les decía al principio, nos acompaña en el estudio de Canal Red Latinoamérica en Ciudad de México el expresidente de Colombia, académico, economista, abogado, Ernesto Samper. Presidente, muchísimas gracias por estar aquí. Ya podríamos decir que usted es un habitual de la base América Latina, pero esta vez finalmente lo tenemos en los estudios de Ciudad de México. Bienvenido a México y bienvenido a Canal Red América Latina.
1: Muchas gracias, Ina. Un placer estar nuevamente aquí en sintonía, así sea a distancia. Y el estudio está muy bonito, me parece que pueden aprender algo en Madrid del estudio aquí.
0: Presidente, arranco preguntándole sobre el tema que estuvimos abordando hoy en este programa. En el último año, año y medio, hemos visto cómo Estados Unidos bombardeaba una capital latinoamericana, secuestraba a un presidente, hemos visto ejecuciones sumarias en el Mar Caribe, en el Pacífico, vimos despliegue de tropas estadounidenses, envío de portaaviones Gerald Ford, hasta un intento de desempolvar nuevamente el TIAR, el Tratado de Asistencia Recíproca. ¿Usted cómo lee todos estos acontecimientos juntos? ¿Se está convirtiendo América Latina en una suerte de trampolín militar para Estados Unidos? ¿Y con qué propósito?
1: Bueno, es claro que hay un guión detrás de todas estas acciones. Hay un intento deliberado de retar el derecho internacional, porque no solamente son estos hechos en sí, sino, por ejemplo, el retiro de los Estados Unidos de todas las normas relacionadas con los convenios de derechos humanos internacionales, la persecución que está haciéndole a los fiscales de la Corte Penal Internacional, ahora prácticamente el secuestro del fiscal de Bolivia, que de alguna manera destapó lo que estaba haciendo un cómplice. Aquí hay un desconocimiento deliberado del derecho internacional que no es por olvido ni por falta de asesores, sino como una intención muy clara de desafiar el sistema legal de protección de garantías y derechos civiles.
2: Presidente, gracias por estar en la base de América Latina. Le pregunto por este cuadro de militarización. Estábamos viendo en el programa un poco cómo se va desplegando a lo largo y ancho del continente y nos deteníamos sobre una noticia de que Estados Unidos va a llevar drones desde África hasta Ecuador y Colombia, ¿no? Con el pretexto de la lucha contra el narcotráfico. ¿Cómo ve esta militarización en particular de Colombia, de Ecuador, de la zona Pacífico? ¿Qué piensa que pueda desarrollarse justamente en Colombia con el nuevo presidente, estos acuerdos y, bueno, los anuncios como de guerra?
1: Bueno, esto se enmarca dentro de lo que se podría denominar la diplomacia ideológica, que es la diplomacia que prácticamente reduce las relaciones internacionales a relaciones no entre estados, sino entre gobiernos, quienes están participando. Este famoso escudo de las Américas que se acaba de constituir son los gobiernos de derecha, afines y simpatizantes de la política exterior del señor Trump, pero el resto de países que no comulgan o que simplemente quieren preservar su soberanía o su neutralidad, pues no son admitidos. De alguna manera el escudo de las Américas comenzó sin que fueran admitidos Brasil, México y Colombia. Imagínense una lucha contra las drogas en los tres países que tienen mayores compromisos, de tal manera que aquí lo que hay es el intento realmente de polarizar ideológicamente la región, que pone además en duda organismos como la OEA. ¿Para qué sirve la OEA como organismo interamericano si todas las decisiones se están tomando? Y finalmente, yo creo que esta es simplemente una disculpa que está utilizando los Estados Unidos para intervenir militarmente en la región. Y no solamente por la lucha contra el narcotráfico, sino con una clara intención de afectar los procesos democráticos y de alguna manera de poner al frente de los gobiernos a personas que sean de su absoluta confianza o que sigan sus directrices internacionales.
3: Presidente, me da mucho gusto volverlo a ver y saludarlo. desafortunadamente en este contexto en América Latina, con el resultado que hemos visto en las elecciones últimamente, y es la pregunta que quiero hacerle. ¿Cómo va avanzando este plan que usted viene bien diciendo que es la intención de Estados Unidos en América Latina? ¿Cómo va avanzando esto en este momento? Ya con lo que ha pasado con Abelardo del Espriella en Colombia, de cara a las elecciones en Brasil, ¿y qué rol juega México en esto?
1: Bueno, cada país está pagando su cuota de sacrificio y en cada país la intervención es distinta. Pues ya vimos cómo prácticamente se desconocieron las mayorías democráticas en Honduras a través de la liberación del jefe, de quien resultó electo presidente. En Colombia no es la excepción. Los primeros anuncios que ha hecho el gobierno del presidente Abelardo, pues son anuncios muy preocupantes de retiro de Colombia, por ejemplo, de la Corte Penal Internacional, lo cual viene como consecuencia del desconocimiento del sistema de justicia transicional que se pactó en los acuerdos de La Habana para que la gente pudiera ser juzgada dentro de un esquema de verdad, de justicia y reparación de las víctimas. Ya hay unos primeros proyectos de reforma de la Constitución y de la ley que prácticamente hacen trizas esta parte de los acuerdos y que llevarían a que la Corte Penal Internacional pudiera intervenir abiertamente a Colombia como país violador de los derechos humanos.
0: Presidente, voy a aprovechar para recomendar la entrevista que me concedió hace algo más de un año. Está publicada en la página de YouTube de Canal Red y allí confesó que en un momento dado se planteó tomarse una pastilla de cianuro en caso de una eventual detención por la DEA que usted veía posible. Usted fue el primer presidente colombiano que sufrió la desertificación de Estados Unidos en la lucha antidroga. Le revocaron la visa igual que lo hicieron a Gustavo Petro. Es decir, usted fue uno de los primeros líderes de Estado sometido a esos castigos ejemplares de Estados Unidos antes de que esos castigos se volvieran tan frecuentes. ¿Qué le diría desde su experiencia ahora mismo a los poquitos líderes latinoamericanos que todavía no se subordinaron a esa voluntad trumpista? ¿Cómo sostener la presión que es constante y no entregar el país cuando pues tienes no solo estos instrumentos habituales, que son sanciones, desertificaciones y demás, sino todo un ecosistema digital trabajando en tu contra? ¿Es posible siquiera?
1: El tema de las visas hay que mirarlo dentro del contexto de las medidas unilaterales que viene tomando Estados Unidos, no solamente contra personajes o presidentes, sino también contra países. Hay que ver cómo tiene sometida en este momento Estados Unidos a Cuba a un verdadero genocidio en cámara lenta, quitando las posibilidades de servicios públicos, sancionando a los que tengan algún negocio con Cuba. Esta es una clara muestra de lo que es el intervencionismo unilateral de Estados Unidos, del cual forma parte pues las visas, impedir que la gente se pronuncie haga negocios a través de canales que tienen interés los Estados Unidos. Este unilateralismo, a mi juicio, hay que interpretarlo como un nuevo desafío de los Estados Unidos al régimen multilateral, porque solamente de acuerdo al Estatuto de Naciones Unidas, las Naciones Unidas, previo al lleno de unos requisitos, es la que está autorizada para imponer medidas unilaterales. Y hoy día medidas unilaterales como las que están tomando contra los migrantes, decretando aranceles que han sido convenidos o suprimiendo programas sociales que estaban acordados como los de USAID, pues son medidas que van en contra del respeto a la convivencia multilateral. Y en ese sentido se deben analizar con mucha preocupación.
2: Presidente, durante mucho tiempo se habló de América Latina como el patio trasero de los Estados Unidos. Tomando en cuenta este nivel de voluntad de dominio del continente, de la militarización. ¿Es América Latina ahora el patio delantero de Estados Unidos? O sea, su región más importante por todo este despliegue.
1: Exactamente, hemos pasado de patio trasero a comedor principal. Pero en ese comedor no somos invitados y no somos parte del menú, porque nos están comiendo vivos. Y esto tiene una razón de ser, y es que en el informe que presenta el presidente Trump ante el Congreso de los Estados Unidos sobre su política de seguridad, claramente dice que su objetivo es lograr consolidar la hegemonía norteamericana en Occidente y que va a empezar por América Latina. Y yo creo que esto es lo que obliga a sugerir que la respuesta a América Latina sea pertenecer al sur global, desarrollar un proyecto de sur global, porque lo que le interesa a Trump es sacar a la China de América Latina. Está muy preocupado porque la China, con buenas maneras, con la iniciativa de la seda, pues ha venido consolidando unos espacios importantes, no solamente en América Latina, también en el África. Espacios en construcción de infraestructura, espacios en correos de ventas electrónicas, pues esto lo ha hecho la China sin presiones y sin revolver la política con los negocios. Y yo creo que esto es lo que pretende hacer el señor Trump, que es establecer una nueva autoridad hegemónica con los gobiernos que le son afines ideológicamente. De ahí la importancia que tiene esta política de diplomacia ideológica con gobiernos y no con estados.
3: Presidente, permítame abusar de su experiencia para hacerle dos preguntas. Después de lo que pasó el 3 de enero con el secuestro de Maduro, ¿cuál es el peor de los escenarios de cara al futuro para la región? Y de una vez, con algo positivo, ¿cuál es el mejor de los escenarios en la región?
1: Bueno, el peor de los escenarios es que no haya nadie que pare a Trump. El mejor de los escenarios es que sí hay alguien que puede pararlo, que es el nuevo Congreso de los Estados Unidos. Y no porque uno quiera personalmente que intervengan al presidente de los Estados Unidos, sino porque si no se para esta ola intervencionista en que estamos, pues la región va a sufrir mucho, va a tener muchas dificultades. Por ejemplo, en el gasto militar, ya hay una exigencia de compromisos militares que van a ser pagados finalmente por las escuelas, por la falta de escuelas, por los centros de salud, por los programas nutricionales. Es decir, cualquier inversión que se haga, cualquier traslado presupuestal que se haga, gasto militar, por lo menos en América Latina, se hace a costa de la inversión social, y eso es como afectar a la gente, ¿no?
0: Presidente, muchísimas gracias nuevamente por su tiempo, por esta entrevista. Siempre es un placer escucharlo. Ojalá que vuelva más a la base América Latina, que es su casa.
1: Muchísimas gracias, Ina. Y ha sido parte de mi historia esta entrevista que tuvimos, que fue muy sincera, muy abierta. Y también estoy muy complacido de estar con estos entrevistadores de hoy y muy bien impresionado con las instalaciones aquí de la red. Así es que a ustedes dos, muchísimas gracias por sus preguntas.
0: Y llegamos al final de este programa tan especial. Como siempre, les animo a que se suscriban a nuestras cuentas en redes sociales, La Base América Latina en YouTube, La Base América Latina en Instagram, también estamos en Facebook, en TikTok estamos en X como La Base AMLAT o La Base LATAM. Ya les dejarán aquí en pantalla las direcciones y, como siempre, también nuevamente les insisto en que se hagan socias y socios de Canal Red Latinoamérica, porque es lo único que sostiene esta humilde redacción, este equipo, para que pueda seguir trabajando. No nos debemos a nadie más, nos debemos a ustedes, que son nuestras audiencias. Nos vamos a ver aquí mañana mismo a las 7 horas Chilanga, como siempre. Hasta pronto.
4: En Radio Más son las 11 con 2 minutos.
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0: ¿Qué tal, estimados amigos y amigas que nos siguen en prácticamente todo el territorio veracruzano y en 8 entidades de la República? Los saluda Iván García en este espacio donde les traemos todos los géneros, todos los estilos, semana a semana con muy buenas propuestas. Y en esta ocasión les traemos música de concierto, música exquisita en el marco de un importante concierto, pues de alguna manera interpretando a la inolvidable mexicana compositora María Grieber, que traspasó barreras, que fue la primera mexicana en ser reconocida como tal, no solo en México, sino a nivel internacional. Y todo esto en el marco de un importante concierto que se estará llevando a cabo en el norte del país, en Monterrey, Nuevo León, en fechas próximas. Y para ello vamos a platicar con uno de los involucrados, con el maestro Miguel Almaguer. Él es compositor, director orquestal, arreglista y productor con más de 20 años de experiencia, nacido evidentemente allá en Monterrey, Nuevo León. También lo estará llevando a cabo, por supuesto, de la mano de el tenor, compositor y productor musical también de Monterrey, Nuevo León, el maestro Mario Monge, que en esta ocasión pues no está presente, pero sí el maestro Miguel Almaguer, a quien saludamos por la vía remota. Pues lo saludamos y le agradecemos este contacto con la audiencia de Veracruz a través de las frecuencias de Radio Más. ¿Cómo está, maestro Almaguer? Bienvenido.
1: ¿Qué tal? Muchísimas gracias a ti por brindarnos este espacio. Es siempre un gusto visitar, aunque sea ahora de voz, el hermoso estado de Veracruz. Qué ganas de estar por allá. Espero que pronto se dé esa oportunidad de nuevo. Y pues sí, muy contentos, prácticamente de manteles largos con este proyecto que verá la luz ahora en noviembre, después de más de un año de trabajo.
0: Exactamente, será este 20 de noviembre por la noche en el Teatro de la Ciudad allá en Monterrey, Nuevo León. Pero sí nos gustaría, antes que nada, maestro, pues sí, abordar un poco acerca de, pues, de sus respectivas carreras dentro de la música, maestro Almaguer.
1: Pues mira, empiezo por mí, conozco un poco mejor mi biografía, casualmente. Claro. Pues mira, yo desde adolescente quise dedicarme a la composición para cine, fue lo que me atrapó. Y bueno, pues el camino era entrar aquí a la Facultad de Música. Después tuve la oportunidad de ser tomado como discípulo por uno de los grandes compositores que radican en nuestro país, el maestro Radko Ticharsky, que está aquí en Monterrey. Los caminos te van llevando, obviamente empiezo a componer, se da la necesidad de grabar lo que estoy componiendo, sobre todo lo que estaba haciendo para los inicios del cine regiomontano, ahí a finales de los 90s, es, ok, claro, ya compusiste, hay que grabar. Y entonces hay que ir tomando nuevas habilidades, tuve que irme a estudiar dirección para poder realizar esas grabaciones, ir aprendiendo un poquito de cómo funciona el estudio, y pues la vida te va poniendo distintos pasos. De ahí de estar grabando en un estudio con unos productores maravillosos de aquí de Monterrey, me dicen, oye, pues vamos a hacer el disco de 30 aniversario de Celso Piña.
0: Ok.
1: Nos encantaría que colaboraras con esto. Yo hasta este momento llevaba una formación totalmente enfocada a lo que llamamos clásico, ¿no? A la música académica. Entonces, para mí fue de, ¿qué voy a hacer ahí? O sea, no tengo nada que hacer. Me vine a mi casa.
0: Será prácticamente, pues, introducirse a los terrenos de la música popular, prácticamente, ¿no?
1: Así es. Salí esa mañana del estudio, grabamos una mañana, vine a la casa, la cita con Celso era hasta la tarde, y estoy todo el día pensando, pues, ¿cómo le voy a decir amablemente que no al señor? O sea, no me veo.
0: Claro.
1: Llegué y abriendo la puerta del estudio, inmediatamente estaba Celso Piña, se acerca, me agarra de la mano y me dice, maestro,

0: Fíjese que pues yo soy una persona que tiene esta carrera porque pues el público me ha abrazado, pero pues yo soy ignorante, yo no estudié, pero yo quiero darle a mi público lo mejor que se pueda y para eso necesito gente de mi lado que me ayude a hacerlo. ¿Me ayudaría? Y me desarmó totalmente, fue.
1: Claro.
0: Estoy a sus órdenes, señor, no sé qué vamos a hacer,
1: Pero lo
0: pero
1: vamos a
0: estoy a
1: hacer,
0: sus
1: ¿no?
0: órdenes. Y ahí empezó otro camino de estar haciendo conciertos, espectáculos.
1: Ya.
0: Hicimos un disco, llegamos al Auditorio Nacional a presentarlo. Seguí grabando música para películas. Luego, pues por la habilidad, cuando diriges para películas tienes que llevar un clic y el saber hacer
1: Exacto.
0: espectáculo. Me llamaron como director musical de un grupo que se llama Indivo. Estuve
1: Okay.
0: con ellos varios años de gira
1: Sí.
0: mundial, visitando pues los principales escenarios, trabajando con las principales orquestas del planeta. Después de muchas andanzas, estoy de regreso a mi ciudad y atacando proyectos muy interesantes cuando me habla el maestro Mario Monge.
1: Ya.
0: Yo a Mario lo conocí hace muchos años, cuando yo entro de estudiante a la facultad, pues él era el director de artes musicales para la Universidad Autónoma de Nuevo León. O sea, era el jefe de todo el
1: Sí.
0: departamento y me tocaba verlo. Pero era eso, de tú eres el joven estudiante entrando y él es la máxima autoridad.
1: Ya.
0: Existía esta gran distancia y reverencia.
1: Bueno, también el maestro Monge ya con vasta experiencia, ¿no? De la mano incluso de Pavarotti.
0: Exactamente, él ya había regresado, bueno, ya había terminado su carrera aquí en Monterrey, ya había tenido su carrera operística en Bellas Artes, ya se había ido a estudiar a la Scala de Milán, donde lo escucha cantar Pavarotti y lo invita a irse a estudiar con él y con
1: Okay.
0: su maestro. O
1: Ya.
0: sea, él estudia con el maestro de
1: Con el maestro
0: Pavarotti,
1: de
0: de la mano
1: Pavarotti,
0: de
1: claro.
0: Pavarotti. Y
1: Okay.
0: entonces regresa a Monterrey y pues va teniendo todas también esta trayectoria muy importante en el sector educativo y de las instituciones musicales de esta ciudad. Sigue obviamente su carrera operística, tiene su carrera como funcionario y, como lo mencionabas, su carrera como compositor. Aunque su carrera como compositor siempre quedó arraigada a su gusto desde infancia de la canción mexicana, de la canción popular.
1: Exactamente. Y pues evidentemente dos talentos originarios de Monterrey, Nuevo León, y creo que siento pues estos esfuerzos han abonado también para la escena artística, ¿no? De toda esa región y que de alguna manera viene a influir pues no solamente en aquella región, sino yo creo que en prácticamente todo el país, maestro, no sé si coincida.
0: Sí, definitivamente creo que Monterrey y su área metropolitana, que eso es muy importante mencionarlo. Normalmente se dice Monterrey, pero en realidad son
1: Claro.
0: seis ciudades juntas que cada una tiene su idiosincrasia y
1: Es
0: su
1: una
0: aporte.
1: prácticamente es una megalópolis.
0: Exactamente. Pues esto genera una riqueza cultural que deviene en expresiones. Y creo que también una parte muy importante en los últimos años, tal vez en los últimos 20 años, ha sido la inversión de iniciativa privada. Tenemos afortunadamente compañías muy fuertes en cuanto a la infraestructura que abastecen festivales culturales en todo el país,
1: Claro.
0: estudios de grabación muy grande que ha traído también la posibilidad de estar documentando el trabajo y hacerlo crecer a través de esta industria.
1: Claro, se va haciendo de alguna manera esta sinergia para pues fomentar esta parte cultural musical que nos lleva precisamente a un interesante proyecto que verá la luz el próximo 20 de noviembre. ¿No es así, maestro?
0: Así es, hace justamente un año me reuní con, me llama el maestro Mario Monge y quiero proponerte algo. Él es muy formal siempre en sus expresiones. Fui a visitarlo a su casa, que él vive en García, Nuevo León. O sea, es de mi casa a la de él, aunque estemos en la misma mancha,
1: Sí, pues
0: es
1: son,
0: más de una hora de trayecto.
1: claro, sí, distancia considerable, ¿no?
0: Y pues pasamos toda una tarde platicando. Este es un proyecto que nace de él por una cuestión muy importante. Quiere rendirle un homenaje a su mamá. Dice, en grabaciones pasadas, pues ya he hecho lo propio con mi papá, he hecho proyectos en honor a mi maestro, pero ha faltado mi mamá. Y
1: Okay.
0: entonces mi mamá me cantaba desde chiquito canciones de María Grey. Y quiero grabar esto porque además no se ha hecho en formato orquestal un disco completo de María Grey.
1: De María Grieber. Sería
0: bueno, ahí la pronunciación es todo un tema.
1: Sí. Pero sí. Pero sería entonces el primero en México.
0: El primero en la historia.
1: Ok.
0: Fíjate, existe de hace 10 años un proyecto, o tal vez poquito menos de 10 años, de Rodrigo de la Cadena, que de hecho dice sí. María Grever Sinfónico.
1: Yeah.
0: Sin embargo, se grabó con instrumentos virtuales, usando librerías.
1: Ya. Yeah.
0: Entonces no. Es esta idea del sinfónico, pero con la ayuda tecnológica. Esto, yeah, hasta donde sabemos, es la primera vez que se graba.
1: Esto sí esto diríamos que sí es orgánico, al 100%.
0: Así es. No, y tomamos el proyecto de grabar en el estudio todos juntos como, wow, se hubiera hecho hace, yeah, 80 años.
1: ¿Qué tan difícil fue esta adaptación, pues, de estas canciones memorables, ¿no? Que pues son del cancionero mexicano, a este formato orquestal?
0: Mira, ya que empezamos este proyecto y me dice, quiero hacer esto, dije, bueno, tenemos la oportunidad de hacer algo muy especial. Me estás dando la oportunidad de hacer arreglos, orquestaciones únicas para una grabación única. Quiero hacerlo muy bien. Entonces empezamos desde hacer muchísima investigación. Siempre cualquier obra que abordes bien, Beethoven, Bach, el que quieras, requiere muchísima investigación. No es fácil.
1: Claro.
0: Con las obras conocidas y ni con las desconocidas. Implican el mismo trabajo. Y aquí fue, pues quiero encontrar partituras de María Grever publicadas en su época, porque existen muchas publicaciones póstumas.
1: Claro.
0: Me fui a ver películas para las que hizo música, escuchando, por ejemplo, la cantidad de vibrato. María Grever nace todavía en los 1800, estudia, uh-huh, por ejemplo, con gente como Debussy. Entonces tiene una educación muy formal de finales de los 1800.
1: Ya, todavía del siglo XIX.
0: Donde
1: 19.
0: El uso del vibrato sí, no era la norma de los instrumentos.
1: Ya.
0: Cuando se graban los boleros, ya post-40s, ya es una práctica estandarizada de las orquestas. Entonces, fue ir a encontrar todos los documentos que hubiera, desde partituras, grabaciones, películas, a primero armar el catálogo de a qué debe sonar María Grever. Fue muchísima investigación, prácticamente 5 meses. Y pues sí, fue un proceso muy largo, de mucho respeto, de mucho cuidado. Esperemos que eso se note mucho en la grabación y en los conciertos y que la gente pueda venir a redescubrir.
1: Y bueno, pues esto tendrá la luz en un magnífico concierto allá mismo en Monterrey, Nuevo León, el próximo 20 de noviembre, maestro.
0: Así es, un concierto que esperamos que sea el primero de muchos. Nos encantará llevar esto a más lugares de la República. Sin embargo, pues siempre es más fácil empezar en casa.
1: Claro.
0: Así que compartiremos esto primeramente acá. Sé que hay mucha gente de Jalapa que viene continuamente a Monterrey, que tienen familiares por acá. Entonces, ojalá corran la voz, y si pueden venir, será fabuloso que compartan este momento, que es básicamente, decía, un estreno.
1: ¿Se va a grabar este concierto, maestro?
0: Se va a grabar por parte de la Televisión Cultural de acá de, okay, de Nuevo León. Sé que las cadenas culturales de nuestro país suelen compartir materiales. De repente estamos viendo acá grabaciones de la Sinfónica de Jalapa, pero sí habrá por ahí una grabación que esperemos que también circule. Y bueno, como lo decías, el 20 de noviembre los invitamos aquí en el Teatro de la Ciudad, una gran sala con una maravillosa orquesta, la voz de Mario Monge. Pues yo espero al rato visitar ahí Jalapa, la casa en la que vivió María Grever, hacer también un peregrinaje por allá.
1: Exactamente, para recordar más de esta inolvidable compositora. Pues platicamos con el maestro director Miguel Almaguer, quien junto con el tenor Mario Monge, ambos originarios de Monterrey, Nuevo León, pues se llevarán a cabo este concierto Canciones a mi Madre, pues interpretando a María Grever. Mayor información, maestro, algunas redes sociales, o dónde podemos dirigirnos.
0: Sí, a mí me pueden encontrar en @ Almaguer Music, es @ tenor Mario Monge, la red social de Mario, que te platico, no está con nosotros porque ahorita va camino a Roma. Tuvo la oportunidad de cantarla a Benedicto XVI y ahora va con el Papa León, justamente.
1: son prácticamente nuestra recomendación musical de esta semana a través de las frecuencias de Radio Más. Muchísimas gracias al maestro Miguel Almaguer, así como también al maestro tenor Mario Monge, por esta comunicación. Y bueno, pues deseándoles el mejor de los éxitos y que ojalá este espectáculo recorra diferentes plazas a lo largo y ancho de la República.
0: Iván, qué placer platicar contigo y con tu audiencia. Muchísimas gracias.
1: Y pues, maestro, siempre, no sé si le gustaría que escucháramos algo, pues obviamente de María Grieber.
0: Ahorita estoy enamorado de Despedida. Es una canción impresionante. Creo que es algo que me encantaría compartirles.
1: Pues escuchemos a la inolvidable María Grieber, agradeciéndole, por supuesto, esta charla con el maestro director regio Miguel Almaguer, quien junto con el tenor Mario Monge estarán interpretando a María Grieber en este concierto Canciones a mi Madre el próximo 20 de noviembre allá en Monterrey, Nuevo León. Muchísimas gracias, maestro. Y gracias a todos ustedes por acompañarnos. Yo soy Iván García. Los dejamos con la música de la inolvidable María Grieber y en esta versión orquestal del tema Despedida, con la interpretación de la soprano mexicana Verónica Lelo de la Rea, a través de las frecuencias de Radio Más. Hasta pronto.

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7: El Centro de Estudios y Pronósticos Meteorológicos del Estado de Veracruz, a través de Radio Más, presenta el estado del tiempo para las próximas 24 horas.
8: La temperatura máxima mostrará poco cambio, ambiente templado fresco por las noches y madrugadas, probabilidad de lluvias y tormentas eléctricas aisladas con los máximos acumulados sobre montañas y cuencas del sur, no descartar eventos localmente fuertes, nieblas y neblinas eventuales, viento dominante del norte y noreste de 20 a 35 km por hora con rachas de 45 a 60 km por hora en costas y variable con rachas mayores en las zonas de tormentas, olas de 1 metro a 2 metros de altura cerca de costas.
7: El pronóstico meteorológico del estado de Veracruz
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0: en Radio Más, son las 11 con 30 minutos.
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6: ¿Cómo están? Soy Claudia Mejía, un nuevo episodio de Ya Oíste. Esta vez yo, ahí los que me están escuchando, quiero que se pregunten, ¿hace cuánto no se desparasitan? ¿Hace cuánto no desparasitan a toda la familia, a la mascota? Creo que también es muy importante. Ahí pregúntenselo porque hoy traemos un tema sobre parásitos. Está conmigo el doctor Jesús Manuel Rodríguez Guzmán. ¿Cómo estás, doctor?
7: Hola, ¿cómo estás?
6: Muy bien,
7: muchas gracias.
6: Y yo quiero saber primero, antes que nada, ¿esta parte de la cisticercosis es igual que la tenia que escuchamos por ahí? ¿Qué pasa con esto?
7: De hecho, justamente eso es algo muy interesante, que es con lo que vamos a hablar. O sea, hablar de cisticercosis realmente es hablar de una fase de lo que es propiamente un microorganismo que se llama teniasis, que es un parásito. Taenia, hay dos tipos. Algo que se le llama Taenia solium y Taenia saginata. La que vamos a abordar para hablar de cisticercosis es la Taenia solium.
6: Y me remonto al cerdo, ¿no? Porque pues la misma palabra lo dice. Pero tenemos tal vez este mito muy bien arraigado de que el cerdo no bien cocido, ¡pum!, cisticercosis. ¿Es así o no es así?
7: No exactamente. De hecho, justamente es lo que vamos a abordar en este momento. Tendríamos que hablar de lo que es el ciclo, o propiamente el ciclo de la cisticercosis y el ciclo de la tenia. Y hablaríamos como tal, tendríamos que tener en cuenta dos cosas. El cerdo se le conectaría como un hospedero intermediario y al humano como un hospedero propiamente definitivo. Pero ¿qué pasa realmente aquí? Si hablamos realmente de lo que es el cerdo, ¿Qué nos aportaría el cerdo? Realmente hablaríamos de esto. El humano o la cadena de transmisión o el mecanismo de transmisión se llama fecal-oral. Y realmente en el humano sí ocasionaría tanto teniasis como cisticercosis. En el cerdito no ocasiona lo que es teniasis. En el cerdito solamente ocasiona lo que es la cisticercosis. En el humano, en el cuerpo humano, tendríamos este gusano. Propiamente la tenia es un gusano plano, tiene una cabeza y se caracteriza porque tiene como cuatro ventosas, es decir, cuatro como hoyitos, por así decirlo, en su cabeza. Y tiene unos ganchos que se van atando al intestino. Esto es lo que hace que realmente se fije al intestino. Pero, ¿cuál es la característica de este gusano? Este gusano es hermafrodito, se reproduce por sí mismo, tiene tanto reproductor masculino como femenino. Y es plano, y cada una de estas cositas planitas adentro alberga huevecillos. Y entonces ahí empieza el ciclo. Entonces, ¿qué pasaría con esto? ¿Sabes una cosa interesante y que me gusta mucho? ¿Sabes cuánto mide este gusano? Mide de 2 hasta 7 metros.
6: Okay.
7: Y eso es muy interesante porque imagínate, en cada una de estas segmentos que se van formando, hay miles de huevos. Entonces, ¿qué pasa justo ahí? Justo ahí lo que hacemos es de que existen prácticas como pueden ser fecalismo a raíz del suelo. Esto es, hago popó, literal, en la tierra, donde ya sea que hay alimentos o incluso un mal manejo de las excretas, ¿no? Como, por ejemplo, vemos que sí hay un drenaje, pero ¿dónde desfragua esto? ¿Dónde irriga esto? Irriga a los vegetales que propiamente se consumen. Y entonces ahí es donde empieza lo interesante, porque entonces sabemos que existen animales que se le llaman de traspatio. Imagínate, las personas hacen popó, literal, ahí está la tierra, y los cerditos, ¿qué hacen? Están todo el tiempo jugando con sus naricitas, consumen esta tierra, los productos que están ahí, los niños salen a jugar, o incluso consumes propiamente algún alimento que ya ha sido irrigado con esta agua. Pero ¿qué pasa? Que en el cerdito entonces encontramos que ya propiamente en la tierra están estos huevecitos. Estos huevos propiamente la tierra no va a hacer que lleguen a la siguiente fase, que es la cisticercosis. Vamos a diferenciarlo aquí. Entonces el cerdito se lo come, esos huevitos en el cerdo sí van a ocasionar que se desarrollen hasta cisticercos, pero ahí van a quedar, no se van a formar gusanos en el cerdo. Aquí es donde viene lo interesante. El humano come la carne. ¿Y cómo sería realmente que el humano pueda realmente decir, este consumo de la carne pueda ser lo que me origine un alimento mal cocinado? Pero si estamos hablando de que ya el huevo en el cerdo se ocasiona un cisticerco, ¿cómo se puede morir? Con una buena temperatura, con una cocción. cuánto necesito cocinar la carne de puerco para que realmente no me ocasione la infección, por 20 minutos a más de 70 grados centígrados. Esto obviamente dependerá mucho, ¿no? Y entonces yo ya me lo como y adivina qué pasaba con estos cisticercos. Estos cisticercos es como si tuvieran una capita alrededor, un montón de cosas que son proteínas. Y entonces se desnaturalizan o que se destruyen, por así decirlo, con nuestro ácido clorhídrico. Y volvemos al mismo ciclo. Ahí está el ciclo. Pero esta es la parte interesante, porque yo te dije, de que consumimos el puerco, ya está el cisticerco, pero eclosiona con el ácido clorhídrico. Entonces dices, bueno, pero va a formar gusanos. Y ese es un ciclo de gusanos. Entonces, ¿cómo realmente se forma el cisticerco? El cisticerco es, ya no involucro propiamente al puerco, involucro el contacto yo directo humano, lo ingiero, pero ¿qué pasaría entonces ahí? Que estos huevitos se van a ir a través de la sangre.
6: Entonces, ahí sí somos completamente responsables, ya el cerdito no tiene nada que ver, porque no hubo un intermediario, entonces ahí sí, por completo somos responsables porque no tuvimos la higiene adecuada.
7: Correcto.
6: Porque si dices que está en la tierra de las heces, que otra persona fue e hizo ahí, entonces llega mi hijo y empieza a jugar ahí, se lleva las manos a la boca, ahí es donde hay la infección.
7: Correcto. Si yo te hablo de cisticercos, la gente no, muy poca gente sabe, por ejemplo, que los vegetales también pueden ser una fuente de... Porque realmente, si te hablo de cisticercos, ¿qué te viene a la cabeza? ¿Qué se le viene a la cabeza a todos? Los cerdos. Las verduras, aunque las hayas lavado bien, la garantía está desde un buen cultivo, desde que realmente tienes una buena práctica de esto, o un buen manejo de las excretas.
6: ¿Qué hacer cuando sí nos gustan mucho las fresas, y sí nos gustan mucho las ensaladas? Digo, ya hablamos de la carne de puerco, pero ¿qué sí está en nuestras manos? O sea, ¿qué tipo de medidas?
7: Si queremos consumir, a lo mejor los vegetales, no vamos a meter tanto en frutas, sino en general, todo lo que es desinfección que no sea por calor, ya sean frutas, verduras, que sean irrigadas por esto, pues sería lavado y desinfección de vegetales. ¿Qué haríamos? Pues disminuiríamos el factor de riesgo, digámoslo. ¿Cómo lo haríamos? Pues sería a lavarlo con agua potable, claramente, o sea, ya utilizar el agua que esté limpia. Y una cosa que sí vemos son diluciones con clorito, con cloro, ¿no? Que son, le llamamos diluciones de hipoclorito de sodio, que coloquialmente lo conocemos como el cloro comercial que tenemos en casa. Después de que los enjuagamos, retiramos la mayor parte de materia orgánica que a veces vemos, ¿no? Tienen tierrita y esto, lo quitamos. Y posteriormente podemos hacer estas diluciones con cloro. ¿Cuánto correspondería? Por un litro, estos incluso envases que tenemos de crema y demás que miden un litro, de agua potable, o sea, no que sea de preferencia agua potable, claramente agua purificada, le ponemos aproximadamente 2 mililitros de cloro. ¿Cuánto sería esto? Media cucharadita cafetera.
6: También me genera duda. Hay personas que después de desinfectar vuelven a enjuagar. Uh-huh. ¿Está bien o mejor no?
7: Depende. Depende de cómo me lo digas. Por ejemplo, si la práctica es, lo voy a desinfectar y luego le voy a querer quitar los residuos con agua de la llave. Pues, me refiero al agua corriente, pues evidentemente no sería lo correcto. El agua de la llave, aunque esté purificada, sí tiene ciertos ciertos componentes que no lo hacen tan viable, ¿no? Uh-huh. En el contexto, por ejemplo, de que si lo voy a enjuagar, pero con agua de garrafón, con agua que a lo mejor es de filtro, de la que tenemos de la llave, de la que filtramos en casita, uh-huh, de estos purificadores, pues perfecto. Lo correcto sería, y de hecho así lo menciona la mayor parte de las etiquetas, solo escurrimos después de la desinfección sin ya meterlo. Aunque claro, tiene que ser dependiendo del producto que utilizamos.
6: Agradezco mucho que estés aquí para poder brindar esta información. Sí creo que nos quedó muy claro esta parte de la teniasis y la cisticercosis, uh-huh, que son cosas diferentes. Claro. Y que ya hablamos que el pobre cerdito solo está existiendo y no tiene la culpa. En sí o directamente, sí, claro. La higiene de manos, la higiene de tus alimentos, la cocción de tus alimentos son muy importante. Entonces, pues, gracias por quedarte hasta el final. Doctor Jesús, muchas gracias por estar aquí también.
7: Al contrario, gracias por la invitación y pues también invitarlos a que esto sea una práctica habitual, a desparasitación en casa y pues buenas prácticas higiénicas.
6: Yo soy Claudia Mejía, nos vemos en un siguiente episodio. Hasta pronto.

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1: En Radio Más son las 12. En punto.

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0: En Radio Más son las 12:31.
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0: En Radio Más es la una. En punto.
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0: En Radio Más es la 1:30.
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0: En Radio Más son las 2. En punto.
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0: En Radio Más son las 2:31.
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2: El Centro de Estudios y Pronósticos Meteorológicos del Estado de Veracruz, a través de Radio Más, presenta el estado del tiempo para las próximas 24 horas.
3: La temperatura máxima mostrará poco cambio, ambiente templado fresco por las noches y madrugadas, probabilidad de lluvias y tormentas eléctricas aisladas con los máximos acumulados sobre montañas y cuencas del sur, no descartar eventos localmente fuertes, nieblas y neblinas eventuales, viento dominante del norte y noreste de 20 a 35 km por hora con rachas de 45 a 60 km por hora en costas y variable con rachas mayores en las zonas de tormentas, olas de 1 metro a 2 metros de altura cerca de costas.
2: El pronóstico meteorológico del estado de Veracruz
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0: En Radio Más son las 3, con 2 minutos.
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0: En Radio Más son las 3:32.
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0: En Radio Más son las 4 con un minuto.
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0: En Radio Más son las 4 con 31 minutos.
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2: El Centro de Estudios y Pronósticos Meteorológicos del Estado de Veracruz, a través de Radio Más, presenta el estado del tiempo para las próximas 24 horas.
3: La temperatura máxima mostrará poco cambio, ambiente templado fresco por las noches y madrugadas, probabilidad de lluvias y tormentas eléctricas aisladas con los máximos acumulados sobre montañas y cuencas del sur, no descartar eventos localmente fuertes, nieblas y neblinas eventuales, viento dominante del norte y noreste de 20 a 35 km por hora con rachas de 45 a 60 km por hora en costas y variable con rachas mayores en las zonas de tormentas, olas de 1 metro a 2 metros de altura cerca de costas.
2: El pronóstico meteorológico del estado de Veracruz
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0: En Radio Más, son las 5, con 2 minutos.
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0: En Radio Más son las 5:33.
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0: En Radio Más son las 6 en punto.
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0: Hola, muy buenos días. Mi nombre es Mafer y estoy muy emocionada de estar otra mañanita aquí con ustedes. Pero bueno, como cada programa, no solo estoy yo, sino que también está Majo. Hola, Majo, ¿cómo estás?
1: Hola, Mafer, yo estoy muy bien, ¿y tú?
0: Muy bien.
1: Hola, muy buenos días, Chantildovers. Yo soy su amiga Majo y el día de hoy estoy muy contenta y muy emocionada por el tema que se viene el día de hoy. Pero no solo estoy yo y Mafer, sino que también está Javier. Hola, Javier, ¿cómo estás?
2: Hola, chantileros, ¿cómo están? Mucho tiempo sin verlos, pero pues ya estoy aquí. Y pues bueno, chantileros, no estoy con Majo y ni Mafer. No estoy solo con Majo y Mafer, también está con nosotros Vania. ¿Cómo estás, Vania?
3: Hola, muy bien, Javier, ¿tú?
2: También, yo estoy... Ay, también.
3: Bueno. Hola de nuevo, mis chanclis preciosas, ¿cómo están? Espero que muy bien, porque hoy nuevamente estaremos con ustedes presentando un tema muy interesante. ¿O no es así, querida Sofi? Por supuesto que también nos acompaña en esta mañanita. ¿Cómo estás?
4: Muy bien, Vania, ¿y tú?
3: Bien.
4: Bueno, chanclis, pues como ya escucharon, yo soy Sofi y como siempre estoy aquí para pasar otra maravillosa mañana con ustedes. Pero antes, quiero recordarles que pueden comunicarse con nosotros a través de las redes sociales de Radio Más. Nos encuentran como @radiomasrtv y también pueden escucharnos en www.radiomas.mx y de la aplicación RTV en línea. Pero ahora sí, Mafer, cuéntanos de qué se trata este programa.
0: Claro que sí. Atención, atención. Tenemos un pequeño problemita. Alguien, en algún lugar, apretó un botón que nadie debía tocar y se fue la luz. Adiós, focos. Adiós, televisión. Adiós, videojuegos.
5: Adiós, Roblox.
0: Adiós, cargador de celular. Y alguien, seguramente ella está preguntando, ¿y ahora cómo voy a cargar mi tablet? Pero tranquilos, esto es solamente una misión imaginaria del Chantley. Hoy vamos a jugar con una pregunta que parece sencilla, pero que puede ponerse muy interesante. ¿Qué pasaría si pasáramos todo un día sin electricidad? Imaginen que se despiertan y no funciona el despertador. No van a encender la luz. Nada. Quieren preparar el desayuno. Algunos aparatos no funcionan. ¿Quiere ver una película? Tampoco. Quieren cargar el celular. Ups. Y justo cuando quieren prender la televisión para buscar qué está pasando, tampoco. Pero entonces, aparece una pregunta todavía más importante. ¿Nos aburriríamos o descubriríamos otra forma de divertirnos? Porque antes de que existieran los celulares, las consolas, las plataformas de streaming y las computadoras, las personas también tenían muchísimo que hacer. Jugaban, platicaban, dibujaban, inventaban historias, salían a caminar, construían cosas y se reunían con otras personas. Así que hoy vamos a imaginar que durante 24 horas nuestro mundo se queda sin electricidad. No hay que entrar en pánico, hay que activar el modo imaginación. Bienvenidos a Un Día Sin Energía Eléctrica. A ver quién sobrevive, sin hacer trampa y conectar el cargador escondido.
2: Ay. Ay. Ay. A ver, cuando dijiste... Atención, atención, hay un pequeño problema.
0: Atención, atención, pon atención.
2: Y yo estaba riendo, me pensé que me hiciste a mí.
3: Entonces, ¿cómo se escucha la radio?
0: Sí, pues para que me pusieras atención.
2: Ay, me gustó cuando tosiste.
0: A mí no me gustó.
2: Se escucha todo.
3: No me dio la gracia.
0: No, el chiste viene en Uber. Dios mío.
4: Bueno, se nota que ya empezamos el programa con muchísima energía.
3: Pensé que...
4: Y bueno, este tema es divertido, a veces un poco frustrante, pero todo tiene solución. Así que vamos a empezar.
3: Este programa va a ser con muchas risas, así que...
4: Sí, prepárense.
3: Tomen agüita.
4: Así que vamos a empezar con esta primera pregunta. ¿Cuántas cosas que utilizan diariamente funcionan con la electricidad? ¡Ay, Dios!
3: ¡Hola!
1: Bueno,
2: es que
1: yo digo
2: hermana
1: que...
2: Tienen que hacerlo primero.
3: ¿Eh?
0: ¿Qué?
3: ¿Qué dices?
2: Es que porque son hermanas tienen que hacerlo primero. Es que cuando se presentaron como que hicieron... Hola, hola, como que si no se conocieran.
1: Hola.
3: Bueno, yo digo que la mayoría de cosas... Porque, por ejemplo, a veces cuando voy a la escuela... El maestro ocupa la computadora y la impresora, pues, para imprimir cosas.
5: Ay, pues sí.
3: Y también a veces ocupa el proyector para proyectarnos cosas. Y pues yo uso el teléfono.
2: ¿Llevas teléfono a la primaria?
3: No, pero...
6: ¡Ay, ay! ¡Ay! Solita se delató, solita.
2: Ándale.
3: No, ya los prohibieron.
2: ¿Por qué será?
4: No sabemos, no sabemos. No sabemos.
5: Tú sigue.
3: Bueno,
5: no,
3: ocupo el teléfono, la tele y ya. Ah, y a veces para calentar cosas.
4: Claro, eso es muy importante.
6: Vania.
3: Pues en casa, focos, la TV, la licuadora para preparar comida, el refri, el internet, teléfono, tablet, el microondas. Pero no se ocupa siempre. No chambea.
2: Pues, ¿me puedes repetir otra vez la pregunta?
6: Se riaba como ratita.
4: Bueno, ¿quién entonces? Bueno, tú, Javier. La pregunta es, ¿cuántas cosas utilizas diariamente que funcionan con la electricidad?
2: Yo sé como Maffer y Magno. Muchas cosas, por ejemplo, porque sin el wifi, pues, ya no uso ni la tele, ni la computadora. Bueno, la computadora no la uso. Ay, el celular y muchas otras cosas. Y pues si no está el wifi, pues yo no estoy. Me soy como el de la película de los Avengers cuando me desaparecen. Cuando se desaparecen como que se vuelven polvo.

0: Pero pues yo creo que lo principal, pues también pues ver la televisión, por ejemplo, usar la licuadora, si voy a hacerme un chocomil.
1: ¿Necesito chocomil de la licuadora?
0: Pues ni modo que le lleva el cajete.
2: Ni modo que le cierren el
0: cajete. Perdón, es que cuando no hay electricidad lo hago en el molcajete.
2: Y pues yo creo que
1: no, o sea, yo es que los chocomiles se hacen en vasos, pero como en el, bueno, en la licuadora sí también se puede hacer para como para combatir en familia.
3: Pero pues bueno, sí, digamos, ahorita Maffer nos da su receta de chocomil con molcajete.
4: Pero antes vamos a ir a un corte que nos va a dar Majo. Majo, ¿qué vamos a escuchar?
5: Ay, vamos a ir a escuchar Life Goes On de Oliver Tree.

0: ¿Escuchas el Chontín La Cantera? Hoy les saludamos Mafer, Majo, Javier, Vania y yo soy Sofía. ¿Qué canción escuchamos, Majo?
1: Life Goes On de Oliver Tree.
0: Y es turno de que Javier nos comparta.
2: Les voy a compartir los buenos días.
3: La reflexión de hoy. Ay.
0: ¿Qué nos compartirás? ¿Qué nos compartirás? ¿Qué será?
3: Chon, chon, chon, chon.
0: ¿Qué será? ¿Qué será? Es la intriga de saber qué nos tiene Javier preparado de esa.
2: Yo voy a adivinar. Adivinanzas.
0: Sí, adivinanzas o chistes.
3: Yo sé qué iba a compartir. Yo ya sé qué iba a compartir.
0: ¿Qué va a compartir?
3: Compartir.
4: Bueno, voy a compartir una historia. Bueno, no sé si es una historia porque ni yo sé. Un día sin energía eléctrica.
0: Ok.
2: Perfecto.
0: Compártenos tu Continúa. Día sin energía eléctrica. Eso.
4: Imaginar un día sin energía eléctrica nos hace darnos cuenta de lo importante que es nuestra vida sin electricidad. No podríamos utilizar fácilmente el celular, la computadora, la televisión, ni muchos aparatos que usamos todos los días. Al principio, podría parecer divertido, porque tendríamos más tiempo para convivir con nuestra familia, jugar, platicar o salir o a caminar. Pero después nos daríamos cuenta de las dificultades. No habría internet para poder cargar nuestro dispositivo,

0: sería más difícil preparar algunos alimentos y por la noche tendríamos poca iluminación. Esta experiencia también nos ayudaría a volar la energía y a entender que no debemos desperdiciarla, apagar luces, que no necesitamos desconectar los aparatos y aprovechar la luz natural. Son acciones sencillas que podemos realizar todos los días. Un día sin electricidad nos enseña que muchas cosas que consideramos normales son posibles gracias a la energía. Por eso debemos utilizarla de manera responsable y cuidar los recursos de nuestro planeta. ¿Qué cambiarías en tu vida diaria para ahorrar energía eléctrica y cuidar nuestro planeta? Es una pregunta.
1: No, pues no sé.
2: A ver, dinosaurio.
0: No, por eso es para ustedes.
1: A ver, repítela, por favor.
0: ¿Qué cambiarías en tu vida para ahorrar energía eléctrica y cuidar nuestro planeta?
2: ¿Qué?
1: Ay, yo sí entendí, o sea, ¿qué? ¿Qué cambiarían hacer para...
0: A ver, te voy a leer otra vez porque Mafer ni sabe explicar. ¿Qué cambiarías en tu vida diaria para ahorrar energía eléctrica y cuidar nuestro planeta? Gracias, Mafer, por participar.
1: Nada, cuando quieran, ¿eh?
0: Te doy 2 puntos
2: ya
0: extra.
2: Ya no ver bromas polinesias.
3: A ver, pensemos.
0: Primero, varias.
2: Ya no ver pruebas polinesias.
1: ¿Qué? Pues yo, la verdad. Podríamos ocupar cosas sustentables y no siempre de que. Energía eléctrica. Usando cosas sustentables.
3: Sí.
0: Las hermanas van a participar. A ver, tú van.
2: ¿Huele algodón?
3: ¿A qué huele el algodón?
2: No. ¡Azúcar!
4: Ah. Bueno, yo digo que podría no usar tantos aparatos eléctricos y que cuando las luces no se estén ocupando, apagarlas.
0: ¿Tú, Lía?
2: ¡Lía!
1: ¡Lía!
2: ¡Ay, ahora!
0: No manches. ¡Sofía!
2: Yo cambiando nombre.
3: Sí, me ha cambiado el nombre muchísimas veces.
0: ¿Cuántas? ¿Solo una?
3: Claro que no.
0: Apenas hoy.
3: Pero es que ese también es tu nombre. Pero yo no me llamo Lía. Bueno, ahora sí. Pues yo creo que una de las cosas más importantes, al igual que como dice Majo, que es apagar las luces que no se usen, es desconectar los cables de las corrientes eléctricas, porque muchas veces cuando estás conectando tu teléfono, desconectas el teléfono, pero no el cable de la corriente, y eso atrae muchísima más electricidad, que pues hace que haya mucha más contaminación.
1: Muy bien.
3: Bueno,
0: yo quería terminar y faltaba Vania, pobre Vania. Ajá, Vania.
2: Bueno, pues yo diría que no debemos de ocupar mucho la televisión, no conectar muchos
3: karaoke.
2: Yo iba a decir
0: caracol.
2: Cargador, porque y ocupar el cel mientras se carga, porque eso afecta mucho a el Polo Norte, donde viven los osos polares.
3: Santa Claus.
2: Ok.
0: Santa Claus vive arriba.
3: En el Polo Norte.
2: A ver. No. Y pues no, también dejar todo desconectado para ayudemos al ecosistema.
0: Oeste.
3: Norte.
0: Oeste.
3: Bueno, tú.
2: Norte. Bueno, ya. Amor y paz, amor y paz.
3: Bueno, tú escuchaste lo que dijo Vania.
1: Mira, te voy a investigar dónde vive Santa Claus.
3: ¿Tú escuchaste lo que dijo Vania? Era tu pregunta, te la respondió a ti.
1: Ay, qué bien.
2: Y tú no me hiciste caso. No, ya no le voy a repetir.
3: Bueno.
2: Te repito.
3: ¿En qué nos habíamos quedado? Ah, sí, que Mafer hacía chocomil en el molcajete.
1: Es verdad.
0: ¿Cómo lo preparas? ¿Con leche? ¿Con agua?
1: ¿Con agua? No, es, mira, es leche, chocolate y azúcar.
2: ¿Azúcar?
0: ¿Cómo? O sea, ¿no tienes chocomil para...?
1: Pues por eso. O sea, chocolate en polvo, chocomil, pues.
0: Ah, yo pensaba que con...
1: Trituro primero el chocolate, fíjate.
0: No, pero ¿cómo se llama? ¿Qué tiene el chocolate?
1: ¿Eh?
0: ¿Qué tiene el chocolate?
1: Pues chocolate.
0: Almendras.
2: Chocolate tiene... de Dubai.
3: Cacao.
0: Sí. Cacao, por eso yo pensaba que tenías el cacao ya todo en polvo y le echabas azúcar.
1: No, es, le echó. Agarras el molcajete, le echas. ¿Leche?
2: Leche.
1: Sí, me quedé pensando que le echabas. Chocolate, bueno, ajá, chocomil y azúcar y ya.
0: Ajá.
1: Y le pones.
0: Así eran antes como hacían los chocomiles, chicos.
3: Sí, uh-huh. Pero ahora es la nueva receta de Maffer.
1: Mía.
3: Bueno, ahora sí vamos a ir a un corte que nos va a dar Vania. Vania, ¿qué vamos a escuchar?
2: Vamos a escuchar a la chica Yeye de Dana.
3: Paola.

0: Vamos a una pausa. Puedes aprovechar para ir al baño,
1: lavarte los dientes o peinarte.
2: En Radio Más son las 6 con 23 minutos.
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12: Pero nosotros todavía tenemos un rato de diversión.
13: Por las mañanas te acompaña el Chantley y la Cantera. El tema del día es sin electricidad y antes de compartir información y anécdotas les presento el Chantley Dato. ¿Sabían que la electricidad está presente en muchísimas actividades que realizamos todos los días? No solamente sirve para encender focos o cargar nuestros celulares. La electricidad permite que funcionen muchos sistemas y aparatos utilizados en casa, en escuelas, hospitales, comercios, sistemas de comunicación y transporte. Pero aquí viene algo importante. La electricidad no aparece mágicamente cuando apretamos un interruptor. Para producirla se utilizan diferentes fuentes de energía. Algunas centrales eléctricas se utilizan combustibles, mientras que otras aprovechan recursos como el agua, el viento o el sol. Por eso existen diferentes formas de generar electricidad y algunas producen menos emisiones de contaminación que otras. Además, ahorrar electricidad también significa aprovechar mejor los recursos que necesitamos para producirla. Acciones sencillas como apagar las luces cuando no las necesitamos, desconectar algunos aparatos cuando corresponde y aprovechar la luz natural pueden ayudarnos a utilizar la energía de manera más responsable. Ese fue el chantilato de hoy. Oh, Bueno, por fin Maffer nos pudo compartir su receta de molcajete y saber, nos estaba diciendo de la que esa la usaban antes, ¿no? Pero que ahora es la receta de Maffer.
14: Ah, es que yo me acuerdo que vi un video de una chica donde así se preparaba el helado antes.
15: ¿Con molcajete?
14: No, y después ponía como una escena donde hacía con licuadora, con fresas, así como lo mezclaba con la licuadora. Ay, no, nada. No, no sé.
15: Bueno, sigamos. ¿Ahorita en qué estamos? En información y anécdotas, ¿no?
13: Sí. ¿Tienen información?
15: No tengo información, pero tengo anécdota.
13: Bueno, cuéntanos tu anécdota.
16: Que se fue la luz un segundo.
15: Ok. Les cuento que yo sufro mucho cuando no hay luz porque, como que me quitan algo muy importante de mí. Porque, o sea, la electricidad lo ocupamos para demasiadas cosas. Y el otro día, eso no me pasó a mí, pero le pasó a mi mamá, que ocupó el gran pretexto de que según no podía hacer de comer porque no había luz y porque no podía calentar en la estufa. Pero sí se puede, porque se echa de que se prende, él dice, y ya lo prendes y ya puedes calentar.
13: Cierto.
15: Pero no sé, no le pensó, o no sé.
13: Yo la verdad es que también sufro cuando no hay electricidad porque las luces es lo que más se te complica. Y es que aunque no lo sientas, como que así ya dependes tú de la electricidad, de la luz.
15: Exactamente.
13: Pero yo tengo mi salvación. Tengo mi lightstick, que son de el K-pop, que se usan como para conciertos. Y eso me salva.
15: ¿De qué grupo tienes?
13: De Katsai.
15: Y ¡ay, qué guay!
13: De Yoyuri. Y esos dos me salvaron.
15: Yo quiero el de Twice.
13: Sí, yo también.
15: Ay, está bien caro.
13: Yo tengo uno en mini de Twice, pero ese no alumbra mucho, que digamos.
15: Dios mío.
13: Javier. No, Majo. Majo nos iba a compartir algo.
17: Ah, sí, unos datos curiosos.
13: Muy bien. Majo siempre nos trae súper información.
18: Thomas Edison no inventó la electricidad, inventó el foco que duraba mucho en 1879. En México, la primera ciudad con luz eléctrica fue León, Guanajuato, en 1879. Tu cuerpo también tiene electricidad. Tu cerebro funciona con impulsos eléctricos chiquitos. Si todos apagáramos un foco que no usamos una hora al día, se ahorraría energía para iluminar a todo Veracruz.
13: Majo,
18: por meses.
13: Mande.
14: ¿En qué fecha? En 1800. Ajá. Ay, yo escuché 1700. No, 1700, 1900. Y yo dije, ¿cómo si hay nada?
15: Y él dijo, ¿cómo?
14: ¿Cómo comida? Listo. Ajá.
15: Perfecto.
13: ¿Eso era todo, Majo, o todavía? Muy bien. Interesantes. Ay, datos que siempre nos trae Majo. Tú, Javier, ¿información o anécdotas?
14: Bueno, no tengo información, pero pues yo vi como una imagen por ahí donde pues hay como una persona que está minando, pero dejó de minar y pues como que está viendo el celular. Empieza a minar y pues al lado como que se expande la imagen y ve como hay mucho segmento. Y a mí me dio como una reflexión de que nos pasamos mucho tiempo viendo el celular y no disfrutamos la vida. ¡Uy!
13: Claro, claro.
16: Sonrisa de aquelito.
13: ¿Tú, Vania?
16: Pues yo cuando era chiquita me gustaba que se fuera la luz. Porque así ya no tenía que
15: hacer tarea.
16: Ajá. No, no, no es cierto. Es que cuando yo era apenas chiquita y era más traviesa, o sea, una diablita, porque yo sí muchas travesuras, literalmente. Pues yo disfrutaba que se fuera la luz. ¿Por qué? Porque en los tiempos de pandemia, que eran tan hermosos, pues yo disfrutaba mucho que se fuera la luz. ¿Por qué? Porque así podía hacer sombras, jugar juegos sin internet.
15: Está muy padre cuando tienes juegos sin internet y no tienes internet. Es como, oh.
14: Como que lo disfrutas más.
15: Sí, exactamente.
16: Además de jugar Roblox.
19: Ajá, ¿qué más?
15: Ah, sí.
16: Pues
14: A mí me aburren mucho las personas, por ejemplo, que no, ya no tengo, ya, por ejemplo, de que tú quieres jugar aparte una, por ejemplo, aparte quieres jugar como un juego con de las traes, las escondidas, así, y la persona diga, no, es que estoy cansado, así, le dices de cosas.
15: Es que a veces uno está cansado, sí, de la vida es muy dura.
14: Ni ha hecho nada, o sea, ni ha puesto un pie en la sala.
15: Ah, bueno,
16: ok, luego, y claramente esa persona, ya me cansé.
14: Sí, cierra, sí, eso sí pasa. Dan 5 pasos y dicen, ay, no, me aburrió mucho tu juego.
15: Oh, Dios.
14: Ni he comenzado.
19: Yo recuerdo una anécdota que alguna vez fue uno de mis primos a mi casa y se fue la luz y terminamos jugando a las escondidas.
15: Sin la luz.
19: Yo siempre he querido jugar a las escondidas sin luz.
14: Ay,
19: ¿no da miedo?
14: Sí, yo creo que sí da miedo, pero yo he visto un video donde pues más personas como juegan un juego donde pasarse la gorra, pero
15: a oscuras,
14: sí, uh-huh. Y como que se la pasan a un fantasma.
15: Y después tienen que ver a quién le pasó la gorra.
14: Ajá, pero una chica dice, yo prometo de que yo se la pasé a una persona que estaba abajo de la chimenea, porque estaban quedando en una casa y yo ahí me espanté. Porque no, pues, porque sí.
15: Porque
14: bueno, ya, regresemos. ¿A qué juegos podrían jugar si no hubiera electricidad?
16: Ah, se ha devorado.
15: ¿Podemos jugar a dormir?
16: ¿También? ¿Se vale?
15: ¿Jugar Charlie?
19: No.
14: A las traes.
15: ¿Qué da miedo?
16: No, yo, a mí no me da miedo.
15: A las traes que corras, que no haya luz y te caigas. Eso puede ser peligroso.
14: O sea, hablamos en el día.
16: O sea, imaginen esto. Hay una persona corriendo, se cae. Me caí.
15: Se cae del balcón, imagínate.
16: Ay, no,
19: pobrecitos. No hay que decir eso. Pero bueno. Antes de seguir con este increíble tema de los juegos que podemos jugar sin electricidad, vamos a ir a un corte musical que nos va a dar Javier. Javier, ¿qué vamos a escuchar?
14: Vamos a escuchar... Ay, no está en eso. Maroon 5, Sugar.

0: escuchamos?
1: Ay, no.
0: ¿Qué escuchamos, Javier? Cuéntanos.
1: Perdón.
2: ¿Qué canción escuchamos?
1: Maroon 5 de... Maroon 5 Sugar.
2: Ok, muy bien. Y pues ahora yo les compartiré una lectura que se titula El día que el Chantley se quedó sin luz y encontró todo.
3: Oh.
2: Eran las 7 de la mañana y en la cabina de Radio Más algo raro pasaba. Vania llegó corriendo y gritando a su estilo. Buenos días, exploradores. Hoy venía con toda la energía y... ¡Tras! Se fue la luz. Todo se quedó en silencio. Sophie intentó prender la consola. Hola, hola. Balam, ¿nos escuchas? No prende nada. Balam, nuestro productor, salió con su lámpara de celular y dijo muy serio, pero riéndose. Alguien apretó el botón que nadie debía tocar. Estamos oficialmente en un día sin energía eléctrica. Javier se emocionó. Entonces, ¿es misión de supervivencia? ¿Quién sobrevive sin hacer trampa y sin conectar el cargador escondido? Majo revisó su mochila. Yo traje. Nada que me sirva sin luz. Mi tablet sin batería es solo un espejo. Maffer, que siempre tiene un plan, dijo. Ok, si no podemos hacer radio con electricidad, hagamos radio como hace 100 años. Y así empezó su aventura. Primero, Vania tuvo que hacer la rúbrica de entrada a capela. Hizo tarán con la boca y todos se rieron muchísimo. Sophie preguntó, ¿y ahora cómo leemos los mensajes de los radioescuchas? Javier tuvo la idea, vamos a imaginarlos. Hola, soy Lupita de Coatepec y hoy estoy jugando a las sombras con velas. Majo y Maffer...
1: A ver, Lupita de Ecatepec.
2: Coatepec. Majo y Maffer convirtieron la cabina en un campamento. Abrieron las cortinas para tener luz del sol, sacaron hojas de papel y empezaron a dibujar el programa en lugar de escribirlo en la computadora. Cuando se hizo noche, no había focos, entonces Balam sacó unas velitas de su cajón de emergencias y todos se sentaron en un círculo. Sophie dijo, ¿se dan cuenta? Antes de la luz, así eran las noches, la gente contaba historias. Y Vania contó una historia de terror. Javier hizo sonidos de grillos con la boca. Majo hizo teatro de sombras con las manos y Maffer leyó este mismo cuento a la luz de la vela. Al final, Balam dijo, ¿saben qué? Hoy descubrimos algo. Sin luz no podemos cargar el celular, pero cargamos otra cosa. ¿Qué? Preguntaron todos. La imaginación. De repente regresó la luz. Todas las computadoras prendieron, pero nadie corrió a conectar su celular. Se quedaron un ratito más en el círculo, porque habían descubierto que a veces, para ver mejor, hay que apagar todo. Y así terminó el día sin energía eléctrica en el Chantley. Fin.
1: Me gustó mucho.
4: ¡Aguacero!
1: ¡Ay, no! Y ahorita se apaga la luz.
3: No.
0: ¡Qué miedo!
1: Bueno, ya que estamos en estas fechas de Halloween, pues, ¿qué les parece?
0: ¿Qué me parece?
1: Y si con... Y... Lo peor que sería... Mejor vamos a ver... Ah, a ver, antes...
4: A ver, cálmate.
1: Primero el tuyo.
0: ¿Primero qué?
1: ¿De qué les gustó nuestras... de su historia?
0: Ajá, ¿qué les gusta de mi bella lectura?
1: No me gusta, perdóname. No es cierto. No es cierto. Está súper padre de que... digas de que se va la luz y todo eso. Como que es...
0: Ok, qué bueno.
1: Sí, estuvo muy chida.
4: Bueno, yo digo que está muy bonita y también la moraleja que te deja.
0: Ok, muy bien.
3: ¿Quién? Vania. Ah,
4: pues siento que está muy bonita. Se me hizo muy chistoso que Javier diría que...
0: Quisiera como grillo.
4: Porque literalmente si fuera capaz. Pues, pues sí, está chida. Muy graciosa.
3: Yo creo que está bastante bonita porque, o sea, yo sí sería capaz de estar ahí como en un círculo disfrutando de que no haya luz, así con las velas.
0: Hay que hacer un campamento.
4: Invocando a la luz ahí.
1: Ya parecía ritual como invocar a un demonio.
3: No, ¿qué te pasa? Era invocar la tranquilidad y la paz sin aparatos
1: y ahorita electrónicos. Se abre.
0: Exactamente.
3: Ese era el propósito.
1: ¿Invocar el...?
4: No es cierto.
3: Invocar la paz de no tener electricidad por un ratito.
4: Sí. Y apreciar el silencio.
0: Exactamente.
3: Claro, ese era el punto de la lectura.
1: Para ustedes, ¿qué sería peor? Bueno, obviamente iba a preguntar de que si se fuera la luz de su casa en la noche o en la mañana. Y obviamente yo todavía me voy a escoger en la mañana.
4: ¿En la noche?
0: No, y en la noche.
1: ¿Por qué?
0: No, no es cierto, sí en la mañana. Porque, ¿sabes? Te elijo en la noche. Yo todas las noches, estemos así de que muy frío, necesito prender el ventilador. No puedo dormir sin mi ventilador. Me arrulla su sonidito.
4: Pero igual te hace daño.
0: No, porque lo volteo para la pared.
3: Ah.
0: Oh.
3: Bueno, ¿qué creen? Es hora de mandar saludos. ¿Quién empieza?
4: Hola.
3: Majo.
1: Hola.
5: Yo le quiero mandar saludos a mi mamá, a mi papá, a usted, Chantlis, a Balam, a mis compañeros de aquí en cabina, a Renata, a Camila, a Lisette, a Tabata y a Rodrigo Hernández. Y ya.
0: Bueno, yo le quiero mandar saludos a mi mamá, a mi papá, a Majo, a Blam, a mis compañeros de mi cabina y a usted, Champlis.
3: ¿Vania?
4: Bueno, yo le quiero mandar saludos a mi mamá, a mi papá, a Balam, a mi maestra Ida, a mi maestra Aurora, a mis amigas, a Indra y ya.
3: Muy bien, Javier.
1: Yo le quiero mandar un saludo a todos ustedes. ¿Por qué dices que no?
0: ¿Por qué no?
1: Ay, qué mala. Un saludo a Balam porque nos ayuda a hacer este programa. A mi papá, a mi mamá, a mi hermana y a mi prima. Que la. Ay.
4: A ver, cálmate, cálmate.
1: Dos familias que las quieras mucho y a todos ustedes, chantilones, porque pues, estamos en estas épocas de Halloween.
3: Claro que sí.
4: La calabaza.
1: Que no da mucho miedo que si se va la luz en la noche te aparece algo malo. Te aparece, no sé.
4: Rate en teléfono, ¿eh? No es cierto, no es cierto, no es cierto.
3: ¿Ya?
4: ¿Ya?
3: Bueno, yo como siempre quiero mandar saludos a mis papás, a mis abuelos, a mis tías, a Augusto y a toda su familia, a mi maestra Linette, a su esposo Mario y a mi primo Manu. Pero bueno, Chantlis, espero que les haya gustado mucho el programa de hoy. Como siempre, fue un gusto estar con ustedes y nos escuchamos mañana.
0: Bonia.
4: Bueno, Chantlis, esto fue todo por hoy. Espero que les haya gustado. Ya saben las recomendaciones que pueden hacer mientras no hay luz. Disfruten el silencio, por favor, porque luego hay niños que se quejan de que ya no pueden jugar Roblox, que no sé qué. Pero bueno. Yo soy su amigo Bonnie Martínez y adiós.
0: Javier.
1: Perdón, chantileros. Chantileros, pues lamentablemente el programa ya se terminó. Yo quería contar más historias, pero pues no se pudo. Bueno, chantileros, espero que tengan una linda noche. Espero que no les jale las patas porque estamos en épocas de Halloween. Y bye.
5: Adiós, Chantlover. Se despide su amiga Majo. Recuerden escucharnos todos los días a las 6 de la mañana. Los quiero mucho. Adiós.
0: Bueno, Chantley, se despide su amiga Mafer. Espero que se lo hayan pasado súper, súper bien. No olviden escucharnos mañana. Y pues, ya. Y esto fue...
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3: Y los dejo escuchando Fearless de Le Sserafim.

0: En Radio Más son las 7 en punto.
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El tenor Mario Monge y el director Miguel Almaguer presentarán muy pronto en el norte del país un compendio de la obra de la compositora María Greber en formato orquestal, titulado Canciones para mi madre. Mario Monge, un reconocido tenor y académico quien fuese protegido de Luciano Pavarotti, cuya carrera lo llevó de Palacio de Bellas Artes a la Scala de Milán, mientras que Miguel Almaguer es un director, compositor y arreglista de carrera global, quien además ha compuesto música para cine y televisión. Esta dupla regiomontana considera que Canciones para mi madre rescata las partituras originales de María Greber. Es también la recomendación musical de la semana en Radio Más. Escuchemos su clásico Despedida, en una versión interpretada por la soprano mexicana Verónica Lelo de Larrea.

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0: En Radio Más son las 7 con 27 minutos.
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0: Las 7 de la mañana con 30 minutos en punto. Les saludamos con mucho gusto desde la capital del estado, aquí en las instalaciones de Radio y Televisión de Veracruz. Saludamos también con gusto a las personas que ya nos van escuchando a través de Radio Más en el 107.7 FM y por supuesto a través de la señal de TV Más. Nos encuentra usted en el canal 26.1 de señal abierta y en el canal 26 en algunos sistemas de cable y completamente en vivo en internet. Nos encuentra usted en Facebook como RTV Noticias y también en esta mañana ya de martes 13 de octubre del 2026. Saludo con gusto a mi compañero y amigo Edgar del Ángel. ¿Cómo estás?
1: Mayro Sanga, ¿cómo estás, amiga? Hola. Buenos días, un gusto saludarte a ti, un gusto saludar a todo el auditorio. Tenemos mucha información que compartirles el día de hoy. Hay información, por supuesto, enfocada en las actividades de la gobernadora Rocío Nale García, la presidenta Claudia Sheinbaum Pardo. Vamos a tener una entrevista telefónica con el secretario de Turismo Igor Rogí López. La carrera panamericana regresa a Veracruz. Tenemos las fechas para que usted esté al pendiente y todo lo que estaremos platicando el día de hoy con el secretario de Turismo. Tantas cosas que platicar. Acompáñenos en este recorrido informativo que solamente el sistema informativo RTV lo tiene para usted. Casa llena, ayer se fueron a descansar, bien merecido el descanso. Ya están con las pilas
0: bien puestas,
1: bien cargaditas para llevarle a cabo lo mejor para usted. ¿Comenzamos, amiga?
0: Claro que sí.
1: Adelante con la información.
0: Arrancamos con las noticias, Edgar. Y es que, mire, cada 13 de octubre se conmemora el Día Internacional para la Reducción del Riesgo de Desastres. Bueno, pues esta fecha promueve la importancia de que gobiernos e instituciones públicas y privadas estén preparadas ante los impactos de fenómenos naturales, sobre todo ante el avance del cambio climático. Desde 1989, la Asamblea General de las Naciones Unidas proclamó este día para la conciencia de que los fenómenos naturales son inevitables, pero las catástrofes se pueden prevenir. Bueno, este 2026 la Oficina de las Naciones Unidas para la Reducción de Riesgo de Desastres indicó que el tema de esta fecha es la resiliencia comienza en casa, invitando a reflexionar en que la prevención también puede comenzar desde los hogares.
1: Bueno, y a un año de las inundaciones que afectaron diversas regiones de Veracruz, los tres niveles de gobierno mantienen acciones para reparar los daños y también fortalecer la infraestructura en las zonas impactadas. La gobernadora Rocío Nale García destacó que entre los trabajos realizados se encuentran la pavimentación de carreteras, la reparación de socavones, la rehabilitación y liberación de caminos, así como la construcción de muros de contención para reducir riesgos ante futuras contingencias. Además, continúa el proceso de reubicación de familias afectadas en los municipios de Poza Rica y también Álamo. En estas localidades se desarrolla la construcción de un nuevo conjunto de viviendas para brindar mayor seguridad a quienes habitan en zonas de riesgo. La mandataria agregó que también se han realizado obras de renovación de drenajes y otras acciones de infraestructura básica como parte de la estrategia de recuperación y prevención impulsada tras las emergencias registradas el año pasado. Escuchemos.
2: Es un saldo de infraestructura positivo. Todavía nos falta. Es mucho el trabajo. Todavía nos falta. Ahora que estuve en Pánuco, la alcaldesa de Higo me pidió, y sí es cierto, porque de la carretera a la desviación hacia el Higo está muy mal, la carretera está destruida. Entonces, nosotros ya habíamos cerrado el 26 en Siob y le dije, a ver, vamos viendo a ver cómo le hacemos. La carretera está muy, muy mal. La tenemos que considerar como la obra prioritaria para enero del 27. El arroyo Salsipuedes, que era, es un tema ahí terrible, lo tuvimos que limpiar como nunca. Se sacaron hasta vehículos de ahí, creo que como 34 vehículos del arroyo que los habían arrastrado. O sea, ha habido mucho trabajo. Ya Poza Rica y Álamo, los dos ciudades, están limpias, están pintadas, la gente pues colaborando. Es un saldo de infraestructura positivo. Todavía nos falta.
0: Bueno, y como parte de las acciones preventivas, el gobierno de Veracruz, a través de la Secretaría de Protección Civil, ha invertido parte del presupuesto estatal para implementar el sistema de alerta temprana para la región norte de la, con la finalidad de que la prevención sea más eficaz. Esto permitirá que el alertamiento por la crecida de los ríos durante la época de lluvias se active anticipadamente para atender a las y a los veracruzanos.
3: Tenemos una alerta ante lo que puede pasar en nuestro territorio. En el río Cazones, en la zona de Poza Rica y Pánuco, Protección Civil del Estado implementó e invertimos bastante en un sistema de alerta temprano. También, junto con Conagua, en temas de medición de cota. Cota es la medición del río Cazones y del río Pantepec. Todo eso hemos invertido pues para tener, utilizando la tecnología para tener mediciones con anticipaciones más seguras.
1: Bueno, y las necesidades detectadas en los hospitales de Veracruz reciben pronta atención mediante recorridos de supervisión que permiten agilizar decisiones y mejorar la operación de los servicios. Berta López.
4: Después de informar que ha supervisado 31 de los 61 hospitales del estado, la gobernadora Rocío Nale dijo que hay algunos que ya tienen más de 50 años de construidos, por lo que están siendo rebasados en su capacidad de atención, y otros relativamente nuevos, del 2013, por lo que sus situaciones son diferentes. Y en el caso de los medicamentos explicó.
2: Bueno, y no puedes bloquear los excedentes, no podían, ahora ya pueden. Porque no se podía, entonces ellos decían, es que no lo enviaron. Y ahora, ¿te puedes comunicar el hospital de Poza Rica con el de Minatitlán para ver si tienen este medicamento y a ti te falta? Dice, no, nos comunicamos pues, por teléfono, porque no tenían un acceso abierto en el sistema. Cosas así, ¿eh? Pero no era de aquí, sino desde México. A ver, pues abran el sistema. ¿Qué productos o qué medicamentos faltan que no hay en todo Veracruz? Estos, ok. Entonces yo ya le pido a CESVER, estos medicamentos no hay, pidan al Bienestar y si no están, se compran aquí.
4: Refirió que se necesitaba un sistema para Veracruz, nada más que llevar el control. Ya tienen una persona trabajando en eso y ya les presentó un proyecto.
2: La primera etapa son 3 meses, en 3 meses vamos a tener esto, le dije adelante, y luego la segunda etapa nos va a llevar otros 6 meses. Le dije, está bien, porque es un tema. Para eso estamos yendo a los hospitales, a ayudar.
4: Finalmente destacó que hay hospitales que pidieron ampliación en el área de urgencias, ya están trabajando en ello. Y dio a conocer que en su recorrido no han tenido quejas de limpieza gracias a los trabajadores de LimpiaVer, que en breve también se harán cargo del trabajo de limpieza de la ropa hospitalaria. Berta López Aguayo, Sistema Informativo RTV.
0: Y después de llegar a la meta este 10 de octubre, Veracruz contará próximamente con un segundo centro de rehabilitación e inclusión infantil, Teletón, ahora en el municipio de Minatitlán. Este lunes, la gobernadora Rocío Nale García agradeció el respaldo de todas las personas e instituciones que hicieron posible concretar este proyecto. Explicó que tras cumplir en junio con los requisitos solicitados por la Fundación Teletón, el Estado recibió la confirmación de que sería sede el nuevo CRIT. Y también en esta obra se ampliará la atención especializada para niñas, niños y adolescentes con discapacidad, así como para sus familias en la región sur de Veracruz.
2: Fuimos a Minatitlán a anunciarlo con la persona del Teletón y empezar a hacer la campaña pues, de boteo, de pedir cooperación. Y mucha gente, muchos veracruzanos y veracruzanas aportaron. Muchos que no me dijeron, no queremos que se nos mencione porque esto lo hacemos de corazón. Mucha gente. Y también a nivel nacional, mucha gente cooperó. Se logró la meta y ya nada más vamos a esperar a que la fundación nos diga cuándo vienen a instalar la primera piedra porque se entregará el próximo octubre del 2027. Se les lleva un año construir el centro, equipado, con personal, capacitan todo. Entonces es un gran logro. Gracias, gracias, gracias, muchas gracias a todos los que cooperaron y por supuesto también gracias a la Fundación Teletón.
1: Gobernadora, agradeciendo a las y los veracruzanos. La meta era superar 426 millones de pesos y se juntó la cantidad de 429 millones de pesos. Así es que próximo año el CRIT Teletón allá en Minatitlán, que va a beneficiar a más de 40 municipios para niñas, niños y adolescentes con discapacidad. Bueno, un listón rosa puede parecer pequeño, pero su mensaje es enorme. Hablar de la prevención, acompañar a quienes padecen cáncer de mama y recordar también que cuidarnos es una forma de amarnos. Adelante.
5: Durante octubre, el rosa ilumina calles, edificios y prendas, pero también se hace presente en las historias de miles de mujeres que con valentía enfrentan uno de los desafíos más difíciles de sus vidas. En un mes para abrazar, escuchar y acompañar, para reconocer a quienes luchan, honrar la memoria de quienes ya no están y agradecer a quienes caminan al lado de cada paciente. Porque detrás de cada diagnóstico hay sueños, familias y motivos para seguir adelante. Pero sobre todo, octubre nos invita a mirar hacia nosotras mismas, a dejar de posponer una revisión, a prestar atención a nuestro cuerpo y a recordar que la detección oportuna puede cambiar una historia. La autoexploración ayuda a reconocer cambios y acudir a los servicios de salud. Permite recibir orientación y realizar los estudios necesarios. La lucha contra el cáncer de mama no se trata solamente de combatir una enfermedad, sino de proteger la vida, abrazar la esperanza y recordar que las mujeres no están solas. Dana Valencia, Sistema Informativo, RTV.
0: Bueno, y ante la importancia de la detención temprana del cáncer de mama, autoridades sanitarias de Veracruz hicieron un llamado a las mujeres para practicarse la autoexploración y acudir a revisiones médicas periódicas.
6: El cáncer de mama sigue en aumento, por lo que la detención oportuna es la principal herramienta para hacerle frente, afirmó la doctora Rogelia López Ocampo, sobreviviente de cáncer de mama en dos ocasiones y fundadora de una asociación dedicada a apoyar a mujeres que atraviesan este proceso.
7: En conocer la anatomía de la glándula mamaria, a grosso modo, para saber qué estamos buscando y los signos que puede dar un cáncer de mama, que son importantísimos. Y que si hacemos esa exploración mamaria, que se llama autoexploración, porque nosotras mismas la hacemos, o autoexamen mamario, ¿sí? Lo debemos de hacer una semana después de haber dejado de menstruar o cada día primero del mes en las personas que ya no reglan.
6: A sus 82 años y tras 15 años de apoyar a mujeres con cáncer de mama en Coatepec, advirtió sobre los diagnósticos en mujeres jóvenes.
7: Las jóvenes es más grave el diagnóstico y el pronóstico, sobre todo el pronóstico, sí, es más serio, es porque hay mayor actividad hormonal. Entonces nos da mucha pena que tengamos mujeres jóvenes o que tengan que fallecer a causa del cáncer de mama. PEC, mujeres de 38 años, sí, por ejemplo, solicité los datos de la última estadística, son 429 casos en el año anterior, en el año 25, sí, solamente en el SECAN.
6: Entre los signos de alerta, dijo, están los cambios en el tamaño de una mama, irritación, inflamación o descamación de la piel, apariencia de piel naranja, así como hundimientos, abultamientos, secreciones anormales. Finalmente, hizo un llamado a las mujeres a no confiarse después de haber superado la enfermedad y mantener la vigilancia de ambas mamas. Nora Hernández, Sistema Informativo RTV.
1: Bueno, le pregunto a usted, ¿usted conoce el origen de la Catrina? Bueno, uno de los símbolos más reconocidos del Día de Muertos, ¿no? Bueno, aquí le contamos un poco de su historia. Adelante.
8: Es octubre, el Día de Muertos se aproxima y con él la Catrina viene caminando con porte refinado para las celebraciones. En México y el mundo se ha convertido en el símbolo de que en nuestro país se honra a quienes ya no están. es unión y fiesta. El origen de la Catrina también fue irreverente, como una parodia de las élites del gobierno de Porfirio Díaz, creada por el artista José Guadalupe Posadas. En 1912 publicó el grabado La Calavera Garbancera, un esqueleto de elegante sombrero, pero desnudo, en alusión a la desigualdad social. Para 1947 fue rescatada del olvido por el muralista Diego Rivera, quien la incluyó al frente de su obra Sueño de una tarde dominical en la Alameda Central. En esa época, Catrín describía una persona de apariencia elegante. Por eso, Diego Rivera la llamó la Catrina. Este personaje ha inspirado al cine, la música, figuras coleccionables, la moda y numerosos festivales. Pero sobre todo, después de un siglo, la Catrina sigue siendo del pueblo, uniendo a comunidades enteras en la celebración del Día de Muertos. Itzel Loranca, Sistema Informativo RTV.
0: Bueno, y en más sobre la Catrina, pues mire, entre maquillaje, vestuario y accesorios, dar vida a una Catrina puede implicar meses de preparación y un gasto considerable, tal como lo comparte la joven Itzayana, quien alista los últimos detalles para participar en el Carnaval de Catrinas Veracruz 2026.
9: Itzayana se despertó muy temprano para comenzar con su proceso de caracterización. Este año, en temporada de Día de Muertos, personificará, una vez más, a una Catrina. La joven de 16 años invirtió unos 4,000 pesos en el vestuario y maquillaje.
10: Me costó más o menos 4,000 pesos, porque pues es un body que tiene lentejuelas, es caro obviamente. La falda, pues, fue un prestada. Las botas obviamente también son caras. El corsé pues no es tan caro, pero sí es un poquito más alto. Y pues de ahí pues todos los detalles, esta manga también es aparte.
9: Indicó que vestirse de Catrín o de Catrina puede ir de los 2,000 a los 25,000 pesos, aunque depende mucho del costo de los elementos y de la creatividad en el diseño. En cuanto al tiempo, a ella le tomó poco más de 2 horas someterse al proceso de maquillaje y peinado.
10: Y pues el maquillaje más o menos duró 2 horas y media y pues estuve relajada, tranquila. El cabello también fue 1 hora más o menos.
9: Itzayana comenzó a ensayar en su caracterización porque participará en la 8ª edición del Carnaval de Catrinas Veracruz, que se celebrará el próximo 1 de noviembre a las 6 de la tarde en el Boulevard Manuel Ávila Camacho, desde la avenida Comodoro Manuel Azueta hasta la calle Alacio Pérez.
11: 8 años, la verdad, con una gran expectativa. Estamos contentos porque poco a poco más gente está llegando al puerto de Veracruz en esta temporada. Y también es muy bonito ver que ya más actividades de Día de Muertos hay también. Si ustedes se van a las redes, van a ver que hay tanto en los callejones, como leyendas, como exposiciones. Y la verdad es que es muy bonito que Veracruz sea destino turístico.
9: Se prevé que al desfile asistan aproximadamente 1,000 catrinas y catrines. La convocatoria cerrará el próximo 16 de octubre. Para poder inscribirse, es necesario visitar las redes sociales del Carnaval de Catrinas Veracruz. Carlos Navarrete, Sistema Informativo RTV.
1: Es una labor muy, muy, muy, muy grande vestirse de Catrina, pero bueno. Las mujeres comerciantes que durante años ofrecieron sus productos a las afueras del ex penal de Allende ya cuentan con una nueva sede para continuar con sus actividades. A partir del día de ayer, las vendedoras fueron reubicadas en un local del sindicato de maniobristas, ubicado cerca de la iglesia del Cristo sobre la avenida General Prim, entre Emiliano Zapata y la avenida del Cristo, esto en la ciudad de Veracruz. El cambio se realizó luego de que el espacio del antiguo penal fuera entregado a la Universidad Veracruzana para el desarrollo de diversos proyectos y trabajos de rehabilitación en esta zona. Las comerciantes atenderán al público de los lunes de 11 de la mañana a 7 de la noche por el uso del inmueble. Pagarán únicamente una cuota de 50 pesos diarios al sindicato de maniobristas, mientras que el ayuntamiento informó que no realizará ningún cobro adicional. De acuerdo con las autoridades municipales, esta reubicación permitirá que las vendedoras continúen trabajando en mejores condiciones y al mismo tiempo facilitará las labores de remodelación que la Universidad Veracruzana realiza en los jardines del antiguo ex penal de Allende.
0: Y aunque los penales veracruzanos enfrentan saturación de internos, se mantiene el control operativo y la gobernabilidad en todos los centros penitenciarios. Esto lo manifestó la mandataria estatal, Rocío Nale García.
12: La Comisión Nacional de Derechos Humanos llevó a cabo una inspección en los penales de la entidad y determinó que en 14 de los 18 hay irregularidades, a lo que la gobernadora Rocío Nale García reconoció que en todos los centros de reinserción social hay una sobrepoblación. Dijo que en algunos cerezos están recluidos generadores de violencia y aseguró que Veracruz es uno de los principales estados que ha desmantelado un número importante de cédulas criminales.
13: Se hacen puntualmente supervisiones por parte de la Secretaría de Seguridad Pública, donde se revisan los arcos de seguridad, donde se revisan todo esto. Ha estado muy activo. A mí me ha presentado el reporte el secretario Garcés, de cuando se hacen los rondines o revisiones a todos los penales. No. Adentro se tiene gobernanza, adentro se ha aumentado el número de custodios. Nosotros ahí tenemos gobernanza de la Federación y del Estado.
12: También anunció que está en proyecto la construcción de dos nuevos penales a cargo de la Secretaría de la Defensa Nacional. Uno de ellos podría estar ubicado en el municipio de Medellín. Javier Salas Hernández, Sistema Informativo RTV.
1: Bueno, en Coatzacoalcos y Poza Rica ya se encuentra en marcha un operativo de la Dirección General de Tránsito para retirar de circulación taxis que prestan servicios sin contar con concesión o permisos oficiales. La gobernadora de Veracruz informó que estas acciones buscan garantizar que el transporte público opere conforme a la ley y brindar mayor seguridad y certeza a las y los usuarios.
13: Porque no pueden andar taxis clonados o sin placa o sin permiso, pues dando un servicio por seguridad y porque no debe de ser. Sí, sí, sí. Se empezó ahí, ¿eh? Ahí y creo que en Veracruz. Pero el que sí estoy segura es Veracruz, es Coatzacoalcos y Poza Rica. También Poza Rica ya se inició.
0: Bueno, Rocío Nale García también denunció la existencia de una campaña de desinformación y difusión de noticias falsas en contra de su administración. La mandataria afirmó que detrás de estas acciones existe una estrategia impulsada por grupos de ultraderecha internacional que recurren a personas dedicadas a difundir información falsa para desacreditar a gobiernos encabezados por mujeres. Nale García también señaló que no cuenta con asesores políticos, sino con un equipo de trabajo con el que atiende diariamente los asuntos del Estado. Agregó que las decisiones que toma tienen como objetivo responder a las necesidades de las y los veracruzanos y favorecer el desarrollo del Estado.
13: Todos los días son difamaciones, mentiras o manipulaciones. Sí, hay momentos en los que ya rayan y que dices, sí, tengo que poner denuncias, sí, tiene que ir más allá el tema. Y luego los denuncias y se enojan hasta eso. Miren, ahí anda uno de prófugo que tiene que pagar 14 millones de pesos, que esos 14 millones se tienen que ir a Guayacocotla. Está enojado.
0: A las 7:53 nos vamos a ir a una pausa, Edgar, pero antes le recordamos las redes sociales que tenemos.
1: Redes sociales que están disponibles para usted las 24 horas del día. 24/7, estamos en Facebook, X, en YouTube, estamos como RTV Noticias.
0: Así es, Edgar, y también tenemos TikTok, nos encuentra usted como @RTV Veracruz, en Instagram como RTV Noticias y por supuesto en nuestro portal www.masnoticias.mx, donde puede encontrar información nacional, internacional, por supuesto, del Estado.
1: Regresamos al Sistema Informativo RTV. No le cambie.
0: ¿Para qué? Volvemos con más.
14: En Radio Más son las 7:54.
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0: Estamos de vuelta en el sistema informativo RTV. Gracias por continuar con nosotros a través de TV Más, Radio Más y nuestras plataformas digitales. Tenemos más información para todos ustedes.
1: Claro que sí, Edgar. Vamos con un servicio social porque la Comisión Estatal de Búsqueda de Personas debe solicitar su colaboración para localizar a Alfredo Ángeles Aarón, de 44 años, quien desapareció el 1 de junio del 2026. Esto en Tampico, Tamaulipas. Mide 1 metro con 60 centímetros, es de tez morena y ojos negros y cabello negro, corto y lacio como señas particulares. Tiene una cicatriz en el estómago, perforaciones en ambas orejas y labio inferior. Tiene brackets sin liga en dientes superiores y tatuajes en el brazo izquierdo y el pecho.
0: Además, se busca a Fernanda Michelle Perales García, de 25 años, quien desapareció el 29 de septiembre de 2026 en Ciudad Victoria, Tamaulipas. Mide 1 metro con 50 centímetros, es de tez blanca, ojos café, cabello negro, mediano y lacio como seño particular. Tiene un tatuaje en el lado derecho del pecho.
1: Y también se busca a Citlay Mesa Corona, de 25 años, quien desapareció el 3 de octubre del 2026 en Tetlatlauca, Tlaxcala. Mide 1 metro con 60 centímetros, es de tez morena y ojos café y cabello pintado, también cabello corto y crespo. Como señas particulares, tiene acné en la frente.
0: Si tiene información, puede comunicarse al teléfono 800-028-7783 o al WhatsApp 55-1309-9024, ambos de la Comisión Nacional de Búsqueda.
1: Bueno, y por otra parte, la Comisión Estatal de Búsqueda de Personas de Veracruz solicita de su colaboración para localizar a Cielo Concepción Rebollar Castillo, de 36 años, quien desapareció el 18 de marzo del 2018 en la ciudad de Veracruz. Mide 1 metro con 70 centímetros, es de tez blanca, ojos café claro y cabello negro, largo y lacio. Como señas particulares, tiene un lunar café en el labio superior y perforaciones en la lengua.
0: También se busca a Daniel Rodríguez Hernández, de 23 años, quien desapareció el 28 de septiembre de 2026 en Jalapa. Mide 1 metro con 70 centímetros, es de tez morena, clara, ojos café claro y cabello negro, corto y lacio. Como señas particulares, requiere tratamiento médico especializado. Tiene una cicatriz en la parte frontal del cuello, acné en la barbilla y cerca del cuello.
1: También se busca a Emanuel García Aguilera, de 25 años, quien desapareció el 30 de septiembre del 2026 en Jalapa. Mide 1 metro con 75 centímetros, es de tez morena clara, ojos café oscuro y cabello negro, corto y crespo. Como señas particulares, requiere atención especializada, cicatrices en la frente, en el párpado inferior izquierdo y en el abdomen, perforaciones en ambas orejas y tatuajes en ambos brazos, en la pantorrilla derecha y en el tobillo izquierdo.
0: La Comisión Estatal de Búsqueda de Personas de Veracruz pone a su disposición los teléfonos de contacto 2283-193187 y el 911, además del correo búsqueda veracruz@gmail.com, y las redes sociales están en Facebook, X e Instagram como Comisión Estatal de Búsqueda Veracruz. Bueno, un gusto recibir vía telefónica al secretario de Turismo del Gobierno del Estado de Veracruz, a Igor Rojí López. Secretario, buenos días, un gusto saludarlo. Está Mayrus Canga, su servidor Edgar del Ángel. Regresa a Veracruz la carrera panamericana del 16 al 22 de octubre y Veracruz está dentro de esa carrera. ¿Cómo está? Un gusto saludarlo.
2: Muy buenos días a todo el auditorio de RTV, Edgar. Pues sí, muy contentos. La verdad es que regresa nuevamente la carrera panamericana a Veracruz. Pues la gobernadora nos instruyó que nuevamente estuviera el deporte automotor en Veracruz para seguir poniendo de moda nuestro estado. 16 y 17, exactamente 16 y 17 de octubre, va a atravesar casi, 700 kilómetros del estado. Entra por allá por Aguadulce, ¿no? Pasa por la autopista de Coatzacoalcos, ahí en Isla, da vuelta una carretera preciosa que acaba de pavimentar el gobierno del estado hacia San Andrés. Pasa por San Andrés, por este municipio precioso, luego se va hacia la zona de Alvarado, luego entra a Boca del Río y obviamente acaba en Veracruz más o menos a las 5 de la tarde en el puerto de Veracruz, ahí en la zona de el malecón y la macroplaza. Pues ahí los vamos a recibir a estos 80 bólidos, pilotos que vienen de pues diversas partes del mundo y que pues también ellos disfrutan Veracruz, ¿no? También ellos, hay que darles una gran bienvenida ahí en la macroplaza. y salir a las carreteras de todos los municipios del sur del estado para verlos pasar por la autopista, por esa carretera de Isla San Andrés y luego toda la costera que va por, que pasa por Alvarado. Y luego el día 17 sale del puerto de Veracruz, muy temprano a las 7 de la mañana, a las 8 y cuarto más o menos estará en Xalapa. Ahí los vamos a recibir en el Museo CANAE, en el Museo de Ciencia y Tecnología. Hacen una breve parada técnica y luego continúan hacia la zona de Altotonga, hasta Tlapacoyan. Ahí van a hacer unas etapas cronometradas muy importantes dentro de todo el recorrido de esta carrera por México. Esa parte de Tlapacoyan a Altotonga pues va a estar muy, muy interesante. Es una carretera angostita, pero con muchas curvas, con un escenario maravilloso, y pues también es parte de lo que los retos del automovilismo les traen. Es ahí regresan, es una etapa que es de ida y vuelta, vuelven a regresar a la autopista hacia Perote, y ya salen de nuestro estado por Perote hacia el altiplano, hacia la zona de la Ciudad de México, y ahí los despedimos. Pero la verdad es que es un evento totalmente gratuito, ¿no? Para que toda la gente lo disfrute y vea pasar estos bólidos en las carreteras de nuestro estado. Es para disfrutar en familia, es temprano, el viernes y el sábado, los dos días, pues es en una hora de la mañana. La llegada de Veracruz, pues sí, a 5 de la tarde, y ahí los esperamos a todos para tomarse fotos con los pilotos, para estar con los vehículos, viendo cómo es, cómo se desarrolla esta etapa en el puerto de Veracruz.
0: Secretario, sin duda es una carrera muy esperada, una carrera que regresa afortunadamente ya a la entidad veracruzana, va a recorrer desde Chiapas hasta Zacatecas, o sea, son 8 estados de la República, pero sin duda los pilotos pedían Veracruz, pedían regresar a Veracruz porque saben de lo hermoso que es el estado, aparte de las, acaba de mencionar las carreteras, es algo que ellos pedían. Y ya están de regreso a Veracruz. Vienen actores de Hollywood, inclusive en estas carreras panamericanas. Vienen grandes personalidades del automovilismo. Yo creo que la mejor decisión, digo, lo platicaba usted al principio, la gobernadora pidió que se buscara la posibilidad de regresar esta carrera precisamente por lo que significa Veracruz para los pilotos.
2: Sin duda, es una gran decisión de nuestra gobernadora el apoyar este tipo de eventos, ¿no? Son eventos que ponen de moda a Veracruz, que siguen poniendo de moda a Veracruz. Es, bueno, en redes sociales es un evento automovilístico que le da la vuelta al mundo, y eso es parte de la proyección y de la promoción que se gana con esta carrera. Además de que pues los mismos pilotos también disfrutan de nuestro estado, ¿no? Así es. Y es la organización de la carrera panamericana, pues es un voto de confianza que le da Veracruz, ¿no? Y que dice, está bien, están buenos los caminos y vamos por Veracruz para iniciar esta carrera panamericana el primero y segundo día de la competición, ¿no? Salen el mismo 16, como dices, de Tuxtla Gutiérrez, y en el primer día pues ya están en Veracruz atravesando casi 700 kilómetros.
0: Excelente. ¿Algo más que agregar, secretario?
2: Pues nada, los invitamos a que sigan esta carrera a través de las redes sociales, a través de las redes sociales de la Secretaría de Turismo, del Gobierno del Estado. Ahí vienen unos mapitas con los municipios que van a pasar. Ahí viene una cantidad de municipios, 23 municipios el primer día y 18 municipios el segundo día, que pasa esta carrera y que de alguna manera pues tienen todos los habitantes de toda esta zona sur y centro de Veracruz pues la oportunidad de ver gratuitamente una competición internacional.
0: Secretario, agradecer siempre de verdad su atención. Gracias de verdad por esta entrevista. Pues estar al pendiente de esta carrera panamericana que estará por Veracruz el 16 y 17 de octubre. Que tenga excelente día. Un abrazo fuerte.
2: Muchas gracias, Edgar, y muchas gracias a todo el auditorio de RTV. Estamos a sus órdenes y aquí les seguimos informando sobre la carrera.
0: Gracias. Excelente día. El secretario de Turismo del Gobierno del Estado de Veracruz, Igor Rojí López. Tenemos más información y, bueno, como parte de las actividades de la Feria del Libro de Coatzacoalcos, a partir de este martes y hasta el jueves llegará a la ciudad el Librobús, una biblioteca itinerante que acercará ejemplares de distintos géneros a estudiantes de nivel básico y también secundaria. Esta iniciativa, realizada en coordinación con el Fondo de Cultura Económica, busca fomentar el hábito de la lectura y facilitar el acceso a los libros entre niñas, niños y jóvenes, fortaleciendo, por supuesto, así la promoción cultural en toda la región. El recorrido comenzará el día de hoy en la primaria Francisco Mata Aguilar, de 9 de la mañana, ya en unos minutitos, a 1 de la tarde, y posteriormente visitará la escuela Vicente Guerrero de 2 de la tarde a 6:30. Así es que para el miércoles, escuche usted, ponga mucha atención, miércoles 14, el Librobús estará en la primaria Francisco H. Santos durante la mañana y más tarde acudirá a la secundaria general número 2. Y finalmente, el jueves 15, visitará la primaria Patria y por la tarde llegará a la escuela Libres Pensadores. Con esta actividad, estudiantes de distintos planteles tendrán la oportunidad de acercarse a la lectura y conocer una amplia variedad de títulos de una manera atractiva y, por supuesto, accesible.
1: Bueno, y cambiamos de tema. La Fiscalía General del Estado, a través de la Fiscalía Regional Cosamaloapan, realiza las investigaciones correspondientes para esclarecer el homicidio de J.G.G., exalcalde de Otatitlán, ocurrido el pasado 11 de octubre en ese municipio. Bueno, desde que se tuvo conocimiento de los hechos, personal ministerial, policial y pericial iniciaron las diligencias para recabar indicios, reconstruir las circunstancias del homicidio, identificar a quienes o quién pudieran estar involucrados. La investigación contempla distintas líneas y se desarrolla a partir de los indicios recabados y además elementos que permitan establecer las circunstancias de los hechos y las posibles responsabilidades.

0: manera definitiva de su trabajo, al considerar que ha sido víctima de un linchamiento mediático. El caso se volvió viral en redes sociales luego de que una madre de familia cuestionara una tarea en la que el docente pidió a sus alumnos elaborar un croquis del trayecto de su casa a la escuela, una actividad que, de acuerdo con la mandataria, forma parte de los ejercicios escolares habituales. Nale también calificó como una injusticia que el profesor haya sido retirado de sus funciones por esta situación e informó que solicitó a la Secretaría de Educación de Veracruz revisar el caso e intervenir.
1: No va a ser suspendido. Ayer hablé con Raquel, le pedí que se metiera en el tema, ya estaban ella viendo el tema. Miren, yo siempre en cualquier lado pues voy a defender a los maestros, hacen un gran trabajo, un gran trabajo. Veracruz es muy grande, tenemos más de 22 mil comunidades. En todas las comunidades están una maestra, un maestro. Entonces, también un exhorto respetuoso pues a todos los padres de familia para más responsabilidad y apoyo a las escuelas y a los maestros y a las maestras.
2: Bueno, y Coatzacoalcos se colocó en el primer lugar estatal en avances de alfabetización y atención al rezago educativo. De acuerdo con cifras del Instituto Veracruzano de Educación para los Adultos, casi 2,000 personas lograron concluir algún nivel educativo durante este año con corte a agosto. El alcalde Pedro Miguel Rosaldo García destacó que estos resultados forman parte de una estrategia integral para reducir el rezago social en el municipio. Señaló también que la educación es un factor clave para mejorar la calidad de vida de toda la población, ya que está estrechamente relacionada con otros aspectos fundamentales, como una buena alimentación, el acceso a servicios públicos, una vivienda digna y una adecuada atención a la salud.
0: En el municipio de Isla comenzó un proyecto enfocado en la producción de semillas de maíz criollo, con el objetivo de incrementar las siembras y elevar la productividad en el campo veracruzano. La estrategia será coordinada por Ernesto Cruz González, agrónomo mexicano con reconocimiento internacional, quien encabezará los trabajos para fortalecer este cultivo tradicional. Por otra parte, la gobernadora Rosionale García anunció que Veracruz mantendrá la certificación en sanidad animal, condición indispensable para continuar exportando carne al mercado de Estados Unidos. Con ello se busca respaldar la actividad ganadera y preservar la competitividad del sector en la entidad.
1: Cuando nosotros llegamos, estaba en riesgo la certificación A para el ganado. Hoy hay más de 300 mil cabezas de ganado en la zona A que se les ha hecho el barrido. Y vamos a cumplir con los 500 mil. Pero ya vieron, y esto quien lo está certificando es Senasica y es Estados Unidos, esta agencia también de salubridad o de, sí, de salud, de salubridad de Estados Unidos. Ellos vienen, y es con registros, o sea, todo se hace medido, comprobado y con registros.
2: Bueno, ya son las 8:14:15. Le pregunto a usted, ¿quiere saber qué sucede a nivel nacional? Yo sé que sí quiere.
0: Para eso tenemos un bloque con todos los detalles para ustedes. Adelante.
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4: Las Fuerzas Militares de México llevaron a cabo la operación de rescate por aire para ayudar a familias con niños y ancianos que quedaron atrapados en la parte alta de una montaña en el puerto de Ensenada debido a la tormenta Rachel que ocurrió el pasado fin de semana. Los cárteles de México están sustrayendo camionetas de alta gama en Estados Unidos para trasladarlos a México, donde algunas de estas camionetas son alteradas para convertirlos en lo que se conoce como monstruos, vehículos blindados hechos a mano utilizados en combates armados. Después de casi 4 años de tensiones diplomáticas, México vuelve a establecer las

0: con Perú al designar a su nueva embajadora, Lidia Antonio de la Garza. Ella es parte del Servicio Exterior Mexicano y hasta la fecha ocupa el puesto de directora ejecutiva B en el Instituto de Mexicanas y Mexicanos en el Exterior, que pertenece a la Cancillería.
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2: Y es momento de conocer toda la información deportiva con Eric Salgado. ¿Cómo estás? Buenos días.
3: Mayra, siempre Hola. Un placer compartir contigo, señor del Ángel.
4: Señor.
3: No lo vi el sábado.
4: ¿A dónde?
3: Ahí en el Azteca. ¿No lo invitaron acaso al festejo?
4: Claro. No, 110 años de grandeza.
3: No lo vi. Pero felicidades para usted.
2: Fue la primera noticia que dio.
4: Me dice felicidades para usted, pero también el señor Eric Salgado es americanista.
3: Más moderados, de la A a la moderada.
4: Ah, bueno, adelante, señor.
3: Y para usted, adivinen quién regresó a los deportes. Vámonos con buena información para Veracruz, y es que los pesistas de Tlaliscoyan, Lisbeth Gabriela Nolasco Hernández y Ana Karen Uscanga Lara destacaron en el pasado Campeonato Panamericano Junior 2026 que se efectuó allá en Tepic, Nayarit. Un evento, ojo, clasificatorio rumbo a los Juegos Panamericanos de Lima 2027.
5: Las alteristas de Tlaliscoyan, Lisbeth Gabriela Nolasco Hernández y Ana Karen Uscanga Lara tuvieron una destacada actuación en el Campeonato Panamericano Junior 2026 celebrado en Tepic, Nayarit, competencia que representó el segundo evento clasificatorio rumbo a los Juegos Panamericanos Lima 2027. Representando a México en la división de los 77 kilogramos, Nolasco Hernández se instaló en el podio continental al conquistar la medalla de bronce en la modalidad de arranque, donde levantó 108 kilogramos. En el envión registró 130 kilogramos, resultado que la colocó en el cuarto lugar, misma posición que ocupó en la clasificación en el total, con una marca acumulada de 238 kilogramos. Por su parte, la talentosa Ana Karen Uscanga brilló en la división de más de 86 kilogramos, donde se colgó la medalla de plata en envión con 125 kilogramos, bronce en el total con una marca de 221 kilogramos y en cuarto lugar, en arranque, con un registro de 96 kilogramos. Detrás de estos resultados destaca el trabajo de su entrenador Nilberio Pino Pérez, quien sigue buscando, formando y proyectando talentos a nivel nacional e internacional. Sistema Informativo RTV Deportes, Mauro Sandoval.
3: Más información para usted, y es que en el marco del Día del Educador Físico se realizó una jornada de juegos tradicionales, esto en el Gimnasio Mega de la ciudad de Jalapa.
6: En el marco de la conmemoración del Día del Educador Físico, el pasado 8 de octubre, la Dirección General de Educación Física realizó diversas actividades para reconocer la importancia de esta profesión y promover alternativas que contribuyan al desarrollo integral de los estudiantes. Como parte de esta celebración, el Gimnasio Mega de la ciudad de Jalapa fue sede de una jornada dedicada a los juegos tradicionales, en la que participaron integrantes del personal de la dependencia, quienes dejaron un momento sus actividades cotidianas para divertirse con dinámicas que han pasado de generación en generación. La matatena, la lotería, el yoyo, el trompo y el valero fueron algunas de las actividades que pusieron a prueba la destreza, la coordinación y la concentración entre los participantes. Al aire libre también hubo espacio para juegos como la rayuela y ponerle la cola al burro, en una jornada que combinó diversión, movimiento y convivencia.
7: En primer lugar es conmemorar el Día del Educador Físico y posteriormente promocionar los juegos tradicionales como un medio de apoyo para la educación física. Este tipo de actividades y de juegos fomentan y contribuyen a tener una educación integral en todos los alumnos, y en ese sentido, bueno, empezarlas a promocionar más para que el educador físico, dentro de su sesión de educación física, pueda implementar algunas actividades de acuerdo a las características y necesidades de cada centro educativo.
6: Los juegos tradicionales representan herramientas para fortalecer las habilidades motrices, la creatividad, la convivencia y el trabajo en equipo. Además, permiten rescatar costumbres que forman parte de nuestra cultura y que siguen teniendo un lugar importante en la formación de niñas y niños. En tiempos en los que las pantallas y los celulares ocupan gran parte del tiempo libre, la invitación es a recuperar estos espacios de juego, salir al patio, reunirte en familia y compartir actividades que no necesitan tecnología, sino ganas de divertirse. Para RTV Deportes, Roxana Suárez.
3: Atletas de Coatzacoalcos conquistaron medallas en el pasado campeonato regional de bases, eso en cuanto a la gimnasia artística. El evento se efectuó en Cancún, Quintana Roo.
8: con notable actuación. Gimnastas de Coatzacoalcos superaron el Campeonato Regional de Bases de Gimnasia Artística, competencia con sede en Cancún, Quintana Roo, donde Isabela Martínez y Fátima González, femeniles del CAR de los niveles 3 y 4, que con altas notas en los diferentes aparatos, se subieron al podio. Martínez ocupó el tercer sitio, mientras que González se agenció la medalla de bronce, ambas en el All Around, apuntó su entrenador, Kevin Arbizu.
9: Se cumplen los objetivos, una de las cosas que estábamos buscando, pasamos de nivel con muy buena puntuación y eso pues nos da un poquito más de holgura para los siguientes niveles, ya que pues quitamos algunas deficiencias que habían y vamos trabajando progresivamente con la dificultad que viene.
8: Expreso que las preseas obtenidas reflejen el crecimiento de las alumnas, al tiempo sirven de motivación de cara a próximos compromisos.
9: Claro, siempre buscando la excelencia, ¿no? Lo más cercano a la excelencia, lo más cercano a lo perfecto, vamos a decirle así, para que puedan ellas seguir avanzando con seguridad, más que nada.
8: El siguiente reto para la dupla será la Copa Veracruz, a efectuarse en Coatepec en el mes de noviembre. Enrique Martínez, RTV, Más Deportes.
2: Gracias.
4: Gracias, señor.
3: Gracias a usted.
4: Las tormentas no vienen a destruirte, sino a recordarte qué tan profundas son tus raíces. Gracias, hasta mañana. Esto fue el Sistema Informativo de Atreve.
2: Hasta mañana. Días.

0: En Radio Más son las 8 con 33 minutos.
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0: En Radio Más son las 9 en punto.
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0: y amigos, muy buenos días. Les damos la bienvenida hoy martes con sabor a lunes, ya nos decía mi queridísimo Martín Blanco. Es un placer que estén de verdad con nosotras y nosotros aquí haciendo Más por la Mañana. Muy buenos días a Ruth Lara, nuestra productora. Muy buenos días también a nuestra segunda productora, que la queremos muchísimo, Ale Mota Romero. Muy buenos días a Goyito Olmedo y muy buenos días, por supuesto, al queridísimo Cuchurri Blanco, a nuestro hijo radiofónico. Bueno, hoy tu padre está ausente.
1: ¿A dónde se fue?
0: No sé.
1: Espero que no se haya ido por los cigarros y no regrese nunca.
0: Esperemos que no. ¿Cómo estás? Muy buenos días.
1: Pues contento y sorprendido también por el cambio de casa que tenemos. Estamos ahora en el estudio Radio Más.
0: Así es.
1: Bueno, es un estudio también muy bonito. Uh-huh. Pero se hacía originalmente la revista desde el estudio D.
0: Así es.
1: Ahora estamos en el E y es como cambiarse de casa.
0: Es un poco como cambiarse de casa. Estamos así, como un poco norteadones. Pero bueno, pues estamos muy felices de poder empezar este programa con ustedes. Y ya saben que además este equipo radiofónico todo resuelve. Nuestras queridísimas Ruth y Ale Mota, vaya, todo lo pueden resolver perfectamente. Así es que bueno, estamos muy felices y con muchas ganas de recibir sus llamadas. Nada cambia, simplemente estamos en otro estudio, pero toda la dinámica del programa sigue igual. Y para eso, bueno, pues queremos por supuesto enviar abrazos radiofónicos a los 212 municipios que conforman nuestro hermosísimo estado. También a los 8 estados vecinos con los que tenemos la gran fortuna de hacer frontera. Muy buenos días para ustedes. Obviamente para Quintana Roo les enviamos un abrazo con mucho cariño.
1: Oigan, y hoy es martes 13.
0: Martes 13. ¿Cómo es martes? No, ni te cases, ni te embarques, ni de tu casa te apartes.
1: Pero hoy es martes 13. Es de la buena suerte.
0: Yo digo que es de buena suerte. Por supuesto que sí. Acuérdense
1: no
0: que nosotros y nosotros podemos hacer que cualquier signo que haya de repente con alguna idea, nosotros podemos hacer el cambio y nosotras también. Así es que para nosotras y nosotros el día de hoy es martes 13 de buena suerte.
1: De buena suerte. Y de buena suerte también es que nos llamen a los teléfonos en cabina al 2288-4235. 507 y 2288-423508. Y tenemos el WhatsApp por la mañana.
0: Claro que sí, fíjense que es el 2288-423507. Lo repetimos, 2288-423507. Es que no me sale el grito, no me sale, sino con muchísimo gusto. Nuevamente, 2288-423507. Oigan, y tenemos redes sociales.
1: Redes sociales nos encuentran en Facebook, en X, en Instagram y en TikTok como @RadioMásRT.
0: Y además nos pueden seguir sintonizando por TuneIn Radio, por www.radiomás.mx y también por Radio Garden. No olviden que si ustedes tienen ya que apagar su aparato receptor, pero quieren seguirnos escuchando, bueno, pues inclusive fíjense que pueden convertir su teléfono en radio. Así es que bueno, pues ya saben ustedes que hay muchas formas de contactarnos.
1: Oigan, y saludos a toda la gente que va en carretera, a todos nuestros amigos traileros, a todos nuestros amigos choferes de los transportes de pasajeros que también van escuchando Radio Más en las carreteras. Que Dios los lleve con bien, que lleguen a su destino donde tengan que llegar y sobre todo que se queden con nosotros estas dos horas porque esto apenas empieza y por eso tenemos el menú del día en su programa favorito.
0: Claro que sí, de entrada tenemos recomendaciones para nutrir la mente, un momento para despertar con Andú Sagi, donde hablamos de conciencia, bienestar emocional y herramientas sencillas para aplicar en la vida cotidiana.
1: El lado más noble del menú, latidos y maullidos con Elia Sánchez, rescates, segundas oportunidades y muchas historias con patitas que nos recuerdan por qué vale la pena ayudar.
0: Para abrir el apetito tenemos Salud Consciente, una sección para hablar de naturopatía, autocuidado y alternativas naturales que buscan acompañar una vida más equilibrada.
1: De guarnición especial, científicamente comprobado, datos curiosos y ciencia dirigible explicados sin palabras rebuscadas.
0: Y de postre tenemos Regalemos un paraíso con Rafa Bravo, relatos de conservación, especies en riesgo y liberaciones que nos dejan el corazón más ligero.
1: Todo esto acompañado con la mejor actitud de la casa. De Veracruz para el mundo, arranca más por la mañana.

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0: Nos vamos hasta 1984.
1: Oye, pero hubiéramos querido cantar todo el coro, ¿verdad? Porque nos encanta esta canción y estamos baile y baile.
0: Oigan, pues me toca defender esta canción del dúo Wham, que se llama Wake Me Up Before You Go Go. Esta canción se traduce al español como Despiértame antes de que te vayas. ¿Y sabes de dónde surge esta frase?
1: No, dígame usted.
0: Bueno, pues Andrew Rigeli, compañero de la banda de George Michael, le deja una nota escrita en la puerta de la habitación de un hotel que decía Wake Me Up Before You Go.
1: O sea, despiértame
0: antes de que te vayas, antes de irte. Pero repitió dos veces la palabra go.
1: Ok.
0: Entonces, por accidente, creando el pegajoso go, go. Go, go. Entonces, de ahí sale. Y a George Michael le gustó tanto el error que decidió usarlo como título principal para componer un éxito pop bailable inspirado en los años 50 y 60. La canción expresa la energía y el miedo de la persona narradora a quedarse sola mientras su pareja sale o se divierte sin incluirla. No me dejes atrás. O cuántas veces no le ha pasado que le dice a alguien, oye, despiértame antes de que te vayas.
1: Sí, y resulta que...
0: Se le olvidó.
1: Y cuando abres, sí, por supuesto, y cuando abres los ojos dices, ya, se me hizo tarde para todo en la vida.
0: O que te encargaron a ti despertar y
1: claro,
0: se me olvidó.
1: Sí, o se me olvidó despertarme.
0: Sí.
1: No, porque pones, a mí me ha pasado que pongo la alarma, pero la pongo en otro día y no me doy cuenta. Entonces no suena y dices, híjole, qué angustia cuando se despierta.
0: Oye, como para ponerle la frase, entonces, despiértame antes de que te vayas, wake me up before you go, es lo que defiendo el día de hoy. Aquí en la batalla de rolas. Así es que todos a votar al 2288 423507. ¿Qué tendrás tú?

0: como ya pudieron escuchar, yo también traigo con queso las empanadas, como dice mi queridísimo compadre, porque estamos escuchando You Can't Hurry Love o No Puedes Acelerar el Amor. Y fíjense que esta es una de las canciones más icónicas grabadas por Phil Collins, lanzada a finales de 1982. Fíjense que fue el sencillo principal de su segundo álbum de estudio en solitario llamado Hello, I Must Be Going o Hola, ya me tengo que ir. Ahora sí que ya me tengo que ir yendo. Así es. Aunque muchos la asocian, me tengo que ir. Aunque muchos la asocian inmediatamente con el músico británico, esta canción en realidad tuvo una versión de cover del clásico de la música soul, originalmente grabado en 1966 por el legendario grupo femenino de Motown, The Supremes. O sea que esta canción originalmente es The Supremes, que bueno, pues es una gran agrupación exclusivamente de mujeres. Y bueno, pues después Phil Collins la retoma y bueno, pues también por supuesto la vuelve en un exitazo. Oigan, tenemos ya un mensaje de Pepe Valdivia que nos dice: muy buenos días, más por la mañana. Saludos, Ile, saludos, Martín, y también para el buen Alex, que seguro estoy que está pendiente de la señal. Gracias por su saludo, amigos, y les digo que para mí todos los días son martes 13. La buena suerte nunca me abandona. Mi suerte empieza desde temprano escuchando Radio Más Jalapa. Ay, qué bonito mensaje, Pepe. Muchas gracias.
1: Tengo otro mensaje.

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3: Queridísima Elia Sánchez, ¿cómo estás? Muy buenos días.
4: Muy buen día.
3: Me parece, te damos la bienvenida, como dice Martín, a tu nueva casa.
5: A nuestra nueva casa.
3: A nuestra nueva casa.
5: Se nos olvidaron las mascotas en la otra.
4: ¡Ey, no, no! ¿Cómo que eso? ¿Verdad? ¡No digas eso! Ahorita voy.
3: Exacto. Y él le dice, bueno, con permiso, yo me voy a rescatar a las mascotas, sí. Son más importantes.
4: Primero las mascotas.
3: Así es, ¿cómo estás?
4: Bien, muy bien, gracias. Pues aquí llegando y platicándoles de qué medicamentos no debemos de dar a los perros.
3: Okay. Ay, buenísimo.
5: Es muy común, claro. Que creemos que son humanos.
3: Les queremos dar lo que no debemos.
4: Pues sí. Y pues se han pasado consecuencias, desafortunadamente. Pero bueno, controlables hasta donde yo he tenido. Uh-huh. Pero no, no siempre son. Ok, entonces siempre tenemos en casa el ibuprofeno, uh-huh. El naproxen, que porque nos duele la muela,
5: paracetamol.
4: El paracetamol, que me duele el cuerpo.
3: Aspirina, y es que, ¿no?
4: Ajá, aspirina. Y mi perro está llorando porque le duele algo y no sabemos qué es. Uh-huh. Entonces ya no puedo, me angustio.
5: Ay, pues dale un paracetamol.
3: Ajá. ¿En serio?
5: Sí, ¿sí? Así ¿Nunca has oído eso?
4: Sí, claro.
5: Sí, y hay gente que se los... Órale.
4: Y va.
5: Sí.
4: Y pues sí, el perro deja de llorar.
3: Bueno, a ver, si tienes toda la razón. Si he escuchado gente que emborracha a sus perros, por ejemplo, ajá, por hacerse la gracia, ¿qué? Pues por supuesto que le pueden dar cualquier pastilla.
4: No, o fuman, ¿no?
3: O fuman, sí, ¿no?
4: Y se acostumbra el perro.
3: ¿Ah, sí?
4: Sí.
5: O sea, ¿sí aprenden a fumar?
4: A transpirar, sí, a respirar lo que hay en su entorno, sí. Y sí lo detectan, ¿eh?
5: Sí, claro.
4: Y ahí se les queda. Y lo saben. Y les gusta también.
5: Aparte
4: les gusta.
5: No, pobrecito.
4: Sí, entonces, bueno, lo que pasa con el naproxen y ibuprofeno y todo esto, pues sí, les afecta la cuestión del riñón, uh-huh. Y el hígado. Nos pasó con una historia de un cachorro que le pegó un carro, no pasó a mayores,
5: pero lo aventó.
4: Lo aventó, le dan un ibuprofeno y no era ni siquiera tanto el golpe y pues ya mal de las vías urinarias.
5: Le causó un daño.
4: Sí, y era un cachorro de 4 meses.
5: Híjole.
4: Ok, bien, bien, bien bajito, ¿no? Bien chiquito. Entonces, tengamos mucho cuidado con eso. ¿Mm? Nada de cuestiones. Sí hay medicamentos de humano que podemos aplicar, pero solamente el veterinario nos puede decir cuál. Sí se pueden los antibióticos, pero no todos. ¿Ok?
5: ¿En serio? O
4: sea, sí, sí, claro. Sí podemos, por ejemplo... Pero es que no me corresponde a mí decirlo, ¿sí? Pero sí se pueden aplicar la amoxicilina, sí se puede aplicar el meloxicam.
3: Ok.
4: Ese es el bueno para los animales. Pero en proporción, todo va en proporción del peso, del peso de los animales. Y la meloxicam es una pastillitita chiquita, entonces no puedes aplicar a los gatos.
3: Okay, oye, y además, ¿verdad que los gatos son mucho más,
4: delicados.
3: Sensibles, ¿verdad?
4: Sí.
3: Mucho más delicados, hay que tener mucho cuidado.
4: Entonces, los gatos, nada, cero, en el gato...
5: O sea, en el gato sí, mejor llevarlo con el veterinario, ¿sí? Y que él te dé sus medicamentos.
3: En el perro también, claro.
4: Nada más que él te va a indicar qué y qué cantidad, y si tienes en casa o eso. Ahora, tenemos también que es el carbón activado para cuando los envenenan o pasa alguna intoxicación. En pandemia, ya ven que nosotros poníamos un desinfectante en la entrada de la casa,
5: sí.
4: Que para que nos limpiáramos
5: los zapatos y todo, sí.
4: Burrájale, se le daba en toda la torre a la mascota porque se intoxicaba.
5: Ahí van
4: varias, y... sí, porque ellos lamen o pasan con sus patitas y se lamen sus patitas y esto, ¿no? Entonces eso directamente le entraba y se intoxicaba. Entonces sí me tocó ver varios en veterinario.

0: ese padecimiento. Entonces, nada de carbón activado. Sí, medicado por el doctor, por el veterinario.
1: Okay. Necesitamos saber la dosis adecuada, ¿no?
2: Y por eso es que jamás tenemos que automedicar.
0: No, porque sí ha pasado, sí nos pasó con un perro, una amiga, lo intoxican fuera de casa, lo dejó que se fuera a orinar y error, los dejan solos que regresen. Y entonces, por allá, quién sabe qué fue a oler, qué fue a comer. Le da, llegando a casa, empieza a vomitar, se pone muy mal el perro y le avienta el carbón activado.
1: Uy.
0: Y pues ya. O sea, ya no era ni siquiera lo que había tomado.
2: Claro.
0: Era el exceso de carbón activado. Activado.
1: Oye, Elia, ¿y esto aplica también con los jarabes?
0: Sí,
1: porque
0: también.
1: A mí he visto mascotas que se enferman, por ejemplo, los perritos que les da tos.
0: Y labor de tela.
1: No, y entonces vas y, ay, pues dale, ahí tengo jarabe, dale un ambroxolo, dale no sé qué.
0: Sí se puede. Sí es un medicamento que se puede aplicar.
1: Pero hay que saber dosis.
0: Pero hay que saber la dosis.
1: Igual las perritas estas para la tos también.
2: Ah, como las de hígado de tiburón.
1: El medicamento que es para la tos, unas perritas de no sé qué es, o Tesacofe es el nombre comercial, pero le puedes dar al perro. Pero el veterinario te dice cuántas y cada cuánto.
2: Qué dosis, sí. Etcétera, etcétera.
0: Entonces, en cuanto veamos, igual nos ha pasado la intoxicación.
1: Benzonatato. Es el benzonatato.
0: Ándale, sí. Es. Bueno, también la medicación puede pasar en las ampolletas, que son antipulgas. También se han intoxicado.
2: Ajá.
0: Y fíjate que son aplicables. Pues
1: son para los perros, ¿no? Claro.
2: Perros.
1: Son para ellos.
2: Es que hay que tener mucho cuidado donde se les pone, ¿verdad? O sea, yo, por ejemplo, yo ahora les compro collar, pero cuando les ponía pipetita, siempre era aquí atrás,
1: que no
2: justo
1: se lleguen,
2: en la nuca,
1: ¿verdad?
2: Que no
0: donde no
2: manera.
0: Se lleguen.
2: Exacto, porque sabemos que puede ser muy, muy dañino para ellos.
0: Sí, entonces sí puede pasar que se intoxican, sí. Y lo que tenemos que hacer es bañar el gato.
2: Claro.
0: También ha pasado, me han hablado, amiga, le puse la ampolleta y le fue mal a mi gata, se está poniendo mal, está vomitando, fíjate, y eso es cutáneo, o sea, es en la piel.
1: En la piel,
0: ni siquiera tomado. Claro. Entonces, enseguida la puedes bañar.
1: Para quitarle.
0: Le quitas todo eso y te la llevas al veterinario.
2: Ah, o sea que a veces les cae mal, inclusive sin lamerse.
0: Sí, ajá.
2: No te había entendido, discúlpame. Ah, ok, yo
0: creo. Sí, hay gatos muy delicados. Entonces, bueno, pues eso, bañar el gato y vámonos al veterinario para que estabilicen.
1: Oigan, tenemos un audio de Hermes. Hermes, ¿andas por ahí? ¿Qué nos dices?
0: Hermes.
3: Hola, buenos días, Liliana, Alex, Martín.
1: Buenos días.
3: No, hombre, a los perros no se les da paracetamol, les hace daño en el hígado, igual que el chocolate, la cebolla y otras cosas más que no se les pueden dar. No, antes de darle un medicamento al animalito, a la mascota, primero hay que llevarlo al veterinario. El veterinario determinará qué medicina le va a dar. No le podemos dar la misma del humano.
1: Tú muy bien, Hermes.
2: Claro, Hermes, muchas gracias por el mensaje.
1: Pero Elia, sí, hay que reconocerlo y hay que decirlo. Muchas veces no nos esperamos hasta llevarlo al veterinario. Pues porque no tenemos dinero. Y entonces estamos viendo al animalito sufrir y no tengo dinero, ¿cómo curarlo? Pues se nos hace muy fácil, ¿no?
2: Darle la medicina.
1: No, a lo mejor no lo haces con la intención de dañarlo, pero dices, pues es que no tengo, pues si a mí me sirve un mejoralito, pues ahí va para el perro, sin saber qué le estamos haciendo a lo
2: mejor. Me dio mucho de no oírlo del mejoralito.
1: ¿Te acuerdas del mejoralito? Es que es lo que tienes, ¿no? Lo que tienes en casa, pues a ver, dáselo.
0: O pasa en la noche. Las peleas entre perros. Y luego, o sea, en las peleas se van a las orejas. Y es la sangre y todo muy dramático este asunto. Entonces puedes lavar, puedes limpiar y aplicar, pues sí, un para el dolor. Pero solamente el médico, o sea, tú ve a la veterinaria y pues empieza a sacarle ahí al veterinario. Oiga, si me pasa esto, eso sí.
2: ¿Qué tengo que hacer?
0: Ajá, ¿qué puedo hacer? Porque si nos pasa una vez y nos vuelve a pasar, O sea, no nada más una, nos puede pasar dos o tres. O dices, nunca me va a pasar, mi gato nunca se sale, Y de verdad nunca se sale. A los 5 años que lo tienes un día, se le bota la canica y se sale. Entonces, nunca digas no, porque te puede pasar.
2: No podemos saber, claro.
0: Entonces, mi recomendación es de que el mismo veterinario, cuando vayas, lleves a la vacuna o lleves a revisión. Oiga,
1: preguntemos,
0: mire, ¿no? Ajá, pregunta. ¿Y qué le puedo dar a mi perro en este momento, no? Entonces, a mí me han hablado la única forma en la que yo he podido ayudar ha sido en las peleas de perros, uh-huh. que poder aplicar y hay que limpiar, ¿no? Nada más. Pero de ahí lo demás, todo nos vamos al veterinario.
1: O sea, sí puedes ponerles agua oxigenada o puedes ponerle...
0: Oxigenada solamente una vez para el lavado.
1: Ah, mira, ya ves. Una vez nada más.
0: No aplicar violeta.
2: Ajá. Lo que sí es microdacin, por ejemplo. Ajá. El microdacin es buenísimo.
1: Alcohol, ¿no?
0: Alcohol, sí, o sea, sí es lo que tienes ahí, pero le va a arder un montón, o sea, al menos con una gasa.
1: Okay.
0: Con eso sí, con el algodón, con mucho cuidado, porque se queda pegado, ¿no? Uh-huh. O sea, se queda ahí todo pegosteado en la herida.
1: Ahora, estos ungüentos y cosas, ¿le puedes poner a los animales?
0: Ungüento...
2: ¿Como tipo vitacilina, preguntas?
1: Ajá, ¿vitacilina, como cremas, sí? O vitacilina o alguna, sí, pomada o...
0: Sí, de eso sí.
1: Parmisil,
0: sí, es recomendado, sí.
1: Ah, ok,
0: parmisil,
1: mira.
0: Sí, pero violeta no.
1: Y hay gente, yo he visto perros manchados de
0: morados.
1: Morados,
0: nada. ¿Por qué? Porque la violeta cicatriza por arriba y por adentro no.
1: Ah.
0: Entonces la infección, y sabemos que...
1: Se queda abajo.
0: Y las mordidas y todo lo expuesto, pues trae bacterias. Entonces eso se infecta y si tú le pones violeta arriba, se sella enseguida arriba y abajo queda el problema.
1: La otra cosa que es rojo...
2: Ah, mertiolate.
1: No,
2: ¿cómo ardía mertiolate? Mertiolate, ardía.
0: Bueno, yo casi no he visto mertiolate.
2: Yo tampoco. ¿Y se acuerda?
0: Ay, blanco.
1: Estoy sacando puras cosas viejas.
2: ¿Qué vas a decir? Vaya, qué bárbaro, Martín, ¿eh? Oye, se está sacando la edad. Oigan, pero aparte, ¿se acuerdan cómo era el mertiolate? ¿Se acuerdan cómo era que sacabas la tapita y tenía una palita de plástico?
1: De plástico con cuadritos.
0: Con cuadritos.
1: Y tú decías mertiolate. Cuando te caías no querías ni llegar porque seguro te ponían eso.
2: Iban a poner mertiolate.
0: Sí, bueno, hay mertiolate blanco.
2: Sí, es cierto.
0: Y hay blanco, o sea, ya no el rojo, sí hay blanco. Pero bueno, no, ahora ya hay cosas más modernas.
2: Claro,
1: como el
2: microdacin, fíjense que les voy a contar abriendo el diario de Homero. Le acaban de pegar un mordisquillo a mi queridísimo Félix.
1: ¿Que salió?
2: No, no se salió, ya en otro momento les contaré porque no quiero balconear al otro perrito, ¿no? Pero bueno, la cosa es que le hizo un rasguñito nada más, no estuvo profundo. Y lo que hicimos fue lavarlo con jabón quirúrgico y de ahí ponerle microdacin.
1: Ese es buenísimo. El microdacin es recomendable
2: para
1: humanos y
2: animales. Iba perfecto, le estaba cicatrizando precioso, no sé qué. Me lo llevo lo metí en un kennel porque íbamos a ir a un lugar. Y cuando lo saco del kennel, ya se había arrancado toda la costa. Y otra vez en carne viva. Y yo así, no. Entonces ahora ya otra vez el pobrecito trae el collar, la dona, que la odia con todo su corazón y que le ves una cara de ¿por qué me volviste a poner esto? Pero pues no le queda de otra porque se arrancó la costra.
1: Oigan, y Hermes tiene otro audio para nosotros. A ver, Hermes.
3: Pues es bien fácil. Si no tienes dinero, espacio y tiempo para atender la mascota, mejor no tengas mascotas.
2: Cierto.
3: Si no tienes dinero para llevarlo al veterinario, pues mejor regálalo. Así de fácil es.
1: Pues sí, yo decía, pero es que pasa, es muy común, ¿ah? Es muy común, ¿no? Y a veces tú no quieres tener la mascota, pero te la regalan.
0: Sí,
1: o lo rescatas, ¿no? Y tú lo haces, pues, queriendo hacerle un bien. Dile.
0: Claro.
2: Sí es. Oye, tenemos aquí un mensajito, perdón, Elia, nos dice, buenos días, chicos. Hablando de animales de compañía, para pedirles que les recomienden a las personas que saquen a pasear a sus perros, que recojan sus desechos. Claro. Ayer una pareja que llevaba un perro pequeño dejó el regalito en mi puerta y no les pude reclamar porque los vi a mucha distancia. Esto es muy molesto porque nos dejan la tarea repugnante de levantar las heces y puede causar un conflicto al reclamarles. No se vale, practiquemos el civismo y la consideración a los demás. Esto nos dice Félix. Claro. Fíjense que Javier Cortés, buenos días a Javier, nos pone una foto. Mira nada más qué hermosura. Oh. Tiene aquí a sus dos compañeritos. Dice, ellos eran mi compañía, que en paz descansen, eran muy entendidos, conocían cuándo está bien o mal, pero sé que el 27 de este tendré su visita.
0: Claro.
2: Saludos en cabina, fuerte abrazo desde Cerro Azul. Verde, parte de Javier Cortés y compañero Miguel. Excelente día, bendiciones, Javier, muchas gracias. Y qué hermosos eran tus angelitos.
1: Claro, y aparte tienes toda la razón, Javier. A ver, nuestra responsabilidad también al sacar a nuestros perros a pasear es recoger sus heces.
2: Así se fue Félix, exacto.
1: Porque saben que, digo, aparte de que eso es suciedad,
0: sí,
1: al rato nos vamos a enfermar porque eso se pulveriza. Uh-huh. Y cuando hay viento, todo eso en los ojos, en la boca, en todos lados y ahí al rato, ¿por qué estoy enfermo?
0: Es un foco de infección.
1: Claro, claro.
0: Claro. Sí, y tenemos que acostumbrarnos. O sea, yo veo gente que tiene mascotas y pues no les gusta recoger.
1: Sí.
0: Así, de plano.
1: Y sabes que sí, igual con los hijos en casa, por ejemplo, a ver, mi hija me dijo, le regalaron una pitbull, ¿no? Entonces, ok, la vas a tener aquí, pero no quiero ver su... Y entonces ahorita, todos los días es el mismo cantar de tienes que limpiar,
0: claro,
1: lava ahí, talla bien, huele muy feo. ¿Y qué te dije? En eso no quedamos. Y entonces, todos los días, y se enoja y me tuerce la boca. Lo siento, pero en eso quedamos.
0: Sí, imagínate, en casa que tenemos un...
1: Y es por ellos, y es por los animales y por nosotros también. Claro. O sea.
0: Entonces, yo llego a casa igual, y mi hijo ya sabe, o sea, no puede haber ninguna S. Imagínate, con tantos que tengo, no debe de haber ninguna S. Ninguna. Así. O sea...
1: Limpio.
0: Siempre. Claro. Debe impecable. De ser. Y aparte, pues ahí vivimos.
2: Claro.
1: Oye, y una pregunta, ya que estamos hablando de esto de limpieza. Cuando recoges, a veces, cuando ya está dura, las heces ya están duras, es muy fácil. Pero cuando está agua y se queda embarrado en el piso, ¿cómo limpias eso que se quedó ahí?
0: Cuando sales a paseo.
1: Cuando en sales general. A paseo o cuando estás en casa también.
0: Yo cuando salgo a paseo parece que llevo bebé. O sea, llevo las bolsas, yo pero también llevo un trapo y llevo aroma en un... En PET.
1: Ajá.
0: Y ahí llevo aroma con un poquito de cloro. Entonces le pongo y ya con el trapo lo
1: limpias.
0: Lo limpio.
1: Y sí, en casa no igual nada. También.
0: Sí, en casa uso, yo, bueno, tengo tantos, uso aserrín.
2: Claro.
0: Aserrín polvo.
2: Claro.
0: Polvo.
1: Polvo, entonces, no el aserrín.
0: No viruta.
1: No viruta, ajá.
0: Entonces tú se lo pones a la S y está, pues a veces los cambios de alimento y todo.
2: Claro, claro.
0: Provoca diarreas. Sí. Entonces ya le pones el aserrín y con la escoba, mira, como si empanizaras, pues, así.
2: Exacto.
0: Pues, la hora.
2: Se recoge.
0: Disculpen. No, pero no, sí, recoges y no queda absolutamente nada y ya luego limpias.
2: Así es.
0: ¿Okay? Wow. Pero mi jerga, la jerga solamente es para limpiar, pero ya cuando está, ya no hay pipí y ya no hay popó.
2: Claro, claro.
0: Porque si no, pues también se contaminan y todo.
2: Por supuesto, por supuesto.
0: Entonces, tengo solamente una lavadora para cobijas de perro y jergas.
1: Ah, claro.
2: Perfecto.
0: Todo perfecto. Así.
2: Impecable, sí. Impecable tiene que ser. Porque además, como bien dices, tú vives ahí, querida Elia.
0: Yo vivo ahí,
2: ¿no?
0: Ahí como.
2: Tú y tu chiquitillo.
0: Mi chiquillo, nunca así nos enfermamos.
2: Así es, todo muy bien. Querida Elia, bueno, pues muchas gracias por toda esta información y gracias también, por supuesto, a las personas que se están comunicando con nosotras y nosotros y que además pues nos dan sus puntos de vista, que la verdad es que son muy acertados y Félix tiene toda la razón.
0: Claro.
2: Si no tenemos los medios económicos para mantener una mascota, no la tengamos.
1: Hermes, sí. Ese fue Hermes.
0: Hermes.
2: Y si también no, Félix, ¿eh?
0: Ajá, y si no está en ti limpiar, no tener aseo y esto, pues no la tengas porque esto es de diario.
2: Así es, y lo que decía, y justo, perdón, sí es cierto, lo que nos decía Félix es, si vamos a salir al paseo, limpiemos, claro. Levantemos sus heces, ¿no? Que no tiene ningún sentido que anden ahí en la calle porque además eso contamina muchísimo el aire que respiramos, entonces claro. Tenemos que ser responsables.
1: Los ojos, en la boca,
2: todo.
1: En la nariz, en todo.
0: No, claro. Es desagradable, definitivamente.
2: Así es, querida Elia, por favor.
1: Pisarlo, o sea, claro. Coraje me da cuando dices, ¡ay!
2: No, y déjate la pisada, te digo que la respirada es muy es muy dañino, ¿no?
0: Sí. El mismo, los perros entre sí lo van oliendo.
2: Claro, o se lo comen.
0: Se lo comen.
2: Oh, así es que evitémoslo, querida Elia.
0: El horario.
2: No pasa nada. Oye, por favor, formas de contacto.
0: Sí. Elia Sánchez en Facebook, Hogar Cuatro Patitas Facebook, y ahí me pueden escribir, vemos algunos casos, denuncias y todo lo que pueda apoyarles.
2: Excelente, muchísimas gracias, querida Elia. Gracias. Y nos vamos a ir un corte. Acá te esperamos la siguiente semana. Por acá nos escuchamos. Nos vamos a un corte.
1: Nosotros continuamos.
0: Gracias.
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5: En Radio Más son las 9. Con 30 minutos.
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0: Despiértame antes de que te vaya.
1: Sí, me despertaste, me encantó, porque te lo tomaste muy en serio. Sí, o sea, claro, sí, vaya, te vi con la chamarra de cuero, te vi con la chamarra de cuero, el, ¿cómo se llama? El brillante en el oído. En el oído. De hecho, ahí lo traes, todo muy bien. Y el copetón.
0: Y ya lo perdí, quién sabe.
1: Bueno, pero no te preocupes, siempre hay manera de recuperar.
0: Oigan, estoy defendiendo esta canción en español, Despiértame antes de que te vayas, Wake Me Up Before You Go Go, que Jorge Martínez Ocampo ya me regaló un voto.
1: No es cierto, ya le regalaste el voto,
0: ya,
1: pero no has
0: aquí está
1: la
0: el mensaje,
1: canción.
0: Aquí está el mensaje. Viene escuchando.
1: Está bien, me voy.
0: Dice, oigan, ¿cómo estamos, amigos? Qué lindo volver a sintonizarlos. Tuve algunos problemas con mi línea, pero ya estamos al pie del cañón. Su amigo de Tamalín, que no los olvida. Una petición.
1: Iván
0: Santiago de Tamalín. Claro. Gracias, Iván. Dice, una petición a la sirena de la radio que está por ahí o ya se fue. Ah, por ahí andaba. Una canción de los Beatles, por favor. Dice, hay un lugar. Y oigan, bueno, les decía yo de esta canción que estoy defendiendo el día de hoy. La inspiración de George Michael para la canción, pues ya les dije que fue una nota que le dejó su compañero en la puerta del hotel. Despiértame antes de que te vayas, pero repitió dos veces, go, go. Y entonces, bueno, pues... Dice George Michael al respecto, dice que solo quería hacer un disco pop realmente enérgico que tuviera todos los mejores elementos de los discos de los años 50 y 60, combinados con nuestra actitud y nuestro enfoque, que obviamente es más rápido y mucho más juvenil que algunos de esos discos. Se grabó esta canción en dos días en el estudio Sam West 2 de Londres, con una sección rítmica en vivo. Según Michael, la canción se grabó en una sola toma sin ninguna sobregrabación. En cuanto a la producción, señaló que las dos opciones para él eran o ser como Trevor Horn, o buscar sonidos impresionantes por su cuenta, o simplemente obtener un gran sonido en cada instrumento y hacer una toma en vivo. Y creo que lo lograron. Esta canción ya es un clásico, clásico, clásico.
1: Es una gran canción.
0: ¿Verdad? Sí, sí, ya.
1: La verdad es que sí.
0: Entonces, ¿quién no ha bailado esta canción? ¿Quién no ha bailado? O sea, ¿quién nos ha puesto a tronar los dedos con esta canción y hacer el coro como lo quise hacer yo?
1: Lo hiciste muy bien.
0: Súper bien, me quedó muy bonito.
1: La verdad es que sí. Entonces...
0: Voten por mí al 2288-423507. Despiértenme antes de que se vayan, por favor.

0: Oigan, bueno, pues estamos escuchando You Can't Hurry Love. Y ya saben que esta canción es de Supremes originalmente, este grupo femenino de Motown. Y ¿saben qué? Si ponemos atención a la hechura de la canción, a la versión de Phil Collins, sí podemos reconocer mucho de la versión original, pero bueno, pues justamente le añade una energía pop y también de New Wave propia justo de los años 80, que ya aquí con estábamos diciendo, ¿verdad? Que es justo las canciones que cantábamos y que bailábamos en las tardeadas de nuestras épocas hace... ya tiene un ratito. Oigan, fíjense que este tema se convirtió en un éxito masivo a nivel mundial. Alcanzó el número uno en las listas del Reino Unido durante 2 semanas en enero del 83 y también el puesto número 10 en el Billboard Hot 100 de los Estados Unidos. Y bueno, pues el día de hoy, por supuesto, también la tenemos aquí en Más por la Mañana. Oigan, y de verdad queremos agradecer a todas las personas que se están comunicando con nosotras y nosotros. Fíjense que tenemos aquí un mensaje muy bonito que nos dice: llamó nuestra radioescucha la señora Judith para agradecer a todo el equipo de Más por la Mañana, pues gracias a nuestra recomendación se está atendiendo con el doctor Emanuel Rosas y la nutrióloga Mariana, y gracias a los especialistas está mejorando bastante de salud. Así es que de verdad es que nos da muchísimo, muchísimo gusto que, bueno, pues este programa esté funcionando. Y justo ahorita vamos a ir a una sección que también les puede indicar muchas cosas positivas y a quien también podrán ustedes consultar. Así es que, bueno, ya saben, 2288-423507.
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0: Jorge Martínez Ocampo, ¿cómo estás? Muy buenos días.
2: Súper bien aquí, iniciando con unos ritmazos.
0: ¿Qué te parece? Pero no votaste por mí, Jorge.
2: Ay, es que...
0: sí, yo no voté.
2: Me ganó.
0: No, la verdad es que es una gran canción, es una gran canción.
2: Y me hizo recordar muchas cosas de la
0: secundaria. De la secundaria.
2: Así es, cuando las chicas se peinaban como, les decíamos peinado de piña, no sé si se acordarán, así los copetones.
0: Sí, claro, yo fui de esas, con el Aquanet famoso, ¿se acuerdan?
2: El Aquanet.
0: Que era una cosa así, que se te ponía el pelo y después para quitártelo era un problema.
3: Solamente bañándote.
0: Solamente bañándote.
2: Así es.
0: Así es. Y luego en la noche amanecías, estabas así, te acostabas y amanecías todo así, pues sí, solamente la
2: nosotros
0: pegadera.
2: Casi nos poníamos laca para que se nos pegara el cabello.
0: También,
2: ¿no?
0: Qué barbaridad. Sí, oye, bueno, hablemos de nuestro tema porque justamente, y ya además estamos empezando ya la época,
3: la época,
0: ¿verdad?
3: De que ya, híjole.
2: Se aceleran estos procesos.
0: Se aceleran los procesos. Platícanos, por favor.
2: Pues hoy vamos a hablar de un tema bastante interesante que se llama rinitis y sinusitis desde un enfoque natural.
3: Ajá.
2: Una visión también desde la medicina tradicional china. Uh-huh. ¿Por qué lo veo de esta manera? Y le voy a decir, en lo personal, es la forma en que más rápido hemos podido sacar a nuestros pacientitos, sobre todo niños, sí, que tienen estas congestiones a nivel retronasal, del seno frontal, todas estas congestiones que se dan y principalmente por alergenos. ¿Sí? Ahora, esos son los detonantes, más no es el origen del problema, ¿no? ¿Cómo podemos identificar los síntomas de la rinitis o sinusitis? ¿Por qué lo menciono junto? Porque la única diferencia está en la agravación del síntoma.
0: Ok.
2: Uno empieza a inflamarse en la mucosa nasal y el otro ya tenemos secreciones frontales, en los senos frontales. Y en
3: ¿cuál es cuál?
2: La que tiene más secreciones es sinusitis.
3: Sinusitis.
2: Y rinitis es cuando ya empieza a haber inflamación de los senos nasales. Normalmente en estos, en ambos casos tenemos congestión nasal, estornudos frecuentes.
0: Ay, sí, qué horror.
2: Secreciones nasal, a veces espesas y a veces claras. Picazón en la nariz, garganta, dolor de cabeza.
3: Oye, pero duele aquí.
2: Sí, te duele, hay un dolor frontal cuando ya tenemos sinusitis, porque entendamos que la mucosa ya está dura, ya está, inclusive se llega a ser hasta costras. Uh-huh. Déjenme decirles que es operable también, o sea, puede llegar a ese punto. Pero yo les voy a enseñar hoy cómo podemos evitar que llegue hasta ese nivel.
3: Okay. ¿Sí?
2: Pero tenemos que entender el principio para que... No se trata de atacar el síntoma, se trata de eliminar el origen, ¿sí? Y desde la perspectiva de la medicina tradicional china, hay una correlación ahí muy interesante en 4 órganos. A mí me faltó en el infograma 1. Uh-huh. Pulmón, uh-huh. ¿Sí? Lo identificamos desde la mano
0: en el
2: dedo pulgar.
0: Uh-huh.
2: Y el acoplado es intestino grueso.
0: Ok.
2: Observen la relación. Si energéticamente y eléctrica, de manera eléctrica, a nivel de acupuntura, hay este acoplado, quiere decir que hay una correlación directa. Todo lo que sucede en pulmón se viene manifestando también, bien, al revés, todo lo que sucede en intestino se manifiesta en pulmón.
3: Okay.
0: Todo lo que ocurre en intestino se manifiesta en pulmón.
2: Okay. Si yo tengo el intestino congestionado, mis pulmones van a estar congestionados. Sé que desde la perspectiva de la medicina alópata dicen, no es cierto. Pero te voy a decir una cosa, desde la visión de la medicina tradicional china, inclusive la medicina tradicional mexicana, nos hablaba de humores.
0: Sí, es verdad. Sí, claro.
2: Los humores.
0: Sí.
2: Cuando una persona, sus humores eran muy fuertes, es porque había congestión en intestino.
3: Es que tu humor es muy fuerte, lo hemos escuchado.
0: Sí, claro, exactamente. Por supuesto.
2: Y también hay congestión a nivel nasal. ¿Okay? ¿Qué? Entonces, ¿qué es lo primero que tenemos que hacer? Otra cosa importante, lo que va haciendo el riñón y el vaso también
3: están correlacionados.
2: Correlacionados, porque el riñón es el que permite que los fluidos salgan del cuerpo y el vaso que los fluidos circulen. Entonces, toda congestión es que hay estados isquémicos, o sea, secuestros. Y aquí tenemos un secuestro frontal en la sinusitis.
0: Okay.
2: ¿Sí? ¿Qué tenemos que hacer? Observar. Sí, voy a hablar especialmente para los niños, porque es muy recurrente en los niños estas situaciones. Si tu niño es estresado y si tu niño es estreñido, fíjense, las dos palabras son muy parecidas.
3: Estresado y estreñido.
2: Estreñido, hay constipación. Es decir, hay mucosa frontal y hay mucosa intestinal. ¿Sí? ¿Qué tenemos que
0: hacer? Están absolutamente relacionados.
2: Relacionados totalmente.
0: Fíjate, okay.
2: ¿Sí? ¿Qué tenemos que hacer para mejorar estas situaciones? Lo primero que tenemos que hacer es identificar los patrones que hacen que el niño tenga estas condiciones o la persona tenga estas condiciones. Si es frío, tiene que ver sobre todo con el intestino. Y si es calor, tiene que ver con el riñón.
0: Okay. ¿Sí?
2: Entonces, si es humedad, es un proceso flemático. Si hay sequedad en la tos, es un problema, es más de pulmón. ¿Qué es lo que tenemos que hacer? No es tanto entender esto, sino entender que tenemos que quitar los procesos congestivos. ¿Cómo podemos empezar a hacerlo? De entrada, yo sí sugiero que haya una higiene, ahora sí, especialmente en los lugares donde se duerme o se descansa. Evitar que es polvo, ácaros, sí, todo lo que es polen, o sea, todo lo que tenga que ver ahí, humedad. Ah, ¿sí? Ventilación. Mucha gente dice, no abro porque hace mucho frío.
0: Sí,
2: no,
0: todo
2: no.
0: Lo contrario.
2: Abre. Tienes que abrir, tienes que ventilar.
0: Yo abro toda mi casa, ¿eh?
3: Sí.
0: Toda mi
2: tiene
0: casa.
2: Que circular.
0: La tengo abierta toda, sí.
2: Tiene que circular. Y si tu ventana ya tiene esa marquita negra, bien fácil, un poquito de cloro con bicarbonato, agua, le damos, o vinagre si no quieres usar cloro, ¿no? O sea, hay que limpiar toda esa parte. Ahora, la otra parte, la higiene intestinal. ¿Qué es lo que tenemos que hacer? Primeramente, evitar lo que hace que haya congestiones. El mayor elemento que genera congestión son las harinas, los ultraprocesados y los lácteos. Ah, claro, no quiere decir que satanizo los lácteos, ¿sí? Pero si el niño o la persona tiene estas condiciones de sinusitis o rinitis, tenemos que suspenderlo.
0: Fíjate que yo ya tengo mucho tiempo sin tomar lácteos y la verdad es que no me hacen falta. Ahora, a ver, lácteos quiero decir leche, porque bueno, sí sigo comiendo queso, pero a mí desde un inicio yo supe que el día que yo estaba con, ahora sí que moquienta, ¿no? Perdón por la palabra, pero bueno, así nos pasa, suspender absolutamente todos los lácteos.
2: Es correcto, sí. Hay lácteos que sí podemos utilizar, como por ejemplo el kefir, el yogur, pero entendamos que ya no es una lactosa.
0: Claro, ya tiene un proceso.
2: Ya es un proceso que tiene una microbiota. De hecho, es necesario meter esta microbiota en los niños. Pero voy a hablar, no quiero decir marca, pero hay unas que tienen, dice, un montón de probióticos y demás.
0: Pura azúcar.
2: Y es pura azúcar, o sea, ahí no. ¿Sí?
3: Hasta se los ponemos en el lunch a los niños.
0: Ay, compra
2: esos botecitos chiquitos.
0: El botecito que empieza con Y y termina con T. Exacto.
2: Sí, ese es pura azúcar.
0: Pura azúcar.
2: Entonces tenemos que tener cuidado también con el consumo de azúcar.
3: Ay, pero sabe
2: azúcar.
3: Bien rico.
2: No, sí, delicioso.
0: Sí, pero imagínate el shot de azúcar que te estás metiendo.
2: Y mira, conozco niños que te piden uno, dos, tres. Sí. Y ese shot de azúcar, no sabes cómo les pega también en el sistema inmunológico.
3: Claro, claro.
2: ¿Sí? Hay una baja importantísima de la microbiota, lejos de haber un proceso de microbiota. Entendamos que la microbiota radica en lo ácido. Uh-huh. ¿Sí? Entonces, ¿qué tenemos que hacer? A tomar algunos elementos ácidos. Inclusive en los adultos, por ejemplo, les va el vinagre de manzana. Uh-huh. Pero vinagre de manzana, no el que te pintan de manzana. Sí,
0: claro.
2: Sí,
0: no es idealmente orgánico y con
2: orgánica,
0: madre. Orgánica, ¿no?
2: Exacta, madre. Y con madre. Exactamente. Ese, por su acidez y el ácido málico que contiene, ayuda a la proliferación de bacterias. Uh-huh. Personas que tenemos problemas de sinusitis, alergia, rinitis, en la mañanita 2 cucharadas en un vasito de agua como si fuera un té. Calientito. Okay, okay. Y esto nos puede ayudar muchísimo. E inclusive en la noche, o sea, como para dormir, también despeja vía respiratoria.
0: Oye, Jorge, una pregunta. Fíjate que a mí en algún momento me dijeron que me tomara 1 cucharada de vinagre,
3: de manzana
0: orgánico y con madre, que le pusiera medio limón y que le pusiera 1 cucharadita chiquita de bicarbonato y, bueno, diluirlo un poquito en agua porque, pues, sí está potente. ¿Te gusta esa combinación?
2: Sí, esta nos ayuda muchísimo, sobre todo a procesos inflamatorios intestinales.
0: Okay.
2: ¿Sí? Porque entendamos que el bicarbonato es un astringente. Uh-huh. Sí, el limón es un regula la acidez del intestino, y el vinagre, como contiene ácido málico, regula también la producción de bilis en el hígado. Uh-huh. Entonces es una muy buena combinación cuando tenemos situaciones sobre todo de inflamación.
3: ¿Tomarla claro, qué hora?
0: En ayunas. A mí me lo dieron justo para eso, porque, bueno, por todos estos procesos de menopausia y de mi Hashimoto y todo eso, de repente estaba yo muy inflamada, y eso fue lo que me dijo la nutrióloga. Me dijo, tienes que tomarlo así. Lo estuvo tomando una temporada. Lo que no sé es si se puede tomar durante muchísimo tiempo.
2: No es muy recomendable, ¿verdad? Solamente hasta que eliminar el síntoma y un par de días más, ¿sí? Okay. Sí, es importante.
0: Jorge, y otra cosa importantísima, con popote de metal, porque desafortunadamente todos estos son muy ácidos y te pueden lastimar el esmalte de los dientes.
2: Es correcto.
0: Entonces hay que tomarlo con un popote.
2: Así es. ¿Sí? Entonces sí lo podemos utilizar así, pero algo importante, en el caso de la sinusitis, por ejemplo, sí nos podría ayudar esta mezcla, pero es más efectivo cuando atendemos con, por ejemplo, alimentos que nos quitan inflamación, como por ejemplo el jengibre, la cúrcuma, ya lo hablamos la vez pasada, el tomillo, el ajo, la cebolla. Yo sí les invito a las mamás que si de repente los niños dicen, es que no me gusta el ajo, no me gusta la cebolla, tú dáselo. ¿Sí?
0: Claro. Y les digas que
3: poquito de miel, ¿no?
2: Ándale también. Ahora, eso es una alimentación. Y algo importantísimo que tenemos que tener cuidado es, sobre todo, entendamos que a mayor mucosa, mayor es la relación que podemos tener de infecciones de tipo viral y bacterial. Claro. Entonces, tenemos que bajar la mucosa. Y la mucosa solamente se genera a partir del intestino. Entonces, tenemos que vigilar que el niño no sea estreñido o la persona no sea estreñida. Y estreñida es que haga heces duras. Uh-huh. ¿Sí? No quiere decir que no haga. Es constipación es no hacer. Estreñimiento es que haga heces duras, tiritas, bolitas.
3: Bolitas.
2: ¿Sí?
0: Como bolitas de borrego.
2: Ahora, sí. Las personas que utilizan mucho papel higiénico y dices que no termino de limpiar. Bueno, hay que decir que hay secreciones a nivel intestinal y por lo mismo hay secreciones en la parte frontal. Uh-huh. ¿Sí? Ahora, tenemos también que entender que tenemos que fortalecer el sistema inmune cuando sucede esto. Vitamina A, C, D. Y alimentos que nos permitan moderar también la inflamación. Fibras, no palitos, papaya, ciruela. Tenemos que dar estos alimentos.
0: Linaza,
2: por supuesto. La linaza es buenísima. Si la combinamos con chía y hacemos una mezcla sinérgica, es buenísima.
0: Yo todos los días en mi licuado tomo linaza y chía.
3: ¿Y por qué a mí será que la chía me inflama, Jorge?
2: Ah, porque en tu caso particular hay una reacción con ese tipo de omega. Es un omega 3, pero entendamos que hay una variedad de omega 3, sí, impresionante.
3: Okay.
2: Si te inflama, quiere decir que no es para ti.
0: Oye, ¿cómo la tomas?
3: Pues la remojo y la pongo así y...
0: Bueno, ¿qué te parece si... Pero ¿qué te parece si la mueles? Muélela.
3: Ah, no le he molido.
2: Podrías hacer que molida.
0: Yo así es como la consumo. Molida Y eso siento yo que podría ayudarte, ¿no? A la hora de la digestión, sí, va a ser mucho más
3: porque
0: fácil.
3: Porque es una cosa que me la tomo y por aquí me la estoy tomando y parece que me empiezan a inflar.
0: Intenta la molida.
2: Si no, cámbialo por chía.
3: La chía.
2: Bueno, en este caso quiere decir que tu microbiota bacteria todavía hay una disbiosis. Entonces necesitamos mejorar la disbiosis que hay ahí, ¿sí? Porque hay un proceso de fermentación, ¿sí? Ajá. Ahora, ahí les va, les voy a dar un tip. Pongan atención, por favor, ese nos viene en el infograma. Es una terapia que le podemos hacer a nuestros hijos o nosotros mismos si tenemos estas condiciones.
3: Sinusitis y rinitis.
2: Tenemos la acupuntura, tenemos el drenaje linfático, las terapias neurales, la respiración consciente y demás. Pero esto que voy a enseñarles es un método que utilizamos principalmente cuando ya la sinusitis está muy marcada aquí. Tengo pacientitos que dice el doctor, ya hay que operar, ya hay que abrir ahí. No abren
3: literalmente. Muchísima la congestión, ¿no?
2: Muchísima la congestión, tanto que el dolor de cabeza se convierte ya en migraña.
3: Sí.
2: Sí, ¿qué es lo que vamos a hacer? Vamos a comprar en la farmacia solución salina.
0: Ajá. Es una maravilla.
2: Sí, pero así tal cual, o sea, el suero.
3: Sí, solución salina.
2: Solución salina. Cómprate un medio litrito de solución salina. ¿Sí? Y a esa solución salina, ¿sí? Así tal cual viene, vas a comprar una jeringa de 20 mililitros, ¿sí? Con su respectiva agujita de esas gruesecitas amarillas, llena la jeringa, ¿sí? Y aplícate disparos. Ahora, si tu mucosa es muy fuerte, podemos mezclarla con un poquito de glicerina.
3: ¿Disparos en dónde? Porque no vais a...
2: Ahí les va. Para eso. ¿Ok? Necesitamos sentarnos en una posición donde la cabeza la podamos hacer hacia atrás, poner una bandejita abajo de la barbilla.
3: Okay.
2: Y agarrar la jeringa. Y disparar dentro de la fosa nasal.
3: Como si fuera la famosa agua de sal, ¿no? Agua de mar.
2: Sí, pero son 20 mililitros.
3: Okay, 20 mililitros en el disparo.
2: Vas a sentir ahí que llega hasta acá y hay personas que están...
0: Llega hasta las cejas por dentro.
3: Vas a sentir que la Virgen te habla, pero te aguantas.
0: Exacto.
2: Sí, pero la solución salina es muy barata. Ahora, no lo hagas en casa, porque entendamos que esta solución tiene un pH ya específico. Uh-huh. Entonces, no te va a agredir. Sí, si tú lo sientes muy fuerte, pues agarras un poquito, lo mezclas con unas gotitas de glicerina y eso va a permear también tu fosa nasal.
0: Okay.
2: La disparamos. Ahora, si lo sientes muy fuerte, agarramos un té de manzanilla.
3: ¿Y con té de manzanilla?
2: Con una pizca de sal y
3: eso.
2: No lo echamos.
0: Okay.
2: Sí, algo importante. Si ponemos esta solución salina tibia, sería fabuloso. ¿Cómo la calentamos? A baño María.
0: Ok.
2: Y esa solución salina la guardas en el refri.
3: ¿En el microondas no se puede calentar?
2: No, porque se modifica toda la... Es un tema que vamos a tratar muy interesante, pero todo lo que se mete en microondas se modifica las moléculas.
3: Ah, ok. Todo. Ok, bueno, entonces en baño María.
0: Oye, Jorge, tenemos un mensaje de Jairo que nos dice, ¿podrías hablar del rinitus vasomotora?
2: Bueno, esa es una complicación un poquito más fuerte, sobre todo cuando ya... La secreción nasal es mayor y empieza a haber una distrofia en lo que son los músculos nasales.
3: O sea, ¿puede ser eso?
2: Sí, ya es una complicación un poquito más fuerte. Es un tema muy particular que yo sí diría que tendría que verlo directamente con el otorrinolaringólogo.
0: Ok, Jorge.
3: Y, oye, qué bueno que aclaras esto porque hay personas, yo conozco, tengo un familiar que llega ahorita octubre, noviembre y es cada año... La sinusitis y la rinitis, y es ponerse muy mal.
2: Sí.
3: Y son 15 días, 20 días de mal. Ya que cambia el clima, se va, ¿no? Y entonces sí es que estar la ropa de cama, las paredes, barrer las paredes por la humedad, ventilar la habitación. O sea, y qué bueno que estás dando este consejo de los disparos para saber hacerlo y decirle, oye, pues dispárate esto.
2: Sí, de hecho mucha gente me pregunta, ¿cuántos? Yo te digo...
3: ¿Cuántas veces al día?
2: Yo te sugiero que lo hagas de preferencia en la noche.
3: ¿Antes de dormir?
2: Una hora antes de dormir y un par de disparos por fosa nasal. Si sientes mejora, puedes aplicarte uno más. Hay personas que cuando les hacen los disparos no sacan nada, ¿eh? Queda ahí.
0: Ahí se queda, sí. Porque... Yo así estuve 2 meses.
2: Y ahí se queda, pero no te preocupes. Va a llegar un momento en que si vas a tener una reacción, eso te lo aclaro, vas a tener lo que llamamos una pequeña crisis curativa.
3: Oye, con razón hasta en las heces sale luego la mucosidad.
2: Exactamente. Sí, es cierto. Y esta reacción que puedes llegar a tener es que se constripe un poquito al principio, uh-huh. ¿sí? No hay ningún problema. El mecanismo que tenemos en el sistema nasal va a ser que succiones ya sea hacia atrás, que jales el esófago, ¿sí? O que expectores a través de la fosa nasal, o sea, que saque
3: salga.
2: La garganta. Puedes llegar a sacar costras y de veras unas cosas terribles. Entonces, de manera preventiva, lo tomo. Evitar lácteos, harinas, sobre todo azúcares. Tener una higiene en la habitación y podemos hacer esta terapia. Inclusive, si lo vemos que la situación es mayor, sí hay que acudir con nosotros como especialistas de salud. Y la acupuntura es una maravilla en este caso.
3: Oigan, oye, Jorge, vamos a un corte.
0: Pero regresamos contigo, ¿sí?
3: Porque esto ya se puso bien bueno.
0: Muy bien, volvemos.
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5: En Radio Más son las 10. En punto.
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1: Tengo una pregunta para su invitado. Es que me quedé con una duda muy grande. Hace algunos, ya varios meses tuve una sinusitis muy fuerte. No sé si causada por algún COVID o un problema respiratorio. Y entonces sufrí un enrojecimiento terrible de los ojos. Un médico me dijo que era una infección independiente. Fui con un oftalmólogo, no respondía a tratamiento y lo dejé de plano y desapareció junto con la sinusitis. Pues quisiera saber si ese enrojecimiento de los ojos puede ser también un síntoma de la sinusitis, porque yo siento que el oftalmólogo sí, me desgraciadamente yo supongo que sí me estafó.
2: Oye, me encantó tu reacción al escuchar el audio. Mensaje. Dijiste, ¿qué fue?
3: Ok. Entendamos, fíjense, dentro de los síntomas, otra vez retomamos los síntomas, picazón en la nariz, garganta y ojos llorosos.
2: Ok.
3: Si vemos la ubicación de los ojos, está exactamente junto a lo que son las fosas nasales centrales, ¿sí? O los senos frontales.
2: Pues por ahí pasa, ¿no?
3: Ok. Hay personas que inclusive con situaciones de rinitis o sinusitis, el lagrimeo matutino, es mucoso, o sea, es espeso, amarillo. O sea, si hay una correlación, vuelvo a repetir, la alopatía a veces no lo relaciona porque son muy especializados, pero en la medicina tradicional china, sí, y en la medicina natural mexicana, todo proceso congestivo se manifiesta por todos los sentidos, ¿sí? Y en el caso de los ojos, sí, esa irritación, esa secreción que se da es por la congestión en el seno frontal.
4: Ok.
3: ¿Sí? También las cavidades nasales, entonces, toda esta parte de aquí, los senos maxilares, o sea, entendamos que todo esto es hueco. Entonces, de repente nos sentimos así como que hay algo ahí, ¿no? Entonces, ¿qué es lo que tenemos que hacer? De manera mecánica, lo que les enseñé, hay masajitos también que se aplican, hay drenados linfáticos faciales, o sea, hay muchos elementos que podemos hacer, pero tenemos que empezar desde origen, quitar constipaciones, ¿ok?
4: Okay.
3: ¿Sí? Ahora, es importantísimo también que entendamos que esto también afecta la respuesta inmunológica. Entonces, ¿qué hay que hacer? Hablábamos ahorita hace ratito fuera de línea de la vitamina C y demás. Ah. Pero si te llamó algo la atención.
4: Es que fíjense que hoy en la mañana yo sigo a una doctora inglesa que todo el tiempo está hablando sobre salud de las mujeres, porque bueno, ya le hemos platicado que muchas veces los estudios no están pensados en mujeres, etcétera, etcétera. Bueno, pues esta mujer está como dedicada a eso y nos decía, ahorita que son los tiempos de frío, muchas veces pensamos en consumir vitamina C y sí, no está mal, pero lo que más tenemos que consumir son probióticos.
3: Es correcto.
4: Y justamente tú nos estás hablando hoy, fíjense qué coincidencia, de la relación intestino, pulmones, ¿no? Y dice que son los lactobacilos, ¿no? O sea, porque hay muchas cepas, ¿no? De probióticos, lactobacilos, y no me acuerdo del otro, pero ahorita lo voy a buscar. Oigan, tenemos un mensaje, un audio. Félix.
1: Efectivamente, el enrojecimiento ocular iba acompañado de mucosidad alrededor del ojo.
3: Así es.
4: Muy bien.
3: Sí, así está. O sea, es la forma en que el cuerpo está queriendo sacar todo. O sea, y como decía Martín, las heces también salen mucosas, ¿no? Entonces, sobre todo en los bebés no pueden expectorar en la mucosa, sale a través de las heces. Ahora, algo importantísimo que tenemos que considerar, como decía Eliana, es el consumo de probióticos. Ahora, yo sí les voy a hacer un énfasis aquí. No todos los probióticos son para los niños, para los adultos mayores, y para los otros. Yo sí te invito a que te acerques con nosotros como especialistas, porque yo sí puedo orientar. Por ejemplo, yo tengo un conjunto de probióticos especializados para niños en polvito, por ejemplo. Se diluye, sabe a mango y tiene las cepas necesarias de los niños de a partir de un año hasta los 16 años, que es la que permite que la mucosa gástrica mejore y mejore las condiciones de las mucosas nasales. O sea, uh-huh, no le puedes dar cualquier cosa. No le puedes dar un probiótico a un adulto mayor que no tiene la tolerancia que una persona de 30, 40, 50 claro, años. Claro. ¿Sí? Entonces tenemos que tener mucho cuidado con ello. Y de entrada, yo sí sugiero muchísimo que utilicemos algunas frutas, sobre todo frutos rojos, son los que debemos de consumir. Jengibre, cúrcuma y evitar picantes, irritantes, todo lo que sea irritante. Mucha gente me dice, ¿y el café? Bueno, si tu café es de esos que son ultraprocesados, que te salen 8 pesos la bolsita menos, no. A menos que sea un café que
4: orgánico,
3: sea
4: orgánico, por ejemplo.
3: Si pudieses tomarlo, ¿sí? Y sobre todo el exceso de azúcares y harinas. Vamos reduciendo esto. Esto va a permitir que tu intestino mejore y que las condiciones tanto del vaso, del pulmón y de los riñones mejoren. Ahora, importantísimo, consumo de agua. Uh-huh. Ya por ahí les di la receta también.
2: Para
3: hidratarnos. Y también algo importante que tenemos que considerar, sobre todo, es la ventilación. La respiración profunda. Hay horas en que podemos respirar, horas en que no podemos respirar. Uh-huh. Antes de las 8 de la mañana puedes salir, así como está de fresco, llena tus pulmones, permite que se dilaten, retén 5 segundos la respiración, exhala. De hecho, voy a hablar después ejercicios de respiración que son funcionales para este tipo de situaciones. Y tenemos que, eso sí, importante, la vez pasada hablábamos, ahorita que vienen las lluvias y demás, decía mi abuelita, las enfermedades entran por los pies
2: y la cabeza.
3: Hay que cuidarnos.
4: Excelente. Hecho, Jorge, sí. Por ultimísimo, nada más, nos pregunta Doricel Campos, a quien le agradecemos mucho el mensaje, nos dice, ¿ustedes saben qué tan buenos son los medicamentos del Politécnico?
3: Ok, si el Politécnico, que es una casa reconocida a nivel internacional, y ellos manejan mucho lo que son los factores de transferencia, ajá, que son de origen de los cocodrilitos y demás, ¿ok? Son bastante buenos, pero tiene que ser ahora sí recetado por un especialista que sí los maneje.
2: Okay. Alguien que sepa manejarlos.
3: Okay. No es nada más te los compro y ya. O sea, sí son buenos, definitivamente.
4: Ok, perfecto. Oye, Jorge, pues te agradecemos muchísimo. Estaba acá revisando más mensajes. Martín, tú tienes un mensaje.
2: Tengo un mensaje. Dice, buen día, excelente programa. Una pregunta para una corrección de orejas separadas o de soplillo. ¿Qué es mejor, el otorrino o un cirujano plástico?
3: Es que depende de lo que quieras corregir. O sea, si quieres corregir la localidad.

0: y aquí nos escuchamos la siguiente semana.
1: Claro que sí.
0: Gracias. Muy bien, bueno, pues nosotros continuamos.
2: Batalla de Rolas.

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1: Él no quiere entrar, ya nos dijeron, ya nos dieron el cue y Martín sigue cantando y cantando. Todo.
0: Oigan, pues es que esta canción realmente es pegajosa. ¿Y se acuerdan del videoclip?
1: Sí, claro.
0: Esa canción, ¿te acuerdas de esas playeras que sacaron?
1: Sí, claro, que eran las playeras blancas.
0: Las playeras blancas, sí, claro. Con una leyenda que en inglés decía, elige la vida, choose life. Elige la vida, diseñadas por Catherine Hammett, dice, las cuales marcaron la moda en los años 80.
1: Así es.
0: Y era una moda como muy unisex, ¿se acuerdan?
1: Sí, claro. O sea, claro. Sí, todos nos poníamos ese tipo de camisetas y los pantalones remangados. ¿Te acuerdas que también tenían pantalones remangados? Ay, qué tiempos aquellos.
0: Tiempos aquellos.
1: Qué barbaridad.
0: Con los famosísimos zapatos estos, los Topsailers.
1: Así, los Topsailers. Sí, claro, por supuesto.
0: Qué bonitos eran esas épocas. Y bueno, si queremos seguir recordando esta época, 2288-423507, Wake Me Up Before You Go Go.

0: amigos, estamos escuchando You Can't Hurry Love. Yo quiero contarles cómo de verdad Phil Collins dijo, sí me interesa hacer una versión diferente, pero no tanto. O sea, como rendir un homenaje a esta era de Motown, de la que él es, bueno, pues tan fan. Y fíjense que él con esta canción de verdad tuvo como un ejercicio de obsesión técnica y justo como les decía, el sonido, el amor al sonido clásico de la era Motown. Fíjense que a diferencia de muchos artistas que hacen versiones para reinventar por completo un tema, su objetivo fue el radicalmente opuesto. Él quería hacer un remake exacto de esta canción. Entonces, a mediados del 82, él entra al estudio junto al coproductor coestrella Hugh Padgham para grabar su segundo disco en solitario, Hello, I Must Be Going. En la parte trasera del empaque del vinilo original, Collins incluyó una dedicatoria que decía Motown, we salute you, o sea, Motown, te saludamos. Y bueno, pues él explicó la verdadera razón detrás de esta grabación. Él decía, la idea de hacer Can't Hurry Love era ver si Hugh Padgham y yo podíamos replicar ese sonido de los 60. Puedes encontrar la declaración completa y los detalles originales en la cita de referencia. Si ustedes lo buscan acá en línea, lo podrán encontrar para que puedan ver todo lo que dice. Así es que bueno, les decimos que pueden seguir votando por esta canción al 22 88 42 35 07.
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0: que es martes 13. Es martes 13 y por eso llegó.
1: De buena suerte.
0: Mira, sí, la buena suerte
1: buena
0: te suerte.
1: De buena suerte. Rafa, ¿por qué no?
2: Es que estoy viendo una serie en donde es todo lo contrario, entonces. No,
1: cállate. Aquí, mira, aquí cancelado. Aquí es buena suerte siempre, Radio Ay, Más, no, no, no. Más por la mañana, siempre.
2: Oigan, pero esta, lo que me gustó es que esta vez llegué más temprano.
1: Sí, oye.
2: Más temprano, no se vayan a acostumbrar, la próxima semana no va a suceder.
1: Ay, ¿por qué dices eso? Sí, porque es martes 13 y a partir de hoy la suerte cambia. Y vamos a hacer.
2: No, la verdad es que hemos estado fluyendo. Hemos estado

0: fluyendo chido. A pesar de que han llegado todos los tlacuaches que no llegaron en la temporada, nos llegaron en esta semana.
1: No me digas.
0: Pero bueno, vamos bien. Y,
2: ¿cuántos te llegaron?
0: Tenemos 27.
1: ¡27 tlacuaches! Oye, ahora más que nunca necesitamos sí, el apoyo 27. Solidario.
0: Sí, porque, híjole, sí se nos va acumulando la claro. fórmula láctea. Aparte claro. tenemos todavía el cuatí, que todavía no se puede liberar. Entonces, bueno, son varios ahí, varias cositas que tenemos pendientes. Y hay algo que yo traigo que me... Yo sé que es día de buena suerte, dijeron ustedes, pero hay una noticia que a mí me ha quitado el sueño desde que salió. Okay, estoy seguro cuéntanos. Que pues a más de una persona le pasó este mismo efecto. Y es que hago la pregunta, ¿sí nos tenemos que ir despidiendo ya del glaciar Jamapa?
2: Ay, híjole, salió, sé. Vi la nota.
0: ¿Sí la vieron?
2: Sí.
0: ¿Qué sintieron?
1: Pues terrible.
0: Yo sentí angustia.
1: Híjole. Mucha angustia y sabes que mucha frustración
0: sí.
1: porque está difícil.
0: Dije, nuevamente lo hicimos. Sí. Lo logramos y no para bien, que eso es lo peor de todo. Y bueno, para la gente que nos está escuchando y que por ahí no sabe qué es el glaciar Jamapa, bueno, pues este es el glaciar que se encuentra en la zona norte de el Tlaltepetl, alias Pico de Orizaba.
1: Y que además hay que decir que había muchos más glaciares y sí, que este creo que es el único que queda.
0: Es el último.
1: Es el último.
0: Ahora, ustedes dirán, ah, bueno, a mí qué me importa un glaciar. Bueno, déjenme decirles que ahí inicia el sistema de cuencas.
2: Pues es agua.
0: Ahí inicia y termina en el océano. Ese es el trayecto. ¿Y qué impacto tiene? Pues lo hemos mencionado creo que N cantidad de veces en este programa. El sistema de cuencas da vida. O sea, son muchos ecosistemas los que hay a lo largo, desde que inicia en la montaña hasta que termina en el océano. Y aparte de eso, pues todos necesitamos de esta agua.
1: Claro.
0: Lo que pasa ahí es, obviamente, con el derretimiento de este glaciar se va alimentando justamente todos los ríos, todos los arroyos que tenemos en el estado de Veracruz. Puntualmente, pues como su nombre lo dice, Jamapa.
1: Jamapa, ¿no?
0: Y bueno, ese es considerado, este glaciar es considerado el último que queda en México.
1: Híjole, o sea, no nada más en el Citlaltépetl, nope. O sea, en todo
0: no,
1: México.
0: En todo México. Y esto es obviamente una situación preocupante porque, porque nos vemos afectados, obviamente, al momento de que los cambios de la disponibilidad del agua pues se van a ver más marcados de lo
1: claro.
0: que ya han sido.
1: Claro.
0: Porque seamos realistas, o sea, la situación hídrica en el estado lleva mucho tiempo que hemos estado padeciéndola. Obviamente hay alteraciones estacionales del caudal y eso lo vamos a empezar a notar en los ríos uh-huh. también. Cambios en los ecosistemas y eso uh-huh. es algo que también preocupa porque al existir estos cambios, obviamente las interacciones se van a empezar a ver afectadas. Uh-huh. Y obviamente mayor presión sobre el recurso hídrico.
1: Claro.
0: Si hemos tenido pues estos tandeos, pues imagínense cómo va a estar.
2: Ay, cállate,
0: ¿cómo
2: va a estar? Cállate.
0: Entonces, pues es muy importante que seamos conscientes de esta situación. Hay quienes dicen, oye, ¿cómo lo revertimos? Es que lamentablemente no hay para dónde ir.
1: No hay para dónde.
0: Y de hecho los investigadores dijeron, la extinción es inminente. Esto va a suceder. ¿Qué es lo que o por qué desapareció o está desapareciendo? Obviamente el calentamiento global.
1: Claro.
0: Es uno de los principales. Menor acumulación de nieve. No sé si ustedes se han percatado, pero de un tiempo para acá, la acumulación en el Pico de Orizaba de nieve se ha ido disminuyendo.
1: Sí.
0: Si ustedes se despiertan, antes podían ver hasta
1: sí,
0: cierto
1: claro,
0: nivel.
1: Claro.
0: ¿No? Y ahora ya no.
1: Ya no.
0: Y obviamente también los cambios en las precipitaciones. Esto se puede conjugar un poco con esta situación del efecto del Niño también.
1: Uh-huh,
0: ¿no?
1: Uh-huh.
0: Que hemos tenido el Niño más severo de mucho
1: sí.
0: tiempo.
1: Y que hay que prepararnos, ¿eh? Porque ahorita, bueno, ya saben todas las lluvias, pero a partir del mes del año que viene, los calorones
0: sí.
1: bárbaros. Y aparte, a ver, empiezan estos calorones y no tenemos agua.
0: No tenemos agua. ¿Qué va a suceder? Y es por eso que nosotros siempre hemos dicho, ¿no? Por ejemplo, cuando hacemos reforestaciones, cuando queremos hacer plantaciones de árboles, está súper padre, pero tenemos que pensar en el todo. ¿Por qué? Porque esto nos demuestra, por ahí vi una infografía que decía, en el mar todo se conecta. Y digo, no. Es que en todo el sistema,
1: claro.
0: todo el mar va conectado con la montaña claro. a pesar de que estén distanciados
1: Cierto.
0: Muchos kilómetros. El problema no solamente es de un ecosistema, el problema no solamente es de una actividad, es de que uh-huh. esto es un efecto en cadena uh-huh. y eso y como los ecosistemas funcionan, también nuestros errores están funcionando
1: uh-huh.
0: en engranaje. Un error nos lleva a otro y es en donde debemos ser conscientes. Las reforestaciones son necesarias, claro que sí, pero ¿qué va a pasar cuando no tengamos las precipitaciones necesarias para que los árboles plantados sobrevivan, por
1: claro,
0: ejemplo?
1: ¿No?
0: Claro. ¿Qué va a pasar cuando los ríos empiecen a disminuir su cauce y todos los anfibios empiecen a sucumbir ante esta situación? ¿No? Es una situación crítica realmente. Ahora, no quiero venir a llenarles de mala vibra.
2: No es alarmar a todos.
0: Exactamente.
2: No, no.
0: importante.
1: No, pero es que solo tenemos que conocer cuáles son las consecuencias de nuestros actos.
0: Creo que es importante, porque al final hemos estado presionando mucho al ecosistema y hemos creído por muchísimos años que esto no iba a pasar. Y aunque aún con esta noticia, estoy seguro que muchas personas dicen, ah, no pasa nada, esto, vamos a seguir igual o vamos a encontrar la solución. Pues déjenme decirles que una presión va a llevar a otra presión. Entonces, seamos conscientes, seamos racionales en el uso del agua y principalmente pues en cómo tratamos a los ecosistemas, porque sí es una situación crítica.
1: No, pues cómo no va a estar crítica. Y saben además que de verdad pensamos que son temas que no nos tocan.
0: No, ¿no? Exactamente.
1: Que como en nuestra casa llegamos y abrimos el grifo del agua y sale, ¿no? Entonces, la verdad es que pues pensamos que no son problemáticas que nos afectan.
0: Claro.
1: Pero si hacemos memoria, a ver, ahora los tandeos están mucho más severos que
0: claro,
1: antes.
0: Claro, que antes.
1: Hay zonas de ciudades en las que antes no había tandeos no, y ahora ya no hay nadie que se salve, ¿no?
2: ¿Qué está pasando ahorita en Jalisco?
0: Justo.
2: El agua apestosa.
0: Le acabas de dar al clavo. ¿Qué está sucediendo en Jalisco? Y creo que ese es un ejemplo perfecto
2: ¿sí?
0: de muchas cosas que no solamente es en Jalisco. Están pasando en otras partes por nuestras actividades, por nuestra forma de presionar al sistema hídrico y que lamentablemente ahorita es Jalisco.
2: Pero al rato
0: montón, podemos llegar a ser nosotros y otras partes de la República.
1: Oigan, tenemos aquí un mensaje de Isabel Ortiz que nos dice, insistimos, debemos sembrar árboles, chicos, grandes, frondosos, ligeros, pero sembremos árboles, por favor, y saludos. Muchas gracias.
0: Muchas gracias. Y sí, es importante. Ahora, recordemos con esto, siempre voy a estar como dicen ahí, cuchillito de palo. Sembremos árboles, pero seamos súper responsables porque un árbol debemos no solamente ir a plantar el árbol y ya, debemos garantizar su mantenimiento por al menos 5 años.
2: Sí, y nos decías ver qué tipo de árbol para cada zona.
0: Deben ser árboles endémicos. Obviamente no vamos a plantar el mismo árbol aquí en Jalapa que en el Papaloapan, por ejemplo.
1: O sea, no vamos a llenar de ficus todos lados, ¿verdad?
0: Por favor, y evitemos las jacarandas y todo. Digo, que son muy bonitas, son muy bonitas.
1: Bueno, y finalmente sí es cierto que dan sombra y ayudan a lo mejor a que no haya tanto
0: pero
1: calor.
0: Pero estamos en un momento en donde necesitamos pensar ecosistémicamente.
1: Exactamente.
0: Más allá de lo atractivo visual, debemos pensar en el ecosistema, porque déjenme decirles, damas y caballeros, que ustedes también son parte de este ecosistema.
1: Por supuesto que somos parte.
0: Necesitamos vivir con la temperatura que...
2: Oigan, tenemos un audio de Lino de Cardel. Lino, ¿dónde andas?
3: Buen día, compañeros. Dios los siga bendiciendo. Yo soy Lino de Cardel.
2: Gracias.
3: Estoy escuchando la sesión o la plática del agua. Mire, el río Jimba, municipio de Rodríguez Clara, hace 40 años yo fui hasta donde nace el río y ahí poco a poco se va nutriendo con arroyitos que le van cayendo, pero aquellos años tenía fácil 50 centímetros de agua. Ahorita tendrá 10 centímetros de agua y eso máximo. Lo han deforestado mucho la gente en la parte donde nace para sembrar piña. Y todo eso repercute con el aumento del agua o la disminución del agua, como quiera llamársele, compañeros. ¿Todavía lo escucha? Claro. Lino de Cardel.
2: Claro, Lino.
1: Lino, muchas gracias. Y fíjate que ese tipo de cosas están pasando en todos lados. Pero a ver, Rafa, hablemos de algo esperanzador.
0: A ver.
1: Ok, estamos hablando de que no vamos a sembrar árboles a diestra y siniestra sin ninguna idea real de qué es lo que necesita nuestro ecosistema. Danos 3 nombres de árboles que sí podríamos empezar a sembrar y que le harían bien a nuestra zona, ¿no?
0: Por ejemplo, estamos en Jalapa, hablando de Jalapa, el liquidámbar es uno, la magnolia es otro y tenemos también presencia de encinos, ¿no? Entonces, podemos, esos 3, por ejemplo, ahora...
1: El haya
0: también puede ser. Hay muchas personas que repito, por ejemplo, el haya la evitan o algunos otros árboles las evitan porque dicen, no, pues es que va a crecer demasiado, el levantamiento a veces de las banquetas. Pero lamentablemente tenemos la misma situación con los ficus, por ejemplo.
1: Uh-huh. Así, sí, claro, que levantan las banquetas.
0: Ahora, recordemos que no solamente son árboles. Todo el ecosistema está conformado por distintos estratos, distintas alturas. Esto quiere decir que no solamente son los árboles, también tenemos los arbustos, por ejemplo. Uh-huh. También tenemos otro tipo de plantas que van asociadas y que juntas forman justamente esta composición que beneficia no solo a la humedad, sino también a la interacción de los individuos, ¿no? De los animales e invertebrados.
1: Oye, pensando entonces, por ejemplo, en arbustos, ¿no? Que pudieran acompañar a estos árboles, por ejemplo, la higuerilla.
0: Yo creo que es una de las más
1: además son muy bonitas.
0: Son muy bonitas, de hecho son fáciles hasta cierto punto de mantener y conseguir. Okay. Entonces, por eso podría ser una buena opción.
2: Oigan, Moni de Córdoba nos dice, saludos desde Córdoba, dice, en el Boulevard Centro a San Román taparon 3 arroyos para ganar terreno y vender.
0: No me digas eso.
2: Dice, ¿qué pasó? hundimientos, claro, y un accidente que ya cobró una vida.
0: Claro, lamentablemente. Justamente.
2: Y se nos olvida, ¿no? Que el agua, ya lo sí, hemos sí, dicho, sí. El agua tiene memoria.
0: El agua tiene memoria y pasa mucho. Ahorita justamente me está llegando un reporte de Cardel, de una garza bruja, que es una garza nocturna, que uh-huh. tiene una ala rota en este momento, nos estaban escuchando. Y justo al momento de desaparecer estos cuerpos de agua, los animales asociados a ellos, como las aves, en este caso las garzas, se ven afectadas. Claro. Se ven afectadas porque ya no están esos espacios que son vitales para su desarrollo.
1: Claro. Oye, justo nos está escribiendo Edgar que nos dice, no he estado ausente porque anduvimos haciendo represas y sembrando árboles, por eso no anduve aquí, vi diversos animalitos.
2: Tú muy bien, tú muy
0: madre,
2: bien.
0: Es
2: bonito. Tenemos un audio de Hermes.
0: A ver, pues.
4: Yo en mi casa hay mango, árbol de ciruelas, hay árbol de naranjas, hay de jobos, hay plátanos.
2: Tu mochila, Hermes.
4: Y de último, como 6 cedros. Creo que con eso yo cumplo la expectativa.
0: Ahí está la cuota.
2: Hermes, te estás viendo lento.
0: Está la cuota. Sí, está súper bien.
2: A ver, viene otro.
4: No, el ficus es un árbol muy, muy malo, muy feo, y sobre todo para el drenaje, no solamente para las calles y las banquetas, para los drenajes, porque la raíz se va hasta donde encuentra humedad y de ahí y rompe, donde sea rompe.
0: Sí. Sí, sí, sí. Y es que justo lo hemos mencionado muchísimas veces. También hemos tenido ciertas cosas con los ficus, por ejemplo, ¿no? Se nos olvida que a pesar de que los ficus son perjudiciales para las ciudades y demás, recordemos que ya están ahí. Y que están cumpliendo un rol, lamentablemente, claro, ¿no? Y hay muchos personajes que dicen, ¿sabes qué? Yo no quiero el ficus, lo voy a quitar. Y empiezan a talar a diestra y siniestra. Uh-huh. Espérense tantito. Todo esto es paulatino. Debe haber un proceso, debe haber un manejo y un plan justo para entonces sustituir ese árbol. Porque recordemos que hay temporadas en las que, aunque sean ficus, son aprovechados por especies endémicas, por aves que son para anidar y demás. Claro. Y aunque no proporcionen el alimento para ellos, bueno, sí son ocupados. Ahora, por el otro lado, están brindando servicios ecosistémicos. Entonces, la recomendación que damos es, evitemos más ficus para empezar. Evitemos más ficus. Si queremos retirar los ficus actuales, para empezar, recordemos que necesitamos un permiso de las direcciones de medio ambiente de nuestros ayuntamientos. Y para seguir, no podemos llegar a talar y plantar un árbol que sabemos que no va a dar un servicio ambiental hasta dentro de 5 o 10 años.
1: Okay.
0: Necesitamos hacer, está el ficus aquí brindando un servicio ambiental, un servicio ecosistémico. Ok, vamos entonces a hacer un plan para que estos nuevos empiecen a crecer. En lo que van creciendo, mantenemos ese ficus que está haciendo su chamba, y entonces sí, una vez que lleguen a la madurez, entonces podemos empezar a quitar el ficus para evitar justamente este desequilibrio ambiental.
1: Ok, claro, porque entonces de repente se quedan sin nada.
0: Exactamente, ¿no? Y dejamos pelón, y cuando vemos, ni siquiera los árboles endémicos pegaron y también murieron.
2: Oye, Rafa, nos preguntan, dice, buen día al equipo de Más por la Mañana y saludos desde Tuxpan. ¿Qué árboles se recomiendan para esta zona costera? Dice, gracias y bendiciones, atentamente, Neri. Para la costa, ¿qué podemos...?
1: Hola, Neri, un abrazo.
2: ¿Qué podríamos sembrar para... Por ejemplo, Tuxpan, nos escuchan en Cardel, nos escuchan en el puerto de Veracruz, en el sur del estado, que también es zona costera. ¿Qué podríamos sembrar?
0: Bueno, justamente es algo que hemos estado mencionando. Por ejemplo, la mejor, recordando que esta zona pues es de una temperatura mayor, ¿no? Uh-huh. Podemos sembrar, hay algunos que ponen copite. Uh-huh. Que es un árbol que creo que también es nativo, tiene estas florecitas que ayuda justamente a los polinizadores de esta zona. También tenemos el ubero del mar, que yo creo que lo hemos visto en distintas partes de las zonas costeras. Estos se adaptan muy bien, no solamente a la temperatura, sino al tipo de suelo.
2: El suelo, claro.
0: Y esto obviamente favorece. El roble rosado también ha sido...
2: Ay, es muy bonito.
0: Muy bonito, es muy hermoso. El roble rosado yo creo que es otro de los árboles que no solamente elegiría por sus servicios ambientales, sino porque justo muchos espacios buscan la prestación de servicios ecosistémicos, uh-huh, y aparte el atractivo visual.
1: Oye, yo nunca había visto el ubero del mar. ¡Qué hermoso es!
0: ¿No lo habías visto?
1: No, ¿tú crees?
0: Es uno de los árboles. La ceiba, por ejemplo, también.
1: Ah, sí, claro, que son preciosos.
0: La ceiba no solamente es algo emblemático de los árboles, sino que también se adapta muy bien a estas zonas. Y bueno, es una especie emblemática pues de las zonas tropicales, ¿no? Claro. Y obviamente hay otras partes en donde son zonas manglarias, que es importante, uh-huh, seguir con el mangle justamente, ¿no? Uh-huh. Yo creo que Si le apostamos al mangle, créanme, en las zonas costeras, híjole, le estamos apostando a la seguridad ambiental, porque recordemos que ellos son barreras importantísimas.
1: Claro que sí. Querido Rafa Bravo, que hoy pudimos sacarle mucho
0: sí, ¿verdad?
1: A tu sección.
0: Yo voy a llegar más temprano.
1: ¿Por qué llega más temprano?
0: Hubo mucha participación el día de hoy.
1: Sí, porque el tema, los temas que nos comparte siempre son muy importantes, así es que de ahora en adelante nos haces el favor de llegar temprano.
0: Por favor, sí.
1: Lo vamos a agradecer.
0: Me voy a meter aquí al chip.
1: Oye, bueno, tenemos un mensaje, Martín, por ahí también te vamos a pedir redes sociales.
2: Nos preguntan que si se pueden sembrar guaysimas, dice, ¿sirven a los polinizadores, Isabel Ortiz?
0: Sí, sí se pueden, se llegan a adaptar y claro, sí, aportan mucho para los polinizadores y sobre todo son resistentes.
2: Ok, dice, para la zona del río de Jimba, municipio de Juan Rodríguez, Clara, Veracruz, el apompo, un árbol buenísimo para los ríos, arroyos y cualquier cuerpo de agua.
0: Estaba pasando ese, sí, el apompo es buenísimo.
2: Gracias por el
1: observación. Qué bonito nombre además, me aparte. Suena, apompo, muy bien. Por favor, tus formas de contacto, Refi.
0: Claro que sí, nos encuentran en todas las redes sociales como Regalemos un Paraíso AC y recuerden que por allá estamos subiendo todo lo que estamos haciendo por el ecosistema y por las especies, como la última liberación emblemática que tuvimos de un tucán pico canoa.
1: Ay, qué maravilla. Oye, pues muchas gracias. Dice aquí, entre los árboles, dice Edgar, entre los árboles sembrados hay de fruta en puntos para que cuando la gente que haga caminatas al bosque tengan una fruta para beber agua.
0: Eso está increíble.
1: Ay, Edgar,
0: de hecho, hay una estrategia que le llaman bosques comestibles, en donde combinan justamente árboles que son nativos del bosque y árboles frutales.
2: Ay, mira. Sí,
1: pues ahí está. Luego nos dices qué zona es para que vayamos a caminar. Muchas gracias, querido Rafa Bravo.
0: Gracias a ustedes.
1: Y aquí nos escuchamos la siguiente semana.
2: Oye, ¿no ha votado? Sí.
1: No has votado.
0: No he votado, pero...
1: Hey, Collins, You Can't Hurry Love.
2: O George Michael One.
1: George Michael.
0: No, en este caso me voy con Phil Collins.
1: ¡Eso! Qué bueno, te lo agradezco muchísimo. Sí, sí. Y nosotros nos vamos a un corte, regresamos. Recuerden, esto es Más por la Mañana.
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7: En Radio Más son las 10 con 34 minutos.
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1: Por la mañana, fuerte abrazo hasta la cabina, señora Elia, señor Martín y el pibe que no sé dónde ande, pero un fuerte abrazo. Y yo siempre he tenido la inquietud de sembrar muchos árboles, sobre todo en mi terreno, pero desafortunadamente mi terreno es muy fangoso o pantanoso, haces un hoyo y en menos de un metro ya está saliendo agua. Entonces todos los árboles que he sembrado se pudren. Por eso quería preguntarle al amigo qué árbol me recomendaría para acercar, vaya, mi terreno con puros árboles. Quitar los postes de alambre de púa, quitar la malla ciclón, pero sembrar puro árbol. Una y otra, pues que mi voto va por el señor Felipe de la Colina. Saludos, hasta luego.

0: Oigan, pues yo estoy defendiendo Wake Me Up Before You Go Go. Y saben que ya no les puedo decir más que la gente que esté votando por mí, porque les agradezco mucho sus votos. Y tengo aquí algunos mensajes. Dice: buen día, más por la mañana. Mi voto es para el amigo White. Y saludos a Mafis, a Tatanacho, a Medio Kilo. Lo siento, amiga Quiroz, no por votar nada por tu hijo radiofónico, pero su propuesta es pegajosa. Buenísima. Nos dice Chino Lee. Oigan, y también tenemos otro mensaje de Chino Lee que nos dice: yo vivo a orillas del río Jamapa y tengo la dicha de despertar y ver este paisaje y la música de las chachalacas, un águila y los pepes, iguanas y pico canoa loros, dicen. Wow. Nos manda las fotos del paisaje que ve en las mañanas, mira.
1: Híjole, sí, no, pues qué hermosura, ya quisiéramos nosotros. Oigan, y con respecto, nada más rapidísimo, al mensaje que nos manda Víctor, queremos decirte, Víctor, que bueno, Rafa ya se fue, pero por supuesto le vamos a mandar tu mensaje para poderte dar una respuesta con respecto al tipo de árboles que tú podrías sembrar.
0: Muchas Me ocurre gracias. Que podría ser mangles, si hay agua y es zona manglar, pues podrían funcionar mangle blanco, mangle botoncillo, pero mejor le vamos a preguntar a Rafa, claro, y a que él nos diga la próxima semana. Oye, y nos manda Chino Lee las fotos de... Mira el tamaño de las chachalacas.
1: ¡Qué barbaridad! O sea, claro. Sí, ¿no? Oye, lo único es que sí, para despertarte de repente sí te pegan el susto.
0: Pero son bien bonitas.
1: Son muy lindas, pero sí son muy escandalosas. Y un sobrinito de chiquito le decía: mira, ya llegaron las chacalacas.
0: La chacalaca.
1: Chacalaca, les decía. Así es. Muy bien. Oigan, bueno, pues ya saben, 2288-423507.

contarles sobre Phil Collins, o maravillosamente bien bautizado Felipe Colina. Bueno, pues quiero contarles que es una auténtica leyenda de la música moderna y uno de los artistas más exitosos de verdad de todos los tiempos. Su carrera, además, fíjense, está llena de récords históricos, de muchos giros del destino y también momentos únicos que de verdad transformaron la industria pop y rock. Fíjense que, por ejemplo, un récord que les mencionaba yo hace ratito, pues, y casi inalcanzable, es que Phil Collins es uno de los tres únicos artistas en toda la historia de la música que ha vendido más de 100 millones de discos en todo el mundo, tanto como miembros de una banda como en su carrera en solitario. Fíjense, en los dos recordarán que él estaba en el maravilloso grupo de Genesis. Bueno, pues con Genesis de verdad hicieron muchísimas ventas de discos y bueno, después él en solitario como Phil Collins o Felipe Colina también. ¿Quiénes son los otros dos que, bueno, pues han tenido como unos récords mundiales increíbles? Pues Michael Jackson con The Jackson 5 y también Paul McCartney con The Beatles. Así es que, bueno, pues imagínense ustedes estar a la altura de Michael Jackson y de Jackson 5 y de Paul McCartney y los Beatles, pues así es Phil Collins. Entonces, bueno, pues esto es lo que tengo que comentarles esta mañana. Todavía tenemos un momentito más para que ustedes puedan seguir votando al 2288 423507.

0: Bueno, y aquí para que vean que a todos les cumplimos, esta canción va para Iván Santiago hasta Tamalín y la pidió. Y esto es con los Beatles, se llama Hay un lugar, ¿verdad?
1: Sí, There's a Place de los Beatles.

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1: El miedo es una emoción extraordinaria. Gracias al miedo hemos sobrevivido como especie. Si escuchamos un ruido extraño en medio de la noche, nuestro cuerpo se activa, nuestro corazón late más rápido, nuestros músculos se preparan y nuestra atención aumenta. Todo nuestro organismo nos dice, pon atención, puede haber peligro. El problema es que nuestro sistema de alarma no siempre distingue entre un peligro real y algo que simplemente se parece a una experiencia dolorosa del pasado. A veces no estamos reaccionando a lo que está ocurriendo, estamos reaccionando a lo que ocurrió alguna vez en el pasado. Por ejemplo, alguien tarda en responder un mensaje y aparece el miedo a ser abandonado. O tu jefe te llama a su oficina y tu mente ya está actualizando su currículum. Tu pareja está un poco distante y en 10 minutos has construido una teoría completa, con sospechosos y probablemente hasta con música de suspenso. Pero quizás nada de eso está ocurriendo ahora. Tal vez tu miedo no está describiendo el presente, está recordando el pasado. Esto sucede porque nuestra mente aprende. Si alguna vez algo te dolió, intenta protegerte para que no vuelva a suceder. Eso es comprensible. Pero protegerte demasiado también puede limitarte. Porque si cada experiencia nueva es interpretada desde una herida antigua, nunca estás realmente frente a algo nuevo. Estás frente al pasado disfrazado de presente. Quiero proponerte una práctica muy sencilla. La próxima vez que aparezca un miedo intenso, haz una pausa, respira y pregúntate, ¿existe un peligro real en este momento o algo de esta situación me está recordando una experiencia anterior? No necesitas convencerte de que todo está bien, solo distinguir esto está ocurriendo ahora y esto es lo que temo que ocurra. Son cosas totalmente diferentes. El miedo puede contener información útil y hay que escucharlo, pero no le concedas automáticamente la razón, porque a veces el miedo dice, cuidado, y conviene escucharlo, pero otras también dice, esto ya ocurrió una vez y seguramente volverá a ocurrir. Y ahí necesitas recordar algo. Tú tampoco eres exactamente la misma persona que eras entonces. Hoy tienes más experiencia, cursos, más conciencia, y así que cuando el miedo aparezca, no luches contra él. Mejor pregúntale, ¿me estás protegiendo de algo que está pasando o de algo que todavía recuerdo? A veces esa diferencia lo cambia todo. Yo soy tu amigo Nandú Sagi y esto es Espacio Nandú, un momento para despertar. 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Te espero la próxima semana. Namaste.
2: Buenos días, mis queridos Radio Maceros Veracruzanos, saludándolos desde nuestro bello Tulangiot. Y en la cuestión de los votos, pues yo voto por el señor Phil Collins, que además de ser un buen intérprete, pues ya lo dijo la hermana Chiva Ile, pues estuvo en este gran grupazo de Genesis, como no, por eso vamos a votar por él en esta ocasión. Saludos ahí al caballero Martín y donde quiera que se encuentre el caballero Pibe. Ah, antes que se me olvide, y otro enorme saludo a nuestro hermano Chiva, el señor de Menegui. Cuídense mucho. Saludos, caballero Fito. Bye.
3: Caballero Fito. caballero Fito, pues aunque le echamos ganas hasta el final, no lo logramos, pero te agradezco muchísimo el voto y te mandamos un abrazo. Y es momento de despedirnos.
4: Es momento de despedirnos y bueno, ganamos en la batalla de roles del día de hoy. Disfruten esta canción como la disfrutamos nosotros las dos. Hay que reconocer.
3: Y las dos están buenas.
4: Las dos te ponen de buenas y nos pusieron muy, muy de buenas. Y lo que más nos puso de buenas fue recibir sus mensajes, escuchar sus voces a través de los audios y saber que están pendientes cada mañana en Más por la Mañana. Nos escuchamos mañana.
3: Mañana a las 9 de la mañana aquí estaremos. Por favor, no nos dejen solitas, solitos, acompáñennos y les agradecemos mucho de verdad su presencia radiofónica. Muchas gracias a Ponchito Celedón, muchas gracias Goyito, por supuesto a Goyito Olmedo, muchas Clara. Gracias a Clara y también a Diego Arad. Y bueno, pues sobre todo ustedes, amigas y
4: Diego
3: amigos.
4: Tempranero Arad.
3: Eso, oigan, y sobre todo ustedes, amigas y amigos que nos acompañaron. Aquí estaremos mañana en punto de las 9. Sean muy felices, pasen feliz día y recuerden, hagamos el bien que nada nos cuesta.
4: Así es, cuídense mucho y sonrían.

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1: Once de la mañana con un minuto, esto es Desde la Cabina, gracias por estar con nosotros en este martes 13, no te cases ni te embarques, decían las abuelas. A Jason le gusta esto y levanta las manitas, los pulgares y dice like. Bueno, referencia a viernes 13, ¿no? Nada más que es martes 13. En fin, Goyo Tigre Rayado en los controles de la Death Star, la Estrella de la Muerte, Foncho Celedón, Ruth Lara, también anda por acá, el buen Diego, Dieguiño. Ok, oigan, el día de hoy, mi nombre es Víctor Mortera, gracias por estar con nosotros. El día de hoy, la semana pasada, el martes pasado, hicimos un programa en el cual nos clavamos a los libros, nos clavamos a los charts y en los cuales, pues simplemente, buscamos cuáles para los charts y para los especialistas en cuestión de música serían los íconos de la música de los años 80 en inglés, ya sea de pop, rock, hip hop y demás, y nos mostró una gran lista, aunque tuvimos algunas canciones precisamente para que cubrieran la hora de este espacio. El día de hoy son los íconos precisamente de los años 90. El punto de inflexión entre el grunge y el rock alternativo, con su dinámica de verso suave y estribillo explosivo, influenciada por The Pixies, desplazó al heavy metal, y eso sí es cierto, al glam metal y al heavy metal de las radiofórmulas o de las fórmulas radiales de aquellos años, de los 90, y convirtió la apatía de la generación X, y que muchos la vivimos como tal, en un fenómeno masivo de rotación global. Nos vamos con las dos, mi querido Goyo. Y bueno, pues ya lo hemos puesto acá. Acaba de cumplir 35 años este sencillo y esta producción. Y ellos son los pioneros y de las canciones más icónicas de los años 90. De la producción Nevermind, Smell Like Teen Spirit, Nirvana, 11.2.

De hace 35 años, Kurt Cobain, el señor Chris Novoselic y por supuesto Dave Grohl en la batería de esta gran producción Nevermind, que sin duda alguna, como bien lo dice lo que buscamos por ahí en este clavado que nos echamos el fin de semana en diferentes libros, revistas y charts a nivel mundial, y buscamos la selección de las canciones que estaban metidas en estos momentos, en los 90, estaban metidos en los diferentes años de la década de los 90, y muchas de ellas coincidían con que este era el sencillo número uno para los años 90 como ícono, como tal. Otra de las cosas y otra de las agrupaciones que también pusimos acá y que simplemente coincidían estas publicaciones de aquellos años, y es que la demostración del rock independiente podía dominar el mainstream sin perder su sensibilidad, impulsada por un célebre riff de mandolina y una producción melancólica, aborda la vulnerabilidad y la obsesión emocional de una elegancia inolvidable. Y eso es lo que dicen de este sencillo de aquellos años, de los 90. Aquí está R.E.M., Losing My Religion, de la producción Out of Time, 11.7.

Ahí está el célebre riff de la mandolina de los señores de R.E.M., el Losing My Religion, algo que se graba en 1991 y pega en las listas de popularidad sobre el 92 y se convierte en una de las bandas más importantes dentro del mainstream, viniendo de un rock independiente que en muchas ocasiones hemos platicado acá, que gracias a las universidades ahí en Georgia, en Athens, Georgia, que empezaron a programar la música de R.E.M., se hace la explosión y simplemente ya la historia después se cuenta sola. Ahora, híjole, dentro de la cúspide de la balada del pop, del R&B, de las baladas sonoras cinematográficas, y en este caso, algo que se lanza en 1992-93, llega a México de la película El Guardaespaldas o The Bodyguard, un sencillo que se graba en 1973 por la desaparecida hace un par de meses Dolly Parton, y una reinterpretación magistral de este tema a cargo de la voz de Whitney Houston. Híjole, pues simplemente es una de las canciones que dentro de los charts y de las revistas y de las publicaciones de aquellos años se convierte en un ícono.

una balada que por supuesto está dentro del R&B y del pop. Híjole, hasta la pieza me puso chinita escuchar la voz de la desaparecida Whitney Houston, que independientemente de que a mediados de finales de los 80 haya tenido producciones bastante buenas, esta sin duda alguna fue la que la llevó a la cúspide de su carrera. De una balada hecha o escrita por, en este caso, Dolly Parton, y ella la retoma y simplemente la hace exponencial. Así que ahí estuvo esto a cargo de Whitney Houston. Y bueno, les recordamos que ya tuvimos acá tres: Nirvana, Smell Like Teen Spirit, R.E.M., Losing My Religion y Whitney Houston. Y son sencillos que para muchos conocedores dentro de la música y gente que se ha dedicado a recolectar, y sobre todo de aquellos años, porque ahí fue donde nos clavamos a estos libros de los años 90, de revistas de los años 90 en cuestiones de charts, de la biblioteca musical que uno va guardando. Muchos de ellos coincidieron precisamente en estos tracks que han sido como de los más icónicos dentro de los años 90. Y otro de los icónicos de los

años 90, es uno de los sencillos que, híjole, parece un poema y es una gran, gran balada con algo de funk y es un funk rock. El video ganó el Viewer's Choice Award de 1992, si no mal recuerdo, para MTV. También estuvo nominado al mejor video grupal y video del año. Estuvo en el puesto número 2 del Billboard Hot 100 y un videoclip que fue dirigido por Gus Van Sant de aquellos años y que se volvió todo un ícono también dentro de la rotación de videos para MTV y por supuesto de la rotación de las diferentes radiodifusoras a nivel mundial. El caso está que esta maestría melódica y narrativa introspectiva, la guitarra limpia e influenciada por el señor Jimi Hendrix a cargo de John Frusciante y el texto melancólico de Anthony Kiedis marcaron el lado más vulnerable y maduro de esta banda californiana. Así que vámonos con la dos, mi querido Goyo. Aquí están los Red Hot Chili Peppers de la producción Blood Sugar Sex Magik, Under the Bridge, 11:19.

Las vocales del señor Anthony Kiedis, en el bajo el señor Fría, la guitarra de John Frusciante y la batería de Chad Smith. Red Hot Chili Peppers, Under the Bridge, 11:23. Wow, qué buen sencillo este. Y, híjole, de este lado, uno de los himnos definitivos del Britpop británico, construida sobre una progresión de guitarras acústicas simple pero hipnótica y arreglos de cuerdas. Así captura una nostalgia urbana y el resurgimiento del rock del Reino Unido dentro de las listas internacionales. Estuvimos el año pasado en México, están presentando un documental precisamente en una plataforma por ahí. Ellos son los hermanos Gallagher, Oasis, Wonderwall.

Este sencillo, cada vez que se escucha en vivo en cualquiera de los conciertos de los señores de Oasis, y eso me tocó verlo y escucharlo el año pasado, se cae el estadio. Donde se presentan al momento que tocan este track, que es prácticamente los finales de los sencillos finales de sus actuaciones, híjole, el estadio se cae. Y bueno, pues ahí estuvo esto, en donde se reivindica al Britpop de aquellos años 90, el Britpop británico, Wonderwall, Oasis, los hermanos Gallagher. Ahora nos vamos con un poco de rock de protesta, guitarras distorsionadas y la inconfundiblemente y técnica vocal de Dolores O'Riordan, la desaparecida Dolores O'Riordan. Una pieza de enorme peso sociopolítico inspirada en el conflicto de Irlanda del Norte, que demostró el alcance global del rock alternativo europeo. The Cranberries, Zombie, 11:28.

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1: En Radio Más son las 11 con 33 minutos.
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9: El Centro de Estudios y Pronósticos Meteorológicos del Estado de Veracruz, a través de Radio Más, presenta el estado del tiempo para las próximas 24 horas.
10: Se espera temperatura máxima con poco cambio con respecto al día de ayer, con ambiente templado a fresco por la noche y probabilidad de lluvias y tormentas eléctricas aisladas, con máximos acumulados sobre cuencas del sur, además de nieblas y neblinas eventuales.
9: El pronóstico meteorológico del estado de Veracruz es un servicio de Radio Más.
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11: 11 de la mañana con 38 minutos. Regresamos a la segunda media hora de este espacio desde la cabina. El buen Foncho Celedón en el máster central, en los controles de la Estrella de la Muerte, el ingeniero Rafita Peredo, que también anda por acá. Soy Víctor Mortera. Oigan, híjole. Esto que viene acá es una pieza clave en la expansión del hip hop hacia un público más masivo, apoyada en el sampleo de la canción de Stevie Wonder, Pastime Paradise, y si la escuchan, prácticamente el sampleo es ese, y con coros orquestales, este sencillo retrató una dureza de la vida urbana sin necesidad de lenguaje explícito, convirtiéndose en un éxito planetario. Esto viene en la película Dangerous Minds, algo también de 1995. Coolio con LV. Gangsta's Paradise.

De la película Mentes Peligrosas o Dangerous Minds estuvo este sencillo que fue tema principal del soundtrack de esa película. Así que ahí estuvo esto que se llama el Gangsta's Paradise a cargo del desaparecido Coolio y L.V. Si no han escuchado la versión en vivo, háganlo. Háganlo porque es muy buena. Un tema o un sampleo tomado del Pastime Paradise de Stevie Wonder. Son las 11 de la mañana con 42 minutos y bueno, híjole, esto viene después del post-grunge y el pop-rock, en el cual una voz potente, una voz femenina potente, canadiense ella, hace de las suyas y que una interpretación vocal cruda y una sección rítmica a cargo, por supuesto, de Flea y Chad Smith, de los Red Hot Chili Peppers, redefinió el lugar de las cantautoras y mujeres dentro de la escena del pop rock. Esto en la radio y sucedió a mediados de los años 90, por el año de 1994-95 para ser exactos. Bajo la batuta de la productora de Maverick Records de Madonna, ella es Alanis Morissette. Esto es el You Oughta Know.

11:46. Esto fue a cargo de la canadiense Alanis Morissette. Ahí el señor Emiliano Fernández tiene una experiencia con Alanis Morissette. Bueno, no con ella directamente, pero sí con el que era novio en aquellos años, principios de los 90, del señor, de Alanis Morissette. Yo conocía al novio en Canadá. Pero en fin, este track, este sencillo llevaba, híjole, nombre y apellido. Bastante fuerte. Las estaciones de radio en aquel tiempo decían, wow, ¿qué es esto? Y se supone que este sencillo iba para Dave Coulier, conocido por interpretar al tío Joey en la serie Full House. Así que bueno, pues ahí estuvo esto a cargo de Alanis Morissette, ahora no, de una muy muy buena producción de aquellos años, de los años 90, de 1995 para ser exacto. Mientras tanto, otra de los sencillos que sin duda alguna también hicieron explosión en las radios a nivel mundial y que se convirtió todo en un himno y sobre todo en un grupo de mujeres, de cinco chavas de aquellos años, de cinco mujeres que se hicieron notar sobre las boy bands que estaban en ese momento, como Take That, como 98 Degrees, como los Backstreet Boys y etcétera, etcétera, etcétera. Bueno, pues ellas son las Spice Girls. Así que bajo un lema del llamado Gear Power, un ritmo eufórico, una producción hiperactiva y un estribillo pegadizo dominaron los charts de más de 30 países de aquellos años. Spice Girls, Wannabe.

Esto es el Girl Power de las Spice Girls. Wannabe se llama este sencillo, 11 de la mañana con 50 minutos. Hay menciones especiales, sí hay menciones especiales de algunas canciones que se quedaron fuera de este espacio. Share Belief, una de las producciones dentro del hito tecnológico en la música popular. La primera canción que introdujo el creativo Autotune, que ahora es como el estándar dentro de la industria musical. También los Backstreet Boys, el I Want It That Way, algo también de 1999. Y bueno, haremos por supuesto segundas partes, tanto de los 80s como de los 90s. Pero nos toca también por ahí, vamos a tocar algo de los 70 y también algo de los 2000s. Esto que viene a continuación, y ya con esto cerramos, gracias al buen Foncho Celedón y al buen Goyo Tigre Rayado en los controles de la Estrella de la Muerte, de la Death Star. Y nos vamos. Esto venía en la película Cruel Intentions, Relaciones Peligrosas, llamada en español. Sin duda alguna, un pop psicodélico, una producción de finales de los 90, construido sobre un bucle armónico de cuerdas, extraído de un arreglo precisamente orquestal de los Rolling Stones, que tuvieron una demandota y tuvieron que pagar en este caso. Un retrato poético y, híjole, algo también de la vida moderna o de aquellos años. The Verve, Bittersweet Symphony. Mi nombre es Víctor Mortera. Hasta la próxima. Bye bye.

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8: En Radio Más son las 12, en punto.
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0: Soy Martín Blanco y es un gusto que me acompañen en una emisión más de Frecuencia Orgullo, un espacio donde las historias, las identidades y las distintas formas de vivir y sentir tienen voz. Como cada martes, en punto de las 12 del día, les doy la más cordial de bienvenida a todos y a todas a través de la señal de Radio Más, la radio de las y los veracruzanos. Y bueno, el día de hoy tenemos un programa muy especial porque tenemos dos invitados, tres invitados aquí en el estudio. Uno es el invitado a Frecuencia Orgullo y dos vienen a hablarnos sobre los premios del Orgullo México que se van a celebrar este fin de semana aquí en la capital. Así es que quédense con nosotros. Si usted tiene alguna pregunta para nuestro invitado, algún comentario, 2288-423507, nuestro WhatsApp para que se ponga en comunicación directa con nosotros a partir de ya. Hoy, como les decía, tenemos un invitado cuya música nos invita a mirar la tradición desde nuevas perspectivas y reconocer que el amor, el desamor, la pérdida y las segundas oportunidades son experiencias que nos atraviesan a todos y a todas, sin importar quiénes somos o a quién amamos. Nos acompaña y es un gusto darle la bienvenida a Emmanuel Yela, cantautor mexicano-americano, nacido en México, con raíces veracruzanas y una trayectoria artística desarrollada en gran parte en Los Ángeles, California. Después de explorar distintos sonidos y culturas, Emmanuel ha encontrado en la música regional mexicana una forma muy personal de contar historias. Con su proyecto De Hombre a Hombre, abre un espacio para hablar de las relaciones entre hombres desde la honestidad, la vulnerabilidad y la fuerza de los sentimientos utilizando sonidos que van de la banda al mariachi. Y hoy nos presenta Prólogo, un proyecto que nos lleva a esos primeros encuentros, las ilusiones y los momentos que precedieron a historias que quizá ya conocemos. Emmanuel, bienvenido a Frecuencia Orgullo. Es un gusto de verdad tenerte con nosotros y nosotras y poder conversar sobre música, identidad, amor. Híjole, y esas historias que a veces sentimos profundamente, pero que siempre o que no siempre nos atrevemos a contar. ¿Cómo estás? Bienvenido a Frecuencia Orgullo.
1: Muchísimas gracias por la invitación. Y estamos aquí precisamente, como tú dices, compartiendo un poco de el proyecto que es un precedente al que habíamos platicado anteriormente de Hombre a Hombre, que salió en junio. Uh-huh. Y más que nada, pues muchísimas gracias por el espacio para poder compartir la música desde un punto que, si bien se ha empezado a manejar, todavía no tiene esa fuerza, ¿no? En el regional mexicano. Entonces, mi sueño y lo que yo tengo en mente es poderle darle un espacio y contar esas historias que como bien mencionaste, nos sucede a todos. Somos seres humanos y como seres humanos pienso que experimentamos y sentimos y dolemos de la misma forma, independientemente de tu preferencia sexual.
0: Claro. Naces en México. Sí. Tienes raíces veracruzanas y desarrollaste gran parte de tu carrera en Los Ángeles.
1: Así es.
0: ¿Cómo conviven estas dos culturas en tu identidad personal y en tu música?
1: Mira, yo pienso que más que nada por el hecho de que yo la mayor parte de mi vida fue en Los Ángeles. Los Ángeles, como muchos sabemos, es una comunidad latina muy, muy grande. Entonces, la diferencia cultural pues no fue un shock para mí, para decirlo así, pero sí aprendes demasiado al estar en un país y en un estado donde las cosas se ven diferente, ¿no? Tenemos un poquito más de diferencias y cambios, están un poquito más abiertos en la cuestión de pues de lo de género, de lo de lo que venimos comentando, la inclusividad. Y pues México, precisamente si vienes de un lugar más pues más alejado, un pueblito, pues sí se ve un poquito diferente, ¿no? Pero siento que estamos creciendo bastante en cuestiones de lo que es el, pues aunque se escucha fea la palabra tolerancia, ¿no? Porque no debería ser, no debería ser tolerar, pero sí para mayor esa actitud del sentimiento, ¿no? Que lo ven como tolerancia. Entonces siento que la gente también ya está empezando a tener un poquito más de eso en cuestión a lo que vemos, a lo que escuchamos. Y pues sí me da, aunque es un poquito más restringido, uh-huh, y me limito un poquito más. Siento que ya en este momento puedo ser más abierto y más honesto en compartirlo aquí en mi país, con mi gente y con mis raíces, más que nada. Sí.
0: Hablando de tus raíces, Veracruz pues tiene una tradición musical muy rica.
1: Así es.
0: ¿Qué recuerdos, sonidos o experiencias de tus raíces veracruzanas te acompañan cuando compones o interpretas una canción?
1: Siento que lo que más me, a mí siempre me llamó y me tocó en mi infancia fue el bolero. El bolero, claro, nosotros estamos expuestos a una gama inmensa de sonidos y ritmos en Veracruz, que es la salsa, la cumbia, pues también el mariachi, el ranchero, todo eso, crecimos con ello, ¿no? Porque tuvimos la fortuna de poder estar expuestos a todo eso. Pero fíjate que el bolero, una balada bolera, siempre es algo así que me ha acompañado. Entonces ahí se desprenden muchas cuestiones en el sentido de lo que yo he elegido como estilo musical, y hacer una fusión más que nada de lo que es el regional mexicano y tratar de mezclar los ritmos y los sonidos con los que yo crecí, ¿no?
0: Tu camino musical comenzó en 2019 con Unbroken y posteriormente presentaste el álbum Hiela, donde exploraste sonidos africanos, orientales y pop latino.
1: Así es.
0: ¿Qué buscabas expresar en aquella primera etapa y qué descubriste de ti mismo a través de esa exploración?
1: Mira, en el primer álbum, que es Unbroken, que es un álbum que fue completamente en inglés, realmente fue el principio de la exploración musical. Honestamente, yo empecé ya a una edad muy, de los 30, empecé con lo de la música, y fue por accidente, porque a mí me gustaba componer, a mí me gusta más el sentido de componer y siempre estuve detrás de las cámaras. A ver, yo trabajé en producción, entonces siempre estuve detrás de las cámaras, he trabajado con artistas diferentes. Y en el proceso de escribir y de buscar a alguien que cantara uno de mis temas, que fue el primer tema que me lanzó como cantante, acabé terminando enfrente, ¿no? En el micrófono, porque el productor estaba tan estresado y tan... Ahora sí, ya me decía, es que la canción no suena, o sea, no suena a lo que tú expresas, porque yo tenía que cantarla para que los cantantes que estábamos tratando de utilizar
0: la cantaran igual.
1: Sí. Entonces me dice, no, a ver, ven, y ya me metió al estudio y dice, nada más dame una toma, ¿no? Entonces de esa toma, él decidió utilizarla y sacarla como sencillo, y de ahí fue donde empezó lo que es mi carrera musical, en el sentido de como cantante, y fue una exploración más que nada de algo interno, de trauma, de cuestiones que traemos con nosotros, llámalo desde la infancia. Entonces para mí fue un método terapeuta con el que yo empecé. La música la empecé...
0: Hiciste una catarsis ahí.
1: Exactamente. O sea, la música la empecé por terapia, ¿no? Y de ahí, pues, fui descubriéndome en cuestiones de qué es lo que realmente quería hacer. Y te digo, y ese álbum es como un tipo cantautor, que es más íntimo, y también es lo que a mí me mueve, ¿no? El sentido de ser honesto, de cantar desde el corazón. Ahorita seguimos haciendo lo mismo, pero ya con más producción.
0: Claro. En 2022 llega Orígenes, y bueno, es un como regresar a tus precisamente eso, a tus orígenes, ¿no? Regresar a la música mexicana. ¿Y sientes que regresar a tus raíces musicales también ha significado regresar a una parte de ti?
1: Definitivamente. De hecho, fíjate, Orígenes empezó como una necesidad de reconectarme con mis raíces. Entonces, estando en Los Ángeles, busqué gente para trabajar aquí y sucedió que yo trabajé con una persona en Coatepec. Entonces, hace cuenta que de Los Ángeles me vine a Coatepec, grabamos, luego me enseñaron los alrededores en Jico, grabamos los videos, y ese proyecto, estando en Los Ángeles, empezó en Los Ángeles y terminó trayéndome de regreso a México. Entonces, conocí Jico, me enamoré del lugar, de su gente, y de la nada decidimos dejar todo, nuestra vida en Los Ángeles, y movernos a Jico. Entonces, ese proyecto fue el que no solamente me dio la oportunidad de reconectarme, sino que también de poder regresar a mis raíces y darme cuenta que aquí es donde me siento al 100%.
0: Oye, y vamos a hablar ahora sí de hombre a hombre. Un proyecto que representa una nueva etapa en tu carrera. ¿En qué momento nace la idea de contar historias de amor entre hombres a través de la música regional mexicana, que uno lo escucha y dice, pues es música para hombres, es música de música de machos?
1: Música de machos.
0: ¿No? Y por ahí salió una canción de compas, que según no se la dedicaron al otro compa, pero ¿cuál? Digo, a ver.
1: Pues mira, precisamente creo que eso de la cuestión de que la música regional se ve como muy machista, entonces fue una de las cuestiones por las cuales yo decidí retomar, porque con Orígenes yo retomé, me experimenté con el regional mexicano, o sea, después del afrolatino experimenté con el regional mexicano, pero en ese álbum, aunque yo ya tenía establecida cuál era mi orientación y por qué camino quería guiarme, mantuve todo con un sexo neutro. Entonces, tú en las letras no escuchas él o ella, solamente es algo neutro, ¿no? Hablas de amor, de desamor, pero todo se mantiene neutro. Entonces, ya con de hombre a hombre, estando aquí, viendo cómo estamos en la situación de la música y en la situación del aceptamiento y todo eso, dije, bueno, yo puedo aportar algo a mi comunidad mediante lo que yo sé hacer, que es la música, y hacerlo de una forma en la que no solamente las personas de la comunidad se relacionen, que se relacione cualquier persona que ha pasado por este momento en cualquier etapa de su vida. Que una persona que ha tenido una relación en la cual le han fallado o lo han lastimado, escuche el tema y no

0: desafortunadamente, como hablábamos de la aceptación, ¿no? Más que nada, ¿no? De cultural. En esos tiempos, cuando hubieron temas en los que decíamos claramente esta canción va para otra, para tal persona, ¿no? O tal género de persona, pues sí era un poquito más difícil.
1: Pero desafortunadamente sigue siendo difícil. Aún que tenemos ya todo y estamos supuestamente en lo último de lo último, las cuestiones sexuales, las cuestiones de preferencia siguen quedándose dentro de una caja prohibida, dentro de un lugar oscuro y de que, híjole, no le digas, ¿no?
0: No, pero mira, mi punto de vista, o al menos como yo siento personalmente, que ahora sí, en este momento, yo siento que tiene que ver mucho con la persona, ¿sí? Anteriormente era algo de lo que tú no podías hablar, porque pues la cancelación siempre ha existido, ¿no? Sí, claro. Antes de las redes sociales. Entonces, tú no podías arriesgar tu persona o tu carrera porque sabías que ibas a estar vetado. Ahorita ya es más una decisión. Yo lo siento así al menos, y discúlpeme si no lo ven así, pero es una decisión personal que tú digas, ah, no, es que yo tengo que dar una imagen porque es el, ahora sí, lo que el público quiere, o es lo que mi manager o mi compañía o mi productora quiere. No, ahí ya es una decisión personal en la que tú decides, ¿sabes qué? Yo voy a ser honesto conmigo mismo, ¿sí? Y va a haber público para mí, porque sí lo hay. Sí, ya no es como antes, que teníamos que sufrir, que era así como que a donde te llevara.
1: Antes, o no lo digas, o te vamos a poner una novia, sí, porque te necesitas. Que,
0: exactamente. ¿No? Entonces, ahorita ya no es eso. Ahorita ya es más como algo que tú dices, bueno, tomas la decisión, o estoy aquí o no estoy aquí.
1: Y hoy estás aquí presentándonos tu material, y bueno, antes de que el tiempo pase, a los invitados de Frecuencia Orgullo siempre les pido dos canciones. En esta ocasión, pues las canciones son tuyas.
0: Sí.
1: Nos vamos a tener el honor de estrenarlas aquí.
0: Así es.
1: ¿Cuál vamos a escuchar primero?
0: Vamos a escuchar ¿Qué fuimos?, que es un tema que básicamente empieza...
1: Y que no pasa en las relaciones, ¿verdad?
0: Sí, sí, y que no,
1: a ver,
0: que,
1: ¿me puedes decir qué no fuimos? O sea, okay.
0: No, sí, y viene de un título de una canción muy, muy conocida de Banda MS. Ajá. Que precisamente yo soy un fan enorme de Banda MS.
1: Ok, ¿te parece si la escuchamos?
0: Sí, claro.
1: Vamos a escuchar, esto es ¿Qué fuimos?, con Emmanuel Yela. 2288-423507. Si usted quiere hacerle alguna pregunta a nuestro invitado, pues ahora es el momento. Comuníquese con nosotros. Vamos a escuchar ¿Qué fuimos?

0: Escuchamos a Emanuel Yela con ¿Qué fuimos? Híjole, qué canción, ¿eh? Y esto se va a poner bueno, así es que quédense con nosotros porque esto es Frecuencia Orgullo. Y también, Emanuel, me da mucho gusto recibir el día de hoy aquí en el estudio a Edson Salinas y a Valentina Bondi, que bueno, nos vienen a hablar de los Premios del Orgullo México, los POM, que son una iniciativa que reconoce a miembros de la comunidad y ambiente LGBTIQ+, así como a profesionales, organizaciones e instituciones comprometidos con la inclusión y diversidad sexual. Estos premios son relevantes e importantes ya que surgen y son otorgados gracias al voto público de nuestra comunidad. Exxon, Valentina, bienvenidos a Frecuencia Orgullo. ¿Cómo están?
1: Bien.
2: Hola. Muy bien. Mucho
0: gusto. Oigan, pues ya la segunda edición de los POM en Veracruz este próximo fin de semana.
1: Sí, ya este año por segunda vez se va a llevar a cabo la ceremonia de premiación. Muy emocionados, nerviosos, pero emocionados.
0: Platíquenles un poco a la gente y a todos los que estamos escuchando, ¿cuál es el objetivo de estos premios, Edson?
1: Bueno, nosotros tenemos dos objetivos. No solamente lo queremos ver como una ceremonia de premiación, sino también como un espacio seguro para la comunidad, un espacio donde se puedan hacer alianzas. Por eso nuestra intención es que durante la recepción la gente se pueda conocer. A veces pasa que ubicamos solamente a las personas que trabajamos ciertos temas en la ciudad, pero no ubicamos a las que pueden estar en el sur de Veracruz, en el norte, en el puerto. Entonces buscamos que con este evento pues la gente pueda conocerse un poco más, conocer lo que hacen y trabajar en conjunto. Y también, justo como lo mencionas, buscamos reconocer. Fuera de todas estas personas que trabajan desde el medio artístico, famosos, también hay personas que día a día trabajan en el tema de la comunidad. Y es que con esto buscamos que las personas tengan el reconocimiento de su trabajo, porque hay más de 20 categorías que van desde ONG, activista, pero también creador de contenido para adultos, cantantes. Buscamos que sean personas que están presentes en diferentes ámbitos que tal vez no nos damos cuenta que están.
0: Y que existen, ¿no? Y que están haciendo un gran trabajo y una gran labor por la comunidad, por darles visibilidad, por darles voz, por darle apoyo. Y que es bueno que reconozcan, ¿no?, el trabajo que se está haciendo y que sean premios otorgados por la misma comunidad. Valentina, ¿qué vas a hacer tú en estos premios?
2: Bueno, por segundo año consecutivo voy a ser la presentadora. La verdad estoy muy emocionada. El año pasado recibí la invitación a través de Edson, de Cassandra, del staff de los premios. Y pues estoy muy feliz, muy emocionada también por estar aquí. Es la primera vez que me invitan. Y pues nada, voy a estar pues básicamente llevando toda la noche la conducción, presentando las categorías, dando los premios. Justamente siento que es muy importante esto que estamos haciendo, ya que el reconocer el trabajo de todas las personas dentro de la comunidad es algo muy importante, ¿no? Una vez escuché una frase que de lo que no se habla no existe y lo que no existe se muere. Entonces es importante pues que dejemos nuestro granito de arena como comunidad para las futuras generaciones y que vean todo lo que hemos logrado y que no se rindan, o sea, porque pues esto así es, o sea, es seguir.
0: Mucha gente, Edson, pues apenas ahorita en este momento se está enterando de estos premios. ¿Cómo le pueden hacer gente que nos esté escuchando, que participe, que forme parte de la comunidad LGBT, gente que también no forma parte de la comunidad, pero que son activistas, que apoyan, que contribuyen a los derechos y a la visibilidad de todos nosotros? ¿Cómo podemos hacerle para participar? ¿Cómo se hace? ¿Cuándo nos postulamos? ¿Cómo podemos encontrar la convocatoria? Para que los que no lo han hecho se animen.
1: Sí, claro. Toda la información la van a encontrar en nuestros Facebook e Instagram, como los Premios del Orgullo México. Es una página a nivel nacional, así que van a salir las convocatorias de los estados en donde se lleva a cabo la ceremonia. Pero por lo regular la dinámica es, primero sale una publicación invitando a la gente a postularse o a nominar a alguien. Se empieza a recaudar la información y a las 2 semanas sale todas las personas que se postularon. Se empieza a pedir reacciones y este año se implementó el apoyo comunitario, porque también lo que buscamos es que justamente las personas les den ese apoyo a las personas, dejándoles comentarios, hablando de su trabajo, hablando de lo que hacen. También eso nos permite también un poquito con el tema de los bots, porque ha pasado que a veces se compran bots y por ciertas cosas, pues también eso nos ayuda para poder verificar la información de las personas. De ahí se cierra esa convocatoria y ya pasa se abre la parte de los nominados oficiales, que es cuando ya sale la última tanda de las personas que pasaban a la segunda ronda, y ya aquí es mediante un formato de una encuesta, y ahí pues las personas pueden votar por todos sus candidatos nominados favoritos. Es un solo form por cada uno, y ya con esto el proceso puede ser un poco cansado, dura como un mes, mes y medio, pero con eso nos aseguramos que sean personas, pues el tema de las reacciones, que sí sean personas que estén reaccionando. que se tenga un respaldo por la comunidad y pues las votaciones para llevar todo el conteo.
0: Y bueno, es este sábado 17. ¿A qué hora y en dónde y lugar? Díganos de todo. Inviten a la gente, por favor.
2: Pues va a ser el sábado 17 en punto de las 4 de la tarde en el Ágora de la Ciudad de Xalapa. Están todos invitados, acceso gratuito. Y pues por ahí nos vemos.
0: Oigan, y aparte viene gente de todo el estado, ¿verdad?
1: Sí, tenemos gente que viene de la ciudad de Orizaba, Córdoba, los Tuxtlas, el puerto. Ahora sí que sí hubo, se aumentaron los números nominados y vimos que son personas de otras partes del estado. O sea, personas de las que tal vez el año pasado no alcanzamos, pero este año ya nos conocieron y entonces se sumaron a las postulaciones.
0: Eso te quiero preguntar, ¿qué cambió del año pasado a esta segunda edición?
1: Creo que el año pasado, la primera vez que lo hicimos, pues sí fue un poquito complicado llevar el evento a que más personas lo conocieran. Pero este año ya, a que hubo varios ganadores del año pasado, varios nominados que compartieron las postulaciones, pues eso ayudó a que más personas nos conocieran y más personas animaran a postularse. Justamente el año pasado sí no tuvimos a personas, por ejemplo, de la zona de Orizaba, y este año tuvimos como a 6-7 personas que se postularon. Entonces sí pudimos ver que sí hubo personas que estaban conociendo más el proyecto.
0: Y bueno, y es un gusto darles a conocer que, bueno, Radio Televisión de Veracruz está dentro de los nominados con el programa este Frecuencia Orgullo, que bueno, es una producción nueva de Radio Más, la red de los veracruzanos, y tenemos por ahí también el documental de Jocelyn, Mi Metamorfosis Serena, y bueno, un servidor también está nominado en la categoría de profesional, y pues bueno, de verdad que es un orgullo y es un gusto poder participar. Y la verdad es que se los voy a decir con toda la sinceridad, se siente bonito ya con el simple hecho de estar nominado a un premio, con eso es más que suficiente, porque quiere decir que estás haciendo las cosas bien, quiere decir que la gente está viendo tu trabajo y quiere decir que estás aportando, aunque sea un granito de arena, para que todo esto cambie, para que la perspectiva que la gente tiene, la idea que todavía, como lo decía hace unos momentos, en pleno 2026, se tiene de las personas que pertenecemos a la comunidad LGBTTIQ+, ¿no? Entonces, repítenos, Valentina, por favor, para que la gente este sábado vaya a la entrega de los Premios del Orgullo.
2: Claro que sí, nos vemos el sábado 17 de octubre en punto de las 4 de la tarde en el Ágora de la Ciudad de Xalapa. Los esperamos, entrada totalmente gratis.
0: Exxon, ¿algo más?
1: Pues igual vamos a tener mucho show, mucho talento. Valentina va a estar acompañada en la conducción por Iván Barajas, por Larles, draga igual invitada. Y vamos a tener entre algunos talentos al show de Balam, a Victoria Fantasmal.
2: A Gustavo.
1: A Gustavo también vamos a tenerlos ahí, así que vamos a tener varios show diversos.
0: Claro que sí, y Valentina es una garantía. El año pasado lo hizo excelente y estuvo buenísimo. Seguro que este año no va a ser la excepción. Pues muchas gracias y nos vemos por ahí el sábado.
1: Okay, muchas gracias.
0: Sábado en punto de las 4. Se quedan con nosotros para seguir conociendo la historia de Emanuel.
1: Claro que
0: ¿no?
1: sí.
0: Claro que sí. Oigan, pues Emanuel, continuamos contigo. De hombre a hombre, aborda el amor.
3: Sí.
0: El silencio, la dignidad, la pérdida y la posibilidad de volver a amar.
3: Así es.
0: ¿Cuál de estos temas te ha resultado más difícil de abordar desde la composición?
3: Fíjate que es como la pregunta, ¿cuál es tu tema preferido, no? De los que has escrito. Es algo que todavía no logro encontrar, en el sentido de que yo tiendo a escribir en ciertos momentos o episodios de mi vida. Por ejemplo, De hombre a hombre surgió en la esquina de una mesa en mi restaurante, mientras empezábamos el proceso de aclientarnos. Pero estaba yo pues recurriendo a cuestiones que pasé y a cuestiones escuchadas, a cuestiones de amigos. Y siento que tengo una tendencia, como lo puedes escuchar, a escribir mucho sobre el desamor, mucho sobre el dolor, mucho sobre que yo siento que es un sentimiento con valor, porque es lo que nos hace humanos, ¿no?
0: Claro.
3: Entonces, no es que me cueste escribir algo de amor, pero siento que me siento que soy más honesto y más presente en algo que yo viví y que no solamente viene de una relación amorosa, sino que viene de como te comentaba cuando empezamos, ¿no? De la infancia, de cuestiones que no se resolvieron. en mi vida personalmente que han transicionado a cuestiones del amor, porque al final de cuentas no solamente es el amor de una pareja, es el amor de tus padres, es el amor de tus familiares.
0: Es que el amor es universal, digo, ¿no?
3: Exactamente. Entonces, siento que más que nada por el proceso de la aceptación que estamos hablando, ¿no? Por ejemplo, Valentina y Balán, pues son niños, o sea, aunque Exxon, pero Balán, ¿verdad?
0: No, Exxon.
3: Exxon, perdón. Exxon. Ah, Balán es el show.
0: Sí.
3: Es el show. Exxon. Valentina y Exxon. Siento que sí, ustedes han experimentado parte de, porque sigue surgiendo. Yo les llevo doble de edad, más de doble de edad.
0: Y
3: entonces
0: claro,
3: era un poquito mucho más difícil el tener una comunidad, el tener alguien que te representara, el poder.
0: El simple
3: ver,
0: hecho de que en nuestros tiempos, exacto, de juventud, sí, se reconocieran. No, hombre, ¿cuándo iba a existir una entrega de premios para la comunidad? Sí, al contrario, sí, era una entrega de castigos y de órdenes de aprehensión para todos.
3: Sí, no solamente por parte legal, sino también por tus papás, tus familiares. O sea, eran cuestiones muy difíciles y qué bueno que como lo mencionó Valentina, ¿no? Que hay que darle seguimiento a esto, hay que dejar lo que es una... algo para los jóvenes, las siguientes generaciones, claro, y que la lucha continúa, porque al final de cuentas es una lucha que continúa y que seguimos dándole hincapié a querer hacer cambios y vienen retrocedos, pero siempre va a haber algo que nos une, que nos mueve y que nos hace seguir adelante en ese proceso. Entonces, precisamente por eso yo no es que haya decidido, porque mi música siempre ha sido inclusiva, nada más que, como les digo anteriormente, era un género neutro. Jugador.
0: Cantarle al amor.
3: Cantarle al amor y todo. Y ahorita ya estoy más así como que esto es lo que es, esto es lo que siento. Y este es el género que necesita más.
0: Oye, y hablando de eso, en este proyecto, pues definitivamente hay una mirada íntima sobre las relaciones entre hombres. Uh-huh. Pero también sentimientos universales, ¿no? Como el amor, el desamor y todo esto. ¿Te interesa que tus canciones lleguen principalmente a la comunidad LGBTIQ+, o también buscas conectar con personas que quizá nunca se ven acercado a estas historias?
3: Para mí, la intención, más que nada, es que sea algo general. Porque al final de cuentas, en la comunidad siempre voy a ser aceptado. Porque pues es mi comunidad y independientemente de eso tenemos, siempre hay como algo que no se dice, ¿no? Nos conocemos y nos vemos y hay esa energía, o sea, y siempre vamos a tener ese pilar que nos sostenga. Entonces, el punto aquí es qué procede después de tener ese soporte y ese apoyo de tu comunidad. Queremos crecer para que la voz sea grande, para que se amplifique y para que la gente se empiece a dar cuenta de que nosotros no somos diferentes, o sea, somos seres humanos y dolemos y sangramos y de la misma forma,
0: claro,
3: de la misma forma. Entonces, precisamente esa es mi intención, de que cualquier persona que escuche ese tema se relacione independientemente de a quién ha amado.
0: Claro. Oigan, nuestro teléfono en cabina es 2288-423507, nuestro WhatsApp. Tenemos ya, mensajes, dice, letras muy profundas y bien sentidas. Qué padre estilo y cuánto corazón. Felicidades por el proyecto, Emanuel, nos dice Héctor Ochoa.
3: Muchísimas gracias, Héctor. Un abrazo.
0: El silencio también aparece como uno de los temas de tu proyecto. A veces las personas callan lo que sienten o callamos lo que sentimos por miedo al rechazo, a los prejuicios o a perder a alguien. ¿Qué te interesa explorar de esos silencios en tus canciones?
3: Oh, estás muy profundo. Y mira, siento que retomamos la cuestión de... Yo siento que el silencio precisamente viene de la parte opuesta, en el sentido, no viene de mí, sino de la persona que decidí, de la persona de la cual decidí enamorarme en este proyecto, ¿no? El hecho de que en la forma en que este álbum está construido, venimos en un proceso de una ruptura, de una relación en la cual la persona no supo ser o estar al 100% conmigo. O sea, también aparte de que es un tema de la comunidad y que es de hombre a hombre, surge algo mucho más fuerte, que es una persona que no puede ser al 100% lo que quiere ser, que también es algo muy profundo en nuestra cultura. Sí. Entonces, yo, por ejemplo, mis relaciones, que yo recuerdo las relaciones aquí, fueron con personas casadas, fueron con personas que no podían ser libres por cualquier situación, ¿no? Yo siento que es mucho cultural, pero viene de esa parte. Los silencios que vienen en el álbum, las cuestiones en las cuales no se puede reflejar al 100, al estar enamorado de otro hombre, viene de eso, del no poder ser libre, de no poder expresarte al 100%. Precisamente por eso surge el álbum de Prólogo, porque ahí en el tema de que fuimos, aunque sí puedes darte cuenta, la letra tampoco es tiene una orientación en el género, uh-huh. Es neutral, uh-huh. Pero no necesita explicarse, o sea, decir entre sábanas o a escondidas o ante la gente, éramos dos desconocidos, ya estás implicando que es algo prohibido, que no es aceptado, que es algo prohibido. Entonces ese es el curso de este álbum, el explorar más allá de no simplemente tener el corazón roto, sino el no poder amar al 100% por los prejuicios y el por qué dirán. Y precisamente darle espacio al pues en este caso es el antagonista de la historia, ¿no? A esa persona que no supo estar conmigo al 100%. Pero igual, fue su decisión realmente porque no quiso o porque hay algo que sea en el prejuicio.
4: Claro. ¿Sí? Desde Frecuencia Orgullo nos interesa hablar de representación, pero también de las posibilidades que se abren cuando alguien se atreve a contar su historia. ¿Qué les dirías a otros artistas que tienen inquietudes similares como tú, pero que todavía no se atreven a expresarlas públicamente?
3: Yo siento que no hay nada más liberante como la honestidad y el poder presentarte tal y como eres. Y una de las cuestiones que a mí me ha sucedido es que la gente te acepta. Te acepta desde el principio de que te acepta desde un lado humano, desde el lado de la humanidad. Porque si, aunque hay prejuicios, y te comento, me ha pasado. Yo vengo de una comunidad que es muy religiosa, mm. Es una comunidad muy pequeña. Y la cantidad de amigos que he abordado en esta comunidad en tan poco tiempo, y los comentarios que me hacen, o las los motivos, o sea, que me siguen motivando a seguir haciendo lo que estoy haciendo, es algo que realmente tiene un valor inmenso. Entonces yo siento que a veces también, independientemente del aceptamiento que estamos buscando, primero, antes que nada, tenemos que aceptarnos tal y como somos y darnos al mundo tal y como somos, porque lo vuelvo a mencionar, en esta vida y especialmente ahora con las redes sociales, no solamente el que seas diferente, o sea, hay un sinfín de gentes que siempre va a tener algo en tu contra. Uh-huh. Pero ahora es mucho más fácil encontrar a tu gente. Entonces, si tú eres honesto, si tú eres una persona que te muestras tal y como eres, vas a encontrar a tu público. Y el mundo es muy grande. O sea, el mundo es muy grande. No necesitamos tener a todos como público. O sea, aunque la propuesta sería de que la gente entendiera esa parte. Pero sí tenemos una habilidad muy grande y una capacidad muy grande como para poder tener un público que nos apoye y que nos mantenga.
4: Así es. Entonces, Emanuel, hemos llegado a una sección que se llama el Six del Orgullo. Te voy a hacer 6 preguntas, ya no tan profundas, o bueno, sí, es que Edson ya las vivió.
3: ¿Ya las viviste?
4: Y me vas a contestar.
3: Me la copia.
4: Me vas a contestar con lo primero que venga a tu mente.
3: Ok.
4: ¿Estás listo?
3: Sí.
4: Ok. Una palabra que defina este momento de tu vida.
3: Perdón, pensé la palabra y se va a escuchar mal. Quiero traducirla. Ah. Es cuando te sientes lleno. Plenitud.
4: Plenitud. Plenitud. Ok. Plenitud. ¿Un libro, película o serie que recomiendes o algo que recomiendes?
3: Ah.
0: Puede ser tu música también, ¿eh?
3: Ah, sí. No, un libro o película o algo que recomiende. Realmente, yo soy muy de documentales y de cuestiones de aliens y todo eso, pero voy a recomendar algo porque es de Kiko. Hay una serie en Netflix que se llama No Tengo Miedo, que fue filmada en Kiko y sí. Representa o sea, lo que es nuestras áreas de Veracruz. Entonces,
0: tienen que vayan y verla. Buenísima. Sí. Una persona que te haya inspirado.
3: Celine Dion.
0: ¿Qué significa para ti la palabra orgullo?
3: Para mí el orgullo significa, es como un sinónimo de identidad, un sinónimo de aceptación.
0: ¿Un sueño que aún quieras cumplir?
3: Que mi hijo me vea cantar en un escenario.
0: ¿Con qué mensaje te gustaría que nuestra audiencia se quedara el día de hoy?
3: Siento que ahora más que nunca tenemos que empezar a reconectarnos con nuestra humanidad. Que dejemos el ver el mundo mediante un lente de las redes sociales y de la distorsión que nos inunda en estos tiempos. Entonces, siento que debemos de pensar en empatía, en aceptación, en amor y más que nada tratar de hacerlo en un círculo que sea tangible, que veamos a una persona a los ojos y realmente aceptemos a esa persona tal y como es y le brindemos la parte de nosotros que nos hace ser seres humanos, porque definitivamente ahorita estamos en una etapa muy complicada. Y precisamente por el hecho de tanto que tenemos a nuestro alcance, ¿no? Entonces, como que hemos perdido ese piso. Y yo siento que debemos de retomarlo. Es con lo que yo quiero dejar a la gente que nos está escuchando. Seamos humanos.
0: Emmanuel, muchas gracias por haber estado el día de hoy con nosotros en Frecuencia Orgullo. Y si de hombre a hombre nos ha permitido conocer historias marcadas por el amor, la pérdida y las segundas oportunidades, tú todavía tienes algo más que contarnos, ¿no? Porque toda historia tiene un principio, incluso aquellas que creemos conocer muy bien.
3: Así es.
0: Soy Martín Blanco, esto fue Frecuencia Orgullo. ¿Dónde podemos encontrar tu música?
3: En las plataformas digitales.
0: ¿Cómo te encontramos?
3: Como Emmanuel. ¿Por qué ese nombre? Digo, Emmanuel. El apellido porque siempre, oh, no, ¿cómo es? Emmanuel con una M.
0: Emmanuel con una M.
3: Giela, G. Y latina E-L-L-A, Emmanuel Giela, en todas las plataformas, también en mi página web, pueden escuchar todos los temas.
0: Perfecto. Edson, muchas gracias por haber estado con nosotros. Valentina, nos vemos el sábado y nos escuchamos el próximo martes. Nos vamos a despedir con el tema musical que estás estrenando también el día de hoy. Y se llama...
3: Fue lo que quedó.
0: ¿Qué fue lo que quedó? Esto es Emmanuel Giela en Frecuencia Orgullo. Agradezco al equipo de producción. Alfonso, gracias por estar en controles. Diego Arad en la operación y realización. Soy Martín Blanco. Nos escuchamos el próximo martes. Esto fue Frecuencia Orgullo.

0: En Radio Más son las 12:45.
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10: El Centro de Estudios y Pronósticos Meteorológicos del Estado de Veracruz, a través de Radio Más, presenta el estado del tiempo para las próximas 24 horas.
11: Se espera temperatura máxima con poco cambio con respecto al día de ayer, con ambiente templado a fresco por la noche y probabilidad de lluvias y tormentas eléctricas aisladas, con máximos acumulados sobre cuencas del sur, además de nieblas y neblinas eventuales.
10: El pronóstico meteorológico del estado de Veracruz es un servicio de Radio Más. 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
1: En Radio Más son las 12 con 59 minutos.
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3: Este 13 de octubre se conmemora el Día Internacional para la Reducción del Riesgo de Desastres. Veracruz ya lista para recibir una vez más a la carrera panamericana en su edición 2026. La Federación apoyará a Veracruz en la construcción de un nuevo centro penitenciario para atender a la sobrepoblación y mejorar la seguridad. En las redes sociales aparece un nuevo reto de las 48 horas que ponen alerta a las autoridades y padres de familia.
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3: ¿Cómo está? Muy buenas tardes. Es un placer que nos esté acompañando este día con la información más completa de lo que ha ocurrido en Veracruz, México y el mundo entero. Así como siempre, es un gusto poder invitarlo para que nos vea y nos escuche. Le recuerdo, a través de Radio Más, estamos también en TV Más y, por supuesto, en nuestras redes sociales. Así que acompáñenos en Facebook, en TikTok. Estamos, por supuesto, en X, nuestro canal de YouTube. Estamos en RTV Noticias o RTV Veracruz, así que de verdad no hay forma de no estar muy bien enterado e informado de todo lo que está sucediendo. Y si le parece bien, le saluda Rosana Luna Cerdán, y cuando es la 1:00 p.m. con un minuto, le damos paso directamente a la información de esta tarde. Y bueno, para comenzar, le damos a conocer que cada 13 de octubre se conmemora el Día Internacional para la Reducción del Riesgo de Desastres. Sin embargo, los terremotos y los tsunamis no son los desastres en sí mismos. Se convierten en catástrofes cuando nos encuentran vulnerables y además desorganizados.
4: Cada año, millones de personas sufren del impacto de eventos naturales impredecibles. Sin embargo, aunque no podemos frenar la fuerza de la naturaleza, sí podemos salvar vidas si cambiamos la reacción tardía por la prevención proactiva. Organismos mundiales como la UNESCO impulsan programas claves para fortalecer la resiliencia comunitaria, desde la actualización de sistemas de alerta temprana y el desarrollo de mapas de riesgo urbano, hasta la capacitación escolar y la construcción con normas antisísmicas. Reducir el riesgo es una tarea conjunta. La planificación y la preparación hoy son las garantías de comunidades más seguras mañana. En Veracruz, el apego de la Ley 856 incluye acciones y programas que así lo permiten. Luis Antonio Luna Ortega, Sistema Informativo RTV.
3: Y por cierto, Veracruz se coloca a la vanguardia en materia de alertamiento temprano multirriesgo, consolidando un modelo de prevención comunitaria y tecnología que busca reducir la vulnerabilidad y proteger la vida de la población ante emergencias climáticas.
5: La alerta gris fue diseñada e implementada por la Secretaría de Protección Civil de Veracruz en el 2011 para anticipar y mitigar el impacto de fenómenos meteorológicos severos antes de que representen una catástrofe. Permite emitir avisos con margen de 72 a 120 horas, es decir, con 5 días de anticipación antes que el fenómeno meteorológico impacte la entidad, mientras que el sistema de alerta temprana de ciclones tropicales a nivel nacional solo cubre huracanes y tormentas tropicales. Veracruz se ve constantemente golpeado por otros fenómenos severos que no entraban en esa clasificación. Se hizo ineludible fortalecer la vigilancia y, sobre todo, para asegurar el alertamiento ante cualquier otro fenómeno meteorológico potencialmente peligroso no considerado en el sistema de alertamiento federal, tales como frentes fríos, eventos de norte, tormentas invernales e inundaciones pluviales. Alerta gris cubre este vacío normativo y operativo. Debido a su éxito en la reducción de pérdidas humanas y daños materiales, la Comisión Nacional del Agua y el Servicio Meteorológico Nacional calificaron esta estrategia como un ejemplo de prevención en el país, impulsando su replicación y adaptación conceptual en otras entidades federativas. pero para potenciar la alerta temprana a nivel estatal y complementar la alerta gris, en octubre de este 2026 se crea una nueva alerta, que corresponde al Sistema Regional de Alerta Temprana Multirriesgo Veracruz Norte. Se trata de una herramienta tecnológica y comunitaria de prevención diseñada para anticipar amenazas, fortalecer el monitoreo meteorológico y avisar con tiempo a la población ante el riesgo de emergencias hidrometeorológicas, tales como lluvias torrenciales o inundaciones repentinas. Este sistema de alertamiento temprano va a operar en 8 municipios del norte de Veracruz, como es Poza Rica, Álamo Temapache, Benito Juárez, Guayacococla, Ilamaclán, Izhuaclán de Madero, Zacualpan y Sontecomaclán. Utiliza postes de alertamiento equipados con alarmas sonoras e interrupción de transmisiones en medios locales, como Radio y Televisión de Veracruz, para ordenar evacuaciones preventivas si es necesario. Su activación desencadena automáticamente las sesiones operativas del Comité Estatal de Emergencias y esto permite coordinar evacuaciones preventivas, el despliegue de fuerzas de tarea estatales y municipales y la suspensión oportuna de actividades escolares en municipios en riesgo para salvaguardar vidas. El objetivo de ambos sistemas de alertamiento es ofrecer información anticipada del posible o inminente impacto de un sistema o fenómeno meteorológico severo que pueda afectar al estado de Veracruz. Carlos Andrade Hernández, Sistema Informativo RTV.
3: En más noticias, familias de los 212 municipios de Veracruz se verán beneficiadas con mejores servicios de agua potable, drenaje y saneamiento, ello gracias a nuevas acciones de fortalecimiento y regularización hídrica local.
6: Autoridades locales y organismos operadores participaron en la jornada de capacitación con la Comisión Nacional del Agua para garantizar el derecho humano a un recurso limpio, suficiente y de calidad. Con estas medidas, los ayuntamientos podrán acceder a recursos de programas federales destinados a ampliar las redes de agua potable, sanear ríos y mejorar la infraestructura hídrica, cumpliendo la norma mexicana NMX AA179 de la Secretaría de Comercio, Fomento Industrial del 2018. Para lograrlo, las administraciones locales deberán presentar un plan hídrico regional, destinar al menos el 30% del fondo de aportaciones para la infraestructura social a obras de agua del país y no tener adeudos en sus obligaciones hídricas, y mantener un control preciso en la mediación del consumo. La coordinación que se traducirá directamente en un impacto positivo en la salud, la calidad de vida y el desarrollo de la población veracruzana. Luis Antonio Luna Ortega, Sistema Informativo RTV.
3: Con el propósito de fortalecer el cumplimiento de sus obligaciones hídricas y dar a conocer los beneficios de regularizar sus proyectos y servicios en materia de agua potable, drenaje, alcantarillado, tratamiento y disposición de aguas residuales, la Comisión Nacional del Agua, a través de la Coordinación General de Recaudación y Fiscalización y del Organismo de Cuenca Golfo Centro, realizó una reunión de capacitación dirigida a autoridades municipales y a organismos operadores de agua potable de Veracruz, orientadas a garantizar el derecho humano al agua en cantidad y calidad suficientes, así como a promover su manejo responsable y sustentable en los distintos usos. Estas acciones forman parte de las estrategias derivadas del Programa Nacional Hídrico, en el que participan 300 representantes de los 212 municipios de Veracruz.
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7: Hola, ¿qué tal? La Secretaría de Protección Civil de Veracruz les comparte el pronóstico del tiempo para este martes 13 de octubre del 2026. Pocos cambios se esperan en las condiciones meteorológicas este martes en comparación al día de ayer. Dominará ambiente relativamente caluroso a caluroso, con probabilidad de lluvias ligeras a ocasionalmente moderadas. El viento será del noreste, este y sureste de intensidad moderada con algunas rachas en costas. Ahora el pronóstico por regiones. Región norte, cielo parcialmente nublado por la mañana. Los nublados y la probabilidad de lluvias ligeras y aisladas aumenta por la tarde y noche, principalmente en zonas montañosas. Viento dominante del este y sureste moderado con algunas rachas en costa. Ambiente caluroso durante el día y templado a fresco por la noche y madrugada. Para la región montañosa central, despejado a medio nublado por la mañana, la probabilidad de lluvias ligeras acompañadas por tormentas dispersas por la tarde y noche, viento del este y sureste ligero a moderado, con rachas en áreas de tormenta, ambiente diurno cálido y fresco a frío por la noche y madrugada, con posibles nieblas o neblinas, costas y llanuras del centro. Disminuyen los nublados y la probabilidad de lluvias conforme avance la mañana, caluroso al mediodía. La probabilidad de lluvias ligeras y aisladas aumenta nuevamente por la noche y madrugada, viento débil y variable por la mañana, fijándose al noreste y este por la tarde, con intensidad moderada y algunas rachas en costa, ambiente templado por la noche y madrugada. Para la región sur, medio nublado a nublado, probabilidad de lluvias ligeras a moderadas y tormentas dispersas durante esta mañana y nuevamente por la tarde, noche y madrugada, viento del norte y noreste moderado, con rachas en costa y en áreas de tormenta, ambiente caluroso y bochornoso durante el día y templado por la noche y madrugada. Se recomienda estar al pendiente y seguir las indicaciones de las autoridades de protección civil. Este fue el pronóstico del tiempo.
3: Vamos a cambiar de tema, porque uno de los símbolos o personajes más representativos de México durante las fiestas de Todos Santos es sin duda la Catrina. Y yo le pregunto si usted conoce su origen, porque aquí en el sistema informativo RTV le vamos a platicar parte de esta historia.
8: Es octubre, el Día de Muertos se aproxima y con él la Catrina viene caminando con porte refinado para las celebraciones. En México y el mundo se ha convertido en el símbolo de que en nuestro país se honra a quienes ya no están. Es unión y fiesta. El origen de la Catrina también fue irreverente, como una parodia de las élites del gobierno de Porfirio Díaz, creada por el artista José Guadalupe Posadas. En 1912 publicó el grabado La Calavera Garbancera, un esqueleto de elegante sombrero, pero desnudo, en alusión a la desigualdad social. Para 1947 fue rescatada del olvido por el muralista Diego Rivera, quien la incluyó al frente de su obra Sueño de una tarde dominical en la Alameda Central. En esa época, Catrín describía a una persona de apariencia elegante. Por eso, Diego Rivera la llamó la Catrina. Este personaje ha inspirado al cine, la música, figuras coleccionables, la moda y numerosos festivales. Pero sobre todo, después de un siglo, la Catrina sigue siendo del pueblo, uniendo a comunidades enteras en la celebración del Día de Muertos. Itzel Loranca, Sistema Informativo RTV.
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3: ¿Está usted en busca de un nuevo empleo o de un empleo incluso por primera vez? ¿Quiere cambiar? ¿Quiere estar mucho mejor? Ponga mucha atención porque esta invitación le va a interesar y quiero agradecer porque en la línea telefónica está el secretario del Trabajo y Previsión Social del Estado de Veracruz, Luis Arturo Santiago Martínez, a quien saludo y agradezco con esta invitación porque se va a llevar a cabo una nueva feria de empleo y mucha gente seguramente encontrará la oportunidad que está buscando. Bienvenido.
9: Hola, muy buenas tardes. Un saludo fraterno a ti y a todo tu auditorio. Pues sí, efectivamente, fíjate que estamos iniciando nuestra quinta feria nacional en el estado, y eso con motivo de un tema muy importante, muy humano, que tiene que ver con la inclusión y con personas con discapacidad, personas adultos mayores, personas que fueron víctimas de algún delito, de algún tipo de violencia. Y la verdad, estamos nosotros aquí en el Parque Juárez ofertando oportunidades laborales. El día de hoy, quien quiera acercarse en el Jalapa, en el Parque Juárez, estamos ofertando cerca de 700 oportunidades de empleo. Entonces, es muy importante para la población jalapeña que asista, que esté presente, para que logre vincularse y así mejorar las condiciones materiales de vida de su familia.
3: Secretario, me llama mucho la atención esta parte que está muy bien pensada en la inclusión. ¿Qué

0: incluso personas víctimas de algún tipo de violencia, algún tipo de delito que hayan pasado, también están las empresas que están siendo vinculadas y estamos ofreciendo un salario desde el mínimo hasta 28 mil pesos. Entonces, invitamos a todos y a todas que asistan, por favor, al Parque Juárez. Ahí vamos a estar.
1: Ahora,
0: y también decirte que vamos a ir a otros estados, a otros municipios. Estamos ofertando nosotros en esta quinta feria nacional en el estado de Veracruz 1,800 oportunidades de empleo. Entonces, vamos a ir a Jalapa, vamos a ir a Minatitlán, vamos a ir a Córdoba, vamos a ir a Veracruz, vamos a estar en Tuxpan también. Pero aquí, especialmente en Jalapa, los esperamos. Pueden estar el día de hoy, lleven varios currículos porque hay muchas empresas ahí que están presentes y seguramente encontrarán una vinculación.
1: Secretario, algo que creo que hay que decirle a toda la gente que necesita de un empleo, que como dependencia, ustedes jamás van a permitir ofertar una vacante que no esté dentro de la ley, que no dé las garantías de protección a sus trabajadores.
0: Así es, todas las empresas pasan por un registro, pasan por un filtro y todas deben tener al menos el salario mínimo, las prestaciones fundamentales de ley y que sean empresas serias para responder justamente a este espíritu que estamos teniendo nosotros en el gobierno de la presidenta Claudia Sheinbaum, en el gobierno de nuestra grandísima gobernadora Rocío Nale, que se protejan los derechos de las y los trabajadores.
1: ¿Habrá oportunidad para quienes buscan un empleo por primera vez?
0: Claro que sí, es muy importante. Tenemos de varios tipos, desde temas de ventas, temas administrativos, temas gerenciales, de dirección, incluso están de seguridad pública, también están muchas personas ahí ofreciendo los servicios.
1: ¿Y
0: desde hay oportunidades para las personas que tienen nada más secundaria, para las personas que tienen preparatoria, hasta las personas que ya tienen sus profesiones.
1: Y quisiera señalarlo, secretario, antes era muy común ver una gran mayoría de hombres quienes estaban buscando, pero ahora se están ofertando plazas con la oportunidad para todos los géneros.
0: Así es, y cada vez estamos justamente vinculando a más y más personas. Por ejemplo, para ponerte en contexto, el próximo mes, en noviembre, como tenemos nosotros un espíritu de humanismo mexicano y humanismo veracruzano, las ferias del empleo también van a ir a familiares de las personas privadas de su libertad. Entonces, en los diferentes centros de readaptación queremos también ofertarles a las personas familiares para que forme parte de una readaptación social, que se vinculen también a los trabajos. Y ahí junto también vamos a hacer una especie de exposición de mercancías que tienen justamente los PPLs al interior de los penales y que necesitan de algún modo vender para generar economía en sus familias.
1: Pues finalmente, secretario, quería pedirle si podríamos reiterar la invitación para esta feria que está aquí en Jalapa, sí. Y por supuesto, ¿dónde y cuándo se van a llevar las que nos acaba de anunciar en otros
0: como
1: municipios?
0: En Jalapa estamos ahorita, son 600 plazas registradas en el Parque Juárez. El día 14 vamos a estar en Minatitlán, justamente mañana en el Palacio Municipal. El 16 en Córdoba, viernes, en la explanada del Parque 21 de Mayo. En Veracruz, en el Auditorio Benito Juárez, el día 20, y el día 22 en la Plaza Cívica de Tuxpan.
1: Pues oportunidades para todos, secretario. Así que le agradezco mucho el haber platicado con nuestro auditorio, porque será muy importante saber que muchos, ahí está la oportunidad que estaban buscando de empleo.
0: Un abrazo grande, Rosana, y lo mejor para tu auditorio.
1: Igualmente, se lo agradezco de nueva cuenta, secretario. Pues ahí está.
0: Hasta luego.
1: Hasta luego, la feria de empleo que hoy se lleva en Jalapa, y ya escuchó los posteriores municipios en donde se desarrollará este mismo evento. Seguimos y vamos a retomar este tema que tiene que ver con las fiestas de Todos Santos y las Catrinas, porque entre maquillaje, vestuario, incluso accesorios, pues dar vida a una Catrina puede implicar meses de preparación, pero aparte pues un gasto considerable. Tal lo comparte la joven Itzaya, quien alista los últimos detalles para participar en el Carnaval de Catrinas Veracruz 2026.
2: Y Itzayana se despertó muy temprano para comenzar con su proceso de caracterización. Este año, en temporada de Día de Muertos, personificará, una vez más, a una Catrina. La joven de 16 años invirtió unos 4,000 pesos en el vestuario.

0: maquillaje.
1: Me costó más o menos 4,000 pesos, porque pues es un body que tiene lentejuelas, es caro obviamente. La falda pues fue prestada, las botas obviamente también son caras. El corsé pues no es tan caro, pero sí es un poquito más alto, y pues de ahí pues todos los detalles, esta manga también es aparte.
0: Indicó que vestirse de catrino o de catrina puede ir de los 2,000 a los 25,000 pesos, aunque depende mucho del costo de los elementos y de la creatividad en el diseño. En cuanto al tiempo, a ella le tomó poco más de 2 horas someterse al proceso de maquillaje y peinado.
1: Y pues el maquillaje más o menos duró 2 horas y media, y pues estuve relajada, tranquila. El cabello también fue 1 hora más o menos.
0: Itzayana comenzó a ensayar en su caracterización porque participará en la 8ª edición del Carnaval de Catrinas Veracruz, que se celebrará el próximo 1 de noviembre a las 6 de la tarde en el Boulevard Manuel Ávila Camacho, desde la avenida Comodoro Manuel Azueta hasta la calle Alacio Pérez.
2: 8 años, la verdad, con una gran expectativa. Estamos contentos porque poco a poco más gente está llegando al puerto de Veracruz en esta temporada. Y también es muy bonito ver que ya más actividades de Día de Muertos hay también. Si ustedes se van a las redes, van a ver que hay tanto en los callejones, como leyendas, como exposiciones. Y la verdad es que es muy bonito que Veracruz sea destino turístico.
0: Se prevé que al desfile asistan aproximadamente 1,000 catrinas y catrines. La convocatoria cerrará el próximo 16 de octubre. Para poder inscribirse, es necesario visitar las redes sociales del Carnaval de Catrinas Veracruz. Carlos Navarrete, Sistema Informativo RTV.
3: Ya es la 1:21 p.m. y continuando con la información, en Córdoba, la Secretaría de Turismo comenzó con la capacitación de los sectores involucrados en turismo comunitario para brindarles herramientas con las que identifiquen y además desarrollen proyectos a partir de la riqueza natural, cultural y social de cada localidad.
4: Como parte de los primeros acercamientos, la Secretaría de Turismo del Estado capacitó a prestadores de servicios comunitarios con el objetivo de brindarles herramientas para identificar y desarrollar proyectos turísticos a partir de la riqueza natural, cultural y social de cada localidad. Córdoba busca abrir nuevas oportunidades para sus comunidades mediante una industria sin chimenea. A través de la Subsecretaría de Turismo, se tuvo un encuentro con decenas de prestadores, empresarios e integrantes de agrupaciones. La capacitación permitió conocer los principios del turismo comunitario, así como la importancia de la organización y participación para aprovechar los recursos. También se dieron a conocer distintos proyectos que se han dado en todo el estado y otros más que se encuentran en puerta para el cierre del 2026. De esta manera, Córdoba ha realizado distintos encuentros en torno al reconocimiento del territorio, la capacitación y formación de productos turísticos abordados desde lo comunitario. Sistema Informativo RTV, Diana Bustamante.
3: Y bueno, queremos hacerle esta invitación porque Veracruz ya se alista para recibir una vez más a la carrera panamericana. Si le gustan los automóviles, esta es una gran oportunidad de ver de verdad la gala de estos carros, que en su edición 2026 es una competencia que recorrerá 39 municipios de la entidad, desde el sur del estado hasta la zona montañosa central, con una afluencia estimada de 50,000 personas. Entre viernes y sábado se estima una importante derrama económica en las localidades por donde pasará este contingente, ya que además de los visitantes llegaron pilotos, mecánicos, personal de seguridad, familiares y acompañantes. Los vehículos ingresarán a territorio veracruzano por el municipio de Las Choapas, procedentes de Tuxtla Gutiérrez, Chiapas. Posteriormente avanzarán por diversos municipios del sur, entre ellos estarán en Agua Dulce, Coatzacoalcos, Minatitlán, Acayucan e Isla, para continuar hacia la región costera y concluir la jornada en la zona conurbada Veracruz-Boca del Río, donde pasarán la noche. Luego, el sábado, a partir de las 7 de la mañana, los participantes retomarán el recorrido rumbo a la región capital. La ruta contempla el paso por la antigua Puente Nacional, Emiliano Zapata, Banderilla, Jilotepec, Tlacolulan y Las Vigas, además de municipios como Altotonga, Atzalan, Tlapacoyan y Jalacingo. Finalmente, la caravana abandonará Veracruz por Perote para continuar su trayecto hacia el estado de Puebla en uno de los eventos automovilísticos más emblemáticos en el país.
5: Regresa nuevamente la carrera panamericana a Veracruz. Pues la gobernadora nos instruyó que nuevamente estuviera el deporte automotor en Veracruz para seguir poniendo de moda nuestro estado 16 y 17, exactamente 16 y 17 de octubre, va a atravesar casi, 700 kilómetros del estado, entra por allá por Agua Dulce, ¿no? Pasa por la autopista de Coatzacoalcos, ahí en Isla, da vuelta una carretera preciosa que acaba de pavimentar el gobierno del estado hacia San Andrés. Pasa por San Andrés, por este municipio precioso, luego se va hacia la zona de Alvarado, luego entra a Boca del Río y obviamente acaba en Veracruz, más o menos a las 5 de la tarde, en el puerto de Veracruz, ahí en la zona de el Malecón y la Macroplaza. Pues ahí los vamos a recibir a estos 80 bólidos, pilotos que vienen de pues diversas partes del mundo, y que pues también ellos disfrutan Veracruz, ¿no? También ellos hay que darles una gran bienvenida ahí en la Macroplaza y salir a las carreteras de todos los municipios del sur del estado para verlos pasar por la autopista, por esa carretera de Isla a San Andrés y luego toda la costera que va por, que pasa por Alvarado.
3: Y pues sin lugar a dudas, el chile jalapeño que identifica a nuestra ciudad, le contamos, tendrá una edición más en su festival este fin de semana.
6: El tradicional chile jalapeño es identificado con nuestra capital gracias a la creación en lata, que hoy se encuentra dentro y fuera del país, y que aquí, en Jalapa, cuenta con un festival.
7: Y quiero que sepan que el chile jalapeño nace aquí, o sea, lo que era por la empresa La Jalapeña, una empresa que se dio con la familia Jiménez por los años 40. Y bueno, pues ya por ahí les daremos unos trípticos de sobre cómo es lo de cómo nace la jalapeña y por qué el chile jalapeño, que antes era el chile cuaresmeño.
6: El Parque Juárez será el escenario este fin de semana del Festival del Chile Jalapeño, que este año busca el récord de más de 7,000 chiles en frío rellenos, que donarán los más de 40 expositores que ofrecerán sus productos, así como restaurantes, productores, tiendas de conveniencia, fruterías y verdulerías de la región.
8: Bueno, también tenemos un centro de acopio y de producción que es en la Escuela Industrial, donde se elaboran todos los chiles que de alguna manera con los que nos acompletamos para donar el tema de este récord, que son 7,000 chiles para este año. Recordarles que el año pasado fueron 6,250 y bueno, pues estamos ahí buscando precisamente cumplir este récord y que nos puedan ayudar a difundirlo para que la más gente se entere y nos ayude donando. Recibimos los chiles desde el domingo en punto de las 10 de la mañana hasta las 5 o 6 de la tarde.
6: Entre las actividades que habrá paralelas al festival, se cuenta con talleres gratuitos que iniciarán el sábado 17 de chiles en salsas negras, salsas con identidad veracruzana y conserva de chiles chipotles en adobo impartidos por chefs de la región. Berta López Aguayo, Sistema Informativo RTV.
3: Oiga, 3 décadas de romanticismo y canciones que llegan al corazón serán celebradas en Jalapa con un concierto especial de la rondalla romántica Las Voces Guitarras que le cantan al amor. La agrupación invita al público jalapeño y a quienes disfrutan de su repertorio a sumarse a esta presentación gratuita con las que se conmemorarán 30 años de trayectoria artística. El concierto se llevará a cabo el próximo 17 de octubre en las instalaciones del IMAC a partir de las 6 de la tarde. Será una oportunidad para recordar los temas más representativos de la rondalla y poder compartir una velada llena de nostalgia, sentimiento y, por supuesto, buena música.
9: Pues han sido muy significativos. Hemos pasado varias generaciones, pero también ha sido un trabajo, como lo decíamos hace ratito, han sido diferentes generaciones. Ha sido complicado porque muchas veces no se tiene el apoyo, pero sin embargo, gracias a los compañeros, los ensayos y también tenemos 2 discografías, entonces todo esto nos ha seguido y nos ha motivado para seguir con el género de rondalla.
3: Es la 1:00 p.m. ya con 28 minutos. Estamos listos para hacer una pausa, no sin antes recordarle la invitación que le hago todos los días para que tenga mucha información a través de nuestras redes sociales. 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Vamos a la pausa, quédese con nosotros. Volvemos a través del sistema informativo RTV.
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11: En Radio Más es la 1:29.
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3: Una de la tarde, 34 minutos. 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
3: Lo vamos a invitar a Coatzacoalcos, a un evento en donde de verdad tiene que acudir con la familia, principalmente si hay niños o adolescentes. Jonathan Márquez, me da muchísimo gusto saludarte con esta invitación para que todo mundo en Coatzacoalcos y en la zona sur pueda asistir a la Feria del Libro. ¿Cómo estás?
1: A ti y a todos nuestros amigos del Sistema Informativo RTV. Efectivamente, pues el día de hoy, en punto de las 9:30 de la mañana, arrancaron las actividades de la Feria del Libro Coatzacoalcos Lee 2026. Esta actividad que realiza el gobierno local en coordinación con el Fondo de Cultura Económica, y en el cual, bueno, pues se busca, como bien mencionas, que pues la población se adentre en el mundo de las letras. Es en el centro de convenciones de este puerto donde se están realizando estas actividades, en donde, bueno, pues se han llevado a cabo presentaciones de libro. Hoy por la mañana se realizó la presentación del libro El Orden Natural de las Cosas, de Claudia Sandoval, y también la presentación del libro La Ruta del Hielo y la Sal, por parte de José Luis Zárate. De igual manera, hoy por la tarde se realizará otras actividades, como la antología de cuentos de la sala de lectura El Rincón de las Lagartijas, también un conversatorio haciendo leer a Coatzacoalcos, y también habrá presentaciones musicales. Ya se presentó el Son Jarocho del Tecnológico de Coatzacoalcos, y también estará la presentación musical de Balcó. Para el día de mañana igual habrá cuentacuentos, recomendaciones de libros, lecturas dramatizadas, presentaciones de danza, y el día jueves, que es el último día de estas actividades, también habrá presentaciones musicales, en fin, conferencias. ¿Y quiénes estarán disertando estas conferencias? Bueno, el día de hoy estuvo José Luis Zárate, como lo mencioné. El día de mañana, miércoles, estará Patricio Ortiz presentando sus libros, Tres Amigos, un Mesarati y los señores mayas del tiempo, y también La Hija Cubana de Mick Jagger. Y el jueves 15, Patricio Ortiz nuevamente estará en la conferencia Leer para Ser Feliz. A la par de ello, Rosana, se está llevando el libro bus, este camión que estará recorriendo escuelas de Coatzacoalcos. El día de hoy, por la tarde, estará visitando la escuela primaria Vicente Guerrero, ubicada en la Avenida del Faro, en la colonia Puerto Esmeralda. Mañana por la mañana, el libro bus llegará a la escuela primaria Francisco H. Santos, y por la tarde a la escuela general número 2. Finalmente, el día jueves, estará en la escuela primaria, Patria, y finalmente, en la tarde, estará en la escuela primaria Libres Pensadores, en la colonia Ampliación Adolfo López Mateos. Como ves y como escuchan, amigos del Sistema Informativo RTV, no solamente se queda en el centro de convenciones esta actividad, sino también se acerca a las calles, a las instituciones educativas, para que los jóvenes, los niños, puedan tener el libro pues físico, que es lo que se busca y lo que decían las autoridades municipales, no solamente en cuestión de la tecnología, que ya hay aplicaciones para leer, sino tengan esa sensación de hojear, de oler incluso un libro, de tener esa sensación y echar a andar la imaginación a través de la lectura. Así que a partir del día de hoy y hasta el jueves, pues estará desde las 9 de la mañana y hasta las 6 de la tarde, pues estas actividades de la Feria del Libro y por supuesto el Librobús, recorriendo algunas instituciones de Coatzacoalcos, Rosana.
3: Pues muy buena oportunidad para acercar a los jóvenes y a los niños a los libros, así que yo sé que van a encontrar un mundo muy interesante y que de verdad se van a volver completamente adictos a la lectura. Ahí está. Muchísimas gracias, Jonathan, y pendientes de las actividades que se desarrollarán.
1: Claro que nosotros estaremos al pendiente. Excelente tarde para todos.
3: Igualmente, muchísimas gracias. Y ahora de Coatzacoalcos volamos al puerto de Veracruz. Te saludo con muchísimo gusto, Carlos Navarrete. Oye, hay medidas de seguridad que creo que tendremos que tener y tomar todos en cuenta. ¿Cómo estás?
2: Hola, ¿qué tal? ¿Cómo te va, Rosana? Muy buena tarde. Sí, fíjate que esta mañana una organización de taxistas que trabajan aquí en el puerto de Veracruz anunciaron un proyecto, es la incorporación de códigos QR a taxis justamente que prestan servicio aquí en la zona conurbada Veracruz, Boca del Río. Esta organización tiene base en el puerto de Veracruz y esta mañana anunciaron este proyecto. Básicamente es la colocación de calcomanías, Rosana, calcomanías en la parte exterior de los vehículos, en la carrocería de los taxis. Son aproximadamente 200 taxis los que llevarán estas calcomanías. Las calcomanías cuentan con códigos QR, donde viene la información del chofer, el nombre del chofer, la fotografía, también aparece información del taxi, en este caso las características, las placas, el número económico de esta unidad del transporte público, e incluso en este código QR se puede descargar la información referente a la empresa aseguradora que le presta servicio, que fue contratada por el operador de la respectiva unidad de taxi. Básicamente, Rosana, lo que se busca es ofrecer un servicio con mayor seguridad, principalmente para las mujeres. Nos comentaban los taxistas que se sumaron a esta iniciativa que el objetivo básicamente es que las mujeres, principalmente las mujeres, las usuarias del transporte público, se sientan seguras y tengan la garantía de saber de quién les está prestando el servicio de traslado. Justamente antes de abordar el taxi, lo que se recomienda es escanear este código QR, descargar la información, pero ojo, se tiene que cotejar con un gafete, una credencial de identificación que aparece colgada ya dentro del vehículo, en el interior, ahí aparece la información. Se tiene que cotejar la información descargada vía QR con el gafete para corroborar que es el mismo vehículo, para corroborar que es el mismo taxista, verificar la foto, que sea el conductor el que está prestando el servicio, y ahora sí, a hacer uso del transporte público. Es una nueva medida, Rosana, que se está implementando a partir de hoy. Son 200 taxis aproximadamente los que contarán con este código QR, repito, con la información. Ahora, nos comentaban los taxistas, toda esta información será recabada, digamos, de manera interna desde las oficinas de esta organización de taxis, pero en caso de que el gobierno del estado, a través de la Secretaría de Seguridad Pública o a través de la Dirección de Transporte Público requiera la información, estará a la disposición del gobierno en caso de ser necesario. Pues de esa manera funcionará este nuevo mecanismo, pues para que tengan garantía las y los usuarios del transporte público de saber, de tener la certeza, la seguridad de quién está operando, quién está manejando este taxi, y compartir, de hecho se puede compartir ya a través del celular, la información se puede compartir con algún familiar para que también estén pendientes y sepan quién nos está llevando o quién está llevando a las usuarias de los taxis. Es el reporte que tenemos, Rosana.
3: Pues úsenlo, porque de verdad le va a dar garantía y tranquilidad a quienes utilicen los taxis. Muchísimas gracias, Charlie, por este reporte, que es muy importante tomarlo en cuenta.
2: Estamos pendientes, Rosana. Gracias.
3: Gracias de otra vez. Y 1:43. Continuemos, tenemos más noticias. Y bien, ahora le doy a conocer que en Veracruz el ayuntamiento avanza en el proceso para recuperar la operación del alumbrado público.
21: El ayuntamiento del municipio de Veracruz informó que avanza en el proceso de revocación de la concesión del alumbrado público, luego de que la empresa Warden Cliff se amparara contra la requisición del servicio. La alcaldesa Rosa María Hernández Espejo señaló que el gobierno municipal ya ganó 2 instancias judiciales y se encuentra en la última etapa del proceso.
22: Paralelo a esa ruta de que ellos se ampararon, nosotros ya estamos revocando la concesión. O sea, ya les estamos dando cita para que ellos se presenten. pueden hacer cuentas, ver cuánto les debemos, cuánto nos deben ellos o si nos salen debiendo. Y yo creo que este mismo mes vamos a tenerles noticias muy buenas ya.
21: De acuerdo con la autoridad municipal, el alumbrado público es actualmente una de las principales demandas ciudadanas, por lo que se mantienen brigadas para atender apagones y colocar luminarias en puntos prioritarios.
22: Porque ya necesitamos utilizar ese recurso que lo tenemos ahí guardado, porque no lo podemos usar hasta que sea la resolución judicial, donde hay apagones, ahí vamos y reparamos, y los lugares más prioritarios, vamos y ponemos lámparas, pero no es el recurso que deberíamos de utilizar. Alumbramos de Cabeza Olmeca a la Boticaria. También nos falta de la boticaria, nos falta un tramito nada más. Y acabamos de iluminar, ayer pasé por ahí, se ve muy bonito ya, de Cabeza Olmeca, lo que es Miguel Alemán, hacia el Mercado Malibrán.
21: La alcaldesa señaló que también se tienen identificadas otras zonas con deficiencias de iluminación, donde se continuará con la colocación de luminarias mientras concluye el proceso para recuperar la operación del servicio y disponer de los recursos destinados al alumbrado público. Fanny Robel, Sistema Informativo RTV.
0: 1:44 PM, y aunque los penales veracruzanos enfrentan saturación de internos, se mantienen en el control operativo y la gobernabilidad en todos los centros penitenciarios. Así lo manifestó la mandataria estatal Rocío Nale García.
4: La Comisión Nacional de Derechos Humanos llevó a cabo una inspección en los penales de la entidad y determinó que en 14 de los 18 hay irregularidades, a lo que la gobernadora Rocío Nale García reconoció que en todos los centros de reinserción social hay una sobrepoblación. Dijo que en algunos cerezos están recluidos generadores de violencia y aseguró que Veracruz es uno de los principales estados que ha desmantelado un número importante de cédulas criminales.
5: Se hacen puntualmente supervisiones por parte de la Secretaría de Seguridad Pública, donde se revisan los arcos de seguridad, donde se revisan todo esto. Ha estado muy activo. A mí me ha presentado el reporte el secretario Garcés de cuando se hacen los rondines o revisiones a todos los penales. No, adentro se tiene gobernanza, adentro se ha aumentado el número de custodios. Nosotros ahí tenemos gobernanza de la Federación y del Estado.
4: También anunció que está en proyecto la construcción de dos nuevos penales a cargo de la Secretaría de la Defensa Nacional. Uno de ellos podría estar ubicado en el municipio de Medellín. Javier Salas Hernández, Sistema Informativo RTV.
0: En más noticias, la presidenta Claudia Sheinbaum Pardo informó que el gobierno federal apoyará a Veracruz con la construcción de un nuevo centro penitenciario como parte de una estrategia para atender la sobrepoblación en las cárceles y mejorar las condiciones de seguridad. Explicó que estas acciones buscan garantizar el respeto a los derechos humanos y fortalecer la reinserción social mediante un modelo que permita a las personas privadas de la libertad estudiar, trabajar, practicar deporte y recibir capacitación.
23: Imagínense, se han detenido 70,000 personas desde que llegamos al gobierno. Obviamente, pues esto ha representado una sobrepoblación en algunos centros penitenciarios. Entonces tomamos la decisión de apoyar a los estados, porque esto es una atribución de los estados, de las entidades de la República, de apoyarlos para construir nuevos centros penitenciarios. El objetivo es que sea un modelo distinto, tanto en términos de mayor seguridad como en términos de que las personas privadas de la libertad puedan tener derecho al trabajo, que puedan trabajar ahí, que puedan tener un espacio para hacer ejercicio, que puedan tener escuelas. Entonces es un modelo nuevo de centro penitenciario y son 6 los que vamos a construir en los próximos años. El financiamiento de estos centros ya lo estamos trabajando con la Secretaría de Hacienda. No van a ser centros operados por privados como fue en el periodo anterior, serían operados por la Secretaría de Seguridad y Protección Ciudadana Federal o las Secretarías de Seguridad de las entidades de la República.
0: Mire, de verdad que hay que tener mucho cuidado de lo que hacen sus hijos, y porque le voy a platicar ahora que en las redes sociales apareció un nuevo reto, de cual se llama el reto de las 48 horas, que está poniendo en alerta autoridades y padres de familia por el grave riesgo que representa, y aquí le cuento por qué.
24: A través de las redes sociales, principalmente de TikTok, apareció un nuevo reto que resultó ser alarmante. El reto se denomina de las 48 horas. Esta tendencia, que ya se hizo viral, consiste en que los adolescentes abandonen voluntariamente sus casas sin avisar, apaguen sus celulares y corten todo tipo de comunicación con familiares y amigos durante 2 días seguidos. El desafío del reto es conseguir puntos o popularidad ficticia basada en el impacto que genera la desaparición del menor. Se suman más puntos cuando más angustiada esté la familia. Si se agregan carteles de búsqueda o se vuelve viral en Internet, eleva la puntuación, mientras que el puntaje máximo o la condición de ganador se otorga si hay una denuncia formal ante las autoridades por desaparición. Lamentablemente, para los jóvenes pareciera ser un sencillo juego sin medir las graves consecuencias, que van desde el impacto psicológico familiar hasta la saturación y pérdida de tiempo de los servicios de emergencia, que dejan de atender situaciones de alarma real.
6: Presión de grupo te hace ingresar a conductas de riesgo, ¿no? Que puede ser relacionado a estos retos, donde puede haber un tema de trata de personas, el tema de consumo de alcohol y de drogas, ¿no? Y al ingresar es difícil salir, estimados amigos, amigas. ¿Por qué? Porque ya hay una situación de presión de grupo, de que si sales te puede pasar algo. O sea, hay amenazas y no te cuenta tu hijo o tu hija, porque ellos saben cómo utilizar esas estrategias, estos grupos que tienen conductas inadecuadas.
24: Especialistas alertan que este, como la mayoría de los retos virales, tienen el propósito de tratar de pertenecer o ser aceptados por grupos sociales.
6: Las redes sociales es un centro de adicciones no convencionales también, porque te refuerzan el like, el corazoncito, ese es un reforzador. Por eso que a veces nosotros publicamos cosas personales, porque queremos ser valorados, ¿no? Entonces, en cuanto a más personas que publican muchas cosas seguidas constantemente, es porque hay una falta de aceptación, de valoración de lo que él realiza, ¿no? Su sistema de autoestima.
24: Los psicólogos sugieren a los padres de familia hablar con sus hijos sin juzgarlos y hacer énfasis de todos los riesgos y problemas que conlleva unirse a retos como este, y a los adolescentes a evaluar las posibles consecuencias y a no dejarse llevar por la presión de sus compañeros. Rosana Luna Cerdán, Sistema Informativo, RTV.
3: Por otra parte, la Secretaría de Educación elaboró los protocolos para la erradicación de la violencia sexual, el acoso y el maltrato escolar para actuar con inmediatez y garantizar que las escuelas sean lugares seguros.
4: La violencia sexual en el ámbito educativo es particularmente inaceptable, ya que la escuela debe ser un espacio seguro, propicio para el aprendizaje y el desarrollo integral de niñas, niños y adolescentes. Aunque reconoce que la realidad muestra que las instituciones educativas no están exentas de este grave problema, sobre todo porque la violencia sexual es una de las manifestaciones más desgarradoras de la vida. Ante ese panorama, la Secretaría de Educación de Veracruz expidió los protocolos para la prevención primaria, atención, detección, intervención, notificación, canalización y seguimiento, y medidas de no repetición para la erradicación de la violencia sexual en educación básica, el acoso sexual y el maltrato a niñas, niños y adolescentes en los planteles educativos del estado de Veracruz. Los protocolos son la base de cómo se debe de actuar para garantizar que las escuelas sean lugares seguros. Javier Salas Hernández, Sistema Informativo RTV.
3: La gobernadora Rocío Nale García aseguró que el maestro de la primaria Luis Donaldo Colosio de Martínez de la Torre no será separado de manera definitiva de su trabajo al considerar que ha sido víctima de un linchamiento mediático. El caso se volvió viral en redes sociales luego de que una madre de familia cuestionara una tarea en la que el docente pidió a sus alumnos elaborar un croquis del trayecto de su casa a la escuela, una actividad que, de acuerdo con la mandataria, pues forma parte de los ejercicios escolares habituales. Nale calificó como una injusticia que el profesor haya sido retirado de sus funciones por esta situación e informó que solicitó ya a la Secretaría de Educación de Veracruz revise el caso y, sobre todo, pues, intervenir.
7: No va a ser suspendido. Ayer hablé con Raquel, le pedí que se metiera en el tema. Ya estaban ella viendo el tema. Miren, yo siempre en cualquier lado pues voy a defender a los maestros. Hacen un gran trabajo, un gran trabajo. Veracruz es muy grande. Tenemos más de 22,000 comunidades. En todas las comunidades están una maestra, un maestro. Entonces también un exhorto respetuoso pues a todos los padres de familia para más responsabilidad y apoyo a las escuelas y a los maestros y a las maestras.
3: Y en más información, el Día Mundial de la Donación de Órganos y Tejidos invita cada 14 de octubre a sumarse a regalar vida.
8: El Día Mundial de la Donación de Órganos y Tejidos invita cada 14 de octubre a sumarse a regalar vida. En México, la tasa de donación es de 4.3 personas por cada millón de habitantes, según el Centro Nacional de Trasplantes. En contraste, más de 18,000 personas siguen en lista de espera. La Secretaría de Salud en México informa que cada donante salva hasta 8 vidas y mejora el bienestar de 50. Esta acción no solo ocurre después de morir con órganos como el corazón, sino que puede realizarse realizarse en vida al brindar sangre, un riñón o parte del hígado. Convertirse en donador voluntario es posible inscribiéndose por internet en el Registro de Donadores Voluntarios del Centro Nacional de Trasplantes. También es importante informar esta decisión a la familia para que esta voluntad sea respetada. Itzel Loranca, Sistema Informativo RTV.
9: Antes de seguir con noticias, le solicitamos por favor su ayuda. Se solicita sangre O negativa. Es para Alan Josué Martínez López, de 10 años de edad. Él está internado en la cama 215 en el área de pediatría de la Clínica 11 del Seguro Social en Jalapa. Si usted desea y puede ayudar, puede comunicarse a los teléfonos 2281-7264-47 y 2281-2420-64. Le recuerdo, es sangre O negativa para Alan Josué, de 10 años, internado en la cama 215 del área de pediatría de la Clínica 11 del Seguro Social de Jalapa.
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9: Únicamente nos restan 6 minutos y serán ya las 2 de la tarde, pero ya estamos listos para escuchar la información deportiva con Eric Salgado. ¿Cómo estás?
12: Rosana Luna, un placer volver a estar contigo después.
9: Qué bueno, ya nos habías abandonado.
12: Una pausita, siempre necesaria.
9: Pero bueno, con bienvenido de nuevo.
12: Con todo el gusto y la ilusión de estar nuevamente con ustedes. Ya regresa la actividad de la Champions League. Hay jornada para el día de hoy. Y no solamente vuelve la actividad en cuanto a lo deportivo, sino también porque se reanudan muchas cuestiones. Bares, restaurantes.
9: Claro. Compras. Sí, se reactiva mucho, ¿sí?
12: Lo vimos el pasado mundial también. Claro. ¿Cuánto se consumió en productos de diversa índole durante estos encuentros, que tuvieron sus primeros resultados muy temprano hoy por la mañana, donde el Lens cayó 2-0 con el Sporting de Lisboa, el Sabavuca derrotó 2-0 al Slavia de Praga, y en partidos que están en transcurso, el Arsenal está enfrentando al Lille, el Atlético de Madrid le está ganando 1-0 al Manchester United, y el Galatasaray y el Barcelona, en duelo que arrancó hace aproximadamente 40 minutos, están 1-1. Villarreal y el Napoli también son encuentros que están en curso. También el día de mañana la Champions sigue su actividad con la segunda jornada de la fase de liga, una fecha que promete enfrentamientos muy atractivos. Este miércoles 14 de octubre el Feyenoord va a enfrentar al Como de Italia a las 10:45, el LASK al Liverpool también a las 10:45, un poquito más tarde, 7, y tenemos el gráfico en pantalla gracias a la gente de producción. 1-1, Galatasaray. También estamos viendo ya los encuentros para el día miércoles, también ahí en pantalla, insisto, gracias a la producción de Más Deportes y de Más Noticias. El Shakhtar contra el AEK Atenas a las 13 horas, el Betis va a enfrentar al Porto de Portugal a la 1 de la tarde, y el Roma al Real Madrid. Siempre interesante ver al conjunto merengue a la 1 de la tarde. El Slovan Bratislava frente al Stuttgart a las 13 horas, 1 de la tarde. El Aston Villa de Inglaterra frente al Fenerbahce a la 1 de la tarde. El Manchester City frente al Paris Saint-Germain también a la 1 de la tarde. Y el Bodø/Glimt frente al Borussia Dortmund. Los partidos más atractivos, por supuesto, que ya se están dando, es el de este martes. 1-1 está el conjunto del Barcelona jugando frente al Galatasaray de Turquía. Ya para mañana también los duelos más atractivos serán los del Manchester City frente al Paris Saint-Germain y la Roma frente al Real Madrid. E insisto, para la gente que es amante del fútbol, de este fútbol europeo, pues va a ser una jornada sumamente interesante para asistir a restaurantes, para asistir a bares, para ir teniendo, como le dicen, la hora feliz.
9: Pues muy bien, muy interesante. Eric, muchísimas gracias por habernos informado.
12: Rosana, al contrario, muchísimas gracias.
9: Gracias, y nuevo cuenta. Oiga, antes de despedirnos, le platico porque hay información que pues prácticamente nos acaba de dar a conocer de un evento que tuvo la gobernadora Rocío Nale García. Y es que, bueno, pues es muy importante señalarle que Veracruz es uno de los estados con más personas beneficiarias del programa federal Volver a Crecer, con el que fueron liberados de su deuda un 99% de los productores que tenían créditos pendientes ante la Financiera Nacional de Desarrollo. Esto lo señaló la mandataria estatal durante la entrega de 543 cartas de finiquito a productores de Juan Rodríguez Clara y 9 municipios de la cuenca del Papaloapan. Ahí la directora del Instituto para Devolver al Pueblo lo Robado, Mónica Fernández Balboa, reconoció que la financiera fue extinguida por sus créditos impagables Ahora, por instrucción de la presidenta Claudia Sheinbaum Pardo, se creó en 2026 el programa Volver a Crecer para liberar totalmente o reestructurar las deudas que tenían. En lo que va del año, el 48% de los más de 4,000 beneficiarios en Veracruz ya han recibido su carta que los libera de su deuda en México. Y con esto nos vamos. Gracias por su atención y compañía. Nos vemos y nos escuchamos mañana a la 1 de la tarde. Que pase extraordinario martes.
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0: En Radio Más son las 2, en punto.
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13: En Radio Más son las 2 con 30 minutos.
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0: un verdadero placer estar con ustedes en esta tarde de martes 13 de octubre. Ya es octubre, ya es el décimo mes del año. Nos estamos acercando a la parte que a muchas personas les agrada más. Festividades, viene diciembre, viene Don Aguinaldo. Y vienen cosas que a mucha gente le agrada. A otros no tanto, porque también se viene una parte nostálgica que suele también tener su contenido de sentimientos, a veces no tan agradables. Pero nosotros nos vamos a enganchar a eso, nos vamos a enganchar con las cosas positivas como son el tema deportivo. Y rápidamente arrancamos con la presentación del staff que está esta tarde con nosotros. La alineación completa, está el joven Josué allá en los controles maestros, está la luz de los deportes, Luz María allá en la operación, está también Sofi Jiménez, está el señor Alan García en la asistencia, y ya de este lado, de los muñequitos y las muñequitas, presento Leslie Catalina Jiménez Padilla. Excelente tarde.
1: Hola chicos, muy buenas tardes. Con toda la actitud después de este puentecito pequeño, muy a gusto, muy agradable. Hacía falta descansar, pasar el rato con la familia y recargar las baterías para darles toda la información deportiva. Y como tú bien lo mencionas, pues ya huele a pan de muerto y chocolate, cada vez más cerca, más próximo.
0: De veras que sí. Roxana Suárez, excelente tarde.
2: Muy buenas tardes a todas, a todos los que nos escuchan, en su coche, en su casa, en donde estén. Muy buenas tardes a todos. Y no hay que olvidar, pues, lo que viene, porque ya Eric estaba mencionando que estamos ya casi que en diciembre.
0: Es el décimo mes del año.
2: Pero, sí, pero, o sea, todavía falta el Día de Muertos, que es padrísimo, esas tradiciones que tenemos, pues, en todo el país.
0: Mira,
2: ya después ponemos el arbolito.
0: No puedo comer pan ni tamales.
2: Oye, pero sí puedes.
1: Ay, qué lástima.
2: Sí, hay pan que no trae todo lo que no puedes comer y están deliciosos. Yo te voy a decir en dónde lo puedes comprar.
0: Haces el comercial después, ya fuera del aire.
2: Sí, a ti te lo voy a decir.
0: Señor Magno López, excelente tarde.
3: ¿Qué tal, compañeros? Un saludo también, por supuesto, a las personas que nos acompañan a través de la vibrante señal de Radio Más. Festejos, ¿no? Con el equipo del América, que arrancaron precisamente el 12 de octubre, un día también que se marca en el calendario para la historia de nuestro país. Y bueno, pues más de 100 años con un club que se habla de él, se hablan de sus números, de las figuras que ha dado para el fútbol. Estaremos ahí haciendo un pequeño recuento también de lo que está pasando. Y ya que hablan de todo este tipo de, pues, cuestiones que vienen con los meses ya a finales del año, hay una rodada muy bonita que se hace a principios de noviembre a San Pablo Coapan. Es una rodada.
2: Ay, padrísimo.
3: Mountain bike para disfrutar ahí también de los...
0: No se puede hacer en patines.
2: De los senderos. No, pero la puedes hacer caminando y está padrísimo. Sí, genial.
3: ¿Sabes qué? A diferencia del la caminada o el running, con la bici vas más como... En algunos momentos vas paseando. Entonces son trayectos un poco más largos y esa parte de estar pues disfrutando, ¿no? Y más por ahí que, bueno, en toda la geografía veracruzana
0: es bonito.
3: Que tenemos unos paisajes muy, muy interesantes y sobre todo en esta parte del año, bueno, pues el cempasúchil florece a todo lo que da. Y bueno, pues si ustedes son fanáticos de las redes sociales, pues ahí detonan sus fotos, videos, reels, lo que quieran subir de contenido, porque también... hemos detectado que hoy está creciendo muchísimo, pues esa parte, ¿no?, de las carreras de, pues de repente, oye, aquí tranquis haciendo mis 21K, ¿no? Digo, no sé qué.
2: Aquí tranqui.
3: Sí, tranquis en 21K, pues creo que...
0: Pues suele pasar.
3: ¿Será?
0: Sí.
3: ¿Será?
0: Seguro.
3: ¿Tranquis?
0: Sí, porque generalmente no te preparas para correr 21. Y el señor Cristian Pale, que también está esta tarde con nosotros, no me va a dejar mentir.
2: Bueno, Cristian es...
0: No te preparas para correr 21. Generalmente siempre te preparas para correr 30.
4: Sí, claro. Es parte de la metódica de entrenamiento. Buenas tardes para todos. Y bueno, hasta el momento está por terminar el partido. Está goleando 4-1 el Barcelona al Galatasaray. Recordemos que ya regresó a la UEFA Champions League luego de más de 2 semanas de que estuvo inactivo. Muchos partidos son... 10 partidos los encuentros del día de hoy, así que ya más adelante le iremos dando detalles y también del béisbol, porque se acerca la Serie Mundial con el Clásico de Otoño y Milwaukee pudiera regresar a una Serie Mundial después de 1,000 años. Desde 1982 el equipo no jugaba una Serie Mundial y ya tiene dos sobre los
0: Dodgers. Una serie de campeonato con Teodoro Higuera.
4: Es correcto.
0: Pero fue de campeonato.
4: Estuvieron cerca simplemente, pero en Serie Mundial desde el 82 que la perdieron.
3: Creo que de los lanzadores mexicanos que ha estado más cerca de Valenzuela, ¿no?
4: Me refiero más
3: por arrastre con los fanáticos que con números, ¿no?
0: Pues es que no sé si haya sido el lanzador después de Valenzuela más popular que hubo en pero creo que también hubo otros que...
4: Es que coincidieron.
0: Coincidieron en la época, famoso, ¿no? Exactamente, pero también al Roca en su momento le fue muy bien. En grandes ligas y a otros
4: Esteban
0: tontos.
4: Loaiza.
0: A Esteban Loaiza, que incluso se quedó a un
4: antes
0: ápice de ser Cy Young.
4: Jenny Rivera en su vida. No, porque también fue un factor.
2: ¡Qué dato! ¡Qué dato!
3: Bueno, ya si hablamos de eso.
2: Jenny Rivera.
3: Pues también a dónde dejamos a Urías, ¿no?
0: Bueno, a mí también me gusta la música de Jenny Rivera. Además.
4: Ay, sí, ya nos vamos, ya estamos.
2: A mí me encantaba. Vámonos al puerto jarocho, ya que los pesistas de Tlaliscoyan, Lisbeth Gabriela Nolasco Hernández y Ana Karen Uscanga Lara destacaron en el Campeonato Panamericano Junior 2026 de Tepic, evento clasificatorio rumbo a los Juegos Panamericanos Lima 2027.
5: Las altaristas de Tlaliscoyan, Lisbeth Gabriela Nolasco Hernández y Ana Karen Uscanga Lara tuvieron una destacada actuación en el Campeonato Panamericano Junior 2026 celebrado en Tepic, Nayarit, competencia que representó el segundo evento clasificatorio rumbo a los Juegos Panamericanos Lima 2027. Representando a México en la división de los 77 kilogramos, Nolasco Hernández se instaló en el podio continental al conquistar la medalla de bronce en la modalidad de arranque, donde levantó 108 kilogramos. En el envión registró 130 kilogramos, resultado que la colocó en el cuarto lugar, misma posición que ocupó en la clasificación en el total, con una marca acumulada de 238 kilogramos. Por su parte, la talentosa Ana Karen Uscanga brilló en la división de más de 86 kilogramos, donde se colgó la medalla de plata en envión con 125 kilogramos, bronce en el total con una marca de 221 kilogramos, y en cuarto lugar, en arranque, con un registro de 96 kilogramos. Detrás de estos resultados destaca el trabajo de su entrenador Nilberio Pino Pérez, quien sigue buscando, formando y proyectando talentos a nivel nacional e internacional. Sistema Informativo RTV Deportes, Mauro Sandoval.
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1: Y del puerto de Veracruz nos venimos a la capital, y es que en el marco del Día del Educador Físico se realizó una jornada de juegos tradicionales en el Gimnasio Mega de Jalapa. Los detalles con Roxana Suárez.
2: En el marco de la conmemoración del Día del Educador Físico, el pasado 8 de octubre, la Dirección General de Educación Física realizó diversas actividades para reconocer la importancia de esta profesión y promover alternativas que contribuyan al desarrollo integral de los estudiantes. Como parte de esta celebración, el Gimnasio Mega de la ciudad de Jalapa fue sede de una jornada dedicada a los juegos tradicionales, en la que participaron integrantes del personal de la dependencia, quienes dejaron un momento sus actividades cotidianas para divertirse con dinámicas que han pasado de generación en generación. La matatena, la lotería, el yoyo, el trompo y el valero fueron algunas de las actividades que pusieron a prueba la destreza, la coordinación y la concentración entre los participantes. Al aire libre también hubo espacio para juegos como la rayuela y ponerle la cola al burro, en una jornada que combinó diversión, movimiento y convivencia.
7: En primer lugar es conmemorar el Día del Educador Físico y posteriormente promocionar los juegos tradicionales como un medio de apoyo para la educación física. Este tipo de actividades y de juegos fomentan y contribuyen a tener una educación integral en todos los alumnos, y en ese sentido, bueno, empezarlas a promocionar más para que el educador físico, dentro de su sesión de educación física, pueda implementar algunas actividades de acuerdo a las características y necesidades de cada centro educativo.
2: Los juegos tradicionales representan herramientas para fortalecer las habilidades motrices, la creatividad, la convivencia y el trabajo en equipo. Además, permiten rescatar costumbres que forman parte de nuestra cultura y que siguen teniendo un lugar importante en la formación de niñas y niños. En tiempos en los que las pantallas y los celulares ocupan gran parte del tiempo libre, la invitación es a recuperar estos espacios de juego, salir al patio, reunirte en familia y compartir actividades que no necesitan tecnología, sino ganas de divertirse. Para RTV Deportes, Roxana Suárez.

0: 2:40 PM. Nosotros estamos pasándola de súper lujo acá fuera de micrófonos, platicando con anécdotas y juegos tradicionales de los que a Roxana Suárez le tocó estar compartiendo durante la cobertura de la información, los palillos chinos.
1: Los palillos chinos, la matatena, era padrísimo, mantequilla.
0: Los hoyitos.
1: Ay, no, me encantaba.
0: Sí, una cosa.
2: ¿Recordará Rox el elástico?
1: Sí, claro, por supuesto.
2: Era bien simple, ¿no?
1: O sea, sí. Oye, ¿cuántas cosas?
3: Había que brincarle,
1: eso,
3: nada más.
1: De eso hablaban ese día ahí los educadores físicos, porque fue su día, y entonces por eso se hace este tipo de juegos, pero platicaban de eso, que los estaban haciendo para llevar ellos esto a las escuelas.
0: En ellos
4: es que eso de farmar el Laura.
3: Eso ya como que tristemente se dejó a un lado, ¿no?
1: Se perdió mucho y la verdad es que era muy padre. Yo recuerdo que después de la escuela llegaba a mi casa, jugaba matatena en la puerta de mi casa. Mm. O te ibas y jugabas ahí en
4: la rayuela.
3: El patio, en la calle.
4: La era buenísima.
1: Pues era padre, el resorte, ¿no? El avión.
2: Yo les digo una cosa.
1: Había mucho.
2: En la selección argentina, los que son hoy día los ayudantes de campo, como le dicen ellos, del técnico, hablaban de una cosa. Dicen que en esta época de la que estamos hablando, entiendo yo que pues en ese país también, jugaban más en la calle de lo que hoy los chicos lo hacen en estos tiempos.
4: Las escondidas.
2: Y decían un factor, dice, nosotros por lo menos jugamos 3 o 4 horas a la pelota.
4: La burra tamalera.
3: Sí. ¿No? Bueno, creo que no solo en Argentina.
1: Esa,
3: o sea, también
1: la jugaron.
4: Era
1: ahí,
4: muy violenta.
1: Era muy bien.
0: Pero era bien divertido.
1: Era padrísimo.
2: ¿A qué voy con esto?
4: Está lastimada de la columna por eso, pero bueno.
1: Eran otro tipo de juegos. Sí. No que ahora la computadora ahí está, ve lo que quieras.
3: No, nada que ver, era la convivencia pura.
4: Sobrevivimos a todo eso.
0: Hago mi pausa porque ya me está viendo feo la licenciada.
1: La siguiente nota.
0: La licenciada Jiménez, antes de que me termine de ver feo. Ya, ahí voy. Y platicamos acerca de Coatzacoalcos y atletas de aquel municipio conquistaron medallas en el Campeonato Regional de Bases de Gimnasia Artística. Esto allá en Cancún, Quintana Roo. Enrique Martínez,
5: con notable actuación, gimnastas de Coatzacoalcos superaron el Campeonato Regional de Bases de Gimnasia Artística, competencia con sede en Cancún, Quintana Roo, donde Isabela Martínez y Fátima González, femeniles del CAR de los niveles 3 y 4, que con altas notas en los diferentes aparatos, se subieron al podio. Martínez ocupó el tercer sitio, mientras que González se agenció la medalla de bronce, ambas en el All Around, apuntó su entrenador, Kevin Arbizu.
6: Se cumplen los objetivos, una de las cosas que estábamos buscando, pasamos de nivel con muy buena puntuación y eso pues nos da un poquito más de holgura para los siguientes niveles, ya que quitamos algunas deficiencias que habían y vamos trabajando progresivamente con la dificultad que viene.
5: Expreso que las preseas obtenidas reflejen el crecimiento de las alumnas, al tiempo sirven de motivación de cara a próximos compromisos.
6: Claro, siempre buscando la excelencia, ¿no? Lo más cercano a la excelencia, lo más cercano a lo perfecto, vamos a decirle así, para que puedan ellas seguir avanzando con seguridad, más que nada.
5: El siguiente reto para la dupla será la Copa Veracruz, a efectuarse en Coatepeque en el mes de noviembre. Enrique Martínez, RTV, Más Deportes.
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4: Y bien, los cerveceros de Milwaukee tomaron una importante ventaja en la serie de campeonato de la Liga Nacional al derrotar 7-4 a los Dodgers de Los Ángeles, resultado que lo coloca arriba 2-0 y los acerca al objetivo de regresar a una serie mundial por primera vez desde 1982. Tiene ellos 2 años cuando los cerveceros 1982. Jugaron su última serie mundial, imagínate.
0: No sé.
4: Milwaukee buscará cerrar la eliminatoria en territorio californiano y tomar revancha de la derrota sufrida ante los Dodgers en el 25.
0: Pero esto ya es ganar cuatro juegos.
4: En el 50% de la eliminatoria. Y bueno, para el cuarto encuentro, los Brewers enviarán en el montículo a Robert Gassner, mientras que Los Ángeles responderá con Tyler Glasnow, que también ya es un tipo con mucha experiencia en la fase de finales. En la Liga Americana, los Guardianes de Cleveland iniciaron con triunfo la serie de campeonatos campeonato tras superar 7-3 a los Rays de Tampa Bay, y José Ramírez destacó a la ofensiva al conectar tres imparables e impulsar una carrera. Cleveland extendió su buen momento al sumar su cuarta victoria consecutiva y ahora buscará aumentar la ventaja en el segundo juego, donde Parker Messick será el abridor de los Guardianes ante Freddy Peralta de Tampa Bay. Me cuesta mucho trabajo llamarle Guardianes al equipo de Cleveland.
0: Eso te iba, ¿sabes qué? Eso te iba a comentar. Estaba viendo un artículo en redes sociales.
4: Y horrible eso.
0: De que Guardianes, tanto el equipo de Washington como este iban a volver a su denominación original, sobre todo por una cuestión comercial.
4: Sí, recordemos que le quitaron el mote de los indios simplemente para no ofender a las etnias, a las razas de origen de los Estados Unidos, y por ello le quitaron. El otro que querían también quitarle el nombre, más no se dejaron, fueron los Bravos de Atlanta, porque también es una alusión pues a un grupo étnico de los Estados Unidos.
0: Tuvieron un mejor abogado, de Washington, los Pieles Rojas, que ahora son simplemente...
4: Commanders.
0: Los Commanders.
3: Es que el nombre dice mucho en un equipo, ¿no?
4: Sí,
0: claro. La identidad completamente.
3: Así, como tú bien lo mencionas.
4: Tienes por qué sentirte mal. Yo siento que era más bien un homenaje a ellos, o sea, a un grupo étnico de Estados Unidos, pero bueno.
3: Bueno, es que conocemos cómo son.
2: Mira, por ejemplo,
4: pieles sensibles.
3: Sí, la verdad es que sí.
2: Por ejemplo, a los Yankees le quitas el nombre.
3: Es como quitarle la identidad al equipo totalmente.
2: Ahora, pues ese adjetivo, la verdad que fuera de Estados Unidos, en algunos lugares es despectivo.
4: Sí, se puede entender así.
2: O sea, se puede entender.
0: Creo que el tema del deporte está por encima de eso, mano.
2: ¿Crees?
1: ¿Sobre el nombre?
0: El tema del deporte está más allá de un tema despectivo.
3: Pues mira, es que nunca faltan los comentarios racistas y
2: sobre todo
3: en este ámbito.
2: ¿Sabes? Yo creo que aquí, conforme te alejas del origen, es cuando la gente pues no le da tanto valor.
4: Es como si aquí en México a los olmecas de Tabasco no les dijéramos así, los olmecas, porque es un grupo étnico, etcétera, ¿no?
2: Se van a
4: llamar ahora los ganaderos de Tabasco, ¿no? Pues sería como ese equivalente, ¿no? O sea, es el único equipo que conserva el nombre de una raza.
2: Es más, yo creo que llevarlo, digo, a la lejanía, llevar un nombre como el de Pieles Rojas o Bravos, pues estás haciendo un homenaje a
4: Yaquis de Obregón también.
2: Yaquis, estás haciendo un homenaje pues a lo que te da identidad, ¿no?
4: Los Mayos de Navojoa también.
2: Exacto. Es más, a nosotros nos sonaba muy raro el equipo de lechugueros en León.
0: En su momento, claro.
4: Es un oficio, una actividad.
2: Pero es una parte.
0: Los leñadores, ¿no?
4: Etcétera, etcétera.
0: Todo lo que tenga que ver con esa actividad, a lo mejor no es en ningún aspecto peyorativo.
4: No, pues no.
2: Cuanto más se promociona esa parte, uno lo entiende. Por ejemplo, en el caso de los freseros de Irapuato, dices, me queda claro por qué es el mote, ¿no?
3: No, es hacerle culto a
4: lo que distingue la ciudad.
3: Claro.
0: Sí, exacto. No vayamos lejos. Sí. Acá en la capital, los chileros de Jalisco.
4: Chileros.
2: Exacto. Exacto. Es más, que ese producto es mundial, ¿eh? O sea, la
0: chile jalapeño.
2: Exactamente, o sea, es conocido a nivel mundial, ¿no?
0: Algo así.
4: Lo están carreando.
2: Oigan, rápidamente para cerrar el tema del béisbol, ¿qué harían ustedes si fueran manager del equipo de Dodgers? ¿Le dan una oportunidad al buen Otani? ¿Hablan con él?
4: ¿Para lanzar, te refieres?
2: Pues, es que...
4: No, ya no. Ay,
0: no, yo tampoco.
2: Y es en con el bat tampoco está produciendo.
4: No, pues lo puso de cuarto bat como para darle una posibilidad de
0: empujoncito,
4: pero ni así.
2: ¿Qué hacen? Es una estrella,
0: Que lo van a volver los Dodgers.
2: ¿Lo rescatas?
4: Yo creo que sí se va a
0: hacer. Creo que van a volver. O sea, no sé si vayan a ganar, pero yo creo que va a regresar a Los Ángeles la serie.
2: Yo creo que una figura como Otani, en ese momento que está con una producción baja, el equipo tiene que también hacerse solidario con él. Porque cuando él le dio, todo el mundo le aplaudía. Ahora que tiene una baja, es como que o ponte a trabajar o cerramos la puerta o de plano...
0: Nah, pero eso no va a suceder.
2: Oh, bueno, esto. Pero pareciera que le meten esa presión para que produzca. Y dices, oye, hay un bache. O sea, cualquier atleta lo tiene.
0: Cualquier atleta lo tiene. Lo peor del caso es de
2: que... En el tiempo que...
0: ¿Cuándo lo tienes?
2: Pero bueno, yo lo apoyaría.
3: Nos queda claro que sí.
2: Pero bueno.
4: Eres Otani.
0: Sácate la playera de abajo de la camisa.
2: Es que parte y parte. O sea, hay momentos que él ha dado mucho al club. Y hoy es momento de que el club también lo respalde.
0: Ya vayamos .7, por favor.
1: regañando desde hace ratito.
0: Y nos van a jalar las orejas. Pero bueno, vámonos con lo que tiene preparado la producción. Y mira, es fútbol, jornada 2 de la Champions League, partidos del día martes. Esta importante competición europea vuelve a la actividad con la segunda jornada, que ofrecerá pues un calendario de 9 encuentros este martes, tras la pausa por la fecha FIFA, la larga fecha FIFA, 4 partidos ahora nos tenemos que chutar. Bueno, las noches europeas regresan con duelos de gran atractivo. Partidos martes 13 de octubre. Martes 13 es cabalístico, para los que son fanáticos de...
1: No, es el viernes. El viernes 13 sí está peor.
0: ¿Sí?
1: Yo siento que sí.
0: Lens pierde 2-0 con el Sporting de Lisboa. El Bakú 2-0 vacuna al Slavia Praga. Arsenal contra el Lille está en curso. Atlético de Madrid contra el Manchester United, del Manchester. Que bueno,
8: ganando pues, Atlético de Madrid 1-0 hasta hace unos minutitos.
0: Ahí está el dato.
8: Corrijo, ya son 2.
0: Galatasaray estaba ganándole 2-0 al Barcelona.
3: Está 4-1.
0: Lo tenía.
8: Estaba ganando, pues Galatasaray empezó ganando 1-0.
3: Empezó ya ganando, después lo empataron y ahorita ya se lo llevaron.
0: El dicho dice, caballo que alcanza,
4: gana.
0: El Inter de Milán contra el Brujas.
3: Oye, no, tampoco me lo supe, ¿eh?
4: Son dichos de viejitos.
0: Sí, sí,
1: pero yo quiero saber.
0: Caballo que alcanza, gana.
1: Ah, gana.
0: Caballo que alcanza, gana. El Leipzig contra el PSV de Holanda también está en curso. Y el equipo del Bayern también le hace los honores al Viking. También está en curso.
8: ¿Cómo le llaman? ¿Bayern?
0: El Baya.
8: Baya. Baya.
0: Pero bueno, pues es que es un acento ahí
4: muy bávaro.
0: Muy bávaro, muy, muy, muy teutón. Villarreal contra el Napoli, que por cierto le hicieron un homenaje a Maradona en no sé si fue
8: se llama el estadio.
0: Centenario o Napoli. Hay un mural de Maradona.
8: Y una estatua también.
0: Una estatua. Es más, pero una de sus hijas, que había después de la muerte, quiso hacer un documental, obviamente tocando Nápoles, no la dejaron pasar.
8: Janina.
0: Yanina Maradona.
4: No la que estuvo casada con Agüero, ¿no?
0: No la dejaron pasar. Sí. Pero bueno, están en desarrollo estos.
8: Estuvo, mira.
0: Están en desarrollo estos partidos.
4: Así es.
0: Y bueno, pues como es el eslogan, no sé si fue a propósito o salió así, la bendita Champions. ¿Se lo ganará?
8: Platicaba con Rosana Luna hace un momento antes de empezar Más Deportes Radio. ¿Cuánto te genera también la Champions en restaurantes, en bares, en sitios donde la gente pues toma pausa de mediodía para poder
4: la botana?
8: Para la botana, exactamente.
0: Para la tapa
4: del amigo.
0: Para las tapas, dicen en español.
8: Para lo que quieras, pero sí, sí se reactiva esta situación.
0: Que las tapas son muy simples, ¿no? Es pan, aceite de oliva, tomate y...
3: Ay, sabe bien rica.
0: Y jamón.
1: Pero si la sabes hacer.
4: Sí, no hablen, sí, de claro, comida si esta hora. Hacer.
3: Sí, por favor. Seguimos con más información deportiva.
1: Nos vamos... bueno, vamos a estar aquí en la capital para hablar un poquito sobre la reciente participación en el Mundial de Esgrima realizado en Colombia. Y la jalapeña Andrea Álvarez López ahora tiene como objetivo ganar el próximo selectivo nacional en Querétaro.
9: Andrea Álvarez López tuvo una gran actuación en el Mundial de Esgrima que se realizó en Colombia. La veracruzana tiene ahora en puerta el primer selectivo nacional que se va a llevar a cabo en el estado de Querétaro.
10: La última competencia fue la Copa del Mundo que se llevó a cabo en Colombia, Bogotá. Quedé entre las 11 y concursé con competidoras de Colombia, Venezuela, Hong Kong, Japón, Estados Unidos, El Salvador y entre otros países. Y la verdad fue una experiencia muy buena y me seguiré fogueando para las siguientes competencias como la que va a ser ahorita en Querétaro, que va a ser el primer selectivo nacional.
9: Para este selectivo nacional, la atleta jalapeña está trabajando para cumplir con sus objetivos. El 2026 cabe señalar que ha sido también de mucho crecimiento.
10: Este año ha sido muy bueno. Conseguí el tercer selectivo o cuarto, el primer lugar en la categoría juvenil. También en cadete conseguí el tercer lugar en el campeonato nacional. También he ido a la Copa del Mundo y entre muchas cosas más me ha ido bastante bien y ya terminé obviamente en este año mi categoría cadete.
9: En este 2026 tiene una muy buena base de trabajo y también resultados positivos. Con esto Andrea piensa en algún momento de su carrera llegar a un escenario como los Juegos Olímpicos. Reportó para Más Deportes Magno López.
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4: Bien, ya nos vamos, pásenla bien en este fin de semana, en este inicio de semana, ya queremos que sea.
1: Ya fin de semana, ¿no? Bueno, hoy
3: ven. Estás como yo,
1: No es diciembre, fin de semana.
4: Es que ya tengo hambre.
3: Es que ya es la hora de la comida, chicos.
8: Pues si quieres inaugurar el fin de semana de una vez, no tengo problema.
1: Inaugurado.
4: Leslie Jiménez.
3: Ya saben, chicos, hagan deporte y como muy saludable.
4: Roxana Suárez Jiménez.
1: Diviértanse, hagan deporte y bueno, nos escuchamos mañana.
4: Magno López Mendoza.
2: Como es comida, pues vamos a seguir la tradición, tiempo de caldito.
8: Un caldito, ¿no?
4: Un tamalito.
1: Oh, yo me comí un tamal hace rato, delicioso.
4: Delicioso. Pásenla bien, buena tarde.
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8: En Radio Más son las 3, en punto.
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1: Bueno. 3:04 PM, así estamos arrancando Sonunova. Mi nombre es Eric Landa y les agradecemos el día de hoy, este martes lluvioso aquí en la capital del estado, que nos estén escuchando, sintonizando las frecuencias de Radio Más.
2: ¿Qué tal? Los saluda su amigo y servidor, Mr. Iván García, en este Martes 13.
0: Yo pensé que ibas a decir algo así como que en este maravilloso día.
2: En este maravilloso día.
0: Ay,
2: lluvioso.
0: Por favor.
2: No.
0: O cuando, estimadísimo, mi queridísimo amigo. Ah, no, no digas, no seas falso.
1: Mira, lo que bien dicen, martes.
0: No lo digas.
1: No, es que voy a decir por algo. O sea, dicen que mucho esta frase.
2: Es como los cables del estudio. Tienen falso.
1: No, es que se supone que dicen que esta frase y en este 13, de martes 13, tiene más sentido y más relevancia el que no hagas ese tipo de situaciones, porque se supone que no tienes que pelearte, todo eso, porque atraes las malas vibras. Dicen, yo solamente estoy haciendo indicación.
0: Las malas vibras siempre están presentes, sí. Donde quiera que vayas te encuentres.
2: Bueno, eso sí, eso pero sí. Siempre en especial y sobre todo en, pues digamos, en Iberoamérica, o sea, y Latinoamérica, incluyendo España, es esta tradición es una combinación entre la mitología romana y el simbolismo negativo que le han dado al número
1: 13.
0: Y para los anglos es el viernes 13.
2: Y exactamente, del otro lado es el viernes 13.
0: Ay, me dio toque. Qué corriente soy.
2: Sí, en el mundo, mundo anglosajón.
0: ¡Cállate!
2: Reino Unido, Estados Unidos, Canadá.
0: Feliz.
2: El día de mala suerte no es el martes, sino el viernes 13, como bien lo dice el señor Fernández.
0: Por eso viene de ahí las películas de viernes 13.
2: Exacto. Exacto.
0: Imagínate que hubieran sido martes 13. No, ¿con qué nos queda, no?
2: Martes 13, pues
0: Tuesday the 13th. No, pues,
2: no recuerdo si es Friday mexicana o española. Hay una película que se llama Martes 13. O no, tiene un título un poco más largo, pero sí dice algo de no sé qué. O algo sucedió en Martes 13.
1: Y de hecho, bueno, y ya pasando a otro lado, también este número se está asociando al señor de las nieblas, por así decirlo. Tanto que Ryan Murphy en
2: aquel
1: este...
2: que no debe ser nombrado.
1: O Mr. Nas también ¿cómo se llama? También pues lo retoma mucho en esta nueva temporada de American Horror Story, que hace mucho hincapié en el número 13.
2: Bueno, el caso es que Marte es el dios romano de la guerra, por lo cual el
0: Marte, además, planeta rojo,
2: está regido por el planeta rojo, que es el de la destrucción, la violencia, la sangre, etc., ¿no? La leyenda dice que un martes 13 se produjo la confusión de lenguas en la Torre de Babel. Entonces, desde aquel entonces...
0: No, pero no es la Torre 13. De Babel. ¿No son los jardines colgantes de Babel?
2: La Torre de Babel. Es más, vamos a poner la Torre de Babel con el grupo Los Tres, si tú me lo permites.
0: ¿Los cigarros?
2: Torre de Babel.
0: Ah, de Babilonia son, Babel. Perdón.
2: Sí, no, ese es en la Torre de Babel.
0: Ay. De hecho, sí. Aplicando el Sonunova.
1: Ok, oigan, bueno, yo les invito a que tantito los audífonos, ya que tomamos.
2: Ah, caray, ya.
1: Entonces van a decir, ¿eh? Van a decir que por qué lo estamos dejando.
2: Y tanto. Dice: 1, 2, 3.
3: ¡Hola, tardes, señores!
1: ¡Hola, qué tal!
0: ¡Ah, su mecha!
3: Ya ven con toda la energía.
1: ¡Oh, sí, ya nos dimos cuenta!
3: ¡Qué bárbaro!
0: Hermes ahorita está como cuando llegas a casa y te recibe el perro moviendo la cola, todo incontento, así todo extasiado.
3: Ya, no te trabes, no. Tampoco,
0: porque fue sábado, domingo, lunes y hasta apenas hoy que nos escuchas.
1: Y el viernes se llevó su pachangón.
3: Como le está diciendo la señorita Alemán, dame la verdad, esa...
2: Verdad, la mera verdad.
3: La mera verdad, que esa... ¿cómo se llama? Ese programa musical de ayer estuvo del nabo, dijera.
2: ¿Y? ¿Pero por qué, Ernest? No, ¿qué no te gustó?
3: No, hombre, no, puras rolas de allá, de la, muy arcaicas, y de ahí no salieron.
2: Fue aquí la curaduría del señor Fernández el día de ayer.
3: En la siguiente media hora van a poner otra cosa, ¿no? No, hombre, mira, fue así de más a menos ayer.
0: No, no, no. Que tú no conozcas el rock urbano, no es mi problema.
1: Me grites.
3: El lado B del programa, el lado B, cabrón.
0: Pues de eso es Ononova.
3: No. Ese es allá en otro programa. Aquí es Ononova. Aquí se ponen otras cosas. Y déjame aclararte. No era los jardines de Babel, eran de Babilonia, señor.
0: Sí, sí, por yo favor, me equivoqué. Yo ya lo dije. Lo aclaré, lo aclaré.
3: Sí, pero pues le estanteas a la gente. ¿Qué tal si algún radio escucha está en ese tema y ya lo sacaste de programación?
0: No, pero lo mejor de todo es que ustedes me corrigen y sabemos que están escuchando. Eso es lo importante.
3: Y bueno, antes que otra cosa, un saludo para Fadila, para Ofelia, para Martín, para Víctor Perver, para Jocelyn, para Irán, para quién me faltaba, Juan Gustavo. Y para todos los sononovos y sononovas a lo largo y lo ancho del estado de Veracruz y 8 estados vecinos. ¡Qué óvole!
0: No más.
3: Manden su WhatsApp al 2288-423507.
2: Exactamente, como bien lo dices, buen Hermes. Oye, y cuéntanos cómo está el clima.
3: ¡Uf! Ya no me digas, estamos a 41 grados, es distinta mi careta.
2: Oye, ¿y qué tal? ¿Húmedo, lluvioso?
3: No, está húmedo, el ambiente está húmedo, pero creo que para el sábado este que viene, marca que vamos a estar a 21 grados la máxima, 15 la mínima.
2: Ah, yo
3: creo,
2: caray,
3: que ya se va a sentir el primer frío.
2: Órale, primer, oye, pero
3: fresco,
2: ¿qué?
3: Fresco, no frío, fresco.
0: Sí. Ah, ya ves, tú también equivocándote y corrigiendo, ya ves.
3: Pero me estoy autocorrigiendo en el momento. No estoy esperando que nadie me corrija.
0: Ya
3: ves, ya tú sabes.
2: ¿Eh? ¿Qué quieres escuchar el día de hoy?
3: Déjeme les comento.
2: Cuéntanos.
3: Que el fin de semana vi una peliculilla por ahí, se llama Una Bomber en la... la letra roja.
0: Netflix.
3: Sí, está. Bueno, Netflix ya,
0: A huesos.
2: ¿Qué tal?
3: Yo me voy a querer meter gol, pero me incitan a que meta gol.
2: Oye, ¿y si es como un... ¿Es documental o si es...?
3: No, es documental. Si es película.
2: Es película.
3: Es documental.
2: Y sí, está inspirado en... Pues, obviamente todos conocen los hechos...
3: Fueron reales, ¿no?
2: Personaje.
3: Así es. Oye, pero cuánta inteligencia desperdiciada, mal enfocada.
2: Ese es el asunto, era un tipo bastante inteligente, solo que... Híjole, pues para la maldad. Ahora sí, como diríamos vulgarmente, para la maldad.
3: Bueno, pero es que vamos para ese lado. La gente que sufre de trastornos de la química del cerebro... porque así se llama, trastornos psiquiátricos de la química del cerebro. Muchos de ellos pues son muy inteligentes, y sobre todo los esquizofrénicos, los que tienen sociopatía narcisista y todas esas patologías, todos esos trastornos, no son patologías, trastornos, resultan ser muy, muy, muy inteligentes. Yo en lo personal tengo una prima que está encerrada en un lugar en Querétaro, en un lugar... de descanso, vamos a decirlo
2: así. Digamos que en una clínica especial.
3: En una clínica especial. ¿No? Y la mujer habla inglés, habla francés, habla español, pinta hermoso, o sea, hace unos dibujos hermosos la tipa, pero pues tiene esquizofrenia.
2: Sí, tiene.
0: Y es su prima. La tipa.
3: La tipa, ¿verdad? Bueno, mi prima hermana,
2: ¿verdad? Ah, bueno.
3: Pero, ¿cómo? Pero claro, su esquizofrenia, pues pon tú que a lo mejor sí tenía algún trastorno, pero el uso de las drogas sintéticas la hicieron caer, bueno, la hicieron llegar a ese extremo, ¿verdad?
2: Sí, es lo malo. Y digo, cuando son personas que tienen capacidades bastante altas y en varias cosas. Hijo, desafortunadamente este tipo de cuestiones que detonan.
3: Y no solamente la clínica del cerebro, también las depresiones llevan a las gentes, a las personas a orillarse a ese tipo de cuestiones, ¿verdad? Sí. Como vi un video de una mujer que era científica, ahí está en YouTube el video de esa mujer, es científica, y resulta que vive en un parque como indigente, pues le hace a las drogas, al alcohol.
2: Sí, ese es lo malo, ¿no? Y más sí. En los últimos tiempos, híjole, se ha vuelto muy difícil.
3: Es una mujer que con cuántos doctorados y maestrías y no sé qué rollo, que estuvo en España y que estuvo en muchos lugares del mundo, pero por un amor se deprimió y allá anda en la calle.
0: Migajera.
3: Sí, hombre, pues parece que no podía conseguirse otro popular, hombre. Ah, tú no, pues el otro que sigue.
0: Exacto. Oye, ¿qué rolita?
3: ¿Qué rola? Estaba pensando en una rola del género Relax House. Algo así como, se llama Epsilin, el que la toca.
0: ¿Cepillín?
3: No, Epsilin. Cepillín es el de la... la trompeta. No,
2: la fiesta
3: no.
2: De Cepillín.
3: La fiesta de Cepillín, no. Es para el 30 de abril. Epsilin. Y la rola se llama Ocean.
2: Ocean, de Epsilin.
3: De Epsilin.
0: Ok, ahorita lo buscamos.
2: Muy bien.
3: Bueno, y Mr. Eric, ¿a dónde lo mandamos?
0: Por los chescos.
3: No me digan que fue otra vez a una misión como la otra vez.
2: No, está aquí enfrente. Se fue del otro lado de la cabina aquí a saludar
0: Anda de migajero.
2: Aquí a saludar a nuestros buenos masters que están del otro lado de la cabina, que por cierto no los hemos saludado.

0: otros que nada más tienen una tarea, una y no la hacen.
1: De mi amigo Josué no vas a estar hablando.
0: No, yo decía de Mr. Emiliano, que luego les dejan una tarea y no la hacen bien. Por eso vive solo.
2: Bueno.
1: ¡Oh, qué la!
2: Bueno, eso piensas.
0: Bueno, eso digo yo, ¿eh?
3: Gracias por la promoción. Seguramente aquí Cupido, Hermes, haciéndome de las suyas.
2: Párale que le cantemos la culpa, la tiene Cupido.
3: Yo voy a Zetempoal buscando novia.
0: Si eres dama y estás entre los 25 y los 35 años y te sientes muy solitaria y no tienes hijos y no quieres tener más hijos, ahí está Mr. Emiliano Fernández, que está queriendo nomás.
3: Ya para no lavar a mano, ¿no?
0: Ya, ya para que no lave a mano, papá.
3: Va, qué vaso.
2: Ok, pues vámonos con música.
3: Gracias, vámonos, Hermes.
0: Hola, hasta bye.
3: Hasta bye.
2: Bye.
0: Bye.
3: Bueno, señores, señores, nos vamos con lo que había solicitado el señor Iván, y ahorita regresamos con mensajes que ya empezaron.
2: Vámonos con la banda chilena, los tres, y ya que estuvimos hablando de la Torre de Babel, una excelente canción.
3: Aquí están los tres, Torre de Babel,
2: 316.

0: quedado en silencio.
1: Hello, ahí estuvieron
2: los tres.
1: Ya con eso, ¿no?
2: Los tres de Chile.
1: ¿Qué?
2: Que son de Chile.
1: Ah.
2: Por los tres.
1: Qué rica canción.
2: Por cierto, el vocalista fue esposo de Julieta Venegas, Álvaro Enríquez.
1: Álvaro Enríquez.
2: Uh-huh.
1: Es muy común el nombre de Álvaro en Chile.
2: ¿Ah, sí?
1: Es como aquí el Juan.
3: ¿Por qué no dejas
2: ¿Ah, sí?
3: de
2: ¿Por qué?
3: La canción?
1: Porque no quiero. Puedo y debo hacer cosas.
2: Es un tirano.
3: Ah, sí.
2: Es un tirano del micrófono.
3: Ah, sí.
1: Oye. ¿Qué?
3: No, dale.
1: Es que te iba a decir que teníamos mensajes.
3: A ver.
2: Mensajes.
1: ¿Qué dicen? Hazme la pregunta.
2: ¿Tenemos mensajes, señor?
1: Efectivamente, sí tenemos mensajes.

0: Ustedes tranquilos y nosotros felices y con tenis.
1: ¿Qué señor eres?
0: Dice... ¡Ah, su madre, Joselín! 56 segundos. Haznos un podcast.
2: ¿Qué tal? Son una voz. Estoy aquí despertando con la triste noticia de que Walt Jr., personaje de...
1: Sí.
2: Breaking.
1: De Breaking Bad.
0: Ah, que falleció.
2: Nos ha dejado.
1: Sí, el día de ayer.
2: Y es... pues una pena. Yo creo que quienes en algún momento estamos o hemos pasado por una salud mental difícil, pues creo que entendemos esta situación, ¿no? Es muy triste, pero híjole, ¿qué más podríamos hacer más que concientizar y sensibilizar ante la salud mental? En fin, una noticia que me deja con sentimientos encontrados. Saludos, Iván, Eric y Emiliano. Abracitos.
1: Saludos. Sí, la verdad que...
2: Formas de que el señor Emiliano le quiere colgar al señor Hermes sin decirle te vamos a colgar. Oye, ¿qué rolita quieres, señor Hermes?
0: No, pero pues, o sea, tampoco nos vamos a echar el programa de Hermes, ¿no? Digo.
1: No, ese es, ya sabe, esa es la dinámica. Esa es la dinámica. Pues sí, efectivamente, como dijeron, es el actor R.J. Meade, famoso actor que interpretó al hijo de Walter White en Breaking Bad.
3: Exactamente, y el día de ayer se estuvo reportando que su muerte fue por suicidio y la familia no ha salido a declarar nada, pero es cierto, el mes de septiembre es el mes de la concientización acerca de la salud mental y la prevención del suicidio. Lamentablemente, qué triste que a escasos días después de tener este mes tan importante, este personaje y este actor haya decidido terminar con su vida. Pronta resignación a toda la familia que está, pues, en duelo.
1: Pues este joven, 34, alcanzó la fama gracias, como comentamos, a su participación en una de las series más reconocidas y, desde mi punto de vista, de las mejores series de la televisión estadounidense, donde compartió créditos con Bryan Cranston, Aaron Paul y Anna Gunn en Breaking Bad. ¿Vieron Breaking Bad?
3: No.
0: Sí, yo sí.
1: Bueno, de lo que se pierde el señor Landa.
0: ¿Y a ti qué te gustan las drogas? No, en drogarte, perdón. En drogarte.
1: Ok.
0: Digo, oye, dice, porfa, la marcha de los tristes de Longs... ¿Qué? Long Shit. O LNGSHT.
1: Ajá.
0: Y abrazo a todas y todos quienes estén pasando por una moneda difícil. Quizás sea difícil poder ir a terapia o poder tener una red de apoyo. Ojalá haya una salida.
1: Y es que es importante la salud mental, de verdad que...
2: Si no se puede que pongan esa rolita, entonces fuera de control.
0: Machete. Ah, no. Iram, ¿qué dice Iram?
4: ¿Qué huele? Son un nuevo.
0: ¿Qué hubo?
4: Veo que ya se echaron el podcast de la damita.
0: No, estaba bueno.
4: Saludos desde la Sierra Fría Nororiental Poblana. Y besos en sus molleras. Ya no les pido nada porque al chile ya me cansé. Ya me desilusioné. Pero para eso tengo a Reactor.
0: Ay, so mad.
1: Ah, el Bananito Runner. Sí. El Bananito Runner lo tenemos en la línea. ¿Qué pasó, Bananito?
5: Buenas. Aquí andamos reportándonos.
0: Eso es todo.
5: Acá de Jalapa.
1: Eso, ¿cómo se ha portado?
3: ¿Cuánto tiempo que no habías mandado?
5: Mándenle sus respectivos saludos al puerco porque ya está aquí triste.
1: Justo te íbamos a preguntar cómo se ha portado el puerco.
5: Pues se pone rejego, pero...
0: Eso, magia. ¡Saludos al puerco!
5: ¡Uy! No le pisen la cola, ¿eh? No, aquí no, vamos para
1: ya ni puede.
5: Sí estamos oyendo.
1: Eso. ¿Desde dónde lo están escuchando?
5: Acá por el Salón Bazar.
1: Eso.
5: ¿Sale?
1: Ay, por ahí en la avenida Orizaba, aquí de Jalapa.
3: Cerca.
5: Eso, mero. Por ahí.
1: Muy bien. ¿Qué se les... apetece escuchar el esta tarde?
5: Alguna rolita acá movidona para que el puerco tire grasa.
1: ¡Eso!
0: ¡Eso, máquina! Lo bueno que es el jefe y no lo corre, pero no.
1: ¿Qué te parece una de Fatboy Slim?
5: Un día de estos me va a despedir mi patrón.
1: ¡Ah, bueno!
0: ¡Oh, bueno!
1: ¿Qué te parece una de Fatboy Slim, mi buen bananito?
5: Ya está, ya está.
1: Órale.
5: Saludos a todos.
1: Ya está. Saludos. Saluditos. Gracias por comunicarse.
5: Órale.
1: Ándale, gracias, pues.
5: Amigos. Cuídense.
0: Igual, igual. Ah,
1: igual. Vale, gracias al bananito runner desde aquí.
3: Desde aquí, en la capital del estado.
4: Hey, mencionaron al puerco. El puerco es un famoso taquero de aquí, del pueblito este.
0: Ah, de allá.
4: Y pues
0: allá,
4: por sí. Algo salen muy buenos sus tacos, ¿eh?
0: Ah, su madre, qué grande
1: puerco. Yo creo que en cada ciudad, a lo mejor, en que haya una taquería, alguna carnicería, algún, no sé, negocio de comida,
0: siempre
1: habrá alguien que le digan el puerco.
3: Pero el día del puerco.
0: ¡Pepe Costeño!
6: ¿Qué tal? Son Onubos, aquí saludándolos desde las altas montañas, su buen amigo José Costeño, esperando que se encuentre bien. Ayer se les extrañó, pero bueno, hablando más sincero, al que se le extrañó fue al hermoso chiquito bebé de Eric.
1: Ah.
6: Espero que ya traigan las pilas recargadas. Y si pueden ponerme una canción, la de Storm, de Generation, por favor.
3: Va que va.
6: Bye.
3: Bye, hasta bye. Pues. Besitos en tu poco yo.
0: Hermes Burlón, ¿qué dice?
7: Saludos para el puerco.
0: Con todo y efectos especiales.
1: Así es, con todo y con todo y pisada de cola.
3: Por si tenían el
8: ¿qué pedido. Onda? ¿Qué onda? Saluditos desde acá de Tempoal, Veracruz. Tengan una bonita tarde.
0: Igualmente.
8: Aquí andamos en la trabajación.
1: Eso.
8: No sé si me pueden complacer con la de The Final Countdown de Scorpions. Por favor.
1: Creo que no es de Scorpions.
8: Ahí seguimos a la escucha.
1: Es de Europe.
0: It's the final countdown.
3: Te podemos poner la canción, pero no con ese artista porque pues, creo que no.
0: No es. Es Scorpions. El señor pervertido, pervert, Victor.
9: Sí, la neta. La primera hora iba todo bien. La segunda hora fue pura música de marihuanos. Saludos.
1: Híjole.
9: Caballeros, hasta la cabina.
1: Ya, no saludos, les gustó el rock urbano.
9: Saludos, Emiliano. Fernández. Saludos, Iván. Saludos, Eric. Fuerte abrazo.
0: Igual.
9: Les mando un mensaje al rato para ver qué canción pido.
1: Ah, bueno.
9: Pero seguro no va a ser música de marihuanos.
1: Eso.
9: Hermes, que está queriendo nomás. Sí, sí.
0: ¿Sí? ¿Sí?
1: Vaya.
0: Pero vaya, música de marihuanos. Bueno, es que tuvimos a Laragán, a Lira and Roll, tuvimos a Mama Zeta, Chuck Moll. Sí, puro rock urbano. Sí, se puede clasificar como de marihuanos. Sí, pero.
1: ¿Qué te digo?
0: Pero buenas rolas para conocer un poco.
3: ¿Quién las programó? Adivinen ustedes quién programó esa música.
0: ¿Te digo quién?
1: El señor.
0: La mamá de...
1: La mamá de Fadila.
0: Porque a la mamá de Fadila sí le gusta mucho el rock urbano.
1: Bueno, fue inspirada...
0: O sea, ella sí ha de haber estado...
1: Fue inspiración en una de nuestras radioescuchas.
0: Exacto, me inspiró para poner esas rolitas de marihuanos, como dicen ustedes. Buena tarde, podría poner la canción I Saw Her Standing There de los Beatles. Saludos desde la calurosa Coatzacoalcos, que hoy llegamos a los 44 grados de sensación térmica.
1: ¡Qué rico!
0: Delicioso. Oye, I Saw Her Standing There de los Beatles. No sé si recuerden que Tiffany le hizo un cover.
1: Ay, la neta, esa, no.
0: Y era, I think we... ¿Sí? I Saw Him Standing There.
1: Tiffany, sí.
0: Fueron sus dos sencillos, I Saw Him Standing There y la de I Think We're Alone Now.
1: Y aquí la cantó alguien con Ahora Estoy Sola.
0: No.
1: Sí, claro.
0: ¿Quién?
1: Sí.
0: ¿Por qué?
1: Ahorita te voy a buscar quién hizo ese cover.
0: No digas.
1: I Think We're Alone Now. No, pero aquí es Ahora Estoy Sola.
0: Ahora estoy sola.
1: Sola, sola.
0: No.
1: Y hasta los coros. Sí.
0: Qué porquería.
1: La vamos a buscar. Y... claro, claro.
3: Mientras la buscamos, vámonos a una pausa promocional y seguimos con más aquí en Zona Nova. Son 3 de la tarde con 30 minutos.
1: Volvemos.
0: Ya regresamos. Espérense. Ahí va.
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13: El Centro de Estudios y Pronósticos Meteorológicos del Estado de Veracruz, a través de Radio Más, presenta el estado del tiempo para las próximas 24 horas.
18: Se espera temperatura máxima con poco cambio con respecto al día de ayer, con ambiente templado a fresco por la noche y probabilidad de lluvias y tormentas eléctricas aisladas, con máximos acumulados sobre cuencas del sur, además de nieblas y neblinas eventuales.
13: El pronóstico meteorológico del Estado de Veracruz es un servicio de Radio Más.
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0: Ahí está para todos ustedes, Apelli Slim, Ocean. La rolita que solicitaron aquí al 2288-423507.
1: Ahí está.
2: Ok, algo suavecito.
0: Como música de elevador, ¿no?
3: Para un martes no sé qué tan bueno haya sido.
0: Con lluvia y con...
3: Lluvia, exacto.
0: Oye, aquí el Bananito Runner nos...
2: ¿Qué dice Bananito Runner? Por cierto, a ver, pásame, vamos a ponerle su canción que le habíamos... que había dicho.
0: ¡Y que chille el puerco!
2: ¡Y que chille!
0: Ya no la parrilla, sino que chille el puerco. Dice, también aquí nos llegó un mensaje. ¿Qué tranza, mis amigos? Chido volver a sintonizarlos. Espero que no se hayan olvidado de su amigo de Tamalín. Por aquí, ¡órale!, molestando con una canción Tamalín dedicada para Joselín. Algo del Rey Lagarto.
2: Algo que nos, extraña. Mira, nos manda un mensaje desde Tamalín para Joselín. Y con Gustín. Hizo verso sin esfuerzo.
0: Y con Gustín,
2: pero de Tamalín, pues también en la zona norte del estado. Tamalín. Por cierto, cerca de los territorios de Tempoal. Por
0: Tamalín.
2: Tamalín. Tamalín, Tabuen, Tabuenín.
0: Tabuenín.
2: Ja, ja, ja.
3: Bueno, tus compañeros ya son...
0: grandes.
3: Grandes. Ya pasan grandes. El quinto piso. Grandes,
0: divertido.
2: Grandes de edad.
4: Ah, pues ahorita que estaban hablando de eso, de ahora está Isala. Ahora. Por ahí hay una canción. Ah. Que, digo yo, música de marihuanos. No sé cómo se llama, no sé quién la canta, pero dice: ahora que no vives conmigo, ya no quiero mi libertad. Es de rock urbano. Esa sí está buena.
0: Igual, es de Tex-Tex.
2: Ese es de Tex-Tex.
4: Pero no son mi hit, no son mi hit. Sí las soporto, sí las escucho y todo, pero no son como para que yo me desvele escuchando también esas músicas.
0: Mira, es más, para que cheques qué agilidad mental tenemos con eso de las rolillas que nos piden.
2: Las que les gustan al señor Fernández las encuentra, pero volada.
3: Sí, pero las otras, mira.
0: Ah, no.
3: Ahí te encargo.
0: O sea, si me pides una de Lalo Brito, no, pues... Para empezar, no cabe en mi teclado esa rolita. O cualquier cosa de Lalo Brito. Ya la hemos escuchado. Le di el beneficio de la duda. Y no.
3: O sea, ya nadie lo sacó a colación más que tú, pero bueno, ok.
0: Ok, chéquense. Ahí va. Es una buena rola de esta agrupación que lamentablemente, pues el vocalista, el muñeco, fallece, pues se nos fue temprano. Esta banda se llama Tex-Tex por el mismísimo Texcoco.
3: Ah, mira.
0: El estado de Texcoco. Que sí existe, no como Aguascalientes.
3: El que no existe, no existe.
0: No existe.
3: Tlaxcala.
0: ¿Tlaxcala no existe?
3: Sí, no existe. No.
0: Mira, eso es lo que tú pedías, no digan, ese no, pervert.
2: No digan eso.
3: Tlaxcala no existe.
0: Que es una buena rola. Rock urbano. Es más, vamos a dejarla. 3:44, ahora que no vives conmigo.
3: 35.
0: 45, perdón.

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1: Ahí está Tex-Tex. Ahora que no vives conmigo.
2: Recordando a...
1: El muñeco
2: de los integrantes del, míticos, digo, de los fundadores de la banda Tex-Tex.
3: Oye, qué raro termina esa canción.
1: Tan, tararán, tan, tan, tan. Ah, no, así no, ¿verdad?
3: No, es que terminó muy...
1: Tararán, tan, tan. Es que es muy típico de Tex-Tex. Además, siempre metidos con el amor. Si te acuerdas la otra rolita que sacó también, la de Te vas a acordar de mí.
2: Pues es que la verdad, todas las canciones de rock urbano, como su nombre lo indica, pues ¿tiene? No son tan rebuscadas, ¿verdad? Son
3: mira, algo simple. La mayoría de las canciones te van a hablar de amor.
1: Ya. Amor, amor,
2: amor.
1: Nació de ti, nació de... Oh, Dios.
4: Ándale, esa, Sí, sí, sí, está chido eso. Eso sí, para que veas.
1: No sé por qué al señor Víctor le ha de recordar alguna ex.
2: Sí.
3: No sabremos.
2: Sí, sí, sí.
3: Oye, y estando en Martes 13, ya salieron las primeras reacciones a la serie que anteriormente ya habíamos platicado de ella, que es la de Crystal Lake.
1: Ah, ya la quiero
3: la
1: ver.
3: La precuela.
2: ¿Cuál es?
3: La precuela de Jason. Que va a contar los
2: cierto.
3: Salieron las primeras reseñas y pues en Rotten Tomatoes parece tener un 85% de aprobación.
2: Aceptable, ¿no?
3: Está aceptable. Digamos, para hacer una serie la cual te cuenta los orígenes de un personaje tan icónico como lo es Jason, este personaje protagonista de las películas de Viernes 13... Mm. Pues es algo aceptable, ¿no? Esta producción está, o esta serie está programada para que salga el próximo 16 de octubre, ya sea a través de Universal Plus o en Peacock, y está en colaboración con A24, que A24 es una de las casas productoras de cine de terror más conocida por traer películas como Halloween, Viernes 13 y otras grandes éxitos de la taquilla de hoy en día en la, pues en la gran pantalla, ¿no? Entonces, veremos qué es lo que sucede. Obviamente, pues ya no es lo único que queda, es esperar para ver cuándo llegue.
2: Bueno, habrá que checar, ¿no?
3: ¿Sí?
2: Digo, para todos los que vimos esa saga de Viernes 13, es interesante ver cómo inició todo.
3: Pues en el trailer parece que todo va a ser orquestado por su mamá. A ver qué es lo que pasa.
1: Oye, a ver, ya que estás mencionando de Crystal Lake, es que este temita es icónico.
3: Ok, a ver.
1: Pero no es tan impactante como Halloween y El Exorcista.
2: No, pero fíjate que sí, que tiene lo suyo. Casi te están. Es cuando te anuncian, te va a cargar el payaso.
3: Más icónico siento que es la canción de Freddy Krueger.
1: Que por cierto, qué bueno que lo tocas, que lo mencionas, porque que tocas a Freddy.
2: Freddy.
1: No, es que ya dijo el mismo actor, que no me acuerdo ahorita cómo se llama.
2: ¿El de Freddy Krueger?
1: De Freddy Krueger, que quiere hacer una última película.
2: ¡Ay, ya!
1: Es ella.
3: Ya, déjala.
2: ¿Te acuerdas que sacaron dos de Freddy contra Jason?
3: Ajá.
2: De las cuales vi...
1: Ah, malísima.
3: Malísimas que nada.
2: Yo vi la primera de esas.
3: Pero son muy malas.
2: Bueno, pues mira, ya sabes, son de esas que son de tan malas que son.
1: Que caen bien.
3: Es lo que me pasó.
2: Te arranca una sonrisa.
3: Pues lo que me pasó el fin de semana. Que tuve
2: el fin de semana, cuéntanos, porque viste de estas películas que...
3: El universo. Twist Childhood Universe. Que es el universo loco de las historias infantiles. En donde tuve la oportunidad de ver la de Pinocho.
2: Va por el estilo de Winnie Pooh.
3: Bambi,
2: ¿no?
3: Ajá, y Bambi.
1: Miénteme.
3: La venganza.
1: Exacto, pues sí, para que le crezca nariz al Pinocho. Oh,
2: no, espérate, no. Fíjate que sería bueno.
1: No.
3: Hay un chiste muy...
1: Lo tienes ahí, ahí. Miénteme, Pinocho.
2: A ver, cuéntanos de qué va.
3: Bueno,
2: de Pinocho, el Pinocho del terror.
3: Pues básicamente se supone que esta es una historia en la cual...
2: Mata a Gepetto o algo así.
3: No, Gepetto...
2: Digo, no sé.
3: Gepetto ha buscado crear títeres con una madera en específico. que esta madera tiene ciertas cualidades.
1: Que no encoge, la que no se hincha con la lluvia, porque es un muñeco de madera.
2: Pensó que lo iban a hacer de cedro y lo hizo de triple A, ¿o qué?
3: Es que puedo contestar, pero spoilearía el final.
1: No, dilo, porque yo no voy a ver esa...
2: Nosotros no nos importa.
3: Mira, se supone que Gepetto...
2: Es aquí en corto, nada más nosotros, entre nosotros, nadie se va a
1: enterar. Nadie escucha a Sorunova.
3: Gepetto lo que quiere hacer es tratar de regresar a la gente de la muerte. Entonces, hay un árbol el cual desentierra ciertos cuerpos, el árbol en las raíces entierra a la gente y el árbol empieza a succionar la vida. Entonces, con la madera de ese árbol...
2: Digamos que la savia que tiene ese árbol...
3: Entonces, con la madera de ese árbol,
2: ¿no?,
3: reconstruye o construye muñecos o títeres. Y los títeres, digamos que regresan a la vida con el alma de la persona que
1: quitaron
3: la vida.
1: Acabas de tocar un tema interesante. Y es que no me acuerdo en qué país está permitido el que cuando una persona fallece... enterrarlo en forma fetal, ok, escuchen esto, y sin ataúd, o sea, directamente el cuerpo en forma fetal en la tierra, plantan un árbol y la misma raíz va bajando y envolviéndose en el cuerpo y al momento de crecer el árbol, bueno, la planta convertirse en árbol,
2: Eva, tiene su
1: eso para tener como
2: ¿no?, de que el árbol, pues, de alguna manera florece nuevamente esa persona, ¿no?
3: En Jalapa creo que hay un cementerio que hace eso.
2: ¿Neta?
3: No sé bien dónde está.
1: ¡Hijos!
3: Pero he visto, por ejemplo, cuando vas en la carretera antigua a Coatepec.
2: Ah.
1: Un árbol que te saluda. ¡Hola!
3: Literal, hay un anuncio donde dice... ¿Qué mejor de regresar a la naturaleza o algo así? ¿O te imaginas un cementerio lleno de árboles y no sé qué? Así tiene esa premisa de que, pues, ahora sí tú regreses a la naturaleza de cierta manera en árbol.
1: Hijos, ya saben, es que ya escucharon.
2: De alguna manera en el panteón o camposanto, digamos que las plantas o hasta las hierbitas que van creciendo, de alguna manera... tienen el abono, pues, del abono del cuerpo humano.
1: Bueno, te voy a decir una cosa. Yo en mi jardín, las partes más bellas...
2: Son donde enterraste un perrito.
1: Tengo tres mascotas enterradas en mi jardín.
2: ¿Sí? Sí,
3: o sea, porque tiene...
1: nutrientes.
3: Todos los nutrientes del...
1: El calcio, de...
2: Y el ejemplo que pone el señor Fernández, sí, en algunos... De hecho...
1: Pero no en todos los países, ¿eh?
2: No, pero en
1: México, bueno...
2: No, en Jalapa, yo me refiero, pero, por ejemplo, en...
3: Creo que sí es eso.
1: O sea, porque no puedes agarrar y se muere tu abuelita.
2: Hay comunidades, creo que...
1: No lo puedes enterrar en tu jardín.
2: No sé si en República Dominicana y en varios países...
1: ¡Ay! ¿Por qué se prende el celular?
2: Africanos hacen precisamente eso. Y después los ritos que hacen posteriormente, que desentierran...
1: Pero tú sabes que puedes ir a la cárcel si muere un familiar tuyo y lo quieres enterrar en tu jardín.
3: De hecho,
2: pues sí, pues claro.
3: Lo pone que porque como el cuerpo se empieza a descomponer, no tiene las cualidades o no está adaptado para poder
1: Sí, porque, bueno.
3: Tener esa descomposición de forma natural, para así.
1: No, pero sí sería un poco creepy, ¿no? Así como que tener ahí un familiar enterrado en tu jardín, no, la neta no.
2: Y lo que le estaba diciendo, por ejemplo, en Madagascar.
1: ¡Abarajame la bañera!
2: Y es donde algunas familias entierran los restos de sus antepasados, los envuelven en telas nuevas de seda y bailan con ellos. Pues así, al ritmo, con música. Para mantener vivo su recuerdo antes de volver a sepultarlo. O sea, sé que lo sacan...
1: ¿Cómo bailan? ¿Bailan con el muerto?
2: Pues con los restos de...
1: Bueno, yo sabía, por ejemplo,
2: sacan los restos de, digo, si puede tener un año o puede tener 15, no sé, y con esos restos los desentierran, los envuelven en telas y bailan con música y con el objetivo de mantener vivo el recuerdo.
1: Bueno, yo conozco, bueno, no conozco, pero he oído de no sé qué lugar donde desentierran a sus muertos y limpian sus osamentas, sus
2: huesos. Es en Bolivia.
1: Ah, mira, y ahí los ponen encima de las tumbas, ahí está el...
2: Sí, de hecho estaba checando esa información, Día de las Ñatitas se llama.
1: ¿Ñatitas?
2: Se celebra cada 9 de noviembre. Las personas conservan los cráneos humanos que les dicen ñatitas.
1: ¿Sí? ¡Ñaca, ñaca!
3: Es que será raro decirlo, pero la mayoría de países que tienen como esta cultura de hacia la muerte o honrar la muerte,
2: sí,
3: siempre
2: sí.
3: Están muy allegados a noviembre y octubre.
1: Sí.
3: ¿Te das cuenta? Halloween, Heiligen, a la Heiligen, que es en Alemania. En México, el Día de los de Muertos, todos están relacionados y están ubicados principalmente a principios de noviembre o finales de...
2: Pero, por ejemplo, estas como están como medias creepy, ¿no? Estos de las ñatitas.
1: No.
2: Conservan los cráneos, los sacan, los adornan con flores, lentes o sombreros. O sea, ahí le ponen para que se vieran bien chic.
3: ¿Me dices aquí que hacemos cráneos de chocolate o de azúcar y te los comes?
2: Bueno...
3: O sea, espérate.
2: No, claro.
3: No manches.
2: Pero no son reales. Y estos son reales.
3: De algún lado tienen que venir.
2: Los guardan. Los guardan estos cráneos.
3: ¿Quién te dice que no luego en algún momento ponen... fueron reales?
1: Jocelyn.
2: Bueno, de nuestros antepasados, sí, obvio. Las culturas Iván, prehispánicas.
0: ¿Qué estás queriendo decir con que la mayoría de las canciones del rock urbano son simples? No son rebuscadas. ¿Qué intentas decir, Iván? Que son la misma... Olvídalo.
3: Es como Morat.
0: Sí, Eric, tienes que ver Breaking Bad, aunque a mí me aburrió.
2: No,
0: bueno, los rellenos.
1: Ah, su mecha.
3: No, me pides mucho.
2: No, lo que dije...
1: Muchos puntos diferentes.
2: O sea, el hecho de que sean simples me refiero a que... Vaya, no están hechas a... poemas.
1: Ya, olvídalo.
2: Algunas figuras retóricas. No, simplemente. No,
3: bien fundado al rato.
1: A ver.
5: Simple y llanamente es la máxima expresión de cada pueblo al venerar a sus muertos.
1: Ok. Gustavo, tenemos a Gustavo Joel. Joel Gustavo.
6: ¿Qué tal, Chuno Nuevos? Buenas tardes.
2: ¿Qué hubo?
1: ¿Qué hubo?
6: Buenas tardes, saludos, aquí andamos, venimos de Córdoba, Veracruz, vamos aquí por Cosamaloapan, bueno, apenas llegando a Cosamaloapan, vamos para Cuaxa,
2: ándale,
6: a hacer un mandado, pues,
2: ¿no? Por la sombrita.
6: El horario de la unidad que traigo, viene con una hora atrasada, y me doy cuenta y... Ya van a ser hasta las 4. Saluditos, aquí andamos, escuchándolos, en carretera, ya saben, como siempre.
1: Gracias.
6: A todos en el estudio también, al señor Hermes, a Jocelyn, Víctor, a las niñas también.
1: Ya ni tan niña, ¿eh?
6: Hasta bye.
1: Ya tienes sus 24, ¿no?
2: ¿Quién? Ah, sí. Bueno.
1: No, ¿cuántos tienes? 23.
2: ¿Tres?
1: Ah, ya, perdón. Pensé que a la niña dice. Ay, dije, ya ni tan niña, ella.
2: No, niña.
1: Es cierto, Ana. Oye, a ver, Jocelyn dice.
3: A ver, cincuentón.
1: El tostón. ¿Te acuerdas el tostonazo?
2: Tostonazo.
1: El tostonazo, los 50 centavos.
0: Iván, de todas formas, apoyo tu opinión.
1: Tu vejez.
0: No me gusta el rock urbano.
1: Eso. Dice, señor Emiliano, ¿me podría decir cuál es el nombre de la canción con la que inició el programa de ayer? No, pues no. Ah, corte.
2: Ah, caray, estamos llegando allá.
1: No me acuerdo.
2: La primera hora de Sonunova.
1: Ahorita regresamos y les tengo una noticia. Vámonos con el cover que dijo el señor Iván. Ahora estoy sola.
2: De las Chicks.
1: Ah, está horrible esa canción.
2: Y quien no se acuerde de ellas, recuerden el tema de Duri Duri.
1: Duri Duri Bam Bam.
2: Ese.
1: Ahorita regresamos.
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8: En Radio Más son las 4. con 2 minutos.
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22: Tenemos que hablar. Vamos a darnos un tiempo. Y así como tú con tu ex, regresamos.

0: Ahí está para todos ustedes, como, como de cállate, tú. ¿Cómo destruir una canción? Y con muchísima razón el señor Pivot Entertainment, pues nada más le pegó una chic a las chicks, que era la de Duri Duri Bam Bam Dum. Pues es que, ¿qué manera de destruir la canción? Este cover. No, pues. Ahora estoy sola. No, horrible. Horrible versión, pero tenemos que ponerla para que ustedes la conocieran. ¿Qué pasó, Jocelyn?
1: Emiliano. Tenemos que hablar.
0: Ahora.
1: Vamos a darnos un tiempo.
0: Ah, yo pensé que estoy embarazada. Yo dije, no, ahora.
2: Espérate, vas a espantar, Irán.
0: Mira, chéquense. Ya cuando a una chava, tu pareja o alguien así, te llega y te dice esto.
1: Emiliano.
0: Bueno, no Emiliano.
1: Tenemos que hablar. Vamos a darnos un tiempo.
0: Y cuando te dicen, bueno, ya dime, ¿no? Y te, y,
2: no eres rato. Tú, soy yo.
0: Ándale, no eres tú, soy yo.
2: Ya, de las peores conversaciones que, más incómodas que he llegado a tener en algún momento.
0: Su servidor, al igual que mi bella dama Jocelyn, también soy artesano y trabajo con las maderas. Chijol, cedro, caoba, entre otras. Ah, pero a ver, es que quiero descargar la imagen. Ah, una silla de montar. Caballo. Y por acá dice... Ah, mira, nos manda una foto de Tempual. Bueno, de un kiosco. ¿O qué dice? Días de Muertos, Tempual, Veracruz. ¿Qué dice?
3: Cada quien honra a sus muertos diferentemente. Cada quien tiene su costumbre, mi amigo.
0: Sí, eso sí, definitivamente. Irán dice lo siguiente.
4: En Chile Emiliano está pensando en cosas sucias con Pinocho. Eso es lo que estoy escuchando.
0: No, nada más que miénteme, miénteme.
2: Es que sí entendí ese chiste.
0: Eso sí. Más ícono escena de Psicosis, sí, también. Ah, vamos a poner así, por supuesto. Halloween y lo que sería ese Psicosis. Sí, efectivamente, porque esta rola nadie, pero nadie la puede olvidar, en el sentido de que, sí, creó, o sea, logró el objetivo el señor Alfred Hitchcock.
2: Ah, yo pensé que Carpenter.
0: No, Alfred Hitchcock.
2: No, pero también Carpenter.
0: Ah, bueno, sí.
2: Tanto Carpenter como...
5: ¿Están hablando de los hermanos Carpenter? Ah, no, no.
0: Cállese, señor. Cállese.
2: Escuche esto icónico.
0: Ponte los audífonos.
5: Ah, y ahí viene... Les digo que es cuando te va a cargar el payaso.
0: ¡Ahí vienen los de Coppel! ¡Diles que no estoy! Dice mi papá que no está, ¿no?
5: El clásico. Dice mi papá que no está, ok. Bueno.
0: ¡Ah, sí! Cuando te saludan y no se lavan las manos después de ir al baño.
5: Deberías poner el gatito de los memes, señor Landa.
2: ¿Cuál? Ah, es que hay un gatito que arquea.
5: Arquea.
0: O sea, ah, sí. Es. Que cuando les hacen con un peine, ¿no?
2: Ajá.
0: Sí, eso sí lo vi.
5: Que por cierto.
0: Ahora.
5: Por cierto. Ustedes no, le hacen con un peine, ¿no?
2: Ajá.
5: Y el señor Fernández no hace así, no.
0: No. Yo no canto Oaxaca. Oye, tengo una rolita de Quiet Riot, que muchos tal vez no la conozcan. Porque si yo te digo, denme una canción de Quiet Riot, automáticamente, come on, feel the noise.
5: Y si es a la otra que te refieres, como esta también es cover, la siguiente también es cover. Los éxitos de Quiet Riot son covers.
0: Sí, salud, son covers. Salud Metalera se llama la canción.
2: Ok.
0: Metal Health.
5: Sí.
0: Covercillo.
2: Espérame, pero, no pero, podemos pero mandar muy buenos. Música.
0: ¿Por qué? Ah, porque no hay operador.
2: No.
5: ¿No?
2: Ahorita. Okay. Oiga, el fin pero, de

0: y disco
1: y dos larga duración, digamos, larga, ¿no? Pero muy buenos. Tiene, por ejemplo, el primer sencillo, que fue la de Party. Que trae ahí esa ampliada una canción de Music, de Madonna. Y en otra, que a ver si la podemos escuchar más adelantito, que se llama I Do This For You.
0: Es el cuarto track del disco.
2: Ahí está.
1: Es exactamente, está sampleando una canción noventera que todavía no encuentro porque no me acuerdo del grupo.
2: A ver, espérate.
0: Creo que le gustaba mucho al señor Iván.
1: Exacto.
2: A ver, ahorita te digo cuál es.
1: Y de repente, usted la debe conocer. No era una canción tan conocida. Ay, que soy sincero, pero a mí me gustaba mucho.
0: Ya tenemos a nuestra
1: canción. Okay.
2: Ah, ya podemos mandar la canción.
0: Perdóneme.
2: Que no había máster.
0: Vamos con el Son 4 y 17.
1: Eran tres. Oye, se fueron los tres.
2: Oye, Ay, ¿qué te iba a decir?
1: Es broma, es broma.
0: Es bromi, es broma.
2: ¿Saben cómo son? ¿Para qué?
1: No lo están escuchando en operaciones, ¿eh? No.
0: Ya vamos a la música.
2: Saludos al buen Chucho. Oye, espérate. Yo el fin de semana tuve la oportunidad de ver la película...
0: ¿De qué?
2: Animals.
1: ¿Quién es Chucho?
2: Chava, que diga Chava. El Chucho. Chava. Saludos a Chava.
1: Es que podría ser Chucho Emilio. Chucho. ¿Te acuerdas quién era Chucho Chucho? Chucho Chucho.
2: Chucho Cucho.
1: Chucho Chucho. ¿Era un chimpancé?
2: Oh, no.
1: ¿Era un chimpancé?
0: Emilio.
2: Emilio.
1: Chanok.
0: Emilio.
1: ¿Te acuerdas de la película Chanok?
2: Ah, claro.
1: ¿Qué era?
2: Chimpancé.
1: El chimpancé se llamaba Chucho Chucho.
0: Ah, bueno, está bien. En 3, 2, 1, ya nos van a cerrar micros. Así
2: espérate,
0: que
2: vamos espérate. A no, espérense. Ahí está. Ahora sí, aquí está entonces.
0: 4 de 18.

0: 21 minutos después de las 4 de la tarde.
1: Troy Sivan.
0: ¿En qué quedamos? ¿Que era un cover de...?
1: No, no es cover. Es, la canción esa se llama I Do This For You. Tiene un sampleo de la banda noventera llamada Forest for the Trees, de su canción Dream.
2: Que no lo busquen en Spotify si quieren escuchar esa canción de Dream, porque no lo van a encontrar.
1: Es del 96, 97, si mal no recuerdo. Pero sí, digo, me llamó la atención desde que escucho esta canción de este Troy. Y esta se parece, y sí, tiene el sampleo de esta canción.
0: ¡Le atiné!
1: Forest for the Trees de Dream.
2: No, nada más dice que es de los noventas.
1: Sí, pues, 96, 97, por ahí más o menos. Pero la verdad que buen álbum, este llamado She's the Best.
2: Que de hecho fue muy criticado cuando sale porque...
1: Por el video.
2: No tanto por el video, sino porque pues está la crítica, dice que está sexualizándose mucho Troye Sivan y que no sé qué tanto, bueno. que habla de muchas cosas gay y es así. Y él dice...
1: Pues él es gay.
2: Literal, en un post de...
1: ¿Quieren?
2: De X, dice, un gay hablando de gays, ¿qué puede esperar?
1: ¿No? De hecho es su novio, es un tipo, un cineasta.
2: Ay, yo no sé, pues...
1: Sí, fotógrafo, cineasta y... Además.
3: ¡Te pasas, Emiliano! ¡Vienes de Copel! ¡Los Electra! ¡Horrible, horrible!
1: Olvida de lo que tomaste para estar igual.
0: ¿De qué habla?
2: El de la de psicosis y lo de Copel.
4: ¡Ahí vienen los de Copel!
3: Ah. ¡Te pasas, Emiliano! ¡Vienes de Copel! ¡Los Electra!
1: Bueno, pues ya...
3: ¡Horrible, horrible!
1: Un adulto, eso sí, horrible. Eso es lo que causa terror, ¿no?
0: Pero mello.
2: Hay gente que le causa terror ver los estados de las tarjetas de crédito.
1: Ah, no, ese sí es el terror.
2: Hay gente que le causa
1: terror. El terror se hace real.
5: Como ahora, como que embarazada, sí. Emiliano. No. Por el momento estamos
0: cuidando.
5: Bien. Órale, qué chido. Pues nosotros hacemos magia con el barro. ¿Qué onda con el señor Hermes? Ya anda tomando y todavía no es viernes. Y
0: es quincena.
5: Algo más que da terror también son las pruebas de embarazo. Justo lo que estaba diciendo el señor Emiliano. No justo. Estoy embarazada.
2: De hecho,
1: justo ese
2: ayer alguien me espantó con eso.
1: Algo terrorífico.
0: ¿A ti?
2: Sí, pero espérame, es que...
0: No, espérame, se puede.
2: Déjame explicarte porque es una amiga a la cual...
1: Sí.
2: Nada más...
0: ¡Saludos, Nelly! ¿No? Ah, ok.
1: No.
2: Okay. Nada más me manda foto y me dice, van a ser tíos porque fue en un grupo. Y
0: yo pensé que te había mandado el plastiquito que te marca las dos rayitas rojas.
2: No, pero espérate, fue prueba de sangre y venía su nombre, edad. Y es más certero. Y yo, espérate, le estoy marque y no me conteste. Yo
0: estaba con el ginecólogo.
2: Y después me dice, no, es que es de una amiga, lo pusimos a mi nombre. Y yo,
0: hija de tú.
2: Dije, no.
1: Ah, qué buen chiste.
2: Yo así de...
1: Imagínate que lo ve alguien de su familia.
2: Exacto.
1: Entre que son peras y manzanas.
2: Peras y manzanas.
0: Bueno, a ver, dime la edad.
2: 23.
0: Oh, pues está bien chavito.
1: Bueno, sí, no.
2: O sea, pon tú.
0: Digo, cada quien a la edad que quiera tener.
2: Pon tú, hijos, pero ¿no? Hay gente de mi edad, de 29, que todavía se espanta con esas cosas porque no está dentro de sus planes o todavía no están planeando tener hijos.
0: A ver, 2026, yo creo que ya estamos, o sea, completamente informados de que nada como protección. Quieras o no, siempre usar globito para la fiesta.
2: Porque sin gorrito no hay fiesta.
0: Exacto. Además, ¿qué te cuesta? Evitar alguna enfermedad venérea.
1: Claro.
0: ¿Alguna ya más acá? ¿Más acá?
1: Más delicada.
0: Más delicada. Un embarazo no deseado. Un aborto tampoco. O sea...
2: N cantidad de cosas.
0: ¿No? Cuídense. ¿Qué te cuesta ir a la farmacia y decir,
2: no,
0: me da un preservativo?
2: Hay gente de mi edad que todavía le da pena.
0: No digas.
2: Lo juro.
1: Bueno, es aquí como... cuenta mucho la educación de
0: Ana,
1: cada uno.
0: Tú como mujer, andado, no te voy a meter en tema del sexo, pero ¿te da pena el ir a comprar toallas sanitarias? Que te vean en el súper con toallas. Pues es una cosa normal.
1: Claro, tú crees que todos las hemos comprado.
0: Yo he comprado y es un despapalle total. ¿Qué con alas? ¿Qué sin alas? ¿Qué con olor? ¿Qué sin olor? Sí, ¿qué chiquitas? Sí, medianoche, noche, buenas noches.
1: Noche, madrugada, día. No, pues ahí sí. Especifíquenme nada más para no regarla, ¿verdad?
0: Ah, sí. Y ya llevas una que según tú crees que es la... No, esa me causa irritación. ¡Oh, qué la chica!
2: O esa no, porque... No. Esa me causa...
0: Ah, bueno, eso y lo que son los shampoos para la vulva, también son... O sea, hay que sin olor, que sin no sé qué, que si hace espuma, que si no hace espuma, que lubricante, que gel, que...
2: A mí me gusta mucho de eso.
0: Aclarar la piel. ¿Tú usas eso?
2: No, no. Es que no sé qué están haciendo allá.
0: Ah, que no se puede comer en cabina. Pero bueno. Bueno. Ah, no, lo estamos comiendo.
1: Y bien cerrado.
2: Son 4 de la tarde con 27.
0: Tómales foto, porque esto es genial. La jefa dando el mal.
1: Saludos a Chucho Chucho.
0: A Chucho Chucho. Ah. Oigan, vámonos a...
1: Vámonos con música. ¿Qué vamos ahorita, a escuchar? Oye, le debemos su canción al Bananito Runner. Ahorita te la ponemos.
0: Ah, sí. Bueno, aquí está entonces esta rolita, que es la que habían solicitado, del Cuarteto de Liverpool.
1: ¡Ándale!

0: En Radio Más son las 4 con 30 minutos.
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0: Ahí estuvo un poco de ska con Out of Control Army y Panteón Rococo con Fuera de Control, que fue lo que nos pidió Jocelyn. Jocelyn, está buena, se ve que le encanta el slam a Jocelyn y a Iram. Oye, por ahí me están pidiendo algo de Natalie Imbruglia, Torn.
1: Torn.
0: Yo tenía tiempo que no escuchaba. De hecho.
1: Natalie Imbruglia.
0: De hecho, a Natalie. Yo tenía una novia que se parecía mucho a Natalie Imbruglia.
1: ¡Uy, oh, qué guapa!
0: Sí, sí, digo, tenía unos ojazos.
1: Unos ojazos, bárbaros y una boca. No, o sea, boca bonita. O sea,
0: yo pensé que boca, era groserona.
1: Boca carnosa.
0: Okay. Labios carnosos.
1: Eso, perdón.
0: Labios, como que boca carnosa.
1: Labios carnosos y ojos.
0: Labios de fresa.
1: Ojos eran como verde.
0: Como verde azul.
1: Verde, pues está.
0: Como sí, turquesa. Muy guapa. Turquesa, ese es el color.
1: De Natalie Imbruglia. De su One Hit Wonder de los 90.
0: Sí, de los 90. Oye, a ver si este sonido les recuerda a algo a algunas personas.
1: ¿Qué sonido?
0: El que le entendió, le entendió. Ahí va.
2: Ay, qué rico.
0: That's so back. A ver, te voy a poner un ejemplo. Cara cortada. Ya.
2: Son 4:40 con 40
1: pues
2: minutos.
1: Esto, mira, nos vamos de cara cortada hasta Paulina Rubio.
0: Ah, su máquina. No, pues sí.
1: Vaya. Charly García.
0: No voy en tren, voy en avión.
2: Mira, principalmente... Todas las personas o los artistas enfocados en el rock.
0: Tarán, tarán, tarán.
1: Pues no necesariamente, ya lo comentábamos.
2: Puede.
1: Ahora sí que esto abarca todos los géneros y todos los estilos.
0: De hecho.
1: Habidos y por haber.
2: Pero mucho se le adjudicaba más a las personas que tocaban ese tipo.
0: De hecho, un cover de Duran Duran se llama White Lines.
1: White Lines.
0: Ya con eso digo.
1: Sí, exacto. Yes. Durun, durun, durun, durun.
0: Bass. Dun, dun, dun, dun, dun, dun, dun. Rocket.
1: White Lines.
0: The
1: original de.
0: The Morning Gets Excited.
1: Era setentera, ¿no? La canción.
0: The Woman Get Excited. No.
1: Y en lo particular me gustaba mucho la versión de Duran Duran.
2: Va que va. Oigan, y el día de hoy, en punto de las 7 de la noche, van a estar estrenando los primeros 2 capítulos de Vision Quest. Este 13 de octubre ya van a estar saliendo los primeros capítulos del desenlace final de WandaVision.
1: Ándale, WandaVision.
2: Me gustó, que de hecho, hacen adelantaron porque principalmente estaban en.
1: Sale
2: van a salir el día 14 de octubre, pero lo adelantaron al día de hoy porque en el primer capítulo de Agatha All Alone se da a conocer que el 13 de octubre Wanda adquiere el Darkhold y es cuando se empieza a convertir en lo que vimos en Doctor Strange Multiverse of Madness.
1: ¿Cómo se llama la actriz de Wanda?
2: Elizabeth Olsen.
1: Elizabeth Olsen.
0: Que es la hermana mayor de las gemelas. Menor, perdón, de las gemelas.
1: De las
0: gemelas
1: Olsen. A mí me gusta mucho.
0: La hermana menor está más guapa que las gemelas.
2: Ah, pues sí, también, amigo. Ya las...
0: Ya las gemelas ya sufrieron demasiado, se metieron de todo.
2: Tiene una hermana gemela también.
1: ¿Qué?
2: Yo creo que sí.
1: O sea, ¿sus papás tuvieron 2 pares de gemelas?
2: Creo que sí.
1: No.
0: Es hereditario. Bueno,
1: Elizabeth Olsen.
0: Oigan.
2: No, sí, son nada más 3.
1: Guapa.
0: Les estaba contando que el fin de semana tuve la oportunidad de ver la película Animals con Ben Affleck, que dirige y actúa en la película, al igual que el de los niños ricos.
1: Javi Noble.
0: Javi Noble.
1: ¿Cómo se llama el actor?
2: Es que Luis Gerardo Méndez.
1: Luis Gerardo Méndez.
0: Que aquí en México a Luis Gerardo Méndez siempre lo tocamos como Whitexican, el niño fifí, el niño rico, el off,
1: no es.
0: El pops. No,
1: en esta película,
0: porque en
1: ¿no?
0: la película sale de jardinero, indocumentado además.
1: Como ya Mira. Comentábamos antes, ya películas que con esta misma temática y con el creo que hasta el mismo papel de jardinero, uno de los pichir.
0: Ajá.
2: Pero
0: es como si fueras el Cochiloco, no lo vas a poner de empresario de Wall Street, ¿verdad?
1: No, pues es que...
0: No le queda.
1: Es que mira, si son producciones norteamericanas, desgraciadamente siempre los papeles clichés que son para el latino y en particular para el mexicano.
0: No, y cada vez que van a México es el clásico pueblito y nosotros con zarape.
2: Vieja, todavía con el filtro sepia.
0: Ah, sí, con el filtro sepia hago eso. Y las cantinas y... Oye, y las calles no están pavimentadas.
2: Mira, eléctrico. Déjame decirte que algo que hizo bien el cine de Hollywood fue una película de James Bond.
0: Con Daniel Craig todavía.
1: Bueno.
2: De hecho, hay un momento donde él se muestra en la Ciudad de México y ellos hacen el desfile de catrines.
1: Que bueno, a partir de este, partir de esta película fue que en la Ciudad de México se retoma ya el desfile del Día de Muertos.
2: Ahí sale la tradición.
1: Con estas realmente catrinas gigantes, ¿no?
2: Realmente.
0: No, pero también con Peligro Inminente de Harrison Ford, también sale la Ciudad de México, sale la Zona Rosa.
2: O sea, pero no estamos diciendo que, no, que sea única, sino
0: bueno.
2: A raíz de esta película se crea la tradición de hacer
0: el desfile.
2: Las catrinas en Ciudad de México.
0: Es como la carrera de los melones, ¿no?
2: Bueno, pero ahí fue...
0: Okay. Ya se internacionalizó. Salió en The New York Post.
1: En The New York Times.
0: The New York Times, perdón.
1: Dio un artículo donde mencionan.
2: Mira, de seguro eso no vas a ir por ahí caminando.
1: Donde mencionan que.
0: De hecho, salimos.
1: Incluso hay una parte donde resaltan que no es inteligencia artificial. O sea.
0: Ah, que sí, es neta.
1: Es en realidad.
0: Cuando México le gana a la inteligencia artificial.
1: Algo así parecido. Entonces, esperemos que. Digo. Se transmite.
0: Te digo que de hecho una amiga dijo que
1: se ya vamos a transmitir la carrera completa, ¿no?
0: Sí, ahora sí. Digo, si no quieren los demás, nosotros sí.
1: Pues vaya.
0: Ya estábamos encarrerados, ya.
1: Dice, no, van.
0: Hasta balconeamos a una chava que no sé si le ganó el hambre o qué, pero se comió su melón.
1: El hambre.
0: En vez de participar en la carrera, no, ya me como mi meloncín. Bueno, tenemos mensajes. Paso, mecha. A ver, Jocelyn dice aquí.
3: Ya aquí en mi pueblo se embarazan a los 14.
0: ¿Mora?
3: Yo tengo 31 y ya quieren que tenga que porque ya estoy vieja.
0: Bueno.
3: No.
1: Pues no.
3: Es más que embarazarse, es pensar, es responsabilizarse de una persona más.
0: ¿Sí?
3: Y como decíamos hace un rato, salud mental, salud financiera, en fin, son muchas cosas. No es solo por traer un bebé al mundo y ya.
0: No, pues no.
3: No, igual aquí está muy estereotipado eso. Es malo ir a comprar toallas sanitarias. De hecho, hablar de menstruación y de todo eso, de tampones y de copas menstruales, es como de... No, ¿de qué estás hablando?
0: Eso yo no lo hago.
3: En fin. Oigan, pero está más gacho cómo nos se refieren a México en South Park. Porque hay una escena donde dice, creo que ahora tendré que darte una lección por tus pecados. Y le dice, ¿me enviarás al infierno? Y dice, no, algo peor. Y lo envía a México. O sea, ¿qué onda con eso?
1: Híjole, pues
3: tengo ahí una onda media rara con South Park porque me da como asco verla cuando estoy comiendo porque Irán ve esa cosa. Y cuando yo estoy comiendo me da cosa.
1: Es que a veces sacan cuestiones muy escatológicas de decirlo, entonces yo creo que por eso le da un poco de asquito.
2: Solamente diría
4: al paso que vamos, creo que vamos a terminar como la serie distópica esa de El Cuento de la Criada.
1: No, cállate.
0: Lo de menos es un embarazo, es algo natural. Lo terrible son las ETS, enfermedades transmitidas sexualmente.
2: Está mal ocupado ese término.
0: ¿Por qué?
2: Es ITS, porque una enfermedad puede curarse. Una infección es o sea, la enfermedad se puede contagiar. La enfermedad se puede contagiar tanto como por saliva, por respirar el mismo aire y todo eso. Y una infección tiene que haber un contacto de algo para poder poderse contagiar. Y aquí tiene que ser contacto.
0: Sí, es BTS, una enfermedad. Digo.
1: Se han metido como virus.
2: Ok.
0: ¿Qué dice el Hermes?
4: Cualquier parecido a la realidad es mera coincidencia, Miss Jocelyn. Le da cosa, pero me asusta, pero me gusta. Dice. ¡Ay, no!
0: ¡Pura! Es horario familiar. Aquí viene, no, y ahí viene el enfermo de Víctor, el pervert.
1: Pervertido.
0: ¿Cómo me causa risa cuando me dice, Emiliano, estás enfermo, de verdad? Solo porque dije que me gustaba Jessica Rabbit, que fue mi crush. Digo, no nos hagamos, que fue de muchos.
5: Hay que aclarar, Mr. Eric. Porque sí, nos pusiste a pensar a todos.
6: Tú usas eso. Güey, Emiliano, si tan solo. Las mujeres, ahorita que estás mencionando, las mujeres son bien así, quién sabe cómo, que se ponen shampoo para esto, shampoo para el otro, shampoo para aquí, shampoo para allá. Una toalla para el cabello, una toalla para la cara, una toalla para el cuerpo. Y nosotros, una toalla para las patas, para el cuerpo. Un jabón sote para todo. Y pulpa, vámonos. Dale, ahora ya vas tú también, Mr. Iván. Enfermo, me cago.
1: ¿Por qué? ¿Qué dije?
5: Sí, me recuerdo algo.
0: El sonidito.
5: Enfermo.
1: Enferma.
0: Sí, ese sonidito.
1: ¿Cómo los sonidos se remiten a algo,
0: ¿no? Ya también eres enfermo tú. Oigan, pero es que, a ver,
2: algo de eso,
0: pero, a ver, ahorita que estamos tocando y que volvieron a retocar el tema, es que sí, bueno, a ver, déjenme poner estos audios y ahorita les digo una cosa que siempre he tenido curiosidad y a ver ustedes qué dicen.
7: Algo que te da terror es que te encuentre tu esposa con la otra abrazado.
0: No, pues sí, no, ahí sí ya.
8: No, pues será únicamente usted, sí, pero bueno, está bien.
3: A mí ese sonido me recordó cuando estoy haciendo mis artesanías.
0: ¿No?
3: Iván está es así. Loco, Emiliano está loco, Eric está loco, Hermes está loco.
8: La verdad yo
3: todos
8: sí.
3: Todos están locos.
0: La neta sí.
4: Y bueno, creo que ha llegado el momento de despedir Solonova después de la hispaneidad. Solonova de Marte, nos estaremos escuchando mañana miércoles en punto de las 3 de la tarde. Se despide su amigo Hermes Burlón. Hasta mañana. Bye.
1: Hasta bye.
0: Y el señor Irán.
9: Buenas noches. ¿A poco hay toallas femeninas que se llaman buenas noches? Yo me imagino al señor Emiliano yendo a la farmacia y diciendo, me da unas buenas noches, por favor.
0: Una noche buena.
9: Y le dan uno de esos panes famosos para hacer hot dogs.
0: Ah, se llaman buenas noches, ¿verdad?
1: El pan de hot dog. Ah, sí, tráete las buenas noches.
3: Ay, yo que me la estaba pasando tan bien que no me di cuenta que ya.
0: Sí.
3: Son las 5. Bye.
1: Casi.
3: Dios, te quiero mucho, babies.
0: Iguanas ranas. Bueno, nos despedimos con The Final Countdown. Lo que iba a comentar, ya lo digo mañana, y tiene que ver con el tema de la higiene de la mujer y la higiene del hombre.
1: Mañana retomamos.
0: Mañana. Nada más recuérdenme porque se me va el avión. Ay, el enfermo.
5: Ah, que yo sepa, el pan ese de la marca esa fea que mata gente es medias noches.
0: Ah, sí es cierto, no buenas noches.
1: Medias noches. Bueno, pues andábamos en noches. ¿Cómo se ve que no comemos ese pan?
0: Yo por eso les digo que mejor una noche buena.
1: Ah, eso sí.
0: Y no me refiero a la cerveza. No. Oh, bueno.
8: Ya mejor vamos.
0: Vámonos, gracias a todos ustedes. Los dejamos con The Final Countdown, que fue la rolita que nos pedían desde hace tiempo.
1: Desde hace un buen rato.
0: Mañana ya la de Thorn de Natalie Imbruglia. Sorry. Oye, por cierto, quédense aquí porque tiene muy buena programación Radio Más.
1: Por cierto, hoy es el último capítulo de
0: G5
1: Music.
0: Ah, te vamos a extrañar, ¿no?
1: Ya, muy pronto otra temporada, pero mientras tanto prepárense porque viene la primera temporada. Vamos a repetir la primera temporada de Rockturno. Ay, Jocelyn, si me escuchas, a ti creo que tú la escuchabas.
0: ¡Bye!

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8: En Radio Más son las 5 en punto.
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10: Bienvenidas y bienvenidos a Música más cine igual a Audiocinema. Esta es la emisión del 13 de octubre del año 2026. Soy Jorge Mazurek, conductor y productor de este programa. y muchas gracias a nuestro queridísimo equipo de producción, también a Estudio G, a Alonso Esteves y a José Ramón Solano, y también en el Supermaster de Radio Más, ahí están Ana, Josué, Adán Hernández y Peter Tweet, ahí están trabajando para todas y todos ustedes, y también además nuestros queridos compañeros de las retransmisoras de Radio Más. Fíjense ustedes que nos pueden sintonizar en varias frecuencias, las menciono con mucho gusto, para que quienes nos estén sintonizando en algún lugar y les gusta Radio Más, claro que se queden con nosotros a lo largo y ancho del estado de Veracruz, más 8 estados de la República Mexicana, que son las frecuencias 106.5, 101.3, 105.5, 107.7 y 95.7 MHz en la banda de frecuencia modulada con sonido estéreo. Aquí en Audicinema, bueno, te traemos las últimas noticias, hablamos de reseñas, tenemos análisis del mundo del cine con un enfoque especial, el de Audio Cinema. Y te hago la invitación para que también consultes nuestras páginas web, les eches un vistazo a conocer la programación, a conocer RTV, que son las páginas www.radiomás.mx y www.rtv.org.mx. El WhatsApp, para que nos envíes un mensajito escrito, una voz, ahí un audio tuyo, o bueno, lo que nos quieras comentar acerca del programa, es el número 2288-423507 y el teléfono en cabina para que te contesten ahí muy agradablemente Peter Tweet, Ana o Josué o Adán, es el número 2288-423508. Y hoy, 13 de octubre del año 2026, bueno, tenemos noticias, tenemos cosas muy interesantes y vámonos a nuestra primera canción y escucharemos Mecano con El Cine. Este tema es del disco Descanso Dominical. Así que música más cine igual a Audio Cinema. 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
1: Bien, aquí continuamos en Música más Cine, igual a Audio Cinema, y vamos a comentarles acerca de plataformas de cine, que hay cosas muy interesantes. Y fíjense que desde alrededor de 7 años, la UNAM, bueno, tiene una plataforma de películas gratuitas con más de 100 películas mexicanas, ¿sale? Ahora, si tú quieres conocer más sobre el cine mexicano, bueno, esta plataforma te ofrece numerosos títulos de pues varios temas, son ficción, documentales. Puedes disfrutar en línea sin que necesites una suscripción, a diferencia de lo que son las plataformas comerciales. Entonces, sí hay una amplia diversidad de producciones mexicanas que puedes estarlas disfrutando y no necesitas una suscripción activa. Esto porque la UNAM está haciéndole la apuesta en streaming y tiene una filmoteca donde tiene presencia en internet y se encuentra disponible desde hace 7 años. Y entonces, quizá tú no lo sabías o pocas personas lo sabían, y bueno, pues aquí compartimos esta información, por supuesto. Así que mientras en esas plataformas de paga, bueno, pues puedes ver películas como Amores Perros, El Infierno, La Dama y el Silencio, El Caso Matavijitas. La propuesta de la Filmoteca de la UNAM permite a internautas de toda la República que puedan consultar su acervo cinematográfico en línea y de manera gratuita, incluyendo producciones de distintos géneros. Esto, entonces, pues hay muchas historias, muchas películas muy interesantes. También hay estrenos de los últimos años. Y pues solamente necesitas ingresar al sitio web y buscar en el catálogo que ellos tienen la película que tú digas, quiero consultar esta o quiero echarle un vistazo, ¿no? Entonces, la interfaz es amigable con nosotros los usuarios y es sencillo que podamos indagar el repertorio de opciones cinematográficas y elegir algún título que nosotros tengamos disponible en el catálogo. Entonces, podemos usar la barra de búsqueda para descubrir si la película que deseamos ver está en la plataforma. También podemos realizar una exploración de las propuestas a través de las secciones que se hallan por medio de una pestaña que es desplegable. Entonces, los orígenes del cine hasta recuentos de la historia del país, proyectos, bueno, como movimientos sociales, hay cortometrajes, hay documentales que informan sobre cineastas, sobre salientes como Luis Buñuel en México y cine en línea de la Filmoteca de la UNAM. Así que hay una vasta colección de producciones que te permiten, bueno, pues checar qué hay en el cine, instruirte más sobre el séptimo arte y la historia cinematográfica nacional. Ahora, ¿quieres aprovechar tu tiempo libre conociendo más sobre esta oferta, esta plataforma gratuita, o te interesa conocer algo distinto a lo que ofrecen las plataformas comerciales? Bueno, accede a Cine en Línea de la Filmoteca de la UNAM a través de un enlace que ellos tienen, y lo único que necesitas, por supuesto, es un dispositivo con conexión a internet y poder navegar por el acervo de cine para los universitarios y, por supuesto, el público en general, lo que somos nosotros. Tenemos música. Aquí en Música más Cine tenemos el tema Llévame con la Lupita. Aquí estamos especialmente para ti en esta tarde.

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1: Y vamos a ver ahora lo que tenemos con las efemérides de este día martes 13, sin supersticiones, porque sí las ha habido en el cine también, por supuesto. Pero hoy vamos a ver qué encontramos por acá. Fíjense que de los nacimientos, bueno, nacieron Yves Montand en el año de 1921. Él ha sido gran actor y cantante franco-italiano, figura clave de la chanson francesa y participante en destacadas producciones cinematográficas como El Salario del Miedo y Zeta. También nació Chris Carter en 1957, productor, guionista, creador de una de las series de ciencia ficción que han sido las más icónicas de la televisión. Hablamos de, precisamente, Los Expedientes X, Los Expedientes Secretos, ¿no? Entonces también nació Mary Osmond en 1959, cantante, actriz y personalidad de la televisión estadounidense, famosa por el dúo de variedades Donny and Mary. Y también Sacha Baron Cohen en 1971, actor, comediante británico, es conocido mundialmente por las irreverentes presentaciones que ha tenido con sátiras en cine y televisión como Borat, Bruno.

bailarín y cantante estadounidense. Tuvo una nominación al Oscar por sus papeles en clásicos como Laura en 1944 y El filo de la navaja de 1946. También hablamos de Ed Sullivan en 1974. Él fue un presentador de televisión estadounidense, anfitrión de The Ed Sullivan Show. Este fue un programa decisivo en la historia del espectáculo donde habían presentaciones de agrupaciones como The Beatles y el señor Elvis Presley. También Jan Peters falleció en el 2000, actriz de la época dorada de Hollywood. Ella fue protagonista en películas como Manos Peligrosas, Pick Up on South Street y Niagara junto a Marilyn Monroe. También Al Martino en el 2009 falleció, fue un cantante y actor de origen italiano, conocido popularmente por interpretar a Johnny Fontaine en la mítica película El Padrino, El Postino, famosa película. Y bueno, pues vamos a ver también que hubo estrenos destacados. Fue el debut de los debates televisados. Esto fue en 1960. Y aunque el primer debate ha sido en septiembre, el 13 de octubre precisamente se dio la histórica transmisión en vivo donde el público estadounidense pudo ver por primera vez en televisión una pantalla dividida con los dos candidatos, quienes fueron Richard Nixon y John F. Kennedy, desde distintas ciudades. También dos grandes leyendas de la música nacieron un 13 de octubre y dejaron una huella gigante en el cine con su música. Hablamos de Paul Simon, quien nació el 13 de octubre precisamente de 1941, un cantautor icónico estadounidense, célebre por su carrera como solista y junto a Simon and Garfunkel. Y también fíjense que hay una banda sonora histórica porque compuso e interpretó banda sonora de la película El Graduado, The Graduate, en 1967. Y fíjense que la dirigió Mike Nichols y hubo canciones como El Sonido del Silencio, The Sound of Silence y la célebre, célebre canción Mrs. Robinson, que se convirtieron en símbolos de la cultura cinematográfica y del cambio generacional en la década de los años 60. También hubo proyectos de cine, por supuesto, porque escribió y protagonizó la película musical One Trick Pony en 1980. Compuso la banda sonora completa, donde se desprende el éxito Late in the Evening y además el tema Father and Daughter, padre y madre, formó parte de la película animada The Thornberrys, la película que fue en el 2002 y fue nominado también al premio Oscar a la mejor canción original. También hablamos de Sammy Hagar. Él nació el 13 de octubre de 1947. Por supuesto, hablamos de un cantante rock emblemático. Ha sido vocalista de Eddie Van Halen y solista. Entonces hay un tema homónimo de un clásico de culto porque compuso e interpretó el tema principal de la célebre película de animación para adultos Heavy Metal. Esto fue en 1981. La canción Heavy Metal Taking a Ride es uno de los pilares de la banda sonora de esta película. Además hubo cine de acción porque participó en la banda sonora de la cinta Over the Top Halcón 1987. Protagonizó esta cinta Sylvester Stallone y por supuesto el tema principal es Winner Takes It All, el ganador se lo lleva todo. No hablamos de ABBA, sino que estamos hablando de este tema de Sammy Hagar. También pues así es como hemos tenido temas interesantes. Y vámonos a música. Escucharemos a continuación The Wild Turner's Beast Movies, Father and Son, de este tema que le estoy hablando. También Mrs. Robinson de Paul Simon y Winner Takes It All. Aquí tenemos música, más cine igual a audio cinema, por supuesto, en Radio Más.

0: audio cinema, música y cine en perfecta armonía. No te vayas, que regresamos con la otra parte. Por supuesto, por Radio Más.
1: En Radio Más son las 5 con 24 minutos.
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19: El Centro de Estudios y Pronósticos Meteorológicos del Estado de Veracruz, a través de Radio Más, presenta el estado del tiempo para las próximas 24 horas.
20: Se espera temperatura máxima con poco cambio con respecto al día de ayer, con ambiente templado a fresco por la noche y probabilidad de lluvias y tormentas eléctricas aisladas, con máximos acumulados sobre cuencas del sur, además de nieblas y neblinas eventuales.
19: El pronóstico meteorológico del Estado de Veracruz es un servicio de Radio Más.
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22: Estamos de vuelta en Música más Cine, igual a Audio Cinema.

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3: Bien, vamos a lo que es el rubro del cine mexicano y vamos a hablar precisamente de Pablo Vaca, quien va a tener un debut en el Festival Internacional de Cine Morelia 2026 con Forencita. Forencita. Hablamos aquí que es un documental que va a estar explorando la adolescencia a través de una chica llamada Inés. Ella aborda la muerte como un oficio familiar. Y es que lo que dijo Pablo Vaca es que, presenta este documental como una mirada a la vida de Inés, una adolescente que está equilibrando su vida escolar con un oficio que es poco común para una edad así. Entonces, el retratar una etapa tan compleja, con tantas capas como lo es la adolescencia, bueno, está implicando mostrar aspectos como la vida escolar, grupos de cuates, de amigos o de la convivencia familiar, pero si se está adentrando en la vida de Inés, ha hecho un significado fuerte porque Pablo Vaca estaba consciente de ello y con Forencita, es un largometraje que pues ya en unos días más se verá en este cine, en este festival de cine en Morelia, y está ofreciendo una mirada de la joven de 14 años de edad, originaria de Pinotepa Nacional en Oaxaca, e Inés, quien, bueno, pues ya está en vísperas de la celebración de su fiesta a los 15 años, a la par dedica su tiempo a un oficio que es muy poco común para esta edad, porque está relacionado con las ciencias forenses y también con la muerte. Entonces, ya después de que recibió el premio del jurado en el Festival Punto de Vista en Pamplona, en España, el emergente director está llegando por primera vez a esta 24ª entrega del Festival Internacional de Cine en Morelia, presentando esto, lo que ahora se titula La Ópera Prima Forencita, como parte de la selección oficial de documental mexicano. Y bueno, Pablo Vaca pues dijo que no tenía idea alguna de que iba a terminar siendo su ópera prima. Él es originario de la Ciudad de México y, bueno, él inició en la industria audiovisual como pasante en diversas productoras, como asistente de producción, fíjense ustedes, en series exitosas de Netflix como Diablero y Monarca. También estuvo colaborando en la investigación y desarrollo de proyectos de documentales. Entre ellos, estamos hablando de la bioserie Juan Gabriel, Debo, Puedo y Quiero. Consolidando esta experiencia en esos títulos, bueno, Pablo Vaca pues dio este salto grande para trabajar en su primer largometraje, en el cual no ha planeado conscientemente como su ópera prima, así es lo que dijo en una entrevista. La historia de esta chica de Inés llamó su atención porque con tan solo 14 años de edad ella está haciendo un equilibrio de su vida entre la escuela secundaria, también trabajar junto a su tío Lázaro, quien es un médico forense de la zona con quien realiza pues lo que son autopsias, necropsias y embalsamamientos, ¿no? Entonces, esta dualidad en su vida, entre sus vivencias propias de edad, también el poder salir con sus amigas, también que pues a esa edad empiecen a hablar de los chicos, también estar yendo a clases de baile y, bueno, por supuesto, lo más importante ahorita es preparar su fiesta de 15 años. Entonces, esto está en contraste con convivir con la muerte de una forma tan cercana, y fue lo que pues cautivó mucho a Pablo. Entonces, es un proyecto con el que, bueno, lo que él dice es que todos podemos conectar, ¿sale? Entonces, si lo cuestionaron sobre qué reflexión él ha esperado que se lleve la audiencia o el público después de ver Forencita, bueno, pues él puntualizó que sus escenas preferidas de rodar fueron aquellas donde sigue la cotidianidad de Inés en su vida escolar, en el salón de clases y junto a sus compañeros, ¿no? Entonces, son momentos efímeros que hacen que la adolescencia sea en sí tal como es, la adolescencia. Entonces, es lo que él quiso transmitir, que la audiencia conectara con ese momento de ser adolescente, que pudieran recordarse a ellos mismos como adolescentes y, pues, a través de ese sentimiento, bueno, relacionar con la vida de Inés, la vida diaria, la vida cotidiana. Entonces, es el primer proyecto de Baca que dirige y, por lo tanto, su primera vez con una nominación en esta selección oficial de documental mexicano en el Festival Internacional de Cine en Morelia, que va a tener esta edición, recuerden ustedes, en unos días más, en 3 días inicia precisamente del 16 al 25 de octubre. Tenemos música. Aquí es Audiocinema y escucharemos a Duncan Du con Casablanca.
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1: Momento de los estrenos en Audicinema, Música Más Cine. Recuerden que unos días más, precisamente en dos días, el 15 de octubre, hay estrenos como cada jueves. Vamos a hablar de que, pues en el marco de los 100 años de la Guerra Cristera, está presentándose ya a partir del 15 de octubre por primera vez en español la película Cristiada. Esta es una obra crónica histórica que data de los años de 1926 a 1929 y, bueno, la historia está contando que es un grupo apasionado de hombres y mujeres y quieren arriesgarse todo con todo por su familia, por el futuro de su patria y de manera fundamental por defender lo que es su fe. Entonces, es un relato poderosísimo sobre la transformación. Bueno, aquí se siguen los pasos de un líder inicialmente escéptico que, guiado por la convicción del joven José Sánchez del Río, termina al mando de todo el ejército cristero. Aquí la clasificación, bueno, está por confirmarse, dura 140 minutos, es drama y también la dirige Dean Wright y actúan Oscar Isaac, Andy García, Eva Longoria y Peter O'Toole. ¿Sale? Hablamos también de otra cinta titulada La caída de las ballenas. Tras la muerte de su padre, Josh Brolin y Jay Gardiner, quien es Austin Abrams, está sumergiéndose en la costa central de California buscando sus restos. Pero, bueno, ¿quién se lo traga? Un enorme cachalote es atrapado en el interior del animal. Y fíjense que, ¿cuánto tiene de oxígeno? Tan solo una hora de oxígeno restante. Entonces Jay descubre que las lecciones que su padre le enseñó podrían ser la clave para sobrevivir y escapar. Así que tiene todo por el todo ahí, ¿no? Entonces dura 106 minutos, es del género suspenso y la dirige Brian Duffield y actúan Josh Brolin, Elizabeth Shue, John Ortiz y Austin Abrams. También tenemos otra cinta que es El Final. El Final es un grupo de chavos que se gradúan recientemente y quieren dar un rol nocturno en busca, pues, de comida con la esperanza de que disfruten de una última noche juntos antes de que en sus caminos se separen. Ya saben que cada quien agarra su propio rumbo después de graduarse. Entonces se amontonan en un Jeep Cherokee en esta ocasión y, bueno, están adentrándose en un infierno interminable de dos carriles, la carretera, ¿no? Rodeado de, pues, lo que son horrores incalculables, fuerzas cósmicas que no se pueden explicar. Y, bien, pues es un ingenioso debut que utiliza una pesadillesca carretera sin fin para hablar de la espeluznante transición a la edad adulta. ¿Sale? Dura 87 minutos, es drama y la dirige Alexander Ulam y actúan Fincrest June, Akira Jackson y Noah Tud. Y hablamos también de Street Fighter. Street Fighter, en dos días más esto se estrena. Dura dos horas exactamente y es una cinta, por supuesto, hablamos de lo que son artes marciales, acción, la dirige Kitao Sakurai y en reparto están Noel Centineo, Andrew Koshy y Kalina Liang. Entonces, es una adaptación cinematográfica nueva que se basa en la franquicia que es icónica de los videojuegos de Capcom, Street Fighter, bueno, siendo protagonizada por pues estos actores que los he comentado justo hace unos instantes. Vamos a escuchar esto que se llama Punk Tactics de Street Fighter. Música más cine igual a Audio Cinema.

Y bien, con esto me despido. Muchas gracias por haber estado con nosotros. Gracias a Estudio G, a Alonso Esteves, también a José Ramón Solano y también al Supermaster en Radio Más, a Ana, a Josué, a Peter Tweed y también a Dan Hernández. Muchas gracias. Soy Jorge Mazurek. Me ha dado un gran gusto haber estado con ustedes. ¿Y qué creen? Nos escuchamos la próxima semana, por supuesto, martes a las 5 de la tarde a través de las frecuencias de Radio Más. Tengan ustedes una excelente, excelente tarde y hasta la siguiente semana.

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1: En Radio Más, son las 6 en punto.
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0: A través del programa Volver a Crecer liberaron 543 cartas de finiquito con un valor superior a los 450 millones de pesos en beneficio de productores del campo veracruzano. Durante octubre se llevan a cabo las Ferias Nacionales de Empleo para Grupos Vulnerables 2026 en los municipios de Jalapa, Minatitlán, Córdoba y Veracruz. Con el fin de anticipar y mitigar el impacto de fenómenos meteorológicos severos, en el año 2011 se diseñó la alerta gris en Veracruz, única en su tipo dentro de México. Los días 16 y 17 de octubre, Veracruz recibe la Carrera Panamericana 2026, donde se espera la afluencia de más de 50.000 personas a lo largo de 39 municipios de la entidad.
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